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11: Buenos días, Calidad.
12: Buenos días para usted y buenos días para toda la audiencia.
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13: Bienvenidos.
14: Buenos días antes que todo.
13: Bienvenidos.
15: Muy buenos días a todos.
16: Una tibarra paz.
11: bastante bien.
15: Vino a consolarte.
16: Buena jornada para todos.
15: Un poco de amor francés.
17: Buenos días a ustedes y a toda la audiencia.
16: Hola, muy buenos días para ustedes también, a la audiencia.
18: Muy buenos días a toda la audiencia de FM Gente.
19: Buenos días.
20: Buenos días, de acá de Maldonado Centro.
21: Buenos días.

0: funcionarios de esta casa, a quienes saludo especialmente.
1: ¿Quiénes son?
2: Alexis Cadimar.
3: Amigos, gracias por estar del otro lado.
4: Buen día, Cadimar, ¿cómo le va?
5: Buenos días, Alexis Cadimar, y un gusto hablar contigo.
6: Gracias.
7: Diego Hernández.
8: Y yo estaba cerquita del palco donde estaban la familia de los jugadores. Estaba Victoria Beckham, la Spice Girl, estaba en la tribuna, y Beckham que se sacaba la remera. Qué lindo Beckham, ¿no?
9: ¿De qué me estás hablando, Diego?
10: ¡Ay, no fue penal! ¿Qué?
11: Nivia González.
12: ¿Cómo le va, Nivia? ¿Cómo?
13: Bárbaro me va.
14: A la mía.
13: Estás brava, ¿eh?
14: Sí, sos vos.

0: Amigos, comenzamos la página central de la revista, pasando 9 minutos a las 10:30 de la mañana.
1: ¡Eso!
0: Jornada del jueves 30 de julio del 2026.
2: Lindo, muy lindo.
0: Soleada mañana, ¿eh? Soleada mañana. Porque dice que es el preámbulo a lo que se viene, ¿no? Pero bueno, hay que ser optimista.
3: Cuéntame.
0: ¿Qué pasó? De mañana mejora todo. Bueno, hay departamentos que van a estar bajo alerta meteorológica. Bueno, después Nivia les va a contar. Muy buenos días, señor Nivia González. ¿Cómo anda?
4: ¿Cómo les va? Buen día. Uno no deja de asombrarse de las imágenes que está recibiendo de las cosas que ha hecho el clima, ¿no? En Brasil, en Río, ayer, una cosa impresionante. Agarró, un viento que hubo, agarró turistas sobre... Viendo el Cristo Redentor allá arriba, era tremendo. No sabía la gente de dónde poder agarrarse para no volar. Un hombre que le cayó un árbol encima. Bueno, y eso es lo que nos están anunciando, que abramos las vistas porque se viene para estos lados. Quizás no nos toque aquí en el este del país, pero sí en el norte, seguramente lo que tiene que ver con Rivera, con esa zona por ahí, Artigas, Tacuarembó, va a estar afectando. Después otra imagen que nos causó mucha impresión fue ese... mundo de gente, esa marea de gente corriendo para ingresar a España.
0: En Ceuta, para ingresar a Ceuta, guarda, que es un territorio español, y de ahí se toman los ferries, está a 30 minutos ahí del puerto de Tarifa. ¿Cómo como el que es uno de los puertos más importantes europeos?
4: Están desbordados, las autoridades no saben qué hacer porque la gente ingresa, sobrepasan por las autoridades, por lo que quieren controlar.
0: La avalancha, las imágenes son dantescas esta mañana.
3: La frontera es Castillejo-Ceuta.
0: Claro.
3: Castillejo-Marruecos.
0: Claro, la parte de Marruecos, pero vienen de todos lados ahí, ¿no? Vienen de todos los países.
3: Es la punta del aire.
0: Exacto. Estaba mirando yo, hasta descalzo cruzan algunos. Esto me hizo acordar, sí. Te parás a la Mota, a la Sola, en la frontera entre Haití y República Dominicana, ¿eh? Nos paramos, veníamos con Julio Rocha a saltar los negritos descalzos nomás. Saltaban el alambrado, estaban en República Dominicana.
5: Yo siento que
0: desde Haití, la gente queriendo escapar de Haití. Y esto es lo mismo.
4: No será de esa manera, así todos corriendo y como locos, que ingresarán los cubanos que nos van a mandar de Estados Unidos, ¿no?
0: Bueno.
4: Eso viene más tranquilo.
0: Ahora. Esto me hizo acordar cuando el Obama y el Pepe Mujica...
4: ¿Qué después arregla? Terminó contando Mujica, que lo arregló por... Trajo los
0: sirios.
4: Por
0: las naranjas.
4: Por una importación una exportación de naranjas.
0: Claro, los productores de naranjas de Salto estaban como locos, no podían entrar con la naranja a Estados Unidos.
2: ¿Sí?
0: Y Mujica hábilmente le negoció con Obama y fue y lo vio allá en la Casa Blanca, Obama. No te preocupes, sí, mandámelo. No los quería nadie. Eran sirios, ¿no?
4: Hacían el gesto así de que te iban a degollar, y que tenían terror.
0: El terror, claro. Bueno, los habían detenido y los tenían en Guantánamo, ¿no?
4: En este caso parece ser que hay un montón de gente cubana que La Habana no los recibe, no los quiere. Y que, Donald dijo, van por Uruguay.
0: Vamos a repartirlos.
4: Van para Uruguay. Ya ha enviado centroamericanos que los ha mandado para otros lugares, como para África, a Sudán del Sur, al Congo, ya ha enviado un poco. Y ahora toca...
0: Esa gente en esos países...
4: Pobre gente,
0: y Congo, Sudán, Uruguay, que no tienen que comer.
4: Y Uruguay está proyectando que ingresen con todo, para que ya ingresen regularizados, para que puedan integrarse al grupo, trabajar, a tener beneficios, así que bueno, veremos.
6: Se verá.
4: Yo creo que cuando el río suena es porque agua trae, como decía el dicho, cuando dijeron que van a traer... Llegan la semana que viene.
0: En cualquier momento.
4: Ya están ahí, ya están embarcando, quiere que le diga. Claro.
0: A esta hora hay movilizaciones en el sector de la construcción. Acá en Maldonado, incluso puede haber una concentración en la Plaza San Fernando en un rato. Están por José Ignacio, también se van a movilizar por la zona de San Rafael.
4: Bueno, se bloquea uno hoy de mañana.
3: 8:20 de la mañana había cohetería en la Rambla Mansa.
4: ¡Pa, pa, pa!
3: ¿Vio los tres tiros, eso que tiramos en Navidad?
4: ¡Pa, pa, pa!
3: Alex, se sintió de alguna obra.
4: Que bloquea uno hoy temprano en la mañana, porque en ningún momento y se hablaron de que hubo una movilización en sí. Ya le pongo el tono, puede haber sido así, que hubo una movilización en sí. Todavía explicamos el lugar, explicamos ayer dónde era, dónde era la ex láser, donde cerquita de Cardiomóvil. Él no escuchó, me dice, carnero, usted. Ah, bloqueo. Ah,
3: tremendo. Muy bien. ¿Y dónde está la libertad de expresión?
4: No.
3: Muy bien, Nibia. El lado dictatorial de Nibia.
4: No bloqueé.
3: Me gusta que la gente lo vea.
4: No me jodes más.
3: Porque eso lo vivimos todos los compañeros.
4: No, porque eso es lo que después me da gastritis. No, se enoje que le da gastritis.
0: No, porque después está... Está afectada por la gastritis.
3: Las movilizaciones de la jornada de hoy, ayer corrió como reguero de pólvora que iban a estar...
0: En Chipriani.
3: Le iba a decir que iban a estar, no sé si sostenidas, pero por lo menos acompañadas por muchos obreros de la construcción que iban a llegar desde la capital del país, y de Canelones. Bueno, eso anoche, hicimos algunas consultas. Y no constaba entre los propios integrantes del Zunca y de la gente que se está movilizando es que esto fuera a suceder así. Realmente, en estos momentos está haciendo la concentración así en la Plaza San Fernando de Maldonado. Se están reuniendo una gran cantidad de trabajadores allí en el centro de la plaza. Nos están mandando algunas imágenes. Pero reitero, por ahora no hay ningún vehículo o ómnibus o camiones que haya traído funcionarios del Zunca o funcionarios de la construcción desde otros departamentos. Por lo menos eso es lo que nos han informado, salvo que se pueda esperar para los próximos minutos, las próximas horas, de que puedan llegar. También se hablaba de que la movilización iba a ser gigantesca en Punta del Este. Por ahora es en la Plaza San Fernando de Maldonado.
0: Muy bien. Claro, no, y también a veces no ven en la página web, pues también habla de la página web, ahora me muestra el mensaje, Nibia.
4: Pero acá se habló clarito.
0: Acá lo hablamos. La página web, otra historia.
4: Claro, que estaba prevista la movilización, todavía dijimos dónde está CICE, está
0: no sé
4: al lado.
0: Si sacaron fotos, si hicieron, no sé, no he mirado la web también. Ahí. Pero está bueno, está bien, Nibia. Nosotros nos cansamos de hablar.
1: Excelente.
0: Pero bueno.
1: Excelente.
0: Hablando de eso, estuve hablando con algunos empresarios del sector, y si bien la idea y lo hemos dicho acá, que el tema pasa por la reducción del tiempo de trabajo, ese es el meollo de toda la discusión, de ir a las 40 horas semanales. Pero esto no era en lo inmediato, hay una cosa muy interesante que me explicaban y vino la propuesta empresarial para ir en un término de 4 años a esto, ¿no? Es decir, a la reducción. Sería una hora por año. Esta es la propuesta del sector empresarial que les presentó el otro día cuando hubo un acercamiento de llegar dentro de 4 años. En forma progresiva a las 40 horas que quiere. Y esto consulté a alguien del Zunca, me decía que era así, que ellos no lo querían de un día para el otro, ¿no? Entonces, esto reitero, en forma progresiva, donde se descontaría una hora por año, y esto llevaría al final de los 4 años al objetivo que se ha planteado el Zunca de que trabajar 40 horas semanales sin pérdida salarial, ¿no? Como pasó también cuando trabajaban 48 horas y se bajaron a 44, bueno, ahora de las 44 horas actualmente que trabajan quieren reducir el tiempo a 40 horas, es decir, 8 horas.
4: 8 horas, 5 días a la semana.
0: 5 días a la semana, sábado y domingo libre. Pero bueno, esto se llevaría, esta propuesta, Zunca la recibió bastante conforme. Aunque, bueno, hay que ver, bueno, a partir de cuándo, y nos aclararon nosotros este proceso, no era de un día para el otro, sino que esperamos un proceso de esta naturaleza. Ahora, queremos saber si esa reducción es a partir de este año, a partir del 2027, a partir de cuándo. Bueno, quedan varios aspectos para discutir. Hoy va a haber otra reunión. Mañana a las 10:30, incluso está, se reúnen por el tema del Consejo de Salario, nos decían. Y hay otros aspectos, por ejemplo, hay un proyecto, me decía, que Maldonado no tiene el centro de atención a la infancia en Maldonado, que tiene Montevideo y Canelones. En ese sentido, quieren extender ese beneficio a los trabajadores a Maldonado. Está el tema de la salud mental, el tema de las adicciones, hay otra serie de cosas que tienen que ver con ese paquete de temas y de reivindicaciones que el Zunca le está planteando a los empresarios. Los empresarios, me decían, se habían puesto muy distantes de llegar a un acuerdo por nada, estaban muy duros. Vino esta propuesta, bueno, y el Zunca la toma como una cosa positiva para buscar un acercamiento y llegar a un acuerdo. Así que bueno, están por ahí y además me decía el Zunca, no, esto es el primer paso, porque dice, si nuestro gremio logra ese objetivo, en el futuro se pueden ir negociando otras ramas de actividades. Dice, nosotros damos el puntapié inicial para que también se pase a otros sectores de actividad, ¿no? Donde se pueda. No me parece, la fuente que hablé no me pareció radical ni nada, es una fuente de Montevideo. También tiene algunas divergencias con actuaciones acá en Maldonado, que consulté sobre algunas acciones en el departamento. Y que ellos, bueno, no son partidarios de situaciones violentas ni eso.
3: Hoy es bipartita.
0: Hoy es bipartita y mañana entonces el Consejo Salario. Sí. Mañana está fijado 10:30, me dijo, porque le pregunté cuál era la próxima reunión y me dijeron 10:30 mañana en el Ministerio.
3: Claro, hay que ver si hoy liman las asperezas.
0: Hoy debe ser la empresa trabajadores.
3: Sí, bipartita. La tripartita es cuando se integra el Ministerio de Trabajo.
0: Claro, debe ser esta, ¿no? Por el tema del Consejo Salario. Buscando el acuerdo.
3: Porque ahí participa el Ministerio.
0: Ahí va. Así que
3: pero veremos, porque si hoy pueden limar algunas asperezas, seguramente mañana va a ir todo más cocinado. Y si hoy el lío es grande, mañana se imagina, ¿no?
0: Exacto. Así que bueno, eso es lo más novedoso con respecto a este conflicto, y que siguen las movilizaciones por todos lados, donde, bueno, hay algunos, como siempre, me decían, no, que la mayoría, después que uno le habla, con respecto al lío, dice que en algunos lugares encuentran resistencia, pero uno después, tranquilo, le habla, dice, hay que mandar el delegado, de repente no hay que ir... Porque van a decir, lógicamente, uno va en forma violenta, intempestiva, a sacar los trabajadores dentro de la obra. No, dejate de joder. Después, bueno, salir algunos, bueno, mandamos un delegado a esta obra para que acompañar o hacer una asamblea afuera. En algunos lugares me dijo, no, nosotros la asamblea, es la versión de ellos, ¿no? Porque después me va a llamar algún empresario y va a decir, no, acá entraron y hemos visto videos que entraron. Pero bueno, son opiniones de que a veces se realizan afuera del centro de trabajo, ¿no? Pero bueno, un poco por ahí. Qué duro que estuvo Daniel Caggiani, el senador Daniel Caggiani, con los senadores y diputados que están en Israel. Intromisión, dice, una intromisión de Israel en el... poder legislativo, dice, de sacar a todos estos diputados y senadores que viajaron a Israel, cuando, bueno, además se está tratando la rendición de cuentas, ¿no? En plena rendición de cuentas, pero bueno, son unos días, creo que son 10 días, ¿no? Que fueron, han ido algunos del frente, han ido callados la boca. Bueno, hoy Búsqueda Pública, que tenían la COSE, ya ha ido este año dos veces a Nueva York, pero había orden de no revelar su viaje, parece, ¿no?
4: ¿Cómo dice?
3: Que va disfrazada.
0: Pero se la ven. Lo que pasa es que se toma un avión a San Pablo.
2: Ay, la verdad que no sé de qué tema me estás hablando.
0: ¿Eh?
2: Es que no sé de qué tema me estás hablando.
0: ¿No saben? Bueno. Dice, viajes de COSE sin difusión. La vicepresidenta Carolina COSE estuvo dos veces este año en Nueva York para participar en distintos eventos, ¿no? los viajes y su agenda en la ciudad norteamericana, que incluyó discursos, por ejemplo, estuvo en Naciones Unidas, visitando organismos internacionales, reunidos con autoridades, con uruguayos que viven allá, no se difundieron en sus redes sociales ni tampoco en el sitio web del Parlamento, donde habitualmente se informan todas las actividades.
3: ¿Qué? Ahora, para irte de incógnito a hacer un discurso en las Naciones Unidas no es precisamente un...
0: No, pero no es en las Naciones Unidas. ¿Qué? Es un ámbito dependiente de las Naciones Unidas. Debe ser una... Pueden reunirse...
3: Claro, yo si me voy de incógnito me voy en shopping. Yo qué sé.
0: Bueno, habrá ido a los shopping, habrá ido. Vio que ahí en la, agarra la Quinta Avenida, la altura 52, tiene, está toda junta, H&M, está la española esta, ¿cómo es?
3: Sara,
0: tiene la otra, las Macy's, tiene una cantidad de tiendas ahí, agarra la Quinta Avenida y si va para allá, para la Torre Trump, para el Central Park, ahí tiene otra ahí donde están estas las camperas, están baratillas ahí. Se compra muy barata la famosa campera mexicana, japonesa. ¿Cómo es la...? No, me acuerdo, no. Que tiene, son como 10 pisos, tiene ropa de todo. Ahí se pierde. Ahí se puede imaginar la cosa caminando en la Quinta Avenida. Ahí. Así que bueno, búsqueda le reveló que su agenda, que consultó. Búsqueda consultó sobre su agenda en la ciudad norteamericana y fuentes de su entorno detallaron que su último viaje realizado ahora en julio fue para el foro político de alto nivel sobre desarrollo sostenible de las Naciones Unidas en el marco de la reunión anual de la Unión Interparlamentaria. Todo un título que... Dice, además estuvo en la presentación del Informe Nacional Voluntario de Uruguay sobre los avances de los objetivos del desarrollo sostenible fijado para la agenda 2030. En cuanto a la ausencia de publicaciones sobre su actividad en Nueva York, aseguraron que toda la agenda de la vicepresidenta sale en sus redes. Pero Búsqueda aclara que no están en sus redes ni en la página del Parlamento. Justamente ella, que tiene el sector más duro del frente, y se va a la capital del imperio.
5: No me
0: quedé. Claro. Dicen tanto altas fuentes parlamentarias señalaron a Búsqueda que los legisladores reciben muchas críticas en redes sociales cada vez que realizan viajes al exterior costeados por el Estado, lo que ha llevado a que algunos opten por no difundirlo en sus cuentas. Los viajes de parlamentarios y de otros jerarcas de gobierno han estado en el foco del escrutinio, tanto en redes sociales como en informes periodísticos. Una resolución de la Secretaría del Senado del 2 de julio autorizó la compra directa de 2 pasajes aéreos a Nueva York para la vicepresidenta Carolina Cosi, la funcionaria Karina Galvalisi, secretaria del Grupo Parlamentario Uruguayo de la UIP, la empresa Viacom, dada la premura de los plazos y la baja disponibilidad de lugares en los vuelos seleccionados. Ambos pasajes costaron $5,710, mientras que se abonaron por viáticos $4,320 a Cose y $3,600 a la funcionaria con 5 días de misión. El 19 de diciembre del 2025, la Secretaría aprobó la compra de 3 pasajes a Nueva York tras realizar un llamado a precios a la empresa Viajes Güemes por un valor de $7,843. Viajaron Cose, Galvalisi y el senador Frente Amplista Daniel Cagliani. ¡Oh! Cayó Daniel Cagliani también. Tanto que está criticando ahí a él también. Para asistir a una audiencia parlamentaria anual de las Naciones Unidas, de la Unión Interparlamentaria, realizada los días 12 y 13 de febrero pasado. Recibieron viático por $5,112, 6 días, cada uno, Cose $5,112, después $4,260 de viático para, y 3,408 para la funcionaria, por 4 días.
5: Tenía que traducir del inglés, pero no sabía hablar inglés. Miren lo que pasó. Ustedes miren esto, miren esto.
7: 10 a favor.
8: 10 for.
9: You have 11 votes.
8: Abstención.
9: So proposal on Madagascar, you are...
8: 10 a favor y una abstención.
9: Okay.
8: Y de another...
9: Just a second, it's been noted. And the proposal on organized crime, please.
8: 11 a favor.
9: Yeah, 11 in favor. Thank you.
0: Claro, la mujer hablaba en inglés. Él al principio intentó hablar con...
3: Ten a favor,
0: dijo. Ten 10, eran 11 a favor. Después corrigió. Dijo, le voy a decir, pues no sé decir 11 en inglés.
3: 11.
0: Ahí va. ¡Qué
3: hijo de puta! Vamos con una llamada de la audiencia. Buenos días.
7: Buenos días.
3: ¿Cómo le va, vecina?
7: Bien. Yo quería, porque nosotros estamos sin agua, yo quería saber en el barrio Lausana, si es general o si se rompió algo o están arreglando algo, porque yo no escuché noticia de que...
3: Ya le digo que habían varios barrios con cortes programados para la jornada de hoy. Estoy buscando ahora la comunicación de OCE Vecina, a ver si uno de los barrios era allí. Trabajos programados... Esto en Santa Mónica, trabajos programados en el Tesoro, en Santa Mónica, en el Tesoro, en Las Sirenas, en la localidad del Tesoro. No tengo comunicación de que haya un trabajo programado de OCE allí en la zona de Lausana en la jornada de hoy, vecina.
7: Bueno, no sé si, no creo que yo, no soy yo solo, debe ser todos los vecinos, bueno, no le he preguntado, pero... Corte programado no había, a no ser que haya...
0: Al menos que OCE nos haya comunicado, ahí le mencionó Diego lo que está previsto, ¿no?
7: Sí, no, que había allá en Vergal y en el centro, sí, cortes, pero acá no. Y además, no sé, habrá surgido algún imprevisto, se habrá cortado algo, roto algún caño, no sé. Porque sí, hace una hora y estamos sin agua y quiero saber, a ver.
3: Hoy era una jornada muy significativa con muchos trabajos y muchos cortes programados. También hay cortes, ya aprovechamos a decirle, en Pueblo Obrero, en Playa Grande, en Playa Verde, en Playa Hermosa, Las Flores, Estación Las Flores, Gregorio Aznares, Cerros Azules, Bellavista y Solís, en Piriápolis, Maldonado. Hay cortes desde las 6 de la mañana hasta las 5 de la tarde. Son algunos de los programados. Estoy fijándome en el detalle, pero en el detalle habla de los mismos lugares. Así que no tengo para la zona de Lausana.
7: Bueno, muchas gracias.
3: Queda hecho el reclamo, vecina. Gracias.
0: A ver la gente de UGD OCE ahí, a Jesús Bentancur.
3: La zona de Manolo Lima, por esos lugares ahí. Está faltando el agua desde temprano. Nos habían escrito algunos otros vecinos. Hacemos una pausa,
0: muy bien, muy bien. Sí, estamos en las 11 de la mañana, 2 minutos.
3: Le digo que me parece que los obreros que están hoy en la plaza, y nos ha informado nuestro compañero Fabián Sánchez, que está allí en la plaza, aparentemente hoy ya no vuelven a trabajar y mañana hay paro. Habría paro. Desde las 10 de la mañana durante todo el día, la zona del centro y Solanas van a ser paros. Estas son las primeras repercusiones, las primeras cosas que podemos sacar en limpio de la movilización que se está realizando por parte del Zunca en la Plaza San Fernando de Maldonado.
0: Y un mensaje nos llega a la audiencia, pero no hay plata para remedio de alto costo, pero para viajar sí. Eso pasa en todos lados. Perfecto. Nos vamos a la pausa. Perfecto, con uno, dos, y es un
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11: ¿De dónde es usted, señora?
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0: Para responderle a la vecina que nos llamaba hace un ratito, la situación está dada del corte de agua ahí en
1: Lausana.
0: En Lausana. La situación está dada, y los propios vecinos de Lausana nos han mencionado, por varios lugares. El agua incluso dicen que está bajando hasta por Manolo Lima, baja, porque hay una pérdida muy grande. Está trabajando la OCE desde muy temprano en la zona del complejo comercial de Lausana, allí prácticamente a la altura del vivero, por ahí, por esas calles, hay una ruptura importante y está trabajando en Leandro Gómez y está trabajando la OCE en ese lugar. Seguramente, a raíz de esta situación, es que hay lugares en Lausana donde no hay agua y hay otros lugares donde el suministro es muy escaso. Por ejemplo, en otras calles como Rúfalo, Rivelo, en Blanes y Benzo, poca agua. En esos lugares hay poca agua y en otros nulo es el servicio, el suministro de OCE, reitero, seguramente originado por esta rotura importante que hay en el complejo comercial de allí de Lausana, complejo que cada vez está más grande, ¿no? Hay tres supermercados en una cuadra, con eso le digo todo.
1: Le agradecemos a Claudio que se comunicaba al toque con nosotros para decirnos que allí, frente al Dorado, están trabajando de OCE también, así que bueno, agradecer.
0: Bueno, llega el momento. Usted mira para afuera, cielo,
1: sol divino,
0: celeste, celeste como las banderas de Uruguay que nos hace la FIFA. El sol, el calorcito, hermoso. Y ahí llega ella, la vocera de la desgracia. El 17 hecho mujer para arruinarnos absolutamente todo programa que nosotros nos podamos hacer para el próximo fin de semana.
2: Guarango.
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1: Yo le miento, pero no le puedo mentir.
0: Mentime que me gusta, decía la cumbia. Mentime que me gusta.
1: ¿La auténtica? No, ¿quién era?
0: No me acuerdo.
1: Bueno, escúcheme lo que le cuento. Hay un aviso que ha emitido Inumed, donde habla de tormentas fuertes y puntualmente severas desde mañana viernes y hasta la noche del sábado primero de agosto. Se prevé un periodo de tormentas fuertes, puntualmente severas, que afectarán inicialmente al litoral oeste y se desplazará gradualmente hacia el noreste durante el sábado. Se esperan acumulados de precipitaciones entre 40 y 60 milímetros, con registros que podrían ser puntualmente superiores. Tenemos que hablar también de lo que sucede en Brasil. Como ser el INMET de Brasil, ha hecho una advertencia naranja que comienza a regir a las 12 de la noche de hoy. Alerta al sur del país por vientos fuertes de 60 a 100 kilómetros en la hora, que prevé caída de árboles, voladuras de techos, que afectará Río Grande do Sul y la frontera con Uruguay. Así que bueno, hay que estar atentos. Serra dice que lo peor, la peor parte será para los departamentos de Artigas, Rivera, Tacuarembó, con tormentas, lluvias abundantes, vientos fuertes de hasta 100 kilómetros en la hora. Bueno, y después el resto del país tendrá sus tormentas y lluvias, pero de menor intensidad, según lo que nos decía, lo que dice Serra por acá en este aviso. ¿Qué dice Inumed a esta hora, como será allí en Laguna del Sauce? Tenemos 93% la humedad, 12 grados 2 décimas la temperatura, para hoy jueves 30, máxima de 18, mínima de 3, nuboso, periodos de algo nuboso, para mañana viernes, último día del mes, máxima de 24, mínima de 10, también estará nuboso, estará ventoso, y para el sábado anuncia precipitaciones, nuboso, cubierto, precipitaciones y tormentas, vientos que estarán soplando del norte a 40 y 60 kilómetros, rotando al sector oeste entre 10 y 40, con rachas de 70 y superiores también se podrían estar dando. Así comienza el mes de agosto, según lo que dice Inumed. Para el domingo sería, dice que hay baja probabilidad de precipitaciones, con una máxima de 17 y una mínima de 8. Queremos saber también qué es lo que nos dice AccuWeather en lo que tiene que ver con el pronóstico a esta hora y también ya rumbo al fin de semana. Dice que tenemos 13 grados a esta hora, que la máxima es de 16 sí, y la mínima de 12. Para hoy no está anunciando precipitaciones. Sí las anuncia para mañana viernes, máxima de 21 grados y la mínima de 15. Mirá qué temperatura. Pero sí, 60 y 90% de probabilidades de lluvias, al igual que el sábado primero, con una máxima de 18 y una mínima de 8 grados. Ahí tendremos probabilidades de precipitaciones, pero se estaría mejorando ya hacia la tarde-noche. Y el domingo comenzaría con brillito de sol, con una máxima de 14 y una mínima de 11.
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0: Ayer finalmente se llevó adelante la ceremonia de muchas veces se dice esparcir las cenizas, ¿no? En el caso de ayer fue enterrar las cenizas de la Chicha Ventos, de Mavis Chicha Ventos, en una zona muy, muy particular de la cancha de Atlético, allí muy cercano al córner de la sede. Allí se había, para decirlo explícitamente lo que se hizo, levantaron una especie de pan de pasto y allí pusieron las cenizas de Chicha. Estaba ese lugar cubierto por la bandera de Atlético, muchas banderas de Atlético, mucha gente, no solamente de Atlético Fernandino, sino del fútbol en general, autoridades, estaba el intendente con su señora, bueno, por supuesto, los hijos de la Chicha, por allí Javier Delgado, uno de sus hijos, fue quien hizo uso de la palabra, y entre otras cosas mencionó, ella va a permanecer aquí en el lugar donde fue feliz. Dice, todos saben lo que fue la Chicha, pero ella era feliz acá y bueno, y acá va a permanecer. Acá dijo, hemos esparcido las cenizas de presidentes, de jugadores, y la Chicha seguramente va a quedar para la eternidad en un lugar en donde ella fue feliz, allí, muy cerca del alambre que la tuvo de protagonista durante toda su vida. Reitero,
2: siempre contra el alambre.
0: Claro, sí, reitero, había mucha gente de...
2: Ese era el espacio de ella, entre la mitad de la cancha y...
0: Y la sede.
2: Y la sede, sí. Ahí va.
0: Después con el correr de los años, hasta con la dificultad de movilidad, entraban un auto por el otro lado, pues que se podía entrar auto y ella se sentaba en el capó de un auto, pero siempre agarraba el alambre, ¿no? Y en todas las canchas, además, pues no solamente la cancha de Atlético, acompañaba en todas las canchas. Y además le sobraba paño para en las noches de verano ir a pelear también por la blusa de Maldonado, porque también era una fiel hincha de la selección de Maldonado. Pero así que se acompañó a la familia, se acompañó a sus hijos, a sus nietos, a quienes la suceden, y a toda la gente del Atlético. Estaba el plantel allí que creo que tenía entrenamiento, el plantel de Atlético Fernandino de Primera División, con todo el cuerpo técnico, y reitero, mucha gente que se acercó a ese encuentro. Estaba, no sé, aparte gente vinculada con otros equipos, por ejemplo, Gabriel Cedrés, que a Chicha la conocía también Gabriel de las épocas de las selecciones juveniles de Maldonado, obviamente por el fútbol de Maldonado, pero que tuvo un contacto directo deportivo por las selecciones de Maldonado y también por el baby fútbol de 33, que compartió ahí generaciones muy cercanas, si no la misma generación, con el propio Javier en 33, cuando sus hijos, cuando Ramiro y Javier jugaban en el equipo de 33, allí que tenía la cancha donde hoy está el comunal del barrio Odicio, cruzando el puente amarillo. Y reitero, toda esa gente la acompañó, autoridades de la Liga Mayor, autoridades del fútbol en general, hincha, ¿no? Decía uno de los hinchas de allí, dice, de la Chicha no se salvó nadie. Dice, porque ella iba contra el que fuera. De los que estamos acá no se salvó nadie. Dice, porque ella iba contra todos, se peleaba con el que viniera, no tenía problema, pero por eso la respetaban, porque era así, reitero, esto fue ayer en la tarde en la cancha de Atlético Fernández.
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1: Muy bien, tiene razón, me lo había apuntado acá cuando hablé con la fuente del Yunca, me había puesto en la hoja anterior, a las 14:30 hoy en el Ministerio de Trabajo, había una reunión, pero no sé si tiene que ver específicamente, porque si era bipartita es en el Ministerio, pero bueno, le puedo dar la sede, lo había puesto por acá. También a esa hora, raro, porque a esa hora también hay una reunión de la tripartita, así del sindicato, eventualmente la empresa y los trabajadores de Canal 12, de Televisora Larrañaga, ¿no? Que ayer, salió Rubén Hernández, el presidente del gremio de Canal 12, y cuando lo vi en el video, digo, este tipo lo conozco, claro, estaba en el... él tuvo la deferencia de acercarse a mí en una reunión, en un conversatorio en el CLAE, ahí que estuvimos participando en representación de los medios del interior, que me habían invitado, estaba Nelson Fernández, Alfonso Leza, Mauricio Almada, Luis Prat, bueno, todo un cúmulo de periodistas de gran trayectoria a nivel, y habían en el público, él estaba en el público, y se levantó para decir, yo soy fulano tal, me dijo, un gusto conocerte, no sé. Estuvimos charlando justamente de tema de televisión, y es el presidente del gremio de Canal 12, que ayer salió de la reunión con los diputados, procurando un acuerdo, una salida a este conflicto que tiene Canal 12. Y bueno, ellos tenían esta tripartita. Si la empresa iba a la reunión, porque la empresa no quiere saber nada, les cortó todo, cayeron todos los convenios, incluso los beneficios que tenían de cooperativa, de gimnasio, ve que le da, que tienen determinados canjes, le da todo, cayó todo, comidas, todo. Las autoridades del 12 pusieron muy firme y todo para atrás. Y bueno, ellos estaban dispuestos a levantar el paro hoy a las 15 horas si la empresa por lo menos va a esta reunión. Ayer el ministro había convocado, el ministro de Trabajo, tampoco se hizo presente, fueron el abogado del gremio de Canal 12 y algunos integrantes del sindicato, pero no se presentó la empresa. Y hoy le pedía, ellos están dispuestos a levantar el paro si la empresa... concurre, por lo menos se sienta a dialogar, ¿no? Porque hasta ahora Canal 12 no, las autoridades de Canal 12 no están dispuestas a sentarse a conversar, toman la medida entienden que la medida que se tomó echó por tierra con todos los acuerdos y lo que había de entendimiento, ¿no? Esto es una de las situaciones que se verificó, ¿no? en el marco de este conflicto, ¿no? Entonces, también hubo dos funcionarios de cinco que se presentaron a trabajar. La chica está Brocal, ¿cómo es?
2: Brocal.
0: Lucía Brocal.
1: Lucía Brocal, que parece la presentadora del mediodía. A ese le suspendieron los derechos gremiales, todo, por ir a trabajar. Y la otra, la mujer que trabajó en el 12, que está de mañana temprano en desayuno, ¿cómo se llama eso que está de mañana, Nidia?
3: Desayunos informales.
1: Informales, ahí va.
3: Victoria Zangaro.
1: Exactamente, esa es la otra que le suspendieron
2: los derechos gremiales
1: y todo por haberse ido a trabajar. Esa de las conocidas, hay mucho más que se presentaron a trabajar, desoyendo el tema del paro, pero dice que la gran mayoría, dice, se ha plegado y que el gremio ha entendido, sí, de los que tienen, como lo explicó Abercorn, ¿no? Dice, los que son contratados, nosotros no tenemos licencia, si trabajamos la licencia la cobramos, pero si no la trabajan, no cobramos, no tenemos aguinaldo, no tenemos salario vacacional. Entonces, así hay una cantidad, y parece que ese proceso también se iba a aplicar a otros trabajadores que salían, los despedían, después podían volver a ser tomados. Ahora no se sabe bajo esa condición, ¿no? Debe tener un pago EPS bastante grueso, Televisora Larrañaga, que tiene 50.

0: 55 dueños.
1: ¿55 dueños?
0: Sí, 55 accionistas.
1: Accionistas, claro.
0: Claro, claro. Ahora, entre 5 tienen el 80%, ¿no? La familia Isabel, Adolfo y Pablo Cardoso Hugo, que eran los dueños del grupo Cardoso, de Disco, de Voto, que eran los fundamentales, ¿no? Y que son también, tienen participación en Nuevo Siglo, que el cable, Punta Cable acá que tiene, después Cable Internet, que tienen la empresa que otorga Internet, Multiseñal y también participación en Equital. No, eso es el grupo Cardoso, ¿no? Todas las empresas. Y bueno, tres familias de los Cardoso, que son vinculantes entre ellos. Después sigue estando aquel que fue ministro, Cerrato, que fue ministro de Transporte y Obras Públicas en una época. Cerrato, hace años que tiene, creo que la hija quedó con las acciones del padre, que tiene un 10%, pero entre estos, Cardoso Vivo solo tiene el 56% de las acciones.
2: El accionista mayoritario.
0: El mayoritario, y después Pombo Fernández tienen el 16,2 y Cerrato el 7,2 y después, bueno, el 20%, ahí está el 80%. Después el 20% son pequeños accionistas que por temas laborales o cosas así se le dan acciones, ¿no? Como pasó en El Espectador con Emiliano Cotelo, ¿no? Que se le dio en la época dura. Y bueno, te debo tanto, te doy una participación en la radio del 10% que después no se la compraba a nadie, que la puso a nombre de Alexandra Morgan, que es su esposa, de Emiliano Gotel. El 10% ese se vendió la radio y al grupo Magnolio, y siempre quedaba enganchado con el 10%, ese 10%, como ahí no corta ni pincha, no lo podía. Ahora sí se vendió al grupo Magnolio todo el paquete accionario. Y acá lo mismo, hay un 20% de accionistas que no cortan ni pinchan ni que tienen pequeñas acciones, que seguramente se cambió por alguna circunstancia o por trabajo o cosas, te estoy viendo, te doy acciones supongo yo, ¿no? Que venía en ese conglomerado de medios. Bueno, así que él espera solucionar, decía Rubén Hernández, presidente del gremio, esta situación que está enfrentando el canal. Es decir, esto porque explotó. A ver, lo tiene. Ahí está. Me dice la producción que está el audio de Hernández que habló al respecto.
3: Como ustedes, entonces me parece que es momento de que toda la televisión, todos los trabajadores, lo unipersonal, los jornaleros, los por hora, los mensuales, nos juntemos y reaccionemos a esta situación que sabemos que pasa en todos los canales, porque en todos los canales tenemos canales paralelos, que funcionan con gente que gana 2 mangos, hay gente que trabaja 2-3 horas por día, y no es justo, no es sano, no está bueno que siga pasando estas cosas. Entonces es momento de sentarnos todos juntos, todos los canales de televisión, todos los trabajadores, el gobierno, y tratar de buscar una solución que contempla a todos y evite que gente de 30, 40, 50 años se quede sin laburo de un día para el otro.
4: Habló de tecnología y de cambio tecnológico como fundamento. ¿Eso se lo habían hablado previamente a ustedes o no?
3: El cambio tecnológico es inevitable, pasa en todo el mundo. Lo que estamos tratando acá es de tratar de si van a haber cambios tecnológicos, se nos avise con tiempo, hay un INEFOP, hay formas de capacitar a la gente, y entonces lo que tenemos que hacer nosotros es encontrar un nuevo lugar para los trabajadores. Pero ahí tenemos un problema serio, porque las empresas no quieren capacitar, porque resulta mucho más fácil traer gente contratada por hora, ¿tá? Y le paga 2 mangos que hace el trabajo de un compañero que hace 20 años trabaja en el canal. Entonces no le interesa a las empresas capacitar a sus trabajadores. Que quede bien claro, a las empresas no les interesa capacitar a los trabajadores que aprendan a hacer otra cosa entre el canal, y quieren traer gente que no tiene tanta necesidad o gente que puede trabajar por 2 mangos, y eso lo vamos a combatir acá y donde sea.
4: Después de la reunión en el ministerio, ¿quedaron abiertos a una nueva instancia allí en el trabajo?
3: Que lo último que hablamos ayer, donde avanzamos poco y nada, Porque está la negativa absoluta de los canales, de Canal 2 en particular, de no dejar sin efecto la medida. El ministro de Trabajo, Juan Castillo, quedó a reunirse con el gerente general de Canal 12, Mateo Cardoso, que espero que lo reciba, espero que se junten y encuentren una solución juntos que nos permita seguir trabajando a todos. O sea, estamos jugados objetivamente a que Castillo se ponga de acuerdo con Mateo Cardoso y el grupo Cardoso, y bueno, y para volver a trabajar nosotros no queremos este conflicto, no lo buscamos este conflicto. Es histórico este conflicto en Canal 12, es inédito, la adhesión que hay es brutal, son pocos los casos de gente que está saliendo al aire, lamentablemente, porque son trabajadores como nosotros, pero por su condición precaria, en muchos casos, están obligados y chantajeados por parte de la empresa para que sigan trabajando, o les cortan los contratos, o lo dejan sin trabajo, o no lo llaman más en el caso de los jornaleros o alguno que trabaja por hora. Entonces hay un chantaje infame de parte de la empresa en todos los canales, que tenemos que evitarlo, tenemos que cortarlo, eso, tenemos que pararlo, y es entre todos. Si no surge de nosotros, si nosotros no somos la vanguardia y corregimos eso, estamos muy jodidos. Y seguramente en poco tiempo vamos a perder muchos más puestos de trabajo. Sí.
0: Muy bien, ahí teníamos las declaraciones de Rubén Hernández, presidente del gremio de Tele 12, sobre la situación bastante complicada ya hoy de mañana. No se hizo el informativo de primera hora. Me estaba diciendo Ricardo que esta mañana pusieron una versión grabada de Esta Boca Es Mía. Así que bueno, lo que pasa es que también esto, cuando se alarga el tipo, porque esto no es como una empresa que tiene la plata en el bolsillo, ¿no? Esto es la publicidad. Al no salir la publicidad y no cumplir con los programas, y que yo pongo la publicidad, las agencias empiezan a retirar. Vio que cualquier cosa, cualquier afectación, lo hemos vivido en carne propia, cualquier afectación de imagen o cualquier cosa, no, mis avisadores, la agencia te llama y empieza a retirar, y se van a quedar sin laburo. En vez de quedarse 25, se van a quedar 200, ¿no? Esa es la cantidad de trabajadores que tienen.
5: Ese es lo que sucede con muchos reclamos, hasta dónde tirar el acuerdo.
0: Claro, por eso.
5: Lo que estamos hablando todos estos días con la construcción. Mm, si el inversionista dice, no aguanto más.
0: Claro, si en el,
5: me fui.
0: Si tiene espalda para aguantar, y si no tiene espalda, porque esto es en base a la publicidad, yo creo que ninguno de los accionistas va a venir a poner plata. Claro, minga, va a poner plata. Vamos a hacer la pausa, 11:38 minutos.
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0: 7 minutos para las 12 de mediodía. Deme dos consejos, Nidia, y ya sumamos una nueva voz.
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0: Se está terminando el mes de julio, que también se podría decir es el mes de la afrodescendencia. Y bueno, y se han realizado una serie de actividades aquí en el departamento, como por ejemplo, una de ellas que se viene, que es Construyamos un Maldonado Libre de Racismo, es un conversatorio organizado por el Grupo de Ayuda Social Raíces Puras. Estamos en contacto con Tatiana Prieto para charlar sobre este tema y para charlar, por supuesto, sobre la problemática en general de los afrodescendientes en nuestro país. Tatiana, buen día, ¿cómo le va?
2: Buenos días, ¿cómo están? Muchas gracias por la llamada.
0: Muy bien. Cuéntenos un poquito de las actividades que se han ido desarrollando durante todo este mes y, bueno, y de los objetivos que, me imagino, se han ido cumpliendo.
2: Bueno, por suerte este año vimos un poco más de movimiento en lo que está haciendo y terminando el mes de la afrodescendencia. Y bueno, y este año quisimos sumarnos como grupo a abordar este tema también, con la idea de que no sea solamente este mes que hagamos este tipo de actividades, sino de tratar de instalar el tema en el departamento como algo que podamos hablar cualquier mes, cualquier día, que esté algo más visible.
0: Ahí está. Esta actividad que se va a desarrollar en la jornada de hoy, a partir de las 4:30 en el Museo Regional Carolino, ¿en qué consiste?
2: Bueno, sí, hoy a las 16:30, como dijiste, en el Museo de San Carlos. Es un conversatorio abierto a toda la comunidad, así que ya desde ya los invitamos a todos a acompañarnos. Se van a abordar diferentes temas, como empezando de qué es el racismo, si existe el Maldonado y de qué forma lo podemos ver, la realidad de los inmigrantes, la parte cultural también que aporta la afrodescendencia a nuestro país culturalmente, también leyes que nos amparan, también cuestionar qué nos está faltando como departamento o qué tenemos positivo, porque también hay cosas positivas. Vamos a tener 4 excelentes exponentes que van a tocar diferentes temas. Vamos a estar con Martín Ferreira, que es activista socioétnico, con Manuel Silva, que es tallerista, música y activista, con Adriana Peralta, que es psicóloga y activista antirracismo, y Carlos Nazareno, que es sociólogo y activista.
3: Tatiana, justamente ahí tocas el tema del racismo. Uno quiere pensar que eso ya pasó. ¿Sigue existiendo el racismo, por ejemplo, digo, en el país, pero más que nada acá en el departamento de Maldonado? ¿Sienten que hay discriminación, de que hay situaciones que se dan en la actualidad?
2: Es muy gracioso porque todas las personas que me han hablado sobre este conversatorio me hacen la misma pregunta. Y yo lo que contesto es que capaz que no existe como tan de una forma tan violenta como lo estábamos acostumbrados antes, tristemente acostumbrados antes, pero sí existe, y esa es una de las ideas del conversatorio, ver cómo se transformó el racismo hoy en lo que es la actualidad.
0: ¿Cómo ha evolucionado la situación?
2: Exactamente. Infelizmente sigue existiendo el racismo, capaz que ahora se lo decora un poco más, o no está siendo tan violento como antes, pero sigue existiendo, sí.
0: ¿Y puede ser que existan modos, formas, actitudes, hechos que quien los lleva adelante no los reconoce a sí mismo como actos de racismo y capaz que ni siquiera tiene esa intención, pero quien lo recibe sí lo padece como un hecho racista? ¿Hay cuestiones que están en la interna de la cultura que nos hacen racistas a veces sin querer serlo?
2: Totalmente, y eso es un poco parte del conversatorio, ver qué es lo que podemos capaz que decir de forma sin querer ofender o inocente o como una broma, y realmente nos termina afectando igual. Pero si no lo hacemos visible, si no lo decimos, no tenemos cómo corregirlo o cómo encontrar un punto medio de que, bueno, no sentirnos así, ¿verdad? Claro. Entonces creemos que con la difusión, con hablarlo, que podemos concientizar a la población.
0: A una persona afrodescendiente, ¿se le cierran puertas desde el punto de vista estudiantil, desde el punto de vista laboral, desde el punto de vista social? ¿Sienten que todavía en este tiempo esas puertas se cierran?
2: Bueno, en el tema leyes, vamos a hablar así, educación, todo eso, no es que se cierren puertas, pero si vos vas a un centro de estudio, vos tenés las puertas abiertas, te reciben, obviamente, porque todo el mundo, somos todos iguales, no. Pero en ese lugar tú te sientes discriminado, te sientes atacado, vos no vas a querer estar en ese lugar. Entonces es una forma de excluir también. Entonces vamos más por ese lado. En el tema laboral, hay lugares que sí, que todavía existe. Felizmente hay lugares que sí, que existe todavía.
3: Es decir, para ilustrar y ser más gráfico, ¿no? Es decir, en un trabajo determinado dice, oh, esta persona no la contrato porque es de color, porque como es negra, digamos, o algo así. Que ¿eso ustedes lo se da, se está dando?
2: No de una forma tan violenta así, no de una forma, pero sí que nosotros lo logramos notar.
3: Es más sutil.
2: Es más sutil, te lo dibujan exactamente.
3: Claro, llama la atención, ¿no? De eso, porque a veces uno quiere mirar las capacidades, digo, y
2: claro, totalmente. Igual, a ver, vamos a aclarar, hemos mejorado un montón, pero creemos que podemos ir por más.
3: Las leyes que tú aludías, ¿esas han sido, entiendes que han sido fundamentales para mejorar en ese aspecto?
2: Sí, totalmente. Ha sido la lucha de mucho, y que se han logrado cosas muy positivas. Por eso también queremos reconocer las cosas positivas que tenemos. No es solamente decir, nos falta o quejarnos de... No, también hay que reconocer las leyes que nos ampara y que nos han ayudado a mejorar la situación. Pero como te decía, sentimos que podemos hacer más.
3: Claro. Porque uno a veces, nos pasa a uno de repente tiene amigos y le dice, negro, che, el negro Carlito, el negro Rada, como dice, me identifica así, no tiene problema. Pero a veces uno sin querer está ofendiendo, pongo ese ejemplo tonto, ¿no? Pero eso alguien lo puede interpretar como una situación racista, ¿no?
2: Claro, porque depende de la persona que venga, ¿verdad? Porque no es lo mismo dentro de un círculo de amistad, de familia, que después ya se hace un hábito expresarse así, y no todos tienen por qué sentirse cómodos. ¿Cómo? No todos tienen por qué ofenderse si dicen la palabra negro y no afrodescendiente. Hay de todo. Pero tenemos que buscar un punto de que, bueno, que nadie se sienta mal cuando se expresan así, ¿verdad?
3: Claro. Por eso nos resulta bastante interesante este conversatorio, porque para de repente clarificar y aclarar algunos puntos, porque uno dice en la actualidad racismo, no, prácticamente no existe. Pero claro, las personas que están en determinada situación, capaz que se ven afectadas por distintos comportamientos, situaciones que se dan. Entonces me parece muy interesante, y con personas que entiendan el tema, de poder explicarlo y ver el alcance que tiene, ¿no?
2: Exactamente. También se va a tocar mucho el punto del tema de los inmigrantes, cómo se sienten ellos, cuál es el punto de vista de ellos, ¿verdad?
3: Claro. A veces hay algunos que son discriminados, ¿no?
2: Exactamente. O que no han encontrado la forma de adaptarse a Maldonado, por ejemplo, bueno, ¿qué es, por qué no se logran adaptar, qué es lo que está faltando, qué es lo que sienten? Entonces también vamos a abordar ese tema.
3: Perfecto. Bueno, muy interesante la verdad esta actividad en el Museo Regional Carolino. ¿A partir de qué hora es?
0: 4:30.
3: 4:30.
2: 16:15 ya va a estar con Barça de San Carlos esperándolos ahí para dar una bienvenida con los tambores y hoy también reflejar un poco de la cultura de nosotros. Así que desde las 16:15 ya podemos andar por ahí.
3: Muy bien. Tatiana Prieto, coordinadora del Grupo de Ayuda Raíces Pura, muy amable, muchas gracias por estas
2: gracias
3: informaciones.
2: A ustedes.
3: Muy bien.
1: Encontrado una billetera con documentos a nombre de Sebastián Guadalupe Vitabar. Si alguien lo conoce, por favor le avisa de que sus documentos están por acá. 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
3: Alexis, buen día. Conflictos hay en todos los ámbitos laborales. Hay gente que cobra y cobró dos mangos siempre. Las tecnologías avanzan. No podemos asustarnos que ya no se requiera un camarógrafo, por ejemplo. Cuando un locutor le quita el trabajo al operador en una radio, y esto viene de años, nos dice acá un oyente, ¿no?
4: Sí.
1: Pero hay quienes tenemos.
3: Hay operadores, lo que
1: hay
3: pasa,
1: que tenemos cargo de operador, locutor-operador.
3: Claro, casi sí. Nivel, claro.
1: Pero no es que le estás quitando el puesto a alguien, sino que ya entraste con esa condición.
3: Claro, claro, siempre existió.
1: Existió siempre. Está el operador, está el locutor y está el locutor-operador.
3: Creo que en Argentina sí está separado.
1: Ah.
3: En algunas cosas creo que está el operador y está el locutor aparte, y por ley cada emisora tiene que tener por lo menos un locutor. Por eso, ¿se acuerdan que en Argentina no podía leer un aviso?
1: Nombrar el producto.
3: El producto. Hacían todo el aviso y el productor tiene que nombrar al locutor.
1: Exacto.
3: Habían logrado una norma en ese sentido. Claro, es otro mercado. Acá no. Acá hay radios en el interior que tienen locutor, operador, informativista, administrativo, hace todo, ¿no?
1: Claro. Lo escuchaba Ángel de Brito los otros días contando de que vio que los productos que promocionan en LAM, que decía que Yanina Latorre no quería agarrar productos si no le pagaban. Sí. Ella quería que le pagaran aparte, por decir, alfajor es tanto, acá está el alfajor Jorgito, y bueno, todas las chicas lo hacen, ¿no? Cualquiera, siempre van rotando a quien agarra el alfajor, porque también es un primer plano que te brinda un ratito mientras está saliendo la publicidad, tenés un primer plano. Pero ella no, es como Mirta Legrand, siempre quiere ganar más. Ella no agarraba productos si no era que le pagaran aparte.
3: Claro. Sí, o solo que lo pongan en contrato, ahora que es conductora.
1: Ahora en su programa es otra cosa, pero mientras era panelista de la...
3: Claro. Además las panelistas ganan chirola, ¿no? Así que bueno, vamos a hacer la pausa, 12 del mediodía, 5 minutos.
5: Buenos días, Uruguay. Muy buenos días, oyentes de FM Gente 107.1. Aquí el meteorólogo José Serra, saludándolos en esta soleada jornada. 14 grados la temperatura, 15 la máxima para hoy promedialmente, cielos claros, algo nubosos. Pues bien, ¿cómo se nos presenta el tiempo? 13 grados y medio prácticamente, oscilando la temperatura, hoy una máxima de 15, el viento es del norte aportando aire cálido a 28 kilómetros la hora. La visibilidad horizontal 15 kilómetros y la humedad relativa 72%. La presión atmosférica 1024 hectopascales. Sistema de alta presión o anticiclón cubre el país. Mañana viernes vamos a amanecer con cielos algo nubosos o nubosos. Temperatura 18 grados la máxima y 11 la mínima. Estamos en julio y con estas temperaturas, aumento de nubosidad hacia la tarde, lluvias y tormentas a la noche. Sábado, inestable. Cubierto, lluvias y tormentas de variada intensidad. Cuidado, viento fuerte a muy fuerte en zona de tormenta, lluvias copiosas y abundantes y alguna mejora temporaria hacia la tarde. Pero temperatura 17 grados la máxima, 10 la mínima. Y el domingo la tendencia es cielos algo nubosos a nubosos con mejoras hacia el mediodía. 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Que tengan ustedes una muy buena jornada.
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0: Muy bien, máquina. ¿Quiere comer almóndigas? Pero le conseguimos, máquina. ¿Qué quiere comer? Lo invitamos a mediodía. Quédese a comer con nosotros.
1: Ayer le prometieron los ñoquis, no llegaron los ñoquis.
0: ¿No le trajeron?
1: No.
0: ¿No le invitaron? No, ayer no. A mí me invitaron con los ñoquis. No comí, pero...
2: ¡Hijos de puta!
0: No, máquina, no se enloqueca.
1: No lo ponga nervioso, que es peor.
0: No. Claro, le prometo.
3: La comida no se juega, máquina. Pues la comida no se juega. Tiene razón.
0: Yo cuando las promesas yo las cumplo. Digo, pero hay otros que prometen y no. Y nada, Nivia.
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0: Muy bien. Mi hermano me está mandando de España. Le dije, lo están invadiendo los africanos, España, ¿no? Entonces dice, el gobierno de España dice haber pactado con Marruecos la devolución de los inmigrantes llegados a Ceuta, que suben por todos lados, son miles y miles. Hay una foto en el portal de Cádiz que me mandan acá de allá de España. Dice, el anuncio llega después de que el Ministerio del Interior descartara la petición de declaración de emergencia nacional realizada por el presidente de Ceuta, Juan Jesús Vivas. En su lugar, el departamento que dirige Fernando Grande Marlaska sostiene que la situación actual está relacionada con la actividad de redes dedicadas al tráfico de personas, a las que acusa de aprovechar la reciente sentencia del Tribunal Supremo que limita las devoluciones inmediatas de migrantes que llegan a nado. En un comunicado, el Ministerio del Interior señala que ambos países han acordado intensificar la cooperación y reforzar los esfuerzos para gestionar estos flujos, además de comprometerse a poner en marcha medidas que permitan la devolución a la mayor brevedad posible de quienes hayan entrado en forma irregular a Ceuta. Pero la foto es genial, ¿no? Porque muestra miles y miles de personas.
3: Lo que pasa es que para devolverlo primero lo tienen que agarrar. Porque después que entraron en la ciudad.
0: Claro, están andando dentro de la ciudad, ¿no?
3: Y ahí van trepando, ¿no? Van ir subiendo.
0: Claro, no, nada más cola para treparse en los. Y están de los dos lados de los alambrados y hay como unas como unos muros de alambre, ¿no? Con púas arriba y todo, y saltan igual.
1: La desesperación.
0: Claro, porque estos vienen de todos lados, de África, y se ahí en Marruecos, Mauritania, que están ahí al lado, y de ahí saltan para este lado, ¿eh? Así que bueno. Vamos a ir con Ricardo, que ya llega con los temas policiales, judiciales.
4: Sí, policía, quiero notificar un robo.
0: Muy buenos días, Ricardo.
5: Buen día, ¿cómo andan? Permítanme abrir un paréntesis. Ahora comprendí, a propósito de los ñoquis, porque 3:30 de la tarde el máquina seguía sentado en el cordón en Dodera.
0: Estaba esperando
5: los ñoquis. Nunca llegaron. Pobre. La verdad.
0: La verdad.
5: Compadezco con el mes solidarizo.
2: No está bien.
5: Bueno, voy a empezar con esto que es de fuera de nuestro departamento, pero tiene que ver con un tema que está acá en el tapete, en la agenda. Que bajen la pelota los muchachos de la Constru. Nos estamos enterando de un incidente con una puñalada, un trabajador herido, en una mega obra que se está desarrollando en Colonia. Esto ocurrió hace un par de días atrás. Fue posterior a una asamblea, es decir, la discusión, por lo que se trasluce en la palabra del dirigente sindical de Colonia, Gustavo Robati, fue a consecuencia, o la discusión continuó después de una asamblea. Al herido le dio todo el apoyo el Yunca, no está grave ni cosa por el estilo, y al agresor lo echó la empresa. Todavía destaca Robati que el agresor tenía un montón de antecedentes penales, lo que es una limitante para entrar a los trabajos, y el Yunca lo apañó, digamos, para que entrara, y se mandó esta macana.
0: Una macana y pico, ¿no?
5: Que no lleguemos acá a eso, porque acá ya las trompadas, hay que decirlo con todas las letras, han dado, ¿no? Más allá de que hay algún dirigente sindical que uno lo respeta, pero también nos debemos informarle bien a la gente que quiere minimizar, dijeron que una piñata que se armó el otro día en Manantiales era consecuencia de una discusión afuera. No, es discusión de esto. Porque los que quieren trabajar se calientan y discuten con los de afuera, que también se calientan porque quieren entrar a la asamblea.
3: A mí me pasaron
5: la verdad
3: que,
5: la milanesa.
3: A mí me pasaron el dato que hoy de mañana de vuelta también hubo alguna rispidez, en que incluso tuvo que participar la policía para aplacar un poco los ánimos allá en la zona de Solanas. Eso fue lo que me comentaron de mañana.
5: Sí. Bueno, eso por un lado. Dos mujeres poseedoras de antecedentes penales a la cárcel por una estafa de la que dimos cuenta acá, porque era una persona cercana, una doctora jubilada de 77 años domiciliada en Punta del Este, la audiencia lo recordará. Bueno, dos mujeres fueron condenadas y enviadas a la cárcel. Nosotros ya habíamos informado de esto oportunamente, que había ocurrido el 9 o el 10 de julio, cuando esta doctora, domiciliada en un edificio de la calle Yalo, en Punta del Este, creo que se ha ido donde están las torres del Triángulo, edificios del Triángulo, que le dicen, a pocas cuadras de la Rambla, de donde comienza...
0: La calle es por ahí.
5: Es una calle corta.
0: Corta, sí.
5: Es una calle corta que
0: desemboca... Me quedé pensando a ver cuál era.
5: Desemboca en... ¿Cómo es que se llama? En Salazar. Desemboca en Salazar. Bueno, había recibido una llamada telefónica, le informaron que un sobrino, fulano de tal, había protagonizado un grave siniestro de tránsito, que había una persona que estaba grave y que se necesitaba dinero para evitar consecuencias judiciales. Bueno, la víctima accedió, le entraron tanto que accedió. Fue una entidad bancaria en la que retiró un montón de plata. Fue una mujer a la puerta de su casa a retirar el dinero, pero luego comenzó a recibir otro llamado indicándole que las presuntas víctimas del siniestro, o una de las presuntas víctimas, había fallecido, por lo cual se necesitaba más plata para evitar los problemas judiciales. En definitiva, ella accedió, un dato que nosotros en aquel momento no lo tuvimos, que lo tenemos ahora a través de información oficial. Ella realizó depósitos bancarios, más de uno por 400.000 pesos, y entregó joyas. Recuerdan que yo les había contado que en el apuro, después de la plata, cuando le pidieron más, juntó una joyita en una bolsita y las entregó. Bueno, al constatar posteriormente que su sobrino no había protagonizado ningún siniestro de tránsito, que todavía ha sido una estafa, hizo la denuncia, y el monto total de la maniobra le reportó a las estafadoras $25.300. 1.394.000 pesos.
0: 50.000 más,
5: y varias,
0: 55.000 dólares.
5: ¿No? Más o menos esa era la cifra que habíamos manejado en total. Bueno, el caso fue asumido por hechos complejos de la policía de Maldonado, que la verdad que meten mucha cabecita.
0: La verdad que hay que felicitarlo,
5: sí,
0: muchachos.
5: Sí, porque esto es difícil, ¿no? Realizó un intenso trabajo en coordinación con la fiscalía y logró identificar a las responsables, dos mujeres domiciliadas en Montevideo, para las que se tramitó la detención. Ayer, con apoyo de Guardia Republicana y otras dependencias de la policía de Montevideo, allanaron dos casas. En una detuvieron a ACBC, de 34 años, y en otra casa MI ZJ, de 31 años, las dos poseedoras de antecedentes penales, y no sé por qué no están los nombres ni siquiera en la página del Poder Judicial, que ahora dio en esconder los nombres, o no publicarlo, una forma de decir, no, perdón. Bueno, y así mismo incautaron, mirá lo que incautaron para devolverle a la pobre doctora, $1.600, lo hablábamos hoy contigo, ¿no, Alessi? Esta plata ya está derivada en algún testaferro, digámoslo así,
0: o encanutada
5: en alguna parte. Y 9.380 pesos. Se recuperaron algunas alhajas, pelucas, que usaban pelucas estas mujeres, y un teléfono celular. Las dos fueron traídas acá a Maldonado. Una de ellas fue condenada como coautora de un delito de estafa agravada y le aplicaron una pena de 22 meses de cárcel. Pum, para adentro.
0: La pena, bueno, por fin, sí, algunos mandan para la casa.
5: Sí. Y la otra, ACBC, fue condenada como autora de un delito de estafa agravada y la penaron con 18 meses de prisión efectiva y 6 meses de libertad a prueba. Así que aclarado de las estafas. Y antes de olvidarnos, a propósito de estafas, saludos otra vez para el amigo Freddy Fernández, que nos llamó hoy de mañana. Pobre Freddy, andás a santiguarte o no respondas a nada. Hace un tiempo contábamos que lo habían embromado a él y a la señora, ¿no? Porque no se salve la señora, capaz queda como más inteligente que él. Marcharon los dos como en $600 en la compra de unos muebles. Bueno, claro. Hoy de mañana le llega un aviso, un supuesto aviso del SUSIBE, que tenía una multa para pagar. Quisiera clic aquí, en un enlace para pagar la multa. Reaccionó a tiempo Freddy, entró a la página del SUSIBE, se comunicó con el SUSIBE y no tenía ninguna multa, era una joda. Me dijo que difundiera esto para que nadie más fuera a caer. Claro. Y a propósito del SUSIBE, creo que nos manda notificaciones. Yo entro a menudo porque manejo como la mayoría. Sí. Yo entro, pongo matrícula y padrón. Lo mismo que en la página de la Intendencia.
0: Igual. Lo mismo. Eso es lo que hay que hacer.
5: Nadie te manda nada. Y si no pagas la multa, jodete, el interés lo va a pagar vos. No te están avisando ni pidiendo que pagues. Bueno, así que saludo para Freddy. Quédate quietito, Freddy. No toque el teléfono.
0: Tito Soré. Como le decíamos, Tito Soré. ¿Tú conoces la historia esa?
5: No.
0: Tito era jovencito y la radio Maldonado explotaba en la época del boom, antes de los 80, ¿no? Entonces, Roberto Lamesón, uno de los dueños, pensaba un mozo para atender la requisitoria de la gente que venía a la radio, ¿no? Entonces, ¿a quién contrataron? A Freddy. Y Freddy era el mozo, estaba allí. Nosotros también en el servicio informativo, por favor, tráeme un cafecito ahí.
5: Ahí iba Freddy,
0: tráeme un cafecito, tráeme tal cosa. Iba, pero de túnica blanca.
5: De punta,
0: ¿no?,
5: en blanco, como se decía.
0: Sí, allí estaba, él estaba parado allí, salía Roberto y le decía, a ver, dos cafés, de repente llegaba Burgueño, yo qué sé, Benito, los políticos, ¿no?, a reunirse ahí a la radio. Y de Tito, y el nombre se lo puso Carlos Julio Beigle, gran informativista, ¿no? Además, tipo una cancha impresionante, que siempre estaba con esa chispa y te vamos a poner, dice, porque tenés que tener un nombre distinguido.
5: Claro.
0: Sonaba lindo, Tito Soré. Bueno. Al revés. Muy bien, la verdad que además es un gran tipo, Freddy, un gran tipo. No, nunca se enojaba, ¿no?
5: Es de buen talante,
0: exactamente. Le mando un abrazo, saludo a la familia ahí que viene por la calle Solís, toda la familia.
5: Pide perdón, Freddy, me dice, perdona, Ricardito, que cada vez que te llamo es por
0: una desgracia.
5: Sí, no te preocupes, Freddy, es parte de la realidad que vamos a hacer. Bueno, más condenados en distintos operativos antidrogas en San Carlos, ¿no? Impresionante. Estas dos detenciones y condenas nuevas son en el marco de la Operación Troya, que había arrancado el mes pasado. La Brigada Departamental Antidrogas logró establecer la vinculación de Bruno Fermín Sosa Gómez, 28 años, poseedor de antecedentes penales, vinculado a la venta de estupefacientes, por lo que eso solicitó...
0: ¿El nombre de Fermín Sosa?
5: ¿Viste? Sí. Quedé pensando, Leda, no coincide. Fermín...
0: No, Clau, está fallecido.
5: Claro. Sí, claro. Además, tendría mucho más edad. ¿Qué jugador? A propósito. Bueno.
0: Exacto.
5: Allanaron la casa en calle Montenegro, incautaron un teléfono, que es un elemento que está en primera plana en los allanamientos, una pistola de aire comprimido y un paquetito con cocaína ya preparada en dosis, es decir, lagrimitas y un proyectil, una bala calibre 12. Simultáneamente, con apoyo de la Guardia Republicana y personal de investigaciones de Zona 3, hubo otro allanamiento en San Carlos, en la misma calle, en la calle Montenegro, donde fue detenido NSI de 37 años. Bueno, Durante este procedimiento, unos 30 gramos de cocaína incautaron, una balanza, por supuesto, varios teléfonos celulares, una cámara de seguridad, municiones calibre 22 y un rifle de aire comprimido modificado. Se cumplió la audiencia judicial. Condenaron a NSI como autor de un delito continuado de suministro de estupefacientes con un delito de tráfico interno de municiones, 2 años y 2 meses de prisión. ¿Eh? Es lo que yo siempre marco, ¿no? Te agarran con esta, con estas cositas de droga o te agarran con 4 kilos, 2 años y 2 meses. ¿Eh? Una cosa...
0: Sí, parece que está
5: fijado. Sí, estandarizado, está estandarizado. Y Bruno Fermín Sosa Gómez también fue condenado como autor de un delito continuado de suministro de estupefacientes y lo penaron con 2 años y 9 meses. Por este mismo caso, recordamos, en junio habían sido detenidos y condenados 3 hombres que los habían detenido en allanamientos simultáneos acá en Maldonado y en San Carlos. Habían incautado 70 gramos de cocaína, balanza de precisión y otros elementos utilizados para la preparación y venta de droga. A propósito de 70 gramos, 30 gramos, 4 dosis, la gente se calienta cuando dice, pero nunca agarran nada. Es lo que sucede con la gente que está en este negocio. De noche carga la boca y al amanecer la descarga. ¿Por qué? Porque no se allana de noche. Cuando la policía allana 8, 9, 10 de la mañana, ya sacaron todo lo que son salditos.
0: Salditos que puedan quedar.
5: Son unos naboletes igual, ¿no? Porque los allanan y marchan 2 años y 9 meses. Pero quiero decir, es por eso que se agarra tan poca.
0: O algunos que lo agarran cuando se va en la moto con la a esconder la merca.
5: A encanutarla, ahí está. Yeah. Bueno, otros 2 no tienen nada que ver con el operativo anterior, otros 2 condenados por hurto y venta de drogas. El martes en la madrugada, efectivos del PADO andaban patrullando calles de San Carlos y decidieron identificar a un individuo. Bueno, era Nelson Matías Marcos Lima, 34 años, por supuesto, poseedor de antecedentes, quien llevaba unas cuantas botellas de aceite comestible. Le preguntaron, macho, ¿qué haces a esta hora de la madrugada? Voy a hacer la milanesa, dijo. Bueno, no pudo justificar de dónde había sacado el aceite sobre la madrugada y poco más adelante, unos metros más adelante, los policías interceptaron a Federico Alejandro Rodríguez, 28 años, también poseedor de antecedentes, y ¿qué llevaba bajo el brazo? Otras botellitas de aceite comestible. Le preguntaron, iba a hacer las milanesas con el otro. Pero no le cerró a los policías, marcharon los 2 detenidos. Este último estaba siendo investigado, además, por haber participado presuntamente en un intento de hurto hace un mes atrás, el 26 de junio, en un comercio de Avenida Ferreira Aldunate, en San Carlos. Los 2 llevaban, como les decía, aceite comestible, fueron trasladados a dependencias policiales, donde poco después se presentó la denuncia por el hurto de comestibles de un comercio de calle Islas Canarias. Calle Islas Canarias es la arteria principal del barrio Asturias. Bueno, y de la investigación surgió que los 2 habían sido los autores del robo al comercio, los trajeron acá a Maldonado, a Fiscalía, y Nelson Matías Marcos Lima terminó condenado como autor de un delito de hurto en grado de tentativa y le impusieron 2 meses de prisión como pena. Federico Alejandro Rodríguez, imputado también como autor, pero de 2 delitos de hurto en grado de tentativa y un delito continuado de suministro de estupefacientes, porque lo agarraron con unas cositas, y lo penaron con 2 años y 4 meses de penitenciaría. ¿Eh? Bueno, lo agarraron después de haber robado, segundos después de haber robado un aire acondicionado y otros objetos, y lo penaron con 6 meses de libertad a prueba. Y acá abro otro paréntesis porque me acordé de algo que me tiene atragantado hace años y ahora que tengo la posibilidad que me da la radio, lo quiero decir. Ustedes no han observado, yo soy medio detallista y admito que soy obsesionado con la corrección del nombre de las personas y los lugares. Y cuando uno trabaja o ha trabajado en medios digitales, tiene que aprender, entre otras cosas, que no te va a leer tu vecino ni el vecino de la otra manzana, sino que te pueden leer en cualquier parte del planeta.
0: Europa,
5: y no podés poner cualquier bolazo. ¿Ustedes han observado los errores garrafales que hay en la cartelería del nomenclátor de Maldonado? ¿Lo han observado?
2: Sí.
5: Este es un caso porque se dio en esta calle. Ñangaripé puso la policía, no es culpa de la policía. La cartelería dice...
0: Está mal hecha.
5: Dice Ñangaripé y la calle es Ñangapiré. Otro caso que me acuerdo, que es de los más emblemáticos, vayan acá y agarren la calle Antonio Támaro acá que nace en Barrio Norte.
0: Que es paralela... No,
5: paralela a La Valleja.
0: A La Valleja.
5: Ahí está. Vayan a Támaro y vayan despacito y miren los carteles. Támaro con doble M y sin tilde, Támaro con una M y con tilde.
3: Es para todas las opciones.
5: Pero es una verdad, es una verdadera vergüenza, porque eso hay una empresa a la que le paga la intendencia. Mi llamado es, no sé a quién le corresponde, con todo respeto a la intendencia, que salga y empiece
0: a corregir los errores.
5: Claro.
0: Está bueno eso.
5: Esto, el comunicado de la policía, repito, no es error de la policía, porque esto es muy cerca de mi casa, además, y estoy cansado de verlo y me rompe los ojos. Claro, el policía toma los datos, sale afuera, mira la cartelería, dice Ñangaripé. Busquen, googleen Ñangaripé, no existe, es Ñangapiré, que además, ¿sabes qué es el Ñangapiré? El árbol de pitanga.
0: Yeah.
5: Literal me recalienta, pero hay en todas partes los carteles con errores, ¿eh? Me parece una vergüenza. Mucho
3: la
5: más
3: calle ayer. Fomalhau también, ¿eh? Que es una estrella en la constelación,
5: sí.
3: Allá en Pinares, me parece que está con error, no sé si no tiene una R en algún cartel.
5: Ah, es un lindo ejercicio para hacer. Salgan, es una vergüenza que haya falta de ortografía.
3: Bueno, hay un conocido par que yo ya se lo hice notar a las autoridades,
2: ¿Qué pasó?
3: Con error en un tilde en un parque temático que hay en la zona de Aparicio Saravia. Si la gente pasa, que seguramente puede pasar mucha gente, no es un parque temático, es un parque temático.
5: Claro, seguro. Bueno, hay de todo. Hace un rato vi un cartel en la vieja estación La Sierra, allá en mi pueblo, en Gregorio Henares. Un cartel que dice Museo Estación Las Sierras. Che, cultura, pónganle atención. La estación de mi pueblo se llamó toda la vida Estación La Sierra. Las sierras
0: no
5: existen. Bueno, seguimos a propósito de Ñangaripé, que es Ñangapiré. El martes por la tarde llamaron a la policía que había un hurto en proceso en una casa de la calle Ñangapiré. Perdón, esta calle es la que todos le decimos Camino a la Laguna. Es la salida hacia el oeste de Camino a la Laguna. Ahí está, ahí en esa proa. Nace en Ñangapiré. Bueno, esto es el barrio Polá de Maldonado. Hacia allí fue rápidamente un móvil de la URPM de Zona 2, interceptó al autor del hecho, que no tenían cómo errarle. El tipo, PNMS, 37 años, limpito, no tenía ningún antecedente, llevaba al hombro un motor de aire acondicionado y otros efectos, por lo cual inmediatamente quedó detenido y lo trasladaron a dependencias policiales. Compareció en fiscalía, fue llevado al juzgado 11º turno, lo condenaron como autor de un delito de violación de domicilio agravado, y remarco, y un delito de hurto en grado de tentativa, lo que hablamos siempre. Lo agarraron en la calle con el motor, sí, pero grado de tentativa. Lo penaron con 6 meses de libertad a prueba. Le salió barato, tiene que ir una vez por semana a marcar tarjeta ante la policía, realizar 2 horas semanales de tareas comunitarias, cumplir arresto domiciliario de noche.
0: Ay, yo pregunto, sí, una cosa. ¿Se están cumpliendo las tareas? A mí me sopló a mí de que las tareas no las están haciendo, no las controla nadie.
5: Yo nunca he visto un lugar que le dijeran, che, mirá, que él está...
0: Yo creo que a nivel nacional una vez alguien famoso que está limpiando una escuela.
5: Porque habría 500, Alexis,
0: sí, trabajando. Y no
5: son 2 horas semanales igual, ¿eh?
0: Sí, igual.
5: Y viste que cuando la pena pasa 10 meses, el máximo es 10 meses, no sea cosa que se vaya a arnear.
0: Sí, vale. ¿Qué? Bueno, habría que averiguar eso.
5: Sí, yo siempre tengo...
0: ¿Sí?
5: Yo no sé de ninguno limpiando una escuela ni pintando. Bueno, además esta fiera tiene prohibido acercarse a la finca donde cometió el hurto, reitero, en calle Ñangapiré, no Ñangaripé.
0: Muy bien.
5: Cerramos por acá.
0: Cerramos a las 12:42 minutos.
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3: Vamos, Lidia, que está pidiendo cancha. Bueno, 3 minutos para la una.
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0: Si me permite, con relación al conflicto, me mandan recién una reunión urgente, dice... estimados, convocamos una reunión explicativa para que tengan información de primera mano por parte de la empresa, Tele12. Las explicaciones serán sobre la situación actual del canal y propuestas para el futuro. Queremos que sea un ámbito donde se pueda dialogar y se puedan sacar dudas. Nos esperamos a todos los afiliados a DET y a todo el personal de confianza. Hoy miércoles... Ah, no, esto es ayer, hoy es jueves. Ah, esto me pasaron mal, esto era ayer. Ayer tenía esta reunión, no sé qué habrá pasado con el conflicto de Canal 12, ¿no? Hoy, perdón, la reunión en el Ministerio es hoy a las 14:30, ¿no? Con respecto a este conflicto.
3: Vamos a presentar a Juan Carlos Elsa.
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3: Juan Carlos, ¿qué tal? ¿Cómo estás?
7: ¿Qué tal? ¿Cómo andan ustedes? ¿Bien?
3: Bien, muy bien. Bueno, no hemos hablado en estos días de lo que va

alterno que va a tener la selección. Hay tres colaboradores, se están poniendo sobre la mesa los nombres. Hay algunas gestiones avanzadas, yo prefiero no estar hablando de nombres, más allá que algunos han trascendido, que están vinculados al fútbol juvenil, pero se va a definir en horas, y se va seguramente a firmar toda la parte contractual entre hoy a la tardecita y mañana. Eso desde el punto de vista informativo. Ocho partidos, los primeros de la mayor, para situar qué es lo que va a hacer Forlán hasta ahora. Hay elecciones el año que viene. Hasta las elecciones en la Selección Uruguaya de Fútbol del año que viene, es que se sitúa a Forlán en esta condición. De técnico de la mayor para los partidos y los trabajos que salgan de compromiso de fecha FIFA, y para la actividad de los juveniles encabezando el tema en la sub-20. La sub-20, ¿qué es lo que tiene por delante? La sub-20 tiene una participación en los Juegos Ode Sur. Juegos Ode Sur que son, sabido es, los que se manejan dentro de la de Sudamérica como un juego olímpico, un juego panamericano. ¿Por qué digo esto? Porque va a Uruguay a competir en fútbol, pero va a competir en otros deportes también. Dentro de esa estructura, Forlán no va a concurrir a estos partidos porque son coincidentes en septiembre a los partidos que va a tener la selección mayor. En principio, dos de ellos, los dos primeros, son en Corea y Japón. Después está la siguiente actividad. Los otros seis partidos se están buscando, los de octubre, los de noviembre y los de marzo. Eso en la mayor. Si Forlán va a dirigir la sub-20 en el torneo sudamericano juvenil, torneo que va a llevarse a cabo en enero y capaz hasta la primera semana de febrero. La fecha exacta no está dentro del calendario y el lugar donde se va a jugar tampoco, porque todavía no hay una candidatura exacta como para poder decir que Uruguay va a tener allí la posibilidad de participar como anfitrión. ¿Por qué digo esto? Porque hay una chance de que Uruguay se presente como para poder ser anfitrión de ese campeonato sudamericano. Los que tienen mayor posibilidad de serlo son Brasil y Argentina, que habrá que ver si se candidatean y que de qué manera, porque o sea, no es que te lo ofrezcan, sino que vos tenés que decir, bueno, quiero hacerlo, presento los estadios, presento. Si está a tiempo, la definición se va a tomar seguramente en el mes de septiembre. Pero esa sería la actividad en cuanto a la parte informativa. Después habrá para hablar si es el momento, si tiene los pergaminos, si ha sido bueno el camino, si tiene la experiencia. Porque, claro, hablas de las experiencias que se hayan tenido hasta ahora, ni son muchas ni son muy fructíferas, eso lo tenemos todo de acuerdo. Si me hablas a mí como embajador, sí, de Uruguay, o sea, llega un equipo con Forlán como técnico, despierta. Es más, ya desde que se nombró ha despertado a nivel internacional. Tenés que estar en cualquier lado con Forlán, en cualquier parte del mundo, hablando con Forlán, o pones al aire una nota con Forlán y tiene una repercusión grande a nivel internacional, evidentemente, por lo que ha significado, por lo que ha sido, por los equipos que ha defendido, por cómo ha sido como futbolista. Después a todos nos puede quedar la duda, como técnico, cuando hablamos de la mayor, no tanto a nivel juvenil, y ver qué es lo que puede pasar. Pero ese camino que tome Forlán, después que toma la determinación de aceptado, será el camino parecido, ojalá tuviera el mismo resultado, pero parecido a lo que sucedió con Scaloni, que Scaloni había llegado a una situación muy difícil, peor todavía que la de Uruguay, porque había perdido finales reiteradas a Argentina con distintos técnicos, se había probado. Mientras Uruguay seguía con Tavares, Argentina probaba desde Maradona, Batista, pasando por Sampaoli, para poner alguno de los últimos técnicos, me acuerdo, por Savera, que fue el que estuvo más cerca de ganar la Copa del Mundo, con desazón con las finales que había perdido de la Copa América de Selecciones con Chile, las dos, una y otra consecutiva, con la final del Campeonato del Mundo del 2014, que estuvo a punto de ganar, pero que se le fue en el alargue contra los alemanes. Y se fue haciendo camino. Habrá que ver si Forlán tiene esa capacidad, si lo acompaña.

0: a los resultados, yo creo que tiene más nombre para el fútbol internacional de lo que tenía Scaloni. Scaloni tenía la ventaja que ya estaba trabajando en inferiores, en la selección y con un cuerpo técnico armado. O sea, estoy poniendo el punto comparativo no para decir tiene que ser Forlán porque se puede llegar a esto. No estoy diciendo por ese lado, estoy poniendo todo sobre la mesa. Y después, entender o no entender lo que pasa con cada uno. Yo no puedo meterme en tu bolsillo, no es cuestión de bolsillo lo que sea Forlán, o en tu ambición a nivel profesional que tengas y de trabajo. Y todos sabemos, yo ayer en Fanático Radio hacía en Rural una editorial que tenía que ver con esto, ¿no? O sea, el tren que pasa, no es lo mismo el mismo tren que pasa todos los días a las 7 de la mañana para que se lo toma todos los días porque va a trabajar, sabe dónde se baja, camina y no pasa nada, que el que viene desesperado corriendo, que no es del pueblo, tiene que tomar porque tiene que llegar en ese momento a una cita ineludible que tiene dentro de una hora. Para ese tren que pasa no lo puede perder, y corriendo, transpirado, va a subir. Yo no digo que esa sea la situación de Forlán, digo que para un técnico, cuando te ofrecen algo así, lo pensás y mucho, porque capaz que ese tren pasa y después no vuelve a presentarse una posibilidad, por más Forlán que te llames, de una selección. Porque, a ver, cuando asumió en el 2007 y casi lo sacan en el primer partido, ¿te acordás de la Copa América? Cuando perdió por 3-0 contra Perú en el debut de la Copa América de Venezuela a Tabárez, nadie iba a pensar que después iba a estar 16 años al frente. Y por 16 años no hubo técnico alguno, ni con más jerarquía ni con menor jerarquía, que interrumpiera ese ciclo de Tabárez. Y había habido muchísimos que se quedaron con la posibilidad, que todos quieren, de tener una chance con la selección. O sea, y por ahí trato de entender, de repente, sin ser el mejor momento, la determinación de Forlán de escuchar, de aceptar, porque ya se puede decir que va a ser presentado como nuevo técnico de la selección, por lo menos hasta que cambien las autoridades o renueven las autoridades de la Asociación Uruguaya de Fútbol.
1: Muy bien, Juan Carlos, nos reencontramos mañana.
0: Te mando un abrazo grande, chau.
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1: Bien, busquen en redes sociales la fiesta de el francés Olise en una isla turca. ¿Quién es? No se sabe quiénes eran porque era tanta la gente. Alguien gritó, vamos a ordenarnos, pero en un barco. Yo les puedo decir que lo que son las imágenes son tremendas, ¿eh? Tremendas, de la fiesta de Olise.
3: Todo esto es un kilómetro.
1: Sí, y mucho más. Ahí le voy a mostrar alguna imagen a Máquina para que Máquina vea. Alguna imagen de cómo lo trataron a Olise en la fiesta.
3: A la mía.
1: Sí. Búsquenlo y después me dicen si el hombre pasa mal o bien. Si puede levantar un centro después de esto. Bueno, donde no se va a levantar un centro, ni van a estar en el puntapié inicial, parece que son los equipos, las selecciones de la UEFA. Escándalo mundial. A esta hora hubo una reunión urgente en la UEFA.
4: Atención.
1: A esta hora, y por decisión unánime, las 55 federaciones que integran la UEFA han decidido rechazar unánimemente y de manera clara la propuesta de la FIFA de transferir acciones de la propiedad del mundial y otras competiciones de la FIFA a inversores privados. Tras la discusión de hoy, ninguna selección nacional de la UEFA va a participar en ninguna competición de la FIFA mientras esas propuestas sigan encima de la mesa. Lo próximo que hay es el Mundial Femenino, 11 meses faltan para este Mundial que se va a disputar en 2027 en Brasil, pero reitero, esto es de último momento y conmociona al mundo. La UEFA, todas sus selecciones amenazan con bajarse de la FIFA si se lleva adelante el proyecto que tiene Infantino de pasar a inversores privados las competiciones de la Federación Internacional de Fútbol Asociado. Reitero, conmoción mundial a esta hora por la decisión de los países europeos.
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1: Yo lo que puedo reflexionar antes de ir a la pausa es que estamos más cerca de clasificar en fase de grupo. Hacemos la pausa.
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0: 26 minutos pasan de las 13 horas, Nidia.
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0: Muy bien, seguimos adelante. 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
0: En la tierra de mi hijo el doctor, ¿no? ¿Se acuerda? Francisco Sánchez, ¿no?
3: Sí, claro.
0: La tierra de mi hijo el doctor, hoy sería mi hijo el influencer, el youtuber, mi hijo el youtuber.
4: Ay, Dios.
0: Por tercer estudio consecutivo de Remitly, ser youtuber continúa en el liderazgo entre los empleos digitales más deseados por los jóvenes en Uruguay, en Latinoamérica y en el resto de los países del mundo. ¿Qué querés ser, nene? ¿De qué querés estudiar? De youtuber. Quiero ser youtuber. Esa es la aspiración laboral digital más buscada en Uruguay y en gran parte de América Latina. La nueva profesión acumuló 148.430 búsquedas a nivel mundial durante el periodo analizado por esta empresa. Reitero, el sueño de ser youtuber. Ya no es ni siquiera empleado público. Youtuber es lo que quieren nuestros jóvenes para su futuro, así que acostúmbrense, madres, padres, tíos o tutor, como decían las cartas de la escuela, padre, madre o tutor, acostúmbrense que este será el pedido de los jóvenes de lo que quieren ser en el futuro. Youtuber.
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0: Esto me recuerda a un comentario que escuché una vez que me pareció muy interesante, ¿no? De alguien que se entrevistó con un especialista en temas digitales y entonces le dice, quiero que me enseñes a cómo hacer videos virales. Y entonces le dijo, este especialista le dijo, si yo supiera hacer eso no estaba hablando acá contigo, era millonario. Claro, porque en definitiva es imposible tener la receta para ser viral, ¿no? Capaz que descubrimos la fórmula de la Coca-Cola y no somos virales y capaz que, no sé, que en la esquina nos fumamos un porro y nos estamos filmando y pasan dos por atrás en bicicleta y nos pegan el grito y nos convertimos en virales. Eso nunca se sabe, solamente la, la, La selva de las redes es la que lo determina.
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3: Antonella Alcántara era la kinesióloga de Peñarol y es futbolista además. Sí. Falleció en estas últimas horas, según consigna justamente el Club Atlético Peñarol. En estas últimas horas, el sector del fútbol femenino de Peñarol da cuenta que con profundo dolor lamentamos el fallecimiento de Antonella Alcántara, quien formó parte del cuerpo médico de nuestra disciplina, acompañamos a su familia, amigos y seres queridos. Dice que la Asociación Uruguaya de Fútbol también compartió la noticia y recordó la entrevista en la que Antonella, que en ese momento tenía 34 años, daba su testimonio en el marco de una campaña para concientizar sobre el cáncer de mama. En el video narraba cómo comenzó su vínculo con Peñarol y cómo fue que en 2019 se detectó un bulto en su mama izquierda, lo que la llevó a comenzar un tratamiento y tener que dejar el fútbol. Más allá de eso, expresó, la vida es hermosa. La Asociación Uruguaya de Fútbol expresa, lamentamos con profundo dolor el fallecimiento de Antonella Alcántara, kinesióloga del Club Atlético Peñarol y exfutbolista, quien hace poco nos inspiró a todos con su historia, ¿no? Así que bueno, esto también publica la Asociación Uruguaya de Fútbol. Y hablando de Peñarol, el oficialismo de Peñarol presentó los números del balance. Cerró el ejercicio con 3 millones de dólares de superávit, ¿eh? Mientras que el campeón del siglo dio pérdida por 1.750.000 dólares. Resultado consolidado del ejercicio, una ganancia de 1.200.000 dólares, ¿no? Resultado acumulado de la gestión 2021-2025, la ganancia de Peñarol 12.600.000 dólares y pérdidas acumuladas del campeón del siglo 4.600.000 dólares, resultado consolidado, ganancia 8 millones de dólares.
0: ¿Sabe por qué se presentan los números, ¿no? Estamos en pleno ciclo electoral de Peñarol. Rubio dijo que no iba a ser candidato. Dijo que había un 99% de que no fuera. Me parece que el 1% ese
3: es lo que va
0: a terminar pesando, porque está viendo que en las encuestas que aparentemente ha mandado a realizar está creciendo la posibilidad. Su rival más importante sería el contador Damiani, que iba a ir con Barrera. Lo que pasa que aparentemente esa amistad Barrera-Damiani no sé hasta dónde va a llegar, porque Damiani dijo, no, vamos a ir juntos, sí, vamos a ver, y ahora Damiani dijo, yo para dos no soy, como diciendo...
3: Barrera le dijo, no, para un poquito, vamos los dos juntos, pero yo soy el primero, claro, y el otro el segundo.
0: Claro. Entonces me parece que ahí no hay Alcoyana, y entonces empiezan a dividir las aguas, y veremos si Rubio ahí saca chapa para seguir 3 años más como presidente de Peñarol. Todavía falta.
1: Escuché los otros días que de Barrera y Damiani uno se bajaba.
3: Sí, por eso.
0: Damiani no. Damiani no. Parece que el que se podría bajar es Barrera, porque ya le digo, al principio era vamos a ir juntos, estamos juntos, vamos a ir juntos, pero Damiani le pegó el volantazo y dijo, yo soy uno.
1: Ay, y Barrera es uno también. Y
0: claro,
1: seguramente.
0: Yo creo que el que fue presidente es muy difícil que después acompañe.
1: Quiere ser segundo.
0: Bueno. Y más a ese nivel.
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0: Se manifestó el Comité Ejecutivo de la Confederación Africana de Fútbol, que dice que va a examinar la propuesta. También se ha manifestado en los últimos minutos la CONCACAF, que dice que tomó conocimiento por los medios de comunicación al respecto de esta propuesta, que no la tiene clara. Ahí en el mundo se está esperando que se manifieste la CONMEBOL, y yo les digo, vení mañana que hay croquetas, se van a quedar quietitos y calladitos, se van a quedar por ahora, o definitivamente se puede apoyar lo que será el proyecto Infantino. Me deja esa sensación que la CONMEBOL puede estar muy alineada con el presidente de FIFA, porque el dinerilio es más que importante. Así que veremos qué es lo que ocurre. Hacemos una pausa, ya venimos.
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0: dijo hola y adiós.
1: Ya vámonos.
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1: ¿Qué chimento tenemos, Nivia?
2: Y chimento, así rápidamente le cuento uno que hace días que, bueno... Primero comenzó Yanira La Torre, que está de vacaciones, pero con una placa negra diciendo no me dejan descansar en paz, siempre que me voy de vacaciones algo pasa. Ay, no. Hay un lío grande entre las hermanas Nara.
3: Por favor, ¿qué pasó?
2: Parece que Wanda había puesto un posteo donde decía de vos nunca lo esperé o algo así, pensé que eras de mi team. Y ahí decías, ahora sí, se peleó con Zaira porque no se están siguiendo en las redes, el lío es con Zaira, parece que...
1: ¡Oh, pelea de hermana!
2: Bueno, después decían, no, que capaz que fue con el padre o con la madre. Que... Bueno, ¿qué era?
1: ¿Qué?
2: Una campaña de Lisoform.
1: ¿Qué? No me digas. Sí. Arman cualquier cosa, con tal de facturar...
2: Claro. No, pero, Lisoform les propuso que los ambientes están contaminados, algo así, decía la aclaración... Y bueno, eso, que en realidad no era que se hubiera peleado con la hermana, ni mucho menos, sino que era esto de esta campaña de Lisoform que habían hecho y aquí por ahí estaban, dice...
4: Gracias a Dios.
2: Sí, gracias a Dios. Algunas teorías, en pocas horas se armó tremendo caos y, bueno, el hater en las redes... Por lo que hicimos, Lisoform nos invitó a un experimento social para mostrar cómo se propaga la toxicidad en redes, porque el chisme nos encanta, pero el hate ya es algo mucho más serio. Bueno, era una campaña que estaban haciendo.
1: Yo la aplaudo. La verdad que sí.
2: Clinca.
1: No supera.
5: Yo la aplaudo.
1: La verdad que no supera. Llegó Rosalía a Buenos Aires bajo un estricto... operativo de seguridad, ¿no?
2: Me imagino, porque la tienen con Rosalía, ¿eh? No sé si...
1: Yo no sé, la entrada, no. Dice que algunas se han devuelto, pero no todas, ¿eh?
2: No, mucha gente va a ir, fanáticos.
1: Y ella tiene que cumplir el contrato, a pesar de la polémica, ¿no? Había agotado 4 funciones en tiempo récord, y promete uno de los shows más importantes allí, imponentes, en el Movistar Arena de Buenos Aires. Ella llegó esta madrugada a Buenos Aires rodeada de todo este escándalo que desató en redes sociales al repostear un video en contra de la selección argentina luego de la final del Mundial del 2026, que ella explicó que lo que hizo fue retuitearlo porque tenía una canción suya, pero bueno, no compartía lo que decía la persona que lo retuiteó, ¿no? que lo tuiteó. Ella simplemente lo retuiteó. Bueno, ahí hay un operativo bárbaro de seguridad. que está... Bueno, veremos a ver cómo... Y capaz, si la gente... hay gente para todos y... muy bien.
2: Las entradas ya están vendidas.
1: La van a pagar y la van a putear, dice este.
2: Es verdad.
1: Lo que es noticia en el mundo me lo contó, aparte de esto de la UEFA, que titular en todos los medios, el escándalo de esto de la FIFA.
3: Atención.
1: Las vacaciones de una figura de Francia tras el Mundial 2026, fiesta, mujeres y alcohol en alta mar. Unos cuerpos espectaculares, grones, de todos los grones.
2: Lo que Diego, ¿no?
1: Diego me mostró un video.
4: Tremendo.
1: ¿Cómo es el jugador?
4: Olise. Que él dice que se dice Olise.
1: Michel Olise.
4: Olise dice que se dice.
1: Olise.
4: Dice, jugador del Bayern Múnich.
1: Disfruta de unos días de descanso tras... participar en el Mundial y antes de sumarse al Bayern Múnich para encarar la nueva temporada. Pero cuerpos esculturales, ¿no?
5: ¡Viva la Pepa!
1: Champagne y otras bebidas ahí. Varios yates.
4: Un barco que no se fue a pique de casualidad.
1: Unos yates impresionantes.
4: Porque Dios existe, no se fue a pique.
1: Dice que la estrella francesa acaparó la atención durante sus vacaciones tras la difusión de videos en los que se le ve en una fiesta en alta mar acompañado de varios invitados. En las imágenes grabadas por el rapero haitiano Isolan y compartidas en sus redes sociales, se puede observar a Olise, el futbolista, sentado en la cubierta del yate rodeado de música, comida y un grupo numeroso de mujeres, pues la verdad hay como 20 mujeres, ahí a cual más bella. Uno de los momentos que más repercusión generó fue cuando una joven con bikini colorido realizó un
4: twerking
1: sobre el jugador.
4: Lo busqué porque no sabía, porque a mí me dio más a una bicicleta de montaña, pero no. Dice, es un estilo de baile enfocado en aislar y sacudir la cadera y los glúteos en una postura baja o en cuclilla.
1: Ah,
4: la agachadita,
1: la agachadita, algo que le baila para él.
4: La agachadita, el perreo, el juego de la botella, lo que quiera.
1: Y
4: el hombre va y levanta los centros notables después. Todo vio que no hay que cuidarse tanto.
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1: Muy bien. ¿Sabe quién está en Ibiza, que me llamó ayer desde Ibiza?
2: ¿Quién?
1: Gustavo Descalzi.
2: ¡Toma!
1: ¿Sabe con quién estaba?
6: ¡Opa!
2: ¿Se puede decir?
1: Sí.
2: Como dice él,
1: con la abogada de Wanda.
2: Ah, mira, ¿con la Rosenfeld?
1: Con Ana Rosenfeld.
2: ¿Que le estaba haciendo una nota o algo, no?
1: Estaba, no sé, dice que hizo un trabajo para América, pero está varios trabajos, estaba en varias partes de Europa y ahora se fue a descansar a Ibiza. Y me llamó ayer, estuvimos charlando un rato, ¿no? Dice, no sabe lo que es esto. Ay, sabe cómo extraño yo, digo, lo que es, ¿no? Estar ahí en... En Ushuaia, en el Pachá, esos bolívares allí sobre el paseo marítimo. Volvé, Gustavo, volvé, veniste. Bueno, me estuvo contando ahí algunas cosas. Aparte mezcló diversión con trabajo y que anda mucha gente por allá. Sí, pleno verano, claro, ahora viene el punto alto, agosto, ahora explota. Ya estaba explotado, así que bueno. Nos vamos, son las 2 de la tarde en punto, ¿eh?
7: ¡Me voy!
1: ¿Qué dice máquina?
8: ¡Ya vámonos!
9: Apurando.
1: Bueno, los políticos que generan mayor antipatía, déjeme irme con esta. Los de mayor antipatía.
2: ¿Quiénes son?
1: Guido Manini Río, 56% de antipatía. Carolina Cose, 53%. Topolansky 40, ah, me comía Delgado, Álvaro Delgado 48 y Topolansky 47.
2: Es raro porque se da una cosa rara.
1: Andrade viene pues, ¿eh?
2: Que se da una cosa rara porque también como ser Topolansky está entre las, en ese grupito de las menos queridas, pero también está en el grupo de las más queridas. Cuando usted de la más simpatía, no es querida la palabra.
1: Claro, el que está despegado es el Cuquito.
2: Ah, sí, en la simpatía.
1: Sí, sí, el Cuquito, simpatía, antipatía, el panorama es más elocuente. El único líder con saldo neto positivo, el expresidente Luis Lacalle Pou, con más 12 puntos. Y segundo está Yamandú Orsi. Ahí va. Después vienen ahí un pelotón, Topolansky, Ojeda, Vergara, Bordaberry.
2: Vio lo que le digo, que está entre las... es una cosa rara que se da.
1: La más odiada.
2: Está entre las más apreciadas, la que genera mayor simpatía y de las que genera menos simpatía también.
1: Roberto Mancini asumió como director técnico, no era... Ese es Chiellini, ¿no? ¿Cómo es? Sí, era...
4: Mancini, Roberto Mancini, porque iba a ser Pirlo, pero aparecieron unos temas con apuestas deportivas y algunas cosas media complicadas y lo dejaron afuera.
2: No estaba bien de papeles.
4: Y lo dejaron afuera Pirlo.
1: Que
4: estoy escuchando algo que quiero dar. Un minuto.
1: Un minuto, muy bien, muy bien. Bueno, así que le seguimos comentando. Ahí está. Lacalle Pou, el único que tiene saldo positivo, en cuestión de imagen, los 15 políticos con mejor saldo neto de imagen tiene Lacalle Pou más 10, más 12,
2: más 12.
1: Y Yamandú Orsi menos 10. Ese está menos 10.
2: La distancia,
1: ¿no? Y menos 16 Topolansky, y menos 18 Bordaberry, Blanca Rodríguez 18, igual que Bordaberry, Gabriel Odone 19, Cristina Lustenberg 19, todos están para Carlos Negro, bueno, aparecen todos, Vergara, Pereira, todo para atrás. El único con saldo positivo, Luis Lacalle Pou, ¿eh? Así que...
2: Creo que se va a Neymar de la selección, ¿no? Ya lo anunció.
1: También.
3: Sí.
1: Sin lugar a dudas.
2: Ahora cuando fue al Mundial no jugó, llegó.
1: Sí, jugó un ratito.
2: Llegó a jugar un ratito,
1: ¿no? Pero bueno, otra novedad. Un avión logró volar más de 24 horas sin escala y anticipan viajes ultra larga distancia. A ver de dónde fueron, les comento esto. La prueba resultó clave para el servicio de ultra larga distancia que proyecta la aerolínea Qantas, que es australiana, creo, ¿no? En un Airbus A350 estableció un récord al completar un vuelo de prueba de 24 horas y 25 minutos entre Melbourne en Australia y Toulouse en Francia, una demostración clave para los futuros servicios comerciales de ultra larga distancia que Qantas Airlines planea lanzar a partir del 2027, ¿no?
2: Ya el año que viene.
1: ¿Sabes lo que están más de un día arriba colgado en el aire? ¡Ah! Es bárbaro.
4: Caimar,
1: sí.
4: Le puedo decir que la situación de conflicto en el Zunca, en estos momentos, yo cuando uno dice el conflicto, no sé en qué punto está, bueno, la versión que nosotros tenemos es que después de la bipartita, textuales palabras, se dinamitó todo. Se dinamitó todo. La versión que nosotros tenemos es que los trabajadores de la construcción entienden que las propuestas que hicieron las cámaras empresariales hoy están
1: lejísimos.
4: No lejos. Lo que les propusieron hoy es lo más lejos de lo que la gente de Zunca pretende. Recordemos que una de las principales cuestiones es la baja de la carga horaria, que se iba a ir trabajando y se iba a ir manejando a razón de una hora por año a partir del año 2027 hasta llegar a 4 horas y así a las 40 horas semanales sin pérdida salarial, algo que ya se había logrado en algún hecho en el año 2008. Aparentemente la propuesta hoy es que sea con pérdida salarial la baja de carga horaria, y eso ha puesto en alerta, la situación nos pone en alerta, se agrava el conflicto. Veremos a ver qué es lo que ocurre mañana, pero lo cierto es que la bipartita de la jornada de hoy, según las fuentes consultadas y lo que nosotros mencionamos y lo que nosotros conocemos es que está dinamitado el diálogo entre las cámaras empresariales. Cuatro cámaras empresariales se reunieron hoy, entre ellas CICE, bueno, ahora no recuerdo la sigla de la MAT, son cuatro cámaras en total, se reunieron con los funcionarios y la propuesta es absolutamente insatisfactoria para lo que es el gremio de la construcción, que también entiende el gremio de que, por ejemplo, la actuación de los medios de comunicación está jugando un rol importante, haciendo conocer únicamente una parte de lo que es el conflicto, la parte empresarial, pero eso son temas aparte. Y será un tema de cómo lo ve el Zunca, la participación de los medios de comunicación en esto. Lo cierto es que más allá del trabajo que hacen los medios de comunicación, que cada uno sabrá cómo lo hace, la bipartita de hoy, que podía ser el inicio de una situación que empezara a mejorar y que llevara a la tripartita un ambiente de diálogo y conciliación, alejó absolutamente al Zunca de lo que son las propuestas empresariales, y reitero este término, o estos términos, se dinamitó todo, estamos en alerta.
1: Bueno, porque la verdad, ayer con la fuente que hablé del Zunca, de Zunca a nivel nacional, me decía que, bueno, la propuesta de los empresarios estaba bastante afín, lo que pasa, dice, que no hemos visto a partir de cuándo implementarla, ¿no? De un aumento progresivo por año de una hora.
4: Descenso progresivo.
1: Descenso, tiene razón.
4: Partir del 2027. Bueno, parece que la propuesta que se hizo hoy está totalmente a contrapelo de lo que se venía negociando.
1: ¿Cambiaron?
4: Parece que los sectores empresariales cambiaron.
1: Bueno.
4: Y es con pérdida salarial, que es lo que no quiere Zunca.
1: Claro.
4: Obviamente.
1: Claro.
4: Se propone con pérdida salarial. Claro. Eso, reitero, es la versión que nosotros tenemos, en este caso, versión desde el lado del Zunca, ¿no?
1: Del Zunca, claro. Había que consultar al sector empresarial para ver si es tan así, ¿no? Porque incluso ya había hablado Pistone con nuestra compañera Paola Díaz y le había hecho un detallado análisis días atrás de todas las reivindicaciones que a mí también me comentaron. Bueno, el centro de atención de primera infancia para Maldonado, que tiene Montevideo, tiene Canelones, ellos estaban procurando que también Maldonado lo tuviera, la salud mental, el tema de las adicciones que les preocupa mucho. Dice, entre otras cosas, pero lo fundamental era pasar de 44 horas a 40 horas sin perder salario, ¿no? Es decir, y que fuera progresivo a partir del 2027, una hora, en el 2028 otra hora, 29 otra hora y en el 30 otra hora, ahí se lograba el objetivo. Y dice que esto había sido por primera vez lo que había acercado la posición, pero ahora lo que cuenta usted explotó por los aires todo.
4: Se dinamitó todo.
1: Claro. 120 días sin convenio, me decía ayer, llevamos 120 días sin convenio. Y bueno, un dato que yo hoy no dije, 55 a 56 mil trabajadores ocupa la construcción en todo el país, ¿no? Acá hay de 8 a 10 mil, más todas las actividades. Barracas, comercios que giran, empresas que aportan distintos insumos. Bueno, yo veía una construcción en Punta del Este, llegaba una chata cargada de hierro, ¿no? Para una torre, para que se estaba construyendo, para una torre, un edificio, allí en la península. Y bueno, todos esos sectores se ven afectados. Y gira en torno a 200.000, me decía esta fuente del Zunca Nacional, ¿no? Pero bueno, así que ahora la realidad es esa. ¿Cómo dijo el término?
4: Se dinamitó todo.
1: Se dinamitó todo. Muy bien, nos vamos, amigos. Pasaron 8 minutos de las 2 de la tarde, hasta aquí llegamos. Ya viene la señora. No, después bien. Ahora viene la actualización informativa de Gente Informada, segunda edición. Posteriormente, sí, la señora Nidia González. Los acompaña con música y noticias a las 18, Fabián y Susana con la contratapa de la revista. La continuidad informativa está en www.fmgente.com.uy y en nuestras redes sociales.
2: Buena tarde.
4: Buena jornada, hasta mañana.
1: Gracias, amigos, por estar del otro lado. Que pasen bien. Chau, chau.
3: Qué país difícil, qué difícil, qué difícil, bro.
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0: 29:44.
1: Te corece.
0: El universo de las gelas. 18 de julio, 941.
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1: ¿Qué tal, amigos? El saludo cordial, deseando que en todas las familias exista esa energía positiva para poder canalizar pensamientos que atraigan el positivismo y asimismo lograr sortear cualquier tipo de situación en la dicha o en la adversidad. Que no te roben la paz, pues nuestros estados emocionales juegan con nuestros nervios que juegan una mala pasada en cuanto a las reacciones nuestras y cómo determinamos nuestras acciones es fundamental. Si yo me ofusco por cualquier cosa o evito el conflicto, si bajo un cambio o le acelero, si me meto dentro del problema o directamente lo trato de evitar para no mergullarme más en esa situación negativa que me va a traer a más conflictos. Siempre vamos a salir perdiendo cuando se trata de los problemas. Siempre hay que evitar, siempre hay que evitar ese conflicto, esa discusión familiar, ese problema en el hogar. No pelee, no se enoje, porque créame que no gana absolutamente nada. Y si continúa en el problema, téngalo por seguro que se le va a desbordar esa misma situación, porque después vamos a los golpes, después vamos a las manos, después vamos a el maltrato, maltrato verbal, a todas esas circunstancias que se salen. Pero lo más importante, no dejes que te roben la paz. No permitas que otra persona sepa realmente lo que estás pensando. Guarde en su corazón esas emociones y logre controlar esos sentimientos para que su vida lleve a cabalidad un estado de amplitud, de energía, de positivismo. Tenemos que atraer lo positivo y salir de los conflictos. Cure sus males, descargue sus malas energías, retire las malas vibras de una vez por todas de su camino y ábrase a la suerte. Y téngalo por seguro que va a haber una ley de atracción positiva. Gracias a la fe hemos liberado una atadura del cuerpo que venía prácticamente retorciendo piernas, brazos, una persona ya torcidita, toda consumida, todos los huesos recogidos, prácticamente se estaba deformando con tantas cosas que ya venían acaparando en cuanto a enfermedades ocultas, males, trabajos de ocultismo, magia negra, ya venía con varios males, no era uno solo, sino varias brujerías. Madre, ¿usted es consciente que no tenía una brujería, sino varias?
2: Varias, sí. Gracias a usted me siento mejor.
1: La fe es muy importante para contrarrestar todo lo malo. La fe principalmente en Dios. Usted es una persona muy humana, de buen corazón. Una persona siempre ha dado de sí todo lo que ha podido. Todo. Pero te han pagado muy mal.
2: He ayudado a mucha gente.
1: Y te han pagado muy mal.
2: Muy mal.
1: Le pregunto yo, ¿usted alguna vez había visto la brujería de varias maneras, como largó esas cosas tan desagradables de su cuerpo?
2: Nunca.
1: Y en cuanto a la descomposición de su cuerpo, que usted ya en su casa liberó todos unos coágulos, toda una pudrición, toda una materia, ya se liberaron esas cosas y gracias a Dios usted ya está mejor. Dígame, madrecita, ¿se siente más tranquila,
2: sí,
1: vida, paz?
2: Sí, me siento mejor, gracias a usted, Brian.
1: Gracias a usted por la fe, eso es lo más importante. Yo sigo haciendo mi labor, pero quédese tranquila que la voy a seguir ayudando hasta el fin de los días. Dios te cuide, Dios te proteja.
2: Creo en Dios.
3: Tenemos una llamada al aire.
4: Hola, deme la fecha de nacimiento, por favor. Bueno, madre, primero que todo, aquí marca una mujer que es una persona muy luchadora y de emprendimientos, de mucha fe, una persona muy positiva porque le gusta moverse, no quedarse estancada esperando que las cosas le caigan del cielo. El problema es que usted ha venido sufriendo de muchos malestares, diría que diversas dolencias físicas, ¿me entiende? Claro, pero principalmente en el cuerpo se está manifestando una serie de dolores, una serie de cansancios, una serie de agotamientos que como que últimamente vienen en demasía. ¿Sí se ha dado cuenta de esa descompensación física? Bueno, y usted, aparte de esto, yo veo que se siente atacada. En su casa se están manifestando cosas extrañas.

0: ¿Cuánto hace que nota esto?
1: Semanas,
0: pero ¿qué escucha usted? ¿Son, ve sombras, golpes? ¿Qué es lo que manifiesta? Porque algo está pasando.
1: Es como el barrio que está haciendo la pared en el techo.
0: Claro, como golpes. Eso, usted no me deja mentir. El problema es el siguiente, que me le están haciendo un trabajo. Hay una manifestación energética negativa que le está llegando y le están haciendo cosas para prácticamente perjudicarla. Dese cuenta que de un tiempo para acá usted anda más apagadita, más intranquila, más nerviosa.
1: Exacto,
0: como una sugestión. Hay veces momentos, vio, cuando uno siente como que lo persiguen, como una sugestión, como una angustia. Exactamente, estos son nerviosismos, estos malestares ya están empezando a afectar porque le juegan en contra en su salud. Usted vive muy intranquila, eso hace que no duerma bien, eso hace que ande tensa, que ande pensativa. Y usted sabe, exacto, y usted sabe que la pensadera empieza otro problema más al cerebro, ¿me entiende? Mire, madre, de todas maneras, yo la voy a dejar en una cadena de oración porque vemos que el entorno se puede arreglar, pero sí me gustaría que realmente me haga una consulta personal, ¿de acuerdo?
1: Sí.
0: Dígame una cosa, ¿se le habló la verdad?
1: Sí, es verdad, sí. Sí, sí, sí.
0: ¿Usted nos conoce?
1: No conozco. Es primera vez.
0: Ah, bueno, perfecto. ¿Y qué le parece el programa, la reflexión?
1: No, el testimonio se le... que las personas se comunican, le agradecen.
0: Bueno, es muy lindo porque la gente participa, no se quedan estancados, igual que usted que llama y se preocupa. Yo la felicito, la felicito porque eso quiere decir que quiere salir adelante y hay que perseverar, el que persevera alcanza, ¿verdad?
1: Sí.
0: Bueno, madre, Dios la bendiga, gracias por su participación, hasta pronto.
1: Hasta pronto, gracias igualmente.
0: Adiós.
1: Que pase bien, chao, chao.
0: Adiós.
2: 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Nos dice, me va mal en los negocios, no sé qué me pasa, pero no inicio nada bien. Quisiera saber cómo hacer para que me vaya bien. Me debe el nombre, amigo, pero sí sé que tiene varios estados preocupantes porque todo lo que has invertido ha sido pérdida, de fracaso en fracaso y todo te sale mal. Hoy en día en dinero estamos hablando que ya has perdido lo de casi 4 negocios que han sido emprendimientos, pero están yendo al fracaso desde el inicio. Y usted lo primero que ha hecho es compartir lo que va a hacer. Es decir, ha comentado, ha hablado. Repito, y lo he dicho en otros espacios, no se debe hablar cuando vas a hacer un negocio, no se debe comentar. Es como pedir un deseo. Si usted quiere que se le cumpla, no lo cuente. Y efectivamente te han hecho y te han deseado el mal desde el inicio para que ese negocio no te salga. Y es lo que ha pasado, no le sale. Cada vez más pérdidas, cada vez mal en peor, cada vez mal gestado su negocio. Y si desde el inicio ya empezó mal, téngalo por seguro que va a cerrar antes de que pasen varios años, como lo que le viene sucediendo. Pérdidas, pérdidas, fracaso, fracaso, mala suerte, problemas en el dinero, no te va bien, no pegas una, todo se cierra. Efectivamente hay que abrir los caminos y curar estas energías. ¿Tiene solución? Venga para acá, consúltenos, le podemos ayudar.
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0: Muy, pero muy buenos días. Audiencia de Entre Potros y Guitarra, tengan ustedes muy, pero muy buenos días. Mañana del viernes 31 de julio. Llegamos al último día. ¿Qué le parece? Buen día, Horacio. ¿Qué tal? ¿Cómo le va? Con la fusta bajo el brazo, claro que sí.
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0: En este 2026 que va en bajada. Bueno, como siempre, para comunicarse con nosotros, 099-144-732. También por el 4225-0347, el teléfono de línea de acá. De los estudios de FM Gente, Dodera y Varela, ciudad de Maldonado.

hecho con gente inmigrante, que desde el primer instante tuvo allí su basamento. Colonia del Sacramento es de origen portugués, llegaron gringos después de diferentes naciones a poblar estas regiones con

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de pasada a los primeros caballos. 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

Los premios que le dan brillo con el tiempo se superan. Por eso es que donde fueran, si es fiesta con competencia, allí demuestra su ciencia el tropillero eligiendo bellacos para ir trayendo un premio pa' su querencia. Y hay primeros en el prado, palmitas como Dolores, donde se ven los mejores jinetes y reservados. También le ha sido entregado un premio muy especial en Durazno, capital, tercer encuentro nativo. 3 años consecutivos lo mejor del festival.

tropillero, gloria del departamento, es gaucho de nacimiento con apellido extranjero. Se lució entre los primeros en el ruedo jineteando, pero hoy que el tiempo pasando ya lo alejó de esos días, es toda una garantía en el ruedo apadrinando. Son tropilla y tropillero, retazos de tradición, nacidos en un rincón de este suelo coloniero. Barker pago bien campero, que a pesar del apellido de los gringos que han venido, de los que desciende rica, nuestras costumbres platica como un hijo bien nacido. Quiera Dios que siempre

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Lo confirmé aquella tarde cuando llorando me dijo que se iba a la capital a cumplir con su destino por ley y por tradición de su honorable apellido. 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El camino envejeció bajo el polvo del olvido. Yo también envejecí, porque entre yo y el camino quisimos vencer al tiempo y el tiempo nos ha vencido. 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Santiago Ramón Cabral era el juez en ejercicio y aún me queman en el alma las palabras que me dijo al leerme la sentencia y dictar su veredicto. Yo, juez en primera instancia, letrado de este distrito, visto los antecedentes y escuchado los testigos, por el Código Penal y de acuerdo a sus artículos, condeno al reo culpable a 10 años de presidio. Santiago Ramón Cabral, el mejor amigo mío, que no comía una manzana sin compartirla conmigo, fue el que leyó mi sentencia. Pero lo que no me dijo fue lo que leí en sus ojos y lo que no estaba escrito. Yo como hombre te perdono y como juez te castigo. Cumplí mi horrible condena y al salir de aquel presidio, Santiago Ramón Cabral me esperaba en el camino y fue nuestro abrazo hondo, tan puro, sincero, íntimo, que rompimos a llorar como cuando éramos niños y unidos por el dolor volvimos a ser los mismos en esas calles del pueblo que nos vieron desde chicos, corazón con corazón y espíritu con espíritu.

0: Seguimos, sí, continuamos en esta mañana de Entre Potros y Guitarra. Mañana
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0: el 31 de julio, ¿eh? 5:18 minutos.
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0: Santiago Ramón Cabral, ese tema le pertenece a la pluma de
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0: Montañés, ¿eh? De acá, de estos pagos, ¿eh?
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0: De don Raúl Montañés. También por ahí teníamos a Miguel Ángel Olivera, letra que le pertenece Tropilla al Flequillo. Juancito Hernández nos dejaba mensualeando.

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1: Vamos a los mensajes que tenemos ya, varios por acá. No, tenemos la gente que a fin de mes se está levantando más temprano. Como el amigo Chispa, dice, buen día Timmy, saludo, buena jornada. Vamos arriba Chispa.
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1: Nuestro gran amigo, la electricista automotriz allí de Boulevard Artigas. Hola, buenos días Timmy, me pasaría Dulce Juanita de Zitarrosa, un abrazo. Sonia Trelles, el saludo. Buen día, dice Gaucho Patiola. Temprano las moras, dice Don Carlos Toledo. Como siempre, Don Carlos. Buenos días, ¿cómo anda la gente? Media templada la mañana, dice Julio Tice, el saludo. Andaba trabajando por la ruta 104, ¿no? Digo que es sereno. Buenos días, buen fin de semana para todos. Saludo de Cristina de Cerro Pelado, el saludito, Cristina. El saludo también para el Yamaha, así por los pagos de la barra. Pienso que anda por esos lados, ¿no? Habrá pernotado por ahí. A veces nos cambia, vio. Sí. Buen día, Gaucho. Feliz 31 para todos. Buena jornada. Muy lindo los temas. Buenas a la radio. Saludos para todos. Los de la construcción. A los de la construcción. Dice, a no bajar los brazos. Manda el amigo Marcelo de León por ahí, Buen día, Gaucho. Timmy acá margueando con un folclore bien campero. Se nos viene el temporal, dice Omar de León. Creo que sí, vio. Está medio planteándose país.
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1: Se está preparando. Buenos días, estimado, buenas al programa, como para despedir el mes de julio como corresponde. Un abrazo y buena jornada para usted y toda la paisanada. Pa' adelante y pa' adelante. El amigo José Pedro, allá por los, por el Prado de Montevideo, allí, cercanías del Prado. Un gran saludo, José Pedro, para usted y para toda la familia. El saludito para la señora Alicia, escucha el programa también, que bueno, me he atrasado, mandó los buenos días, vio, sí.

Y seguimos y continuamos en esta mañana, nos vamos a otro tema. Carlos Malo nos trae este tema, tiene que escucharlo usted, vio que sí, escúchelo.

0: Y seguimos, sí, continuamos en esta mañana, ¿vio? Que era, ¿eh? Era así, era el curandero Carlos Malo, ¿vio? Ruda, yo sé dónde hay. Bueno, no, si precisa, digo yo no. Vio, Horacio, que si necesita, yo sé dónde hay ruda, ¿vio? Que, espectacular.
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0: gauchos todavía.
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2: Y seguimos, y continuamos. Estar por allí, Dúo Lucero, ¿vio? Ah, sí. Ahí teníamos. Que nos interpretaba, ¿eh? La gente de Dúo Lucero, ¿vio? Grabado, ¿eh? Sí, esa filmación el año pasado, el video, muy lindo, ¿eh?
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1: Fogón de Estancia. Qué lindo tema. Que compartíamos con todos ustedes ahí de dúo Lucero. El 15 lo vamos a ver a los gurises allí. En la fiesta de Javier Guarel, en aniversario de su programa. Una cantidad de artistas que van a estar también allí.

0: Seguimos, más mensajes que tenemos por acá. Dice, buenos días, Gaucho. Hoy si llueve hay que ir igual a la obra. Hoy, día de cobro, salud. El amigo Vargas, ¿qué tal? ¿Cómo le va el saludito, Buen día, Gaucho, Timmy, dice don Ariel Álvarez. ¿Qué tal? ¿Cómo anda? Le mandamos un saludo con el Horacio. Buen día. Corto el mensaje del amigo Pablo Camino La Patalla. Buen día, mi amigo, ¿cómo están? Acá estamos trabajando, está llegando la gente, hoy están contentos, es viernes, jaja, dice. Bueno, mi amigo, que tengan ustedes y toda la audiencia un gran fin de semana, un abrazo grande. Germán, allá por las flores. Está llegando la gente de la intendencia a laburar, vio. Contento hoy, vio, 31, Viene Pagola.
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0: Buen día, mi amigo, ¿cómo están? Acá estamos trabajando.
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0: Junto al Carlos dice que, bueno, frío la, por la barra, dice. Vaya el saludo para el amigo Julio.
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0: Bailando. Sereno por allí de la, en la barra. Ah, frente a la playa, vio, sí. Está frío. Fresquito,
1: vio.
0: Buenos días, dice. Que asadito con cuero voy a hacer en la cocina leña. Don José Pepo Esquivo. Se parte la boca, usted sabe, Horacio, que, pero no invita nunca. Nada. No, no, no, es bueno para el asado, bueno. Sí, vio, pero... Nada de invitación, vio. Buenos días, ¿cómo está la barra? Si puede pasar Sarandanga y sin tierrita, dice el Fito allá por Capillas, ella, Canelone. El beso. Le mandamos un saludo grande para todo ese pago.
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0: Al amigo Cerdo Ros que se levante. Pégale el grito, Fito.
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0: que ya estamos 31, que viene Pagola.
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Nos vamos al próximo tema. Juan José Martínez, el camionero cantor, nos trae este tema que se llama Negocios Fraternos.

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0: ¿Vio cómo está el techo, viejo ladeado? Tendrá alguna tabla, vieja torcida. Pa' mí que es el piso, viejo podrido. No, seguro es la pared, vieja rajada. Bueno, ¿quiere un mate, viejo amargo? ¿No habrá usado la pava, vieja oxidada? No, esa tiene el fondo, viejo carcomido. Bueno, pero cámbiale la hierba, vieja lavada. Hablando de hierba, hoy le veo un color, viejo verde. Es que anoche tuve un sueño, vieja horrible. Y le habrá caído el locro, viejo pesado. O debió ser la tormenta, vieja eléctrica. Y hablando de otras cosas, ya me planchó la camisa, vieja arrugada. Es que no está la plancha, viejo caliente. Míremela la campera, vieja mugrienta. Entonces póngase el traje, viejo rayado. Bueno, debo de irme al pueblo. Voy a ensillar la yegua, vieja mañosa. Yo lo espero con un matambre, viejo arrollado. Voy a ver si le traigo una manta, vieja peluda. Vaya nomás, vaya. Y espero que no vuelva, viejo fundido.

0: Más mensaje que tenemos por acá, por el 099-144-732. Buenos días, dice. Tanto tiempo, dice. Ayer conseguí su número. Buena jornada para usted. Un saludo al Pelle y señora. Dice el amigo Manuel Cabrera, el saludo, ¿eh?
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0: Buenos días, gaucho, mateando y escuchándolo. Abrazo, dice don Luis Correa. Apúrese, ya son las 6:03.
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0: Vio don Luis que...
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0: Hay que ir al cajero tempranito hoy, vio, porque se termina el dinero. Buenos días, gaucho. Se viene temporal, según los entendidos. A cuidarse y estar prevenido. Mucha harina, grasa y hierba. Pero claro que sí. El amigo Álvaro, el saludo.
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0: Vio que acá estamos mal acostumbrados, que tenemos el almacén ahí, cerquita, vio. Pero en campaña, sí.
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0: En esos caminos alejados.
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0: Buenos días, paisano, dice. Medio tarde le mandamos mensaje, dice.
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0: Es el amigo Héctor allí por Paso Pache Canelones. Sí, ya medio tardó, mío. Gente de campo como usted, vio. Tendría que haber ordeñado la lechera.
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0: Sí. Dice otro mensaje, buenos días, paisano, dice acá por los pagos de José Ignacio, dice, sopla el viento, dice, bueno, está por todos lados, creo que está soplando, vio cómo es, ¿no? Sí.
1: 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Ritmo de cumbia para todos ustedes.
0: ¿Y ahora qué puso? Son las 6:05, ¿no? Ceros. Veníamos bien con la música.
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0: ¿no? No, saque. ¿Y ahora?
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0: Mirá.
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0: Piel de cordero.

0: No puede hacer eso. No, no, no, no sea mal. Buenos días, Timmy, dice acá, resucitando de abajo de los escombros. Buena jornada. Pero si es de la academia, Franco, de la academia de choferes. Le mando un saludito, un gran saludito.
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0: Despistó el Horacio, ¿será que es viernes? Vamos arriba, no, para Fabián. Fabián de Conaprole, no puede ser.
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0: No le dé el manija porque se me va más de más.

da, da. Hay que tener un criterio para cada cosa. ¡Ah, no! El saludo para la gente que pasó en la camioneta blanca ahí. Iban contentos, ¿no?

0: escuche un poquito. Déjeme hablar. ¿Ah, no?
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0: Bueno, le voy a decir acá que...
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0: Habrá pasado el amigo de...
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0: ¿El ómnibus iluminado o no? Dice, buen día a ti, mi buen viernes para todos. Que pase un tema para los pisapedales y mecánicos de la CODES. Le mandamos un saludo al amigo, ¿eh? Le mandamos un saludo.
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0: Ah, sí, bueno.
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0: ¿Sabe que el amigo era bien paisano? Sí, ahora no, ahora chofería.
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0: Le salía así, ¿eh? Potro atado, ¿eh? Saludo grande. La gente allá de San Carlos de Sectorial 2 están durmiendo despacito, parece. Estarán haciendo cola en el cajero, dice usted. No, para. Muy temprano, parece. Hola, buenos días. Saludame a Martín Mar y Miguel Robeta. No sé si sale hoy a trabajar porque está anunciado temporal. Dice el Mosca de Dolor y se viene... Dice, viene, guarda el ojo. Te saludo, ¿eh? Buenos días, saludo. Vamos arriba, hay que trabajar, dice el amigo Rubén, el canario, ¿eh? Mire, mire acá el mensaje este. Escuche. No, no. Buen día, dice Gaucho. Se relajó don Horacio.
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0: ¿Qué le digo yo? Hay gente que no. El saludo para Ángel Álvarez por ahí.
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0: Seguimos, sí.
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0: continuamos. Saludo para el amigo de... Pasó el micro, ¿vio?
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0: Más mensaje que tenemos por acá. Dice, Timmy, soy Mari del hipódromo. El saludito. Péguele un grito a su marido, si no se le va a hacer tarde para...
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0: Irá a cobrar hoy. Péguele el grito a Gerardo.
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así tiene que ser, ¿vio? Lindo tema, las dos querencias, ¿eh? Claro, porque usted se me va de mambo, no. No, yo sé que le dan manija. ¿Y ahora? No, no sea mal. Bueno, está lindo ese tema, sí.

Está bien, sí. Bueno. La Ronald Carrero, Lucas Hugo, está, pero un tema lindo. Estamos empezando el viernes, ya sé que hay que empezarlo con todo, con alegría, pero...

Vamos a terminar bien el programa. Claro, no, no. No, no, no, me voy, me voy. Saque eso. Perdemos audiencia. No va con el perfil del programa eso, no sea malo.

0: No, no, doble vida el tema ese. No, saque eso.
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0: Sí, ¿cuántos sabandijas andan con doble vida? Sí.

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0: Dígame, ¿cómo anduvo ayer? Sí, dígame. ¿Le pegó o no le pegó la quiniela? ¿Qué le dije del 55 que vendaba ahí? A la gente del carro, sí, del carro, de las tortas fritas, le dije. El... Mandar la unidad 2 cerquita, ahí 002 metieron en la tarde a la... ¡Oh, sí, a los dos, no! 3.43 Capicúa la cabeza en la tarde, en la noche... 014, mató un pueblo ese. Hace días salió la cabeza, atrasado venía. Mató un pueblo.
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0: Generoso el 425 a los 6, no, en la tarde. A matarse. Se peló de vuelta el Walter Ferreira, dijá. Jugó al 7.32 a los 10 y a los 5 y salió. No. A los 15, va. Y para provocarlo un poquito, 7.33 a los 16. Sabe que la bolilla del 014 anda más chiquita. A los 17 se repitió anoche de vuelta. Y el 6.55 salió a los 2 anoche y a los 19.
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0: No se habrán equivocado y me metieron dos veces. Mataron un pueblo.
1: No

0: Vio qué lindo eso. Claro, terminamos bien el programa, viernes. Terminamos bien lo que Julio vio. No nos peleemos. ¿Se pelea? Sí. Es que una peleadita nunca viene mal, ¿no? ¡Bátalo! Dígame, ¿usted sabe quién está de cumpleaños? Un gran amigo. El Walter Damián Silva. Dice que esta semana iba a pedir libre.
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0: Si se portó bien, la señora le va a hacer torta. Al mirar...

0: Bueno, hay que ponerse modo gaucho en este mes de agosto, ¿vio? ¿Sabe cómo es usted? En serio, le digo, porque, bueno, se vienen varias actividades en agosto, principalmente ahí los primeros días para el otro fin de semana, el 7 de agosto, el viernes, bueno, va a empezar largo el fin de semana, allí por Mataojo, la sociedad criolla Mataojo. ¿Le cuento? ¿Le cuento?
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0: Ah.
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2: ¡Uy!
0: Ah, pero anda despierto, ¿no? Está como, sí, con esas ansias de que llegue Pagola. Pagola no va a venir pa' usted. Comienza el 7, sí, viernes 7, 20 horas. 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
0: El campeonato de truco.
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0: Ah, se hace rica fruta.
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0: Míralo vos.
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0: Modo gaucho, ¿eh? Mirá vos.

0: Eso, bien, bien, ahora vamos bien.
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0: Le voy a contar que si anda medio corto y veo. Y vio que se va a veces algún día más del primero para cobrar y bueno. Y le está sobrando algún metal por ahí, alguna batería vieja. ¿Quiere hacer algún dinerillo?
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1: Más mensajes que tenemos por acá. Buenos días, Timmy. Saludos para todo. El amigo Ramón Hernández, ya por Corte de la Leña. Un gran saludito, ¿eh?
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1: Buenos días, dice mi amigo. ¿Cómo estamos? Buena jornada. Hoy se levantó con las ganas el Horacio. Buenas canciones. ¿Pa' qué le dice? El saludo para el William, para su papá también, para toda la familia, ¿eh? Vamos arriba, ¿eh? Allí por el barrio Mazzoni.
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1: Muy buenos días, hoy viene Pagola, hoy voy al Salón El Pino, saludo. Míralo, Darío allá por Pan de Azúcar. Ah, mirá, va a sacudir la persona, sí, claro. Vaya el saludo para usted, ¿eh? Bueno, tenga cuidado. Porque vio que dice que va a haber temporal y viento. No se vaya a caer el pino, vio. Estaciones medio lejos, vio. Buenos días, gaucho. Buen fin de semana, dice Javier Massa. El saludo, ¿eh? Javier, para usted, para la señora. Un gran saludito, ¿eh? Buenos días, primo. Saludos para la barra de Ricardo. Ayer salí a caminar y pasé a saludar a un gran amigo, Ricardo Arbelo, saludos. Míralo. Anda el primo, el gordo John ahí, ¿eh? Mandamos un saludo al viejo Arbelo. Quiero, cómo no.
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1: Buen día, ¿cómo anda, gaucho? Es viernes y el cuerpo lo sabe. Pero, don Richard Viera, ¿cómo le va? Buen día, Timmy, gaucho, dice la emisora aquí de todo y para todo. Ahí está. El Turco Machado allá por Pan de Azúcar también. Vamos arriba, ¿eh?
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1: Mira.
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1: Horacio, baja. Mire, este es el amigo que... El amigo de la Posilda. No puedo creer. No. Está escuchando el programa. Buen día, paisano. ¿Cómo está? Sus escucha por ahí, Pinta, Alonso, Moreno, Camilo. Dele un saludo de la Posilda. Abrazo. Y andaba como siempre ustedes. Cualquier pegue... Pegue pechazo al Pinta. Dice don Daniel Ruiz, no le puedo creer. Este amigo le gusta. ¿Te sabe qué, no? Ferné con coke. ¿Eh? Se viene con todo. Ah, pero que está despierto usted, ¿no?
2: Vamos. Querido hermano Yuyo Millonero, compartir.
1: Se viene dentro de 15 días el cumpleaños de nuestro amigo.
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1: No, estoy en deuda, grande con él. Ya tengo yo a leña también ahora, ¿no? Pero el cumpleaños se lo vamos a festejar.
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1: Y bueno, vamos a llevarle Ferné, coca y bueno. Y algo para poner arriba de la parrilla, dice usted. Vamos también. Vámonos. Buenos días, buen fin de semana, dice Federico La Cuesta. ¿Cómo le va, Federico? ¿Cómo anda usted?
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1: Buenos días, Timmy, por acá Adrián. Saludos a Alberto y Sebastián, que van rumbeando rumbo a Salto. En el 619, vamos arriba y buena jornada. Pero... Los amigos, sí, los amigos Turismar, un gran saludo, ¿eh? No se vayan a perder con esos temporales por ahí, por el litoral, ¿eh?
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1: Así que bueno, el saludo. Alberto y Sebastián van para allá, ¿eh?
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1: Creo que Adrián se va para Goñi, para el boliche, el Pipo, allá va a tomar algo. Aproveché el temporal. ¡Qué pueblo para conocer esa bandija, ¿no? Allá también, ¿eh? En aquello pago hay. Conozco a mucho, ¿vio? Un saludito para Marito Núñez. Un saludo grande, ¿eh?

0: Buenos días, paisano. Hoy estamos contentos porque el Urrutia paga el asado. Ese es el Pablo García. Pobre Urrutia, no sea malo con el Julito, ¿eh? ¡Nos vamos! ¡Nos tenemos que ir! ¡Sí, se terminó para nosotros este mes de julio en el programa! Pero tenemos cantidad de cosas para hacer todavía. ¡No! ¡No se olviden de ayudar si cobran algún dinero de más! ¡A Mariela para pagar el abogado, eh!
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0: ¡Nos fuimos!

0: ¡No vamos, no vamos! ¿Nos van a correr? ¡Nos van a correr! Yo le digo a usted, bueno, el minuto ya llega, toda la información de la mano de nuestro compañero de la primera página de la revista Informada. Que tengan un muy, pero muy lindo viernes. Y bueno, ya se fue julio 2026, a esperar con todo este mes de agosto que se viene. ¡Gracias!
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1: ¿Qué tal, amigos? El saludo cordial, deseando que en todas las familias exista esa energía positiva para poder canalizar pensamientos que atraigan el positivismo y asimismo lograr sortear cualquier tipo de situación en la dicha o en la adversidad. Que no te roben la paz, pues nuestros estados emocionales juegan con nuestros nervios que juegan una mala pasada en cuanto a las reacciones nuestras y cómo determinamos nuestras acciones es fundamental. Si yo me ofusco por cualquier cosa o evito el conflicto, si bajo un cambio o le acelero, si me meto dentro del problema o directamente lo trato de evitar para no mergullarme más en esa situación negativa que me va a traer a más conflictos. Siempre vamos a salir perdiendo cuando se trata de los problemas. Siempre hay que evitar, siempre hay que evitar ese conflicto, esa discusión familiar, ese problema en el hogar. No pelee, no se enoje, porque créame que no gana absolutamente nada. Y si continúa en el problema, téngalo por seguro que se le va a desbordar esa misma situación, porque después vamos a los golpes, después vamos a las manos, después vamos a el maltrato, maltrato verbal, a todas esas circunstancias que se salen. Pero lo más importante, no dejes que te roben la paz. No permitas que otra persona sepa realmente lo que estás pensando. Guarde en su corazón esas emociones y logre controlar esos sentimientos para que su vida lleve a cabalidad un estado de amplitud, de energía, de positivismo. Tenemos que atraer lo positivo y salir de los conflictos. Cure sus males, descargue sus malas energías, retire las malas vibras de una vez por todas de su camino y ábrase a la suerte. Y téngalo por seguro que va a haber una ley de atracción positiva. Gracias a la fe hemos liberado una atadura del cuerpo que venía prácticamente retorciendo piernas, brazos, una persona ya torcidita, toda consumida, todos los huesos recogidos, prácticamente se estaba deformando con tantas cosas que ya venían acaparando en cuanto a enfermedades ocultas, males, trabajos de ocultismo, magia negra, ya venía con varios males, no era uno solo, sino varias brujerías. Madre, ¿usted es consciente que no tenía una brujería, sino varias?
2: Varias, sí. Gracias a usted me siento mejor.
1: La fe es muy importante para contrarrestar todo lo malo. La fe principalmente en Dios. Usted es una persona muy humana, de buen corazón, una persona siempre ha dado de sí todo lo que ha podido. Todo. Pero te han pagado muy mal.
2: He ayudado a mucha gente.
1: Y te han pagado muy mal.
2: Muy mal.
1: Le pregunto yo, ¿usted alguna vez había visto la brujería de varias maneras, como largó esas cosas tan desagradables de su cuerpo?
2: Nunca.
1: Y en cuanto a la descomposición de su cuerpo, que usted ya en su casa liberó todos unos coágulos, toda una pudrición, toda una materia, ya se liberaron esas cosas y gracias a Dios usted ya está mejor. Dígame, madrecita, ¿se siente más tranquila,
2: sí,
1: vida, paz?
2: Me siento mejor, gracias a usted, Brian.
1: Gracias a usted por la fe, eso es lo más importante. Yo sigo haciendo mi labor, pero quédese tranquila que la voy a seguir ayudando hasta el fin de los días. Dios te cuide, Dios te proteja.
2: Creo en Dios.
3: Tenemos una llamada al aire.
4: Hola, deme la fecha de nacimiento, por favor. Bueno, madre, primero que todo, aquí marca una mujer que es una persona muy luchadora y de emprendimientos, de mucha fe, una persona muy positiva porque le gusta moverse, no quedarse estancada esperando que las cosas le caigan del cielo. El problema es que usted ha venido sufriendo de muchos malestares, diría que diversas dolencias físicas, ¿me entiende? Claro, pero principalmente en el cuerpo se está manifestando una serie de dolores, una serie de cansancios, una serie de agotamientos que como que últimamente vienen en demasía. ¿Sí se ha dado cuenta de esa descompensación física?
2: Sí.
4: Bueno, y usted aparte de esto, yo veo que se siente atacada en su casa,

0: se están manifestando cosas extrañas. ¿Cuánto hace que nota esto?
1: Semanas,
0: pero ¿qué escucha usted? ¿Son, ve sombras, golpes? ¿Qué es lo que manifiesta? Porque algo está pasando.
1: Es como varios estrazos en la pared, en el
0: techo. Claro, como golpes.
1: Sí, sí, sí.
0: Eso, usted no me deja mentir. El problema es el siguiente, que me le están haciendo un trabajo. Hay una manifestación energética negativa que le está llegando y le están haciendo cosas para prácticamente perjudicarla. Dese cuenta que de un tiempo para acá usted anda más apagadita, más intranquila, más nerviosa. Exacto, como una sugestión. Hay veces momentos, vio, cuando uno siente como que lo persiguen, como una sugestión, como una angustia. Exactamente, estos son nerviosismos, estos malestares ya están empezando a afectar porque le juegan en contra en su salud. Usted vive muy intranquila, eso hace que no duerma bien, eso hace que ande tensa, que ande pensativa. Y usted sabe, exacto, y usted sabe que la pensadera empieza otro problema más al cerebro, ¿me entiende? Mire, madre, de todas maneras, yo la voy a dejar en una cadena de oración porque vemos que el entorno se puede arreglar, pero sí me gustaría que realmente me haga una consulta personal, ¿de acuerdo?
1: Sí.
0: Dígame una cosa, ¿se le habló la verdad?
1: Sí, es verdad, sí. Sí, sí, sí.
0: ¿Usted nos conoce?
1: No conozco. Es primera vez.
0: Ah, bueno, perfecto. ¿Y qué le parece el programa, la reflexión?
1: No, el testimonio se le... que las personas se comuniquen, le agradecen.
0: Bueno, es muy lindo porque la gente participa, no se quedan estancados, igual que usted que llama y se preocupa. Yo la felicito, la felicito porque eso quiere decir que quiere salir adelante y hay que perseverar, el que persevera alcanza, ¿verdad?
1: Sí, sí, sí.
0: Bueno, madre, Dios la bendiga, gracias por su participación, hasta pronto.
1: Hasta pronto, gracias igualmente.
0: Adiós.
1: Que pase bien, chao, chao.
0: Adiós.
2: Tenemos un consultante primero del 2 del año 81, nos dice, me va mal en los negocios, no sé qué me pasa, pero no inicio nada bien, quisiera saber cómo hacer para que me vaya bien. Me debe el nombre, amigo, pero sí sé que tiene varios estados preocupantes porque todo lo que has invertido ha sido pérdida, de fracaso en fracaso y todo te sale mal. Hoy en día en dinero estamos hablando que ya has perdido lo de casi 4 negocios que han sido emprendimientos, pero están yendo al fracaso desde el inicio. Y usted lo primero que ha hecho es compartir lo que va a hacer. Es decir, ha comentado, ha hablado. Repito, y lo he dicho en otros espacios, no se debe hablar cuando vas a hacer un negocio, no se debe comentar. Es como pedir un deseo. Si usted quiere que se le cumpla, no lo cuente. Y efectivamente te han hecho y te han deseado el mal desde el inicio para que ese negocio no te salga. Y es lo que ha pasado, no le sale. Cada vez más pérdidas, cada vez mal en peor, cada vez mal gestado su negocio. Y si desde el inicio ya empezó mal, téngalo por seguro que va a cerrar antes de que pasen varios años, como lo que le viene sucediendo. Pérdidas, pérdidas, fracaso, fracaso, mala suerte, problemas en el dinero, no te va bien, no pegas una, todo se cierra. Efectivamente hay que abrir los caminos y curar estas energías. ¿Tiene solución? Venga para acá, consúltenos, le podemos ayudar.
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7: Madrugadas, amigos, bienvenidos a esta propuesta periodística de este viernes 31 de julio de 2026. Ducentésimo, duodécimo día del año, quedan 153 días para terminar este intenso 2026 y hoy le picamos el boleto al mes de julio. Se va el séptimo mes del año y ya fue una mañana agradable, ¿no? Pese a las efemérides de hoy, hay una curiosa. Dice que en 1498, en su tercer viaje a América, Cristóbal Colón se convierte en el primer europeo en llegar a la isla de Trinidad y Tobago. Y ahí estaba habitada por las tribus Iñeri. ¿No serán estos que tenemos ahora descendientes de esos indígenas? ¿De esos integrantes de los pueblos originarios? Los Iñeri. Estos de acá son los Iñeri, ¿no? En fin, un chiste. No sé, capaz que se salieron de Trinidad y Tobago estos que tenemos acá dando vuelta por acá, ¿no? Bueno, no, qué sé. Muy bien, lo pude cerrar el chiste. Muy bien. Y bueno, vamos a empezar. ¿Cómo están las manos? Bueno, ¿qué vamos a hacer? Bueno, pero tenemos una mañana de 14 grados en Punta del Este. Ya el Instituto Uruguayo de Meteorología lo venía advirtiendo que hoy íbamos a llegar a los 20. En pleno invierno. A esta hora de la madrugada, cuando todavía falta un rato largo que el sol cruce la línea al horizonte, el termómetro está marcando 14 grados de temperatura. Zafamos del frío, sensación térmica 13 grados y para hoy una máxima de 20 grados y una noche de 15 grados. Pero hay lluvia al 2%. El viento hasta ahora es 21 kilómetros, estamos en horarios del noreste. La presión 1015.2 milibares en descenso, señal de lo que se viene mañana, ¿no? Hoy andamos con 20 grados, mañana con pata de rana. Menos de 10.000 metros de visibilidad, la humedad del 87%, punto de rocío 12 grados. Tenemos fase lunar que vamos a menguante, el sol va a cruzar la línea de horizonte a las 7.34, aunque ya tenemos colores cálidos sobre el este, ¿no? Lamentablemente, en vez de estar viendo todo el amanecer aparente, hay una gruesa capa de nubes allá sobre el este que nos imposibilita ver ese espectáculo tan lindo, esos colores cálidos, esa paleta de colores cálidos que uno observa todas las madrugadas, ¿no? Unos minutos antes que el sol cruce la línea del horizonte. Así que esto, hoy ese espectáculo lo tenemos. El sol se va a ocultar 17.57. El Instituto Uruguayo de Meteorología nos dice que en Punta del Este la temperatura en realidad es 12 grados 8 décimas, el viento del este-sureste entre 10 kilómetros en la hora, presión a nivel del mar está en 1016.2 hectopascal, 94% de la humedad. Bueno, y lo que tenemos hoy es sol de mañana y de tarde, y la mínima de 12 y la máxima de 20 grados para hoy. Vamos arriba, no está todo perdido. Lo que pasa es que estos días de calor te van cortando un poquito el invierno, ¿no? Y 20 grados, escúchame, casi como que estalló el verano, ¿no? Vamos al extendido, estamos en el último día del séptimo mes del año, liquidando julio. y lo vamos a hacer con una mañana nuboso, con periodo cubierto, ventoso, los vientos noreste entre 20 y 50 kilómetros en la hora, racha de hasta 60 kilómetros horarios. La tarde y noche nuboso, cubierto, probable formación de tormentas aisladas, ventoso, los vientos noreste al norte entre 30 y 50 kilómetros en la hora, racha de hasta 60 kilómetros horarios. Está movidito esto, 20 grados de máxima, pero movidito. Y mañana el octavo mes del año comienza. ¿Y cómo comienza? Con una mínima de 12 y una máxima de 19 grados, temperatura más que agradable para lo que es un invierno, pero claro. Cubierto, precipitaciones y tormentas, ventoso, los vientos del sector norte entre 30 y 60 kilómetros en la hora, al sector oeste entre 10 y 40 kilómetros horarios. Rachas fuertes, muy fuertes, dice meteorología, asociadas a tormentas. Afloja un poco la intensidad del viento. En la tarde y noche va a seguir la lluvia, ¿no? Va a estar cubierto a nuboso. Precipitaciones va a ir mejorando, ¿eh? Así que esto es un pasaje de tormenta que nos va a dar como entre un gorro, en cual va a tirar hectolitros de agua. Vientos del sector sur entre 10 y 40 kilómetros en la hora, le reitero, para mí era una mínima de 12, una máxima de 19 grados. Bueno, volvemos a un poquito de normalidad el domingo. Vuelve el sol, la mañana el domingo el tiempo es nuboroso. Bueno, falta todavía, pero digamos que con estos par de días llegó la primavera, como dice el amigo Mauricio. Nuboso con periodo cubierto, los vientos del sector este 30 kilómetros en la hora. Vamos a seguir teniendo sol en la tarde del domingo, donde el tiempo se presentará nuboso con periodo cubierto, viento del noreste entre 20 y 30 kilómetros en la hora, con rachas de hasta 40 kilómetros horarios. Para este domingo, 2 de agosto, segundo día del octavo mes del año, una mínima de 10 y una máxima de 13 grados. Esta actualización de este pronóstico extendido por las próximas 72 horas fue emitido a las 6 de la mañana de este viernes 31 de julio de 2026 por la Autoridad Meteorológica Uruguaya. O sea, vamos a tener un par de días con Lorca. Bueno, ¿y qué pasa con las cotizaciones de moneda? Bien, 39 el dólar, 39, 41,40, el euro 44,8 centésimos, 48,92 centésimos, compraventa respectivamente, el peso argentino 120 centésimos, y el real 7 pesos, subió un poquitito el real, ¿eh? Ayuda un poquito a compensar esa, lo que nos contaba Laura la otra vez, de que está tan barato el Brasil. Bueno, usted sabe que el tipo de cambio entre dos monedas no solamente establece la relación de las monedas de un país y otro, sino también, de forma indirecta, los precios entre un país y otro. Y cuando la moneda sube respecto a otra, los precios se abaratan en el caso de nosotros y se encarecen un poquito en el caso de real. Pero la diferencia, según decía Laura, es gigantesca. Ayer el dólar cayó en sus cotizaciones, dólar billete y dólar fondo, un 0.05%, esto lo dice el Banco Central de Uruguay. En el ámbito de la bolsa electrónica valores, los bancos hicieron 42 transacciones por un monto equivalente a 24 millones de dólares. El precio registrado, como les decía ayer, tuvo una variación negativa respecto al peso, apenas perceptible, 0.05%. El precio del cierre del dólar ha tenido una variación del 0.01% al alza en la última semana. Además, ha tenido una variación del 0.22% al alza respecto al cierre de junio. Y en lo que ha transcurrido este año, el precio del dólar tuvo una variación positiva del orden del 2.98%. Dentro de un mes, el dólar va a costar 40 pesos con 20 centésimos y dentro de un año, 41 pesos con 19 centésimos. ¿Qué pasa? Bueno, el barril de bajó un poquito el crudo, el barril de crudo Brent, 89,41 centavos de dólar, pero se espera, el decreto ya está firmado del precio del ajuste de los precios de los combustibles. Te lo firmaron el martes, apenas la URSEA dio, lo que pasa es que el gobierno seguramente lo va a conocer hoy, porque viene el fin de semana y la gente está en otra cosa, y bueno. Pero seguramente hoy vayan a echar nafta porque los precios van a subir. Tendrían que subir de una forma muy imperceptible. El problema es que acá lo suben un poquito más de lo que tendría que subir. Más allá de que, les reitero, el barril de crudo hoy anda un poquito por debajo de lo que estaba allá. Todo este lío que hay en Irán sigue los bombazos, en fin, eso termina más. Bueno, circula con precaución hasta ahora. Le pedimos, como siempre, que se cuide. a todos aquellos que están transitando por las rutas, y agradecemos siempre a nuestros amigos oyentes que nos ponen al tanto de lo que sucede en las rutas, ramblas, calles y avenidas de nuestro departamento. Bueno, hasta ahora la actividad aeronáutica se limita en Carrasco a la llegada de un avión ejecutivo. En realidad está a punto de despegar, ¿eh? No es que llegó, está a punto de irse. Y también hasta ahora de la madrugada, bueno, tenemos algunos buques entrando y saliendo del Río de la Plata, ¿eh? Así estamos, amigos, en estas horas tan intensas que estamos viendo de todo punto de vista, todo lo que sucede en el departamento, lo que sucede en el país y lo que sucede en el mundo. Bueno, y a esta hora de la madrugada le damos las muy buenas madrugadas a la señora María Laura Docarmo Iraola.

0: día para vos, buen día para toda la audiencia. ¿Cómo estamos? ¿Cómo amanecemos en este viernes, último día del mes de julio, con esta especie de primavera?
1: Estalló el verano, Laura.
0: Sí, más o menos, sí, porque fíjate que a esta hora, por ejemplo, en Montevideo tenemos 13 grados de temperatura, perdón, 13 de sensación térmica, 14 de temperatura real. Está oscuro todavía, pero ya empieza a clarear apenas ahí. El cielo está en una especie, en una suerte de intermedio, despacito, breve todavía, leve, pero el cielo se nota despejado, con alguna nubecita en la vuelta, apenas. Pero tenemos, bueno, el aviso de tormentas dispersas y posibilidad de tormentas violentas, máximas que van a llegar hoy en la capital y en la zona sur entre los 22 y los 24 grados. Ayer al final tuvimos 23.
1: Muy agradable. Se supone
0: que la lluvia y la tormenta va a empezar al mediodía. Bueno, va a estar presente durante toda la tarde, por lo menos hasta eso de las 3, 4 de la tarde. Después va a parar. Sobre las 9 se va a levantar un poco de viento. Y después, antes de la medianoche, va a empezar a llover de nuevo. Y bueno, tenemos este pronóstico de lluvias que no es mucho tampoco, o sea, en cuanto al volumen, no está previsto que caiga demasiada agua, dice el pronóstico, pero lo tenemos para todo el día de hoy y para mañana, sábado de mañana.
1: Bien, Laura, hay varias noticias que están sacudiendo el mundo, lo que está ocurriendo en los enclaves españoles en el norte de África, en las costas mediterráneas, Ceuta y Melilla, los únicos lugares donde la Unión Europea tiene frontera seca con el norte de África, con Marruecos. Y bueno, las imágenes, Laura, que hemos presenciado desde ayer, es de invasión de miles de jóvenes, viste que no hay ni mujeres ni niños, ¿no? Jóvenes con lo opuesto, que han entrado algunos nadando para poder sortear, bueno, los distintos impedimentos, distintas infraestructuras que a lo largo de los años ha montado España para impedir una situación de ingreso, bueno. Ayer, Laura, eran montañas de seres humanos, ¿no? Difícil de creer, sí. Las cosas que se vieron, que se siguen viendo, porque ahora lo que hay son incidentes dentro de las que son las dos localidades que tiene España en el territorio africano, ¿no?
0: Sí, tal cual, Marce. Unas imágenes, además, que están dando la vuelta al mundo, que impactan por el volumen, por la cantidad, como vos decías, de jóvenes, bueno, que han generado además en las últimas horas muchas repercusiones. Se habla de unas 49.000 personas que han entrado en Ceuta, según los cálculos de las fuerzas de seguridad, han entrado de forma irregular procedentes de Marruecos en estos últimos días, y estos son los primeros cálculos que han trascendido oficiales. Es una estimación provisional de fuentes del gobierno español. No hay una cifra todavía cerrada. Ha habido violentos enfrentamientos en este intento masivo de entrada de personas a Ceuta y también a Melilla. Bueno, ya este viernes se habla de varios de estos enfrentamientos y algunos de ellos, como te decía, muy violentos en los perímetros fronterizos.
1: Sí, 12 muertos, ¿no?
0: Sí, claro. El presidente del gobierno español, Pedro Sánchez, tiene previsto viajar hoy viernes a Ceuta, bueno, para constituirse en territorio y ver la situación que vive esta ciudad autónoma, después de todas estas personas que han llegado a nado o por el espigón que la separa de sí. Marruecos.
1: Es una situación en la que oposición española le está echando la culpa a Sánchez. Vamos a recordar que Sánchez está perdido en las urnas y ahora ha modificado inclusive los requisitos para aquellos que puedan acceder a la ciudad española. Él entiende que puede traer la mayor cantidad de gente posible a España para tratar de hacerlo ciudadano, para tratar de revertir una situación muy complicada. Vamos a recordar que Sánchez se mantiene gracias a una alianza que tiene con sectores bastante complicados de España, en virtud que fue la segunda fuerza electoral en las últimas elecciones. La ganadora fue el Partido Popular, pero no alcanzó el mínimo de 173 escaños para poder formar gobierno. Vamos a recordar que el sistema español es una monarquía parlamentaria en la cual el gobierno emerge de las mayorías que se alcancen en el Parlamento, ¿no? Y eso Sánchez pactó con los vascos, pactó con los independentistas de Cataluña, a estos últimos les hizo una amnistía para que pudieran volver y votarle, en fin, un tipo bastante complicado, más allá de todo el tema personal que los está afectando, con su mujer investigada, su hermano también imputado, los ministros presos, en fin, un gobierno bastante complicado. Pero esto también hay gente que dice, Marruecos, un aliado de Trump. Vamos a recordar que una de las principales carreteras de Marruecos, el rey Hassan la bautizó con el nombre Donald Trump, ¿no? Pequeños detalles, Laura, para tomar en cuenta de lo que está pasando. Porque esto, uno ve las imágenes, y hay gente que va en traje de baño, no llevan nada, Laura.
0: No, claro. Cuando hablamos además de que van con lo opuesto, en realidad lo opuesto es un decir, porque la mayoría han cruzado a nado o lo están intentando, o sea que básicamente van sin nada, ¿no? Sin nada. Y bueno, fíjate que yo veía imágenes hace un ratito de estos enfrentamientos que se dieron del lado de Marruecos en Castillejos, ¿no? Que es la localidad que queda fronteriza con Ceuta, donde allí, bueno, muchas personas intentaron forzar la valla que hay y además lanzaban piedras contra las fuerzas de seguridad, las marroquíes, que se habían desplegado en la zona. De hecho, en un momento se logró, por parte de los efectivos marroquíes, como que replegar a ese grupo de migrantes que estaba en ese momento, los lograron replegar hacia el lado marroquí de la frontera, pero los grupos de personas que estaban allí como que sí se replegaron, pero al rato volvieron con más gente, comenzaron a lanzar piedras contra las fuerzas de seguridad, ahí hubo disparo de gases lacrimógenos para dispersarlos, hubo vehículos quemados, bueno, lluvia de piedras. Veía las imágenes de cómo había quedado la zona después de estos enfrentamientos, bueno, y las carreteras y las avenidas, todo en el entorno de ese paso fronterizo, incluso están llenas de personas durmiendo en la calle o sobre el césped. Después hubo una nueva avanzada de gente que se largó al agua para llegar a nado a Ceuta. Hay gente que testimoniaba que en este cruce vio personas ahogadas. Bueno, es realmente impactante lo que está pasando allí en el norte de Marruecos. Hay otros puntos donde también se dieron cruces violentos o enfrentamientos directamente entre las fuerzas del orden y más que nada estos cientos de jóvenes, porque cuando hablamos de estos grupos de personas lo que lo caracteriza es por ser muy jóvenes, que son los que están tratando de llegar a Melilla, por ejemplo, o los que están intentando llegar ahí por Ceuta. Bueno, hay un amplio operativo de seguridad desplegado.
1: Bueno, sí, todo este marco se da en una aproximación que está teniendo el gobierno español con Argelia. Dicen que España está comprando el 60% de su gas licuado a Estados Unidos y que entraría a cambiar a comprarle a Argelia. Hay muchas cosas acá metidas, Laura. Esto que estamos viendo es el resultado primero de esa decisión de Sánchez de poder generar la mayor cantidad de inmigrantes y darle nacionalidad con total que lo voten. Pero también hay otros intereses que están detrás de todo esto. Aparte, en las últimas horas, bueno, la situación en Europa está bastante complicada, luego que la primera ministra italiana, Giorgia Meloni, amenazó ayer con suspender la libre circulación del espacio Schengen con España. Schengen es el espacio de la Unión Europea, integrado que son 29 países, en las cuales ahí no hay ningún tipo de control, ¿no? Se denomina así porque esa es la manera de facilitar la integración de la Unión Europea, Meloni afirmó que había mantenido conversaciones con el ministro de Interior italiano, Matteo Piantedosi, y aseguró que Italia está lista para intervenir incluso con medidas extraordinarias para defender las fronteras y la seguridad de los ciudadanos, como la suspensión del espacio Schengen con España. Esto es lo que motivó que el gobierno español llamara a consultas a su embajador en Roma, lo pusiera al orden en la Cancillería de Madrid, a los efectos de mantener lo que se llama, todos sabemos cómo se llama, el llamado consultas, es el paso previo a una eventual ruptura de relaciones. Pero en las últimas horas, esta situación se complicó porque Finlandia acaba de anunciar que respalda la decisión de la ministra italiana de amenazar con excluir a España del espacio Schengen, como lo planteó Meloni, ¿no? Dice que España ha fracasado en proteger la frontera. Lo que está haciendo Finlandia, dice que todos estos que están metiéndose en Ceuta, porque vamos a recordar que esto está ocurriendo en el continente africano, no es España. Todavía todos estos muchachos que ingresaron ahí tienen que cruzar el Mediterráneo, ¿no? Pero todos sabemos lo que está pasando, lo porosa que es el control español sobre la Costa del Sol española, que va desde Cádiz hasta la frontera ya con Cataluña, con Francia, por Cataluña. Pero ahora Finlandia acaba de sumarse y que comparte la idea de la primera ministra italiana de excluir a España del espacio de Schengen. Ya estamos hablando, Laura, de una crisis política en la Unión Europea, ¿no?
0: Sí. Esto se extiende. Meloni sigue asegurando desde ayer, por lo menos, que están a estudio medidas extraordinarias para proteger las fronteras, incluso justamente esta que vos mencionás, la suspensión del espacio Schengen con España. También dentro de Italia ya se ha armado flor de revuelo después de estos anuncios de Meloni, porque la oposición italiana la está criticando duramente por esta crisis diplomática abierta con España, pero en sus redes sociales Meloni escribió cosas como es un gobierno de irresponsables y mistificadores que lleva 4 años sin resolver ni un solo problema y que cada día recurre a la propaganda más mezquina. También dijo, las imágenes procedentes de Ceuta son impactantes y demuestran una vez más que la inmigración ilegal descontrolada representa una amenaza real para la seguridad de las fronteras europeas.
1: Sí, el tema es que Meloni no es por sí, sino que también, como ocurre en Italia, es una coalición donde sectores ultraderechistas la apoyan, y de los dos líderes que apoyan el gobierno de Meloni, ayer, antes que Meloni tuviera esta decisión, que también la toma por sí, no solo porque la presione, pero también sus aliados en el poder la presionaron, Laura, para que tomara una decisión respecto a esto, ¿no? O sea, que acá lo que estamos viendo es un juego de tira y afloje en el poder, no solamente en España, en Italia, en varios países. Finlandia se está tomando esta decisión ahora, ante lo que se entiende de que el presidente del gobierno español, Pedro Sánchez, no es responsable, que no ha logrado resolver todo este tema de la inmigración, y muchos países europeos, es que España es la puerta de entrada de toda esta gente. Ocurre lo mismo con Grecia, Italia, tampoco vamos a decir que esta cosa solo ocurre en el sur de España, ¿no? Pero lo que sí llama la atención es que Marruecos, aliado de Trump, el rey aliado de Trump, no ha hecho nada. Imagínense, amigos, que acá en la frontera de Brasil no fuera tan porosa como es. Y de repente 50.000 jóvenes uruguayos en traje de baño empezaron a meterse, querer meterse a Brasil. Y seguramente el presidente Lula llamaría a su par Orsi, che, ¿qué está? ¿Cómo permitís esto? Porque todo esto ocurre mientras el gobierno marroquí, Laura, mira para otro lado también, ¿no? Es raro todo esto.
0: Sí, es bastante raro, pero lo cierto es que por las distintas causas ha terminado generando una crisis que va mucho más allá de Marruecos y de España, como vemos, ¿no? Y así como Finlandia, puede ser que otros países de la región europea tomen postura por estas horas.
1: Donald Trump se subió para pegarle a Sánchez, ¿no? También. Las últimas horas le dio como entre un gorro, ¿no? Obviamente, las palabras de Trump son muy fuertes, están invadiendo Europa, es una invasión total. Y el Reino Unido es el sospechoso número uno. Voy a proponer un pacto de supervivencia occidental quien se una, cierra fronteras, deporta masivamente y defiende su cultura, quien no, se quede solo frente a la invasión. Y el primero que debe firmarlo es el Reino Unido. Acá Donald no solamente le pegó a Sánchez, sino que ahora le está pegando al gobierno inglés, ¿no? Es raro esto todo, ¿no? Pero obviamente que esto es de todo, ¿no?
0: También dentro de lo que es España, bueno, desde el Partido Popular, Alberto Núñez Feijóo exigió al presidente Pedro Sánchez que actúe para defender la seguridad nacional, la integridad territorial y la convivencia, y también acusó al Ejecutivo de reaccionar con debilidad ante esta situación en Ceuta y Melilla.
1: Escuchémoslo.
2: Ceuta está viviendo una situación crítica y el gobierno se niega a reconocer que estamos ante un grave problema de seguridad nacional. Es una avalancha sin precedentes y las fuerzas y cuerpos de seguridad del Estado están desbordadas. El gobierno no puede mirar para otro lado. Tiene que reconocer la emergencia. La situación es insostenible y hay que actuar ya. Inmediatamente el Gobierno de España tiene que activar el artículo 23 de la Ley de Seguridad Nacional, declarar la emergencia, cerrar las fronteras, movilizar al ejército en la zona y realizar acciones diplomáticas efectivas con Marruecos y la Unión Europea. Es lo que ha pedido la Asamblea de Ceuta por unanimidad de todos los partidos políticos que la componen. No se puede esperar a que haya más muertos. No se puede esperar a que colapse todo el sistema. Está en riesgo la soberanía nacional de España y las fronteras de la Unión Europea. Y por ello, tenemos que recuperar el control ya.
1: Bueno, la situación política de ahora, como vos describías ahí, es también, no se sabe qué va a terminar, ¿no? Parece ser que el ejército ha colocado blindados en la zona de Ceuta y ha parado un poco esta historia. Pero igual estos jóvenes... la reacción que ha tenido es una orden por los celulares, ¿no? Es un poco como la primavera árabe,
0: convocatoria, la capacidad... tipo una convocatoria por WhatsApp, una cosa así. Sí.
1: Ha provocado esta muchedumbre. Laura, otro lugar donde se armó una de novela es en el ámbito de la Federación Internacional del Fútbol Asociado. Hay un lío. Y bueno, la Unión Europea, la... con CACAF también, parece ser, y otros lugares, otros espacios del fútbol mundial se han sumado a este boicot, a esta iniciativa del presidente Gianni Infantino de crear una... Están hablando de privatizar, ya está privatizado el fútbol, no es privatizar, ya la FIFA es una entidad privada. Pero viste, en esa historia de pintar cosas con eslóganes, acusan a Gianni Infantino de privatizar la FIFA, me parece que ya es privada, ¿no? Pero... es un momento de tensión, ¿no?
0: Sí, la UEFA y sus federaciones nacionales, por ejemplo, no van a participar en las competiciones de FIFA. Son 55 federaciones miembro de la UEFA y rechazaron de forma unánime e inequívoca, decía el comunicado, la propuesta de la FIFA de transferir participaciones en la propiedad de la Copa del Mundo y otras competiciones de la FIFA a estos inversores privados. Ellos dicen, la Copa del Mundo no puede ser tratada como un producto de inversión, es uno de los mayores legados deportivos del fútbol, se ha forjado a lo largo de generaciones gracias a los jugadores, las selecciones nacionales y los aficionados de todos los continentes. Ninguna parte de esta debe cederse jamás a inversores privados. La Copa del Mundo no está en venta. Esto es de donde partió el comunicado o la declaración que se dio a conocer ayer en nombre de UEFA y sus 55 federaciones nacionales.
1: Bien, Laura, ¿y cómo respondió Gianni? ¿Cómo Homero, el canto de las sirenas, Laura, que está de moda todas las tragedias griegas, el pasado griego? ¿Te acordás que en la mitología griega el canto de sirenas era algo que atraía a los hombres y a veces, bueno? Y ayer, ¿cómo respondió Gianni con billetes, Laura? Vamos a escuchar Gianni quiere repartir. Es el gran repartidor, Laura, me parece, ¿no?
3: Es una decisión importante y está en sus manos. Si la mayoría de ustedes decide aprovechar esta oportunidad, a cada federación miembro de la FIFA se le garantizarán 20 millones de dólares, luego 22 millones de dólares, luego 24 millones de dólares a través del programa Forward de la FIFA durante los próximos 3 ciclos. Y para quien lo soliciten sin ninguna obligación, se le concederán ahora otros 20 millones de dólares a través del nuevo programa FIFA Fast Forward. Si en cambio la mayoría de ustedes decide que este no es el camino correcto, el programa Forward de la FIFA continuará exactamente como estaba planificado, con los 10 millones de dólares por federación miembro de la FIFA ya previstos para el próximo ciclo.
1: Es raro, Laura, porque la UEFA habla de algo lírico, si se quiere, ¿no? Y Gianni le responde con billetes, ¿no?
0: Sí, sí, la UEFA habla de digamos, cosas que van más a valores, a la construcción histórica. Dicen que además es irresponsable e indefendible que una propuesta de tal peso y de tal importancia para el fútbol, como significa esta cuestión de la empresa o del programa FIFA Forward, se haya tratado en secreto, se haya llevado al borde de su aprobación sin que se haya hecho ninguna consulta significativa con aquellos que tienen encomendada la gestión de este deporte. Y Gianni no habla de nada de eso. Gianni no habla ni de historia, ni de consulta, ni de diálogo, ni del legado del fútbol. Gianni habla de plata.
1: Gianni te cachetea la cara con billetes, la verdad.
0: En un momento de la declaración de la UEFA, por ejemplo, también dicen, la oposición, nuestra oposición, dicen ellos, va mucho más allá del proceso. En el momento en que los inversores externos adquieren participaciones en las competiciones de la FIFA, el fútbol cambiará para siempre. La rentabilidad comercial se va a convertir en una obligación permanente. Las expectativas de los inversores se van a convertir en una presión diaria. Y a partir de ese momento, cada decisión sobre el calendario internacional, cada decisión sobre los formatos de las competiciones y cada decisión de qué forma al futuro del fútbol ya no esté motivada por lo que mejor le sirva al deporte, sino por lo que mejor le sirva a los accionistas, dicen.
1: Laura, me parece un poco lírico lo de la Unión Europea. Es por plata esto, Laura. Esto, me parece que lo de la Unión Europea no le gustan los billetes.
0: Bueno, yo creo que acá hay varios componentes, ¿no?, detrás de las posturas de uno y otro, pero veremos quién gana al final, ¿no? Si ganan los billetes, sí. o no.
1: Ya sabemos qué posición va a adoptar nuestro fútbol, Laura, un fútbol cargado de gloria, de tradiciones, que ha defendido la esencia del fútbol, Laura. Yo creo que el presidente Alonso va a dar un mensaje que va a dar vuelta al mundo. ¿Dónde hay que firmar?
0: También, más allá de lo que escuchábamos de Gianni, la FIFA, ayer jueves, creo que fueron 2 comunicados que sacó al respecto de esto. En el último aclaraba que el proyecto FIFA Forward Enterprise no pretende vender el fútbol ni ceder el control de su gobernanza. Agregaron que la FIFA reconoce y respeta los comentarios y las preocupaciones que expresaron públicamente, por ejemplo, la UEFA y sus federaciones, que reafirma el compromiso con una consulta abierta y democrática. Pero también dice, lamentamos que la información errónea publicada en los medios de comunicación haya interrumpido el proceso de consulta previsto. Continuaremos con este proceso de consulta para garantizar que cada asociación miembro pueda expresar su voto basándose en hechos. Y también les mandaron una patadita, ¿no?, a los europeos diciendo, ninguna entidad puede arrogarse la representación de las 211 asociaciones miembros de todo el mundo.
1: Tal cual. Y en la zona se conoció unos dirigentes, creo que más importantes de África, que subió su cuenta, la perdí ahora, la puedo encontrar, saludando a Infantino, que al que según él, este dirigente del fútbol africano, habría que darle el premio Nobel de la Paz. Bueno, tampoco para tanto, ¿no?
0: Bueno, pero sabemos claro, que no es lo mismo. Hay mucho de política detrás, ¿no?
1: Obviamente, y está Donald atrás de todo esto, pero el tema también vos ponete a pensar. Para la Federación Francesa de Fútbol, 40 millones de euros, que es la que reparte, o de dólares, la que reparte la FIFA. Y es cambio chico. En cambio, para la Federación Uruguaya de Fútbol, Laura, es una fortuna, ¿no? Y para un país africano, te puedes imaginar, ¿no?
0: Claramente. Bueno, Marce, son las 7 de la mañana con 36 minutos, en este viernes 31 de julio, ya está bastante más claro. Bueno, estamos ya sobre el amanecer oficial, pasan pocos minutos, pero está claro. Se ve algo de celeste en el cielo, alguna nubecita, pero ya se nota el resplandor del sol. Me imagino que vos debes de tener un panorama súper lindo ahí en el este.
1: Sí, hay muchas nubes ahora, había un poquito más de cielo descubierto. Bien, decías ahora en el próximo bloque vamos a escuchar a gente de la Fundación Futuro, que está siendo una fundación liderada por Marina Born, la siempre inquieta y bueno, generosa Marina Born. Es la Fundación Futuro del Este que está haciendo un planteo, un llamado, interactúa mucho, hace una inversión cuantiosa a los efectos de mejorar y hacer estas ciudades más viables desde el punto de vista de accesibilidad. Vamos a conversar con una referente de esta fundación de Punta del Este, Laura, y después tenemos lo que pasa en la industria de la construcción, que ayer fue un día complicadísimo, ¿no?
0: Hacer las cosas como que fueron para atrás de alguna manera. A ver, está empantanado el tema, ya lo venimos informando desde hace muchos días, pero ayer, después que terminó la ronda de conversaciones, como que el tema se empantanó un poquito más, y vamos a escuchar también dentro de un ratito en la propia voz de los dirigentes lo que le transmitían a la gente del Zunca, en este caso a los obreros en general del Zunca Maldonado, con respecto a lo que pasó ayer aquí en Montevideo. Así que con todo esto y más venimos después de esta primera pausa.
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0: Ustedes saben que en nuestras ciudades hay una fundación que se llama Futuro del Este, integrada por, bueno, vecinos muy conocidos que trabajan con un perfil muy bajo. Es una fundación que está liderada por la siempre inquieta y generosa Marina Born. Y que, bueno, el objetivo que tiene, el objeto que tiene esta fundación, es que nuestras ciudades sean cada vez más amables con todos, más accesibles, más fáciles, que nadie tenga ningún tipo de problemas para poder vivir en ellas. Y ahora están armando una nueva propuesta, un premio de diseño sostenible, inclusivo urbano, y sobre este tema vamos a conversar esta mañana con la directora ejecutiva de la Fundación, Nadia Carrera. Nadia, muchísimas gracias por tu valioso tiempo.
1: Buen día, Marcelo. Muchas gracias y qué linda presentación.
0: Bueno, digamos, es una gente que... Tengo muchos amigos ahí, así, y algún familiar también.
1: Así sí, que... me imagino. Sí, tengo una idea. Muy buena presentación y creo que es muy acertada porque nuestra fundación nace con el propósito de aportar algo de valor a la comunidad. Uh-huh. Sobre todo trabajando en estos dos temas que nos inquietan, que es la falta de inclusión y la falta de cuidado ambiental también. Entonces, desde el primer momento nosotros decidimos aportar y no ir por la denuncia, que no nos parece que sea el camino. Además, cuando uno se da cuenta que hay cosas que por ahí no están tan bien hechas, es porque por primera vez está revisando y sabe cómo se tienen que hacer las cosas. Entonces, como nunca antes, la inclusión y la accesibilidad para la inclusión está sobre la mesa, está la política pública, está por ahí la planificación de proyectos de los privados, está la enseñanza. Entonces es ahí donde nos damos cuenta que hay mucha cosa que podría estar mejor, pero que también se viene avanzando de a poquito. Y para esto se crea Futuro del Este, para sensibilizar, formar y promover la inclusión de las personas con discapacidad y el cuidado ambiental, buscando un cambio de perspectiva, de considerar, o sea, soñamos con que se considere naturalmente, orgánicamente en los proyectos la accesibilidad y la mitigación ambiental, ¿no? Que se mida. Uno siempre genera una huella, te guste o no, sí, siempre claro. Esa huella. Entonces, qué mejor que ser conscientes de eso y poder trabajar para que sea mínima esa huella. Pero eso se trabaja desde que sos un niño, ¿no? Y después lo volvés un hábito en la adolescencia, en la juventud, y después lo incorporás naturalmente a los proyectos profesionales. Y por ahí va nuestra fundación. Entonces organizamos el trabajo en cuatro programas, que son educación, como te decía, creo que los cambios sociales duraderos no suceden si no es por el camino de la educación. Después otro que se llama cultura, porque entendemos que a través de las industrias creativas uno puede decir mucho, y además de una manera muy artística, muy disfrutable en algunos casos. Después tenemos un programa que se llama Bienestar, pero que en definitiva es un programa deportivo, donde tenemos un grupo de corredores, capaz que por ahí ya has hecho otra nota vinculada, porque este proyecto tiene mucha visibilidad, se llama Escuela de Atletas Guía, y convoca a corredores o gente que le gusta salir a caminar a que se sume a este entrenamiento, que son dos veces por semana, pero con el desafío adicional que si aceptás, tenés que acompañar a una persona con discapacidad que necesite de ese acompañamiento para entrenar o participar de las carreras de calle. Por ejemplo, tenemos compañeros con baja visión o ciegos que necesitan un lazarillo para poder entrenar, ¿no? O compañeros con usuarios de silla de ruedas que no tienen la fuerza para impulsar su silla y corren en lo que nosotros llamamos silla asistida, donde se arman duplas y un corredor que va empujando esa silla. Y la verdad que se ha creado un grupo impresionante y que de hecho los invito a que nos sigan en redes y vean en qué consiste esto y se sumen, se acerquen a los entrenamientos. Por supuesto es gratuito, ¿no? Para todo el equipo y tenemos una docente de educación física excelente. Y el otro programa que es desarrollo, diseño urbano, que tiene que ver con el desarrollo urbano justamente, decidimos, te diría que desde antes de crear la fundación, en esto de promover lo que está bien hecho, premiar el entorno construido que considere la accesibilidad, la normativa nacional y la local también, y que cuide este proceso constructivo y que sea amigable con el

0: entorno que nos rodea. En definitiva, lo que buscamos son ciudades más humanas, más en armonía, ¿no?
1: Más amenas que la gente. Acá hay casos, por ejemplo, uno mira a veces en la trama urbana algunas iniciativas que generalmente en cuanto a la accesibilidad, acá en la Parada 2, por ejemplo, uno piensa, bueno, esos desniveles que se han hecho para que las personas con problemas para desplazarse puedan tener, bueno, puedan subir a la vereda, cruzar la calle, pero también, fíjate que en una esquina de estas una señora mayor que no tenía ningún problema de discapacidad, con una vereda media complicada, se cayó y tuvo unas heridas muy graves, ¿no? O sea, esto... Porque uno a veces lo mira esto y dice, ah, esto es para personas discapacitadas. En realidad es para todos, ¿no? Para que la ciudad sea más amena para todos, ¿no?
0: Mira, la definición de accesibilidad no habla de discapacidad. Habla de que los entornos sean justamente amigables, que sean seguros, que la persona pueda tener autonomía en circular por ese lugar. El lugar puede ser físico o virtual, ¿no? Que pueda tener una experiencia satisfactoria, que pueda hacer uso de los servicios. Entonces, en ningún momento la definición de accesibilidad habla de discapacidad. Y esto que decís no es menor, porque, mira, en las mediciones internacionales, ves los informes y ves que un 16% de la población tiene una discapacidad. Pero ahí no está considerada la discapacidad adquirida que tenés a partir de los 65 años, que por otro lado hay otros informes que te dicen que... hay un 35% de las personas mayores de 75 años que tienen discapacidad adquirida. O sea, los que se benefician de la accesibilidad bien resuelta, estoy hablando de cifras mundial, ¿no? Pero que es un porcentaje que puede ser trasladable fácilmente, es un 31% de la población. Entonces, seguro, al principio hablas de accesibilidad y pensás, bueno, por ahí es para unos pocos que hacen uso de estos entornos. Y no es así porque... te resultan más cómodos para todas las personas. Un punto, además, interesante, y capaz que en otras notas lo hablamos porque es un tema aparte, es considerarlo para el turismo y el impacto que eso tiene, ¿no? Todo el Europa lo tiene muy medido, Estados Unidos también lo tiene medido, referente al impacto que ha generado en los mercados el considerar a las personas con discapacidad como consumidores y como viajeros, o sea, como turistas, están prontos para recibir y eso repercute en la economía. Una persona con discapacidad, de todos los viajes internacionales, el 12% corresponde a personas con discapacidad. La persona con discapacidad gasta un 42% más de la media, porque cuando se siente bien recibido y de todos los servicios accesibles, está dispuesto a pagar más y repite el destino y además viaja acompañado. Entonces hay un montón de este es un tema aparte para otra nota.
1: Sí, claro.
0: Pero tiene que ver con esto que estás diciendo de que a veces tenemos que ampliar un poco la mirada, ¿no? De cuando hablamos de accesibilidad no es solo para un sector mínimo de la población, y que de hecho Uruguay, según el último censo, nos dio en el 2023, nos dio que tenemos un 6,6% de personas con discapacidad severa, pero tenemos un 30% de personas que tienen dificultades para desarrollar sus actividades de la vida diaria. Fíjate que un 30% es más de 1 millón de personas.
1: Sí, por supuesto. Sí.
0: Sin duda que tenemos que considerarlo en todos nuestros proyectos constructivos, en todos nuestros proyectos en general. Y en este caso, nosotros con el concurso tenemos ganas de reconocer, de premiar y que por ahí se tome como modelo lo que se ha hecho bien. Entonces dividimos la categoría en dos. Por un lado, el entorno construido, o sea, un proyecto que ya esté ejecutado, y por otro lado, un anteproyecto. Puede ser una idea un poquito más avanzada, ¿no? Y la verdad que pretendemos también tener una buena convocatoria y poder otorgar algún reconocimiento especial aquellas intervenciones urbanas que por ahí son temporales, experimentales, pero que, bueno, por ser innovadores y que generan impacto comunitario, nos gustaría que también se animen a presentarse porque está contemplado ese reconocimiento especial. Y se pueden presentar personas físicas, jurídicas, o sea, equipos de trabajo, personas vinculadas al diseño urbanístico, a la ingeniería, el trabajo social, bueno, organizaciones sociales, gobiernos locales, centros educativos. La verdad que está abierto, es muy abierto a todo el público que considere que ha armado un buen proyecto y que por ahí no ha tenido el reconocimiento ni la visibilidad que no, nosotros queremos darle para que por ahí capaz que es un modelo a seguir, ¿no?
1: Este premio de este diseño sostenible inclusive, digo, ya están abiertas el periodo, ¿cómo podemos acceder la gente que esté interesada en participar? ¿Cuáles son los vehículos que tiene para contactarse con ustedes y participar de este concurso?
0: La etapa abrió el 27 de julio, hace unos días, va a estar abierta hasta el 21 de agosto. Uh-huh. Es corto el periodo de ventana de presentación, pero quiero aclarar que postular es muy fácil. Lo hacemos a través de una plataforma de nuestros aliados Social Lab, tenemos una linda alianza con Social Lab. Uh-huh. Este link a la plataforma está en nuestro sitio web y en nuestras redes sociales, y van a notar que es simplemente completar un formulario y subir la evidencia que pide en cada caso, pero no es complejo, quiero decir, no tienen que armar un megaproyecto y estar semanas presentando, es lo que ya tienen, porque en la categoría 1 ya está construido, en la categoría 2 es un anteproyecto, por lo tanto lo que ya tienen les va a servir para postular. Y otra cosa que quiero destacar, Marcelo, y que además estamos muy contentos en la fundación, es por la mesa de jurado que se formó. Tenemos una mesa internacional y de unos profesionales con una trayectoria bárbara. Mira, tenemos a Fernanda Goyos, que es una arquitecta e investigadora uruguaya que se ha especializado en urbanismo y manejo costero. Está Valeria Armida, otra uruguaya que es diseñadora de paisajes, jardines y comunicación visual. Ella se ha especializado en proyectos que integran naturaleza y entorno construido. Tenemos una española, Adala Tallano, que es ingeniera y es una referente internacional de accesibilidad universal. Ella lidera un instituto de capacitación en España, en Perú. La verdad que si estás metido en este tema, seguro vas a conocer a Adala Tallano. Y tenemos a Román Viñoli, que la verdad no necesita mucha presentación y nos llena de orgullo que sea parte del jurado. Y además, como la fundación tiene un grupo de asesores, en representación de la fundación, también en el jurado está Diego Tosar, que es un arquitecto que se ha especializado en espacios de aprendizaje y neurodiversidad, y Agustín Aguerre, que es ingeniero, y bueno, tiene una trayectoria internacional importante, Agustín, muy vinculado a la reconstrucción, a la infraestructura, estuvo muchos años trabajando en Haití, bueno, ahora lo tenemos de nuevo en Uruguay, y accedió a ser parte del consejo asesor y en particular a darnos una mano con este proceso de concurso. Así que con este cuadro de jurado, ya participar, sí, y que lo revisen es un valor en sí mismo.
1: Porque me imagino que cada concursante va a tener la posibilidad de interactuar con todos estos personajes que van a descubrir un mundo nuevo también, con la experiencia y el conocimiento de lo que tú estás describiendo, las personas que estás describiendo, ¿no? Así que estamos hablando de sostenibilidad ambiental, accesibilidad universal, impacto social y urbano, y es abierto para jóvenes, adultos, grupos. A través de las redes sociales, ¿cómo me decís eso para acceder a esta plataforma? ¿La tienen ustedes en alguna de las cuentas sociales, las redes sociales que ustedes tienen?
0: Sí, si entras en futurodeleste.org, ahí en el diseño, en nuestro programa Diseño Urbano, van a encontrar las bases y el link a la plataforma para acceder a este formulario que te comentaba y postular. Es muy fácil, tampoco dejen para el último día, porque es súper fácil. Por si tienen dudas, se pueden comunicar a nuestro correo electrónico, pueden escribirnos a administracion@futurodeleste.org o un WhatsApp al 099-872-640. Tienen consultas sobre el concurso o tienen interés en conocer más la fundación. Mirá que, como todas las organizaciones del tercer sector, ¿no?, necesitamos como apoyo, mucho apoyo de la comunidad, presencia de la comunidad, el apoyo de privados y de públicos también para seguir sosteniendo estos programas que requieren mucha gestión, equipo de trabajo, para que realmente genere un impacto y que lo podamos medir, necesita tener continuidad. Así que bueno, estamos en esa búsqueda también de apoyos. Aprovecho, Marcelo, ya que me abriste la ventanita del programa, a invitar a
1: sí, porque esto también incluye a gente de Rocha, a los dos departamentos, en Maldonado y Rocha también, ¿no?
0: Maldonado y Rocha. Nosotros trabajamos en el este del país, así que esa es nuestra área geográfica, Maldonado y Rocha. Quienes quieran ser parte, primero conocernos, después quieran ser parte, apoyar, van a ser más que bienvenidos.
1: Bueno, Nadia Carrera, directora ejecutiva de Fundación Futuro del Este. Bueno, vamos a ver la respuesta de la gente que se va a hacer sentir a partir de ahora. Muchísimas gracias por tu valioso tiempo.
0: Gracias a vos, Marcelo. Un abrazo.
1: Gracias, muy amable.
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5: La mañana que se está transformando en una mañana gris, Laura. Nos prometieron sol. Pero claro, hay una montaña de nubes para el este que vos decís, esto es cómo va a terminar. Pero claro, al mismo tiempo tenemos 14 grados 8 décimas temperatura, y no menos está diciendo que vamos a tener 20 grados de temperatura las primeras horas de la tarde este viernes. ¿Y qué más podemos pedir? Que vengan las nubes.
6: Y bueno, esperamos el agua, Marta. Acá también te diré que se cubrió bastante más de lo que era a las 7, incluso cuando estaba un poco oscurito, pero se veía ya empezar a clarear. Estaba mucho más despejado, pero no, tenemos todavía ahí algún jirón celeste y vemos el sol levantando, pero sí, la cuestión es que se va a empezar a cubrir y bueno, tenemos a partir de, ya te digo, desde el mediodía, un poquito antes ahí, el tema de la tormenta en ciernes. Veremos, por ahora no tiene color de tormenta, pero está ahí.
5: Bueno, Laura, vamos a empezar un poquito de temas locales. Bueno, el tema de la industria de la construcción está en un momento muy complicado. Ayer la decisión de la empresa Criba fue enviar al seguro de paro al resto de los obreros que conforman la propuesta. Básicamente ahí se está construyendo una torre gigantesca, que es la que se emplea básicamente el hormigón. Como el hormigón no sale de las elaboradas, las plantas que elaboran el hormigón, bueno, ahí se mandó hace la semana pasada 120 al seguro de paro. Pero después, como tampoco hay cosas para hacer, bueno, ahora más gente al seguro de paro. Es una obra parada, Laura, y este escenario se da en distintos puntos del departamento de Maldonado, ¿no? Y ayer fue un día donde las negociaciones de Montevideo, bueno, tocaron fondo, por no decir otra cosa.
6: Sí, las negociaciones en Montevideo, como anunciamos hace un rato, se trancaron o dieron un paso, digamos, en el sentido no esperado por todas las partes a esta altura, ¿no? Escuchemos el audio que el secretario general del ZUNCA Maldonado mandaba por WhatsApp ayer, justamente después de culminada la instancia de negociación en Montevideo.
7: Buenas noches, compañeros. Más o menos para ponerlos al tanto, hace alrededor de 15 minutos terminamos lo que fue esta instancia que convocó el ministro de Trabajo acá en el ministerio, donde participó la delegación de Consejo de Salario del ZUNCA y también la representatividad de todo el sector empresarial de las cuatro cámaras. Ahí se vuelve a plantear lo mismo por parte de la CICE, de la Liga de la Construcción y de la APU, de que ellos vienen con la postura y con la propuesta de que sean 40 horas semanales con pérdida de salario o no discutir las 40 horas semanales. Nosotros volvimos a trasladarle al Ministerio de Trabajo de que el día lunes nosotros ya habíamos llegado a un acuerdo bipartita de que este convenio iba a ser por 4 años y que iba a ser con baja de carga horaria sin pérdida de salario, que solamente teníamos que terminar de corregir lo que era la distribución de las horas, que a grandes rasgos ya teníamos también medio visualizado y bastante acordado que podía ser que arrancara a partir del primero de agosto del año 2027 lo que tenía que ver con la primera reducción de la hora, después mayo del 2028, mayo del 2029 y marzo del 2030 estaríamos llegando a las 40 horas sin pérdida salarial. Esto era lo que nosotros ya habíamos acordado el día lunes. Ahora se reinicia de vuelta estas tres cámaras y vuelven a plantear lo mismo, inclusive hasta desconociendo la negociación colectiva. Esto tiene como consecuencia de que la instancia de mañana tripartita sigue en pie, pero también, ¿verdad?, nosotros vemos que no sé si vamos a poder avanzar mucho en lo que va a ser esta instancia de negociación, y por eso, como dije anteriormente, vamos a tener después de esta instancia tripartita, que va a ser a las 10:30 de mañana en Dinatra, vamos a tener ejecutivo del Zunca, vamos a hacer un balance y vamos a resolver el plan de acción para seguirlo aplicando en todo lo que tiene que ver con el departamento. Así que bueno, vamos arriba, estamos ahí al pendiente, vamos a estar actualizando toda la información. Mando audio para que a todo el mundo le quede claro, ¿verdad?, de que no haya una parte que no se interprete o que no se interprete mal, sino que en definitiva la idea es que todos manejemos la misma información. Vamos arriba.
8: Parte, ahí escuchábamos de la palabra de los propios intervinientes, en este caso de la gente del Zunca Maldonado, de su secretario general, el resultado de lo que pasó ayer y lo que va a pasar hoy, además, cuando después de la instancia, que es en la mañana, haya reunión del Zunca.
9: Bien, ahí la posición es que hay una división en el sector empresarial. Ahí Pistone hablaba de la Cámara de la Industria de la Construcción del Este, la Liga de la Construcción. Cuando dice APU, no es la Asociación de Prensa de Uruguay, es la Asociación de Promotores Privados de la Construcción. Esos tres están muy firmes en la cobra esto de que la reducción de las 44 horas semanales a las 40 horas semanales no es viable si no hay un ajuste en el salario. Ganas tanto por 44 horas, ganas tanto por 40 horas, punto. No hay... En eso entienden que se está hablando ya de la rentabilidad de la construcción en Uruguay, en la construcción. Pero, ¿cuál es el problema que tienen los empresarios? Hay una cuarta pata ahí que Pistone no habla, que es que son las empresas de obra pública. Y ahí el que estaba liderando una suerte de aceptar este planteo de la reducción de las 4 horas es el ingeniero Ruibal, creo que es el de SACEM. O el otro, una de esas empresas que hacen obra pública. Porque detrás de esta historia de que, vamos a reiterar que esto de bajar a 40 horas semanales no es un planteo solo del Zunca, detrás de esto está el CNT. Esto es un reclamo fuerte que está, y el CNT está apoyando muy fuertemente al Zunca en lograr sacarle a los empresarios la reducción de estas 4 horas. Sería una bandera, porque se entiende por parte del PCNT que si el Zunca, que es un sector mayoritario de actividad, muy militante, muy numeroso, intenso mano de obra, logra acceder a que los empresarios acepten la reducción de la jornada libre, la jornada de trabajo, Laura, te puedes imaginar que el resto de la actividad cae como una fruta madura de un árbol, ¿no? O sea, que después le seguirán los supermercados, distintas actividades que hay en el país. Así que esta posición del Zunca, no es solo del Zunca, está del Zunca, está el PIT-CNT regimentado, dejando de lado las diferencias que hay muy fuertes entre el Zunca Maldonado y el Zunca de a nivel nacional, que está manejado por el Partido Comunista.
8: Que eso es histórico, ¿no? A esta altura, que la línea del Zunca, la línea política del Zunca Maldonado es distinta que la del Zunca Nacional. Pero, claro, yo creo que acá el problema es que dentro de la negociación del Zunca, de la construcción específicamente, en el marco de los consejos de salario, ellos están queriendo imponer, digamos, una cuestión que viene del PIT-CNT, que es la reducción de la jornada laboral sin pérdida de salario, y que, bueno, no se ha podido implementar tal cual como quiere el PIT-CNT, y bueno, a través de la rama del Zunca, por ejemplo, sí, por la fuerza además que tiene el gremio, pero bueno.
9: Ahí se dice que el ingeniero Ruibal, que maneja la obra pública cartelizada, que depende del contrato con el Estado, son empresas que no son intensas en mano de obra respecto a otras actividades de la construcción. Para hacer meter asfalto una carretera necesitas la máquina y 20 o 30 empleados. Para una torre en Punta del Este, por ejemplo, Cipriani, 450. Entonces yo dije, no es lo mismo para la gente que acostumbra, aparte las empresas que contratan con el Estado, los contratos siempre están inflados, Laura, ¿viste? El Estado es gordo y paga más de lo que tendría que estar pagando. Eso ocurre no solamente en la obra pública, pasa en el suministro de la papelería del Estado, cualquier cosa. Entonces ayer había una...
8: Pero mira, acá tengo un mensaje, por ejemplo, de un empresario de la construcción, un empresario mediano, ¿no? O sea, no estamos hablando de un empresario grande o de empresa voluminosa, pero que es un empresario, pero me dice, como trabajador, pero también como empresario de la construcción, cuando ya no podés trabajar, esto me lo mandó recién ahora, nos está escuchando, no podés echar hormigón, te patotean, ¿qué es mejor, cerrar e irte o esperar a enfermarte del estrés y otras cuestiones?
9: Bueno, acá justamente yo hablé ayer con un referente de la construcción acá del departamento, y me dijo, me pidió el anonimato, porque tiene miedo de que su obra y sus obras sufran el embate de todo este que se está generando acá en el marco de la industria de construcción de Maldonado. Pero él me dice, Punta del Este no se puede dar el lujo de espantar el capital. Por los hechos de violencia que se han generado, no solo en Maldonado, las piñatas entre obreros, el tema que acuchillaron a uno en una obra en Colonia, que creo que describa la obra de Colonia, donde se pita que ayer hubo un incidente, que apuñalaron a un obrero que se resistía a plegarse a la asamblea, no sé muy bien cómo fue toda esa historia. Lo que me está advirtiendo es que acá está en juego el modelo de Punta del Este de construcción, porque esto que se ve en Punta del Este no lo ves en Canelones ni lo ves en Montevideo, que seguramente habrá algún lío, alguna movilización y todo eso en el marco del convenio sindical. Pero acá dice que se está jugando mucha cosa esto. Hay un momento en que, esto es textual lo que me dijo, hay un momento en que un problema deja de ser un conflicto gremial y pasa a ser un problema del país. Maldonado está en ese punto y conviene decirlo sin rodeos. Lo que está en juego en Punta del Este no es una obra, ni una temporada, ni una discusión salarial más. Es el atractivo de largo plazo de la principal plaza inversora del Uruguay y se está poniendo en riesgo como una liviandad que asusta. Entonces él me dice, recuerde, él me recordaba, dice, en los últimos 7 años, Punta del Este y Maldonado presentaron más de 5,5 millones de metros cuadrados, ¿no? Y una inversión que supera los 12,000 millones de dólares, con cerca de 700 desarrollos activos. Y él me decía, y dice, por su verdadero peso, sostuvo, está en el derrame sobre el resto de la economía. Y me dijo, el famoso multiplicador, dice que por cada dólar que entra a una obra directa se generan 4 dólares con 41 centavos en el resto de la economía de forma indirecta. Y esto que se está presenciando, lo que se está observando en el departamento de Maldonado, es que está cortándose esa cadena. Porque acá no solamente estás afectando al tema del trabajo directo de los operarios, el suministro de las barracas, acá se está afectando esa línea, ese efecto de derrame que tiene la construcción, que este empresario me dijo, mira, nosotros lo hemos calculado, cada dólar directo de la construcción son 4.41 dólares en el resto de la economía del departamento. Entonces se está generando y me dice, ¿qué quieren hacer esto? Porque si vos se cayó el convenio y hay que negociarlo, lo negociamos y de alguna manera se va a un arreglo. ¿Ahora es necesario toda esta violencia que se ha generado en las últimas semanas? ¿Es necesario todo este tema?
8: Creo que ese es el ahí en el mensaje y en lo que te decía este empresario, lo que se resume también a nivel general, lo que traspasa ya las fronteras, digamos, de la negociación entre empresas y el Zunca, sino que lo que se está preguntando un montón de gente de distintos ámbitos, no solamente de la construcción, por esta cuestión, ¿no?, del derrame económico, que significa no solamente para un departamento, en este caso Maldonado, sino para el país, el derrame económico que se genera a través del tema de la construcción, pero también el mensaje hacia los inversores, el mensaje hacia los empresarios, el mensaje general, la seguridad esa de la que siempre hablamos, que se transmite a las empresas al exterior para que vengan, a los empresarios e inversores externos para que vengan a hacer sus negocios y inversiones en definitiva en el Uruguay.
5: Sí, y él siguió andando en detalles. Me dijo, vos fijate, me dice, el tema del Estado. El Estado tendría que ser el principal preocupado de todo esto. Vos fijate, me dice, me pasó los datos ahí, que los tengo por ahí, los escribí en la nota. Vos fijate, dice, el Estado, a ver, el referente, saca al costado todo esto que te dije del dólar y de los $4 que se generan. Cada obra activa aporta al BPS a través del aporte unificado de la construcción, tributa a la DGI, IVA, IRAE, el IRPF cada trabajador, paga permisos y tasas de intendencia a Maldonado, demanda servicios de UTE o Siantel. Una obra paralizada, me dijo, es recaudación que no ingresa, seguridad social que no se financia, un departamento que se empobreza mientras se discute, me dijo. Él no entiende el nivel de violencia. Y también me dijo el tema que hay una discusión fuerte, el tema de la productividad, me dijo. La industria de construcción del Uruguay es de los niveles de productividad más baja del continente. Los que laburan y, viste, a veces... Y después me dice cosas raras. Vos fijate lo que pasó con la obra de Cipriani cuando aparecieron a denunciar que habían secuestrado a unos peruanos. ¿Te acordás aquella historia de la privación de libertad? ¿Y qué pasó con eso? Fue mentira, me dijo. No hay nada, no ocurrió nada de eso. Eso es todo mentira. No pasó nada de eso. Hay una denuncia en la fiscalía que duerme el sueño de los justos. Él no tenía mucha idea de lo que estaba pasando con esa denuncia, pero dijo, pero están los medios ustedes que hicieron mención a eso. Bueno, yo no me metí mucho en ese lío porque ya me parecía que era medio raro eso de los peruanos secuestrados, ¿no? Entonces me dice, pero ¿y qué pasó con la justicia? ¿No se pide? ¿Acá se le ha hecho daño a una empresa? ¿Se acusó al daño a la empresa del privador de libertad, del secuestrador? ¿Recordás aquello, Laura, no?
8: Sí, claro.
5: Y después parece que era todo bla, bla, bla. Entonces dice, ¿cuál es el clima? ¿En qué clima de trabajo? Yo ayer lo que sí pude averiguar que la obra del Cipriani, desde mayo que no tiene avance de obra. Ellos tenían que estar metiendo 2 losas por día y ni siquiera llegan a
8: bueno, media, sí, ¿no? Ayer en la mañana, creo, mientras nosotros estábamos en la revista, a mí me mandaban unas fotos de la obra de Cipriani, desde el 23 de junio, parados así, ¿no? O sea, la gente, bueno, ahí dando vuelta, algunos obreros, todo parado, porque, bueno, con estas medidas, ¿no?, del Tunca, vienen con este sistema de asamblea permanente, entonces no trabajan, están en asamblea permanente. Y bueno, yo ayer te preguntaba, no fue un comunicado público, pero sí fue una comunicación interna de Criba con respecto a la obra de Cipriani, que, bueno, oficializaba de alguna manera que se posterga para el año que viene la inauguración del proyecto, lo que habían, ¿te acordás?, anunciado la gente de Cipriani cuando abrieron la academia de croupiers, que dijeron que para diciembre inauguraban casino y alguna otra área más. Bueno, está todo postergado para el año que viene, por este conflicto que ha generado demoras en el avance de las obras y en los planes de trabajo. Tengo entendido que también había preocupación por la financiación del proyecto, ¿no?, en este marco. Y creo que es a partir de este próximo lunes, martes, principios de agosto, sí, que en esta obra Criba manda 120 personas al seguro de paro.
5: Sí, primero fueron las de la torre, 55 pisos, ese que desde mayo viene con todas estas distorsiones, que no han podido avanzar en el ritmo que ellos tenían, de 2 losas por día, ni de cerca, Laura. El atraso es brutal. Pero ahora se suma ayer
9: las obras que se estaban haciendo en el hotel, en el estacionamiento y en el casino. Criba resolvió ante la que está todo quieto, porque aparte la obra es como todo un conjunto de cosas que necesariamente de forma armoniosa y relacionada tienen que seguir adelante. No es una cosa independiente de hacer la obra y el otro lo parás, es más o menos algo que tiene que empezar a andar de forma conjunta. Entonces eso resolvió, ya que hay una inactividad total, bueno, los que estaban en el hotel, en el casino, que no eran básicamente obras que se necesitaron, y como toda esa gente, también al seguro de paro. Estamos teniendo obras paradas, Laura. Por eso es lo que me decía este empresario, lo que se está arriesgando esto. Porque básicamente, salvo una o dos obras, el resto son inversores extranjeros, que si tienen que asimilar la pérdida, la van a asimilar, Laura. Dicen, no quieren, paramos, total. Cuando quieran seguir laburando, muchachos, nos llaman que arrancamos la obra. Y lo que me insistía este empresario ayer, me decía, si estás negociando, negociá. Ahora, si al final la negociación se rompe porque no llegas al acuerdo, no le querés imponer las 40 horas que vos querías, bueno, a partir de ahí metés movilizaciones, asambleas, pero no de la forma de negociar metiéndote asambleas, cortándote el suministro de hormigón y todo ese tipo de formas violentas. No es una manera de negociar, digamos, de forma, digamos, franca. Dejá el lío para... Eso es lo que te preguntan. ¿Para qué todo este lío? Dice.
8: Pero esto, Marte, es algo que desde hace muchos años está arriba de la mesa en el tema, no solamente del Zunca, sino de otros gremios también. Cuando, bueno, empiezan negociaciones o quieren impulsar negociaciones o diálogos con tal o cual fin, y sin embargo empiezan por la medida de ocupación, de paro, de asamblea permanente o similares de acuerdo a cada gremio, ¿no? Es decir, se empieza por lo que se supone que debe ser la última ratio, el extremo, ¿no? La medida de mayor fuerza, de dejarla para el final de todo. Bueno, pero esto es algo que hace años que viene pasando con algunos gremios en particular.
9: Estas cosas se pueden conversar y llegó el momento, si no hay acuerdo, haces todo la baracutanga que quieras. El tema es que para las empresas, me dicen, es muy distinto para una empresa que hace obra pública que la que hace un edificio con 450 empleados, bajar la hora de las 44 horas semanales a las 40. No existe eso. Ya la construcción no es viable, porque aparte estamos hablando de una industria muy ineficiente en cuanto a los costos que tiene, el costo del país, el costo de los aportes, y no es una hora que un inversor sea Punta del Este, el único lugar del mundo donde puede invertir. Hay otros lugares en la región, Argentina está logrando niveles de hace poco Moody le declaró a la deuda, le subió la calificación de la deuda, lo que está pasando en Paraguay, lo que sucede en Brasil, en Estados Unidos. No es que ahora el inversor dice, no, el único lugar del mundo donde puedo invertir es en Uruguay. Y hay otro eslabón de todo este negocio. Todas estas cosas, esta imagen que da de estas situaciones que se están dando en Punta del Este, también se da en un marco escenario muy complicado del mundo, ya lo hemos hablado contigo, donde comprarte un apartamento en Punta del Este de $500,000 o $2,000,000 o de $100,000, y es una opción que mucha gente extranjera quizás ni la tiene en cuenta ahora, Laura. ¿Entendés? Porque qué necesidad de tener que gastarte $2,000,000 en un apartamento en Punta del Este, porque todo este nivel de obra que estamos hablando son niveles de apartamentos de precios muy elevados, ¿no? Muy elevados, sin contar lo que cuestan las unidades en el complejo Cipriani. Entonces, para un inversor, cuando le dice, che, ¿vas a comprar apartamento en Punta del Este, y con todo este pelote que voy a comprar? Voy a esperar a ver qué pasa en el mundo, ¿no? Digo, me parece, Laura, que no es que digamos, acá tenemos la vacatada y si querés invertir en Punta del Este, ponete. Y si no querés, no venga. Y bueno, hay mucho temor de que esto genere. O sea, tampoco cosas que son nuevas. Esto ya pasó en la historia de Maldonado, ¿no? Ya pasó casos similares, ¿no?
5: Y después están todos los intereses que andan por ahí atrás, ¿no? Porque capaz que algún inversor no llega, no logró vender lo que tenía que vender en el pozo, no puede cumplir en tiempo y forma con los que le compraron, le enseñaron los boletos para la compra de las unidades, y ya necesita una fuerza de causa mayor para llegar en tiempo y forma, y ahí va, ah, viste, los muchachos en Zunca me cortaron el hormigón. Bueno, esas cosas también, hay gente que no solamente se provoca estas distorsiones desde el lado de las protestas de los trabajadores, sino también que hay algunos vivos que del otro lado también se aprovecha, como en todo en la viña del señor, Laura, hay de todo acá en este lío.
8: Sí, señor, hay de todo. Bien, 8:39, pausa y enseguida volvemos.
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16: Muy bien, amigos, continuamos. Bueno, tenemos una suerte de competencia entre las nubes y el cielo celeste, Laura. Muy nubosa hasta la mañana, muy nubosa, pero estamos con esta temperatura más que llevadera en este último día del séptimo mes del año.
17: Estoy mal herido.
16: Una jornada muy agradable, pero muy nubosa también, ¿no? Presagiando, por lo menos nos va advirtiendo lo que ocurre mañana, sábado, donde parece que va a caer agua. Así, balazo de agua.
18: Sí, estamos aprovechando este rato de sol con 14 grados, no ha variado mucho la temperatura, con un cielo que, si bien está cubierto ahora, básicamente.

0: se va transformando en gris tormentoso, porque bueno, esperamos la lluvia para el mediodía o quizá antes del mediodía.
1: En las últimas horas, el Ministerio de Interior dio a conocer los datos, la evolución de los principales indicadores en materia de delitos en todo el país, pero también en el departamento de Maldonado, y algunos números que sorprenden para bien, digamos, ¿no? Porque entre el primer trimestre y el segundo trimestre, en el primer semestre del 2026, la cantidad de rapiñas denunciadas en las dependencias policiales de Maldonado cayeron un 54%. 54%. En el primer semestre del año pasado, las rapiñas denunciadas fueron 140. En las distintas reparticiones, vamos a ver más o menos cómo es el mapa del delito de Maldonado. En el primer semestre de este año fueron 64, Laura. Es una caída, bueno, a diferencia de lo que ocurre en otros puntos del país, básicamente en la zona metropolitana. Pero en el caso de este Maldonado, son números que sorprenden. Para bien, porque, digamos, en el marco tan complicado, cuando la seguridad es el primer indicador negativo que tiene la población de nuestro país, decir que la cantidad de rapiñas denunciadas entre el primer semestre de un año y el semestre del año inmediato anterior caigan un 54%, pasen de 140 a 54, a 64, Laura, y me parece que es un detalle que hay que destacar. Es un tema muy interesante, ¿no? Inclusive hay días de la semana en donde cae, por ejemplo, el día de más rapiñas es los lunes, 14 rapiñas, en el día que más rapiñas ocurren, la hora de las rapiñas es entre las 10 de la noche y las 6 de la mañana, se consumó el 52% de las rapiñas, el 19% fueron tentativas, lo que es el 59% de las víctimas son transeúntes en la calle. Y bueno, en el mapa del delito, la seccional primera y la sexta reúnen, Laura, de cada 100 rapiñas, 61 rapiñas ocurren en lo que es la capital departamental, o sea, lo que es la ciudad de Maldonado, y la jurisdicción de la seccional sexta, que es la que va desde Maldonado Nuevo y llega, creo que está ya hasta Camino de los Saibos. Pero estos datos, Laura, hablan de, por lo menos, alguna explicación tiene, y seguramente hay un buen trabajo policial que ha permitido sacar de circulación a muchos rapiñeros y evitar que otras cosas. Porque en Uruguay no se da este descenso en la cantidad de rapiñas como se vio en Maldonado. Estamos hablando de un 54% menos. Es una cantidad muy importante, ¿no? Así que es un tema, me parece que el jefe Teresa debe estar muy contento en todo eso lo que ocurre, ¿no?
0: Bueno, sí, además el viste que el trabajo de la jefatura de policía de Maldonado y de su comando y todos sus efectivos, ¿no? Es muy elogiado por el ministro, por las autoridades ministeriales en Montevideo, y es muy elogiado a nivel nacional. El ministro varias veces ha dicho, bueno, ojalá que replicáramos en otros departamentos los resultados de Maldonado. Trabajo de la jefatura, que esta semana además tuvo ahí de costado, digamos, incidentalmente, una discusión fuerte en la Junta, ¿no? Porque viste que en el marco de ese comunicado que impulsó el Partido Nacional y que finalmente, no es un comunicado, es una nota institucional de la Junta que fue votada por 22 ediles, el Partido Nacional y el Partido Colorado, al Ministerio del Interior, y que tuvo su disparador en ese homicidio que ocurrió frente a la radio prácticamente hace días atrás, a mediodía casi, en plena calle, en la vereda allí. A raíz de eso, bueno, se propone esta nota al ministerio, y bueno, y se dio toda una discusión ahí en el plenario de la Junta, porque se entendía que bueno, que de alguna manera era, o eso planteó el Frente Amplio, no reconocer el trabajo de la jefatura. Bueno, al contrario, ¿no? La propia nota dice además que digamos que no tiene nada que ver el tema del trabajo de la jefatura de policía de Maldonado, que se reconoce y que va a ser reconocido en la Junta, porque se pidió realizar uno de estos reconocimientos que hace la Junta para la jefatura y su comando y sus efectivos. Pero bueno, el tema de...

0: de seguridad y los resultados de Maldonado, por lo menos en cifras, ¿no? Que las cifras no componen todo el panorama de seguridad. Es distinto, ¿sí? El trabajo y los resultados de Maldonado respecto a otras partes del país.
1: Sí, el tema de homicidios sí hubo un aumento de 8 homicidios a 12. Ahí es manejar el tema de los porcentajes en cantidad y chicas de delitos. Es, por ejemplo, vos decís, hubo un homicidio y un año hubo dos homicidios, el otro año aumentó un 100%. Y sí, es verdad, pero también da una imagen, viste, que no es tampoco de un homicidio. No es lo mismo en la cantidad de rapiñas, estamos hablando de 140 rapiñas. Date cuenta que es casi el año pasado una por día en el semestre, ¿no? Un semestre que tiene 180 días, más que 140 rapiñas, casi una por día, ¿no? Pero ha bajado bastante. Ahora, hablamos de estas 64 rapiñas en los primeros dos meses. Los homicidios también pasaron de 8 a 12, 6 en el primer trimestre, 6 en el segundo trimestre de este año. El día de la semana donde se cometen más homicidios son los domingos. El tramo de los horarios donde de los homicidios, el 41% de los homicidios ocurren entre las 6 de la mañana y las 2 de la tarde. Casi el 50% de los homicidios ocurren en el ámbito de las residencias. Y también la otra mitad en lo que es la vía pública, otros espacios abiertos. Lo que es el motivo, las circunstancias precipitantes de los homicidios, bueno, según estos datos del Ministerio del Interior, el 58%, estamos hablando de 7 de los 12 homicidios ocurridos en el primer semestre de este año, ocurrieron en el ámbito de los famosos ajustes de cuentas y conflictos entre criminales. Después hubo un homicidio en un caso de violencia doméstica de asociados. Después, altercados espontáneos, ¿viste? Una cosa, dos tipos se juntan en la calle, no sé, uno le rozó el auto con otro, no sé, o estaba en un bar entrando a discutir, hubo otro homicidio. Hay otros tres homicidios, no se conocen los motivos. El 9 de los 2 homicidios, el 75%, fueron con armas de fuego. Y el nivel de aclaración, que esto es importante, de los 12 homicidios registrados en el primer semestre de este año, 11 ya fueron aclarados. Y el restante, estamos hablando de uno, está aclarado, pero no se ha dado con el paradero del autor, ¿no? En los casos de los 12 homicidios de Maldonado de este primer semestre, no participaron adolescentes y menores de edad. Y de los 12 homicidios registrados este año, 9 fueron víctimas hombres y 3 mujeres, ¿no? La edad de los ajusticiados, la mayor parte, casi 7 de los 12, fueron entre los 29 y los 38 años. Esto para ver más o menos lo que hay. Y volvemos al tema de las zonas. En el caso de Maldonado, la mayor cantidad de los homicidios ocurridos en el primer semestre de este año fueron en el ámbito de la seccional primera y de la seccional sexta. Ahí ocurrieron 7 de los 12 homicidios. En el resto de las jurisdicciones policiales, en la décima de Punta del Este, en la undécima de Piriápolis, San Carlos la segunda, la seccional tercera, en todos los ámbitos, y en la novena hubo un homicidio en cada uno de estos lados. El resto, la zona roja en materia de homicidios se da a la capital departamental con la seccional sexta, que si bien formaba antes de la primera, se armó una, por la cantidad de personas que viven allí, tiene jurisdicción en Maldonado Nuevo y después agarra para los Eucaliptos y creo que llega hasta allá, hasta de la zona de la Ruta 9, ¿no? Así que más o menos son estos temas, Laura. También hay un dato en las rapiñas que es interesante, sobre todo en la ciudad de San Carlos, que a veces es noticia por los hechos violentos. En el caso en Punta del Este, hubo el doble de rapiñas que en San Carlos. Que a veces te decís, viste, que San Carlos está en el tema de los ajustes de cuenta, la banda de los buñuelos con el señor Cane, que es el mono, todos se agarraron tiros. Pero en el caso de rapiñas, en San Carlos hubo 3 rapiñas, en Punta del Este, 6. ¿No? Por ejemplo, en Piriápolis hubo más rapiñas que en San Carlos. Son también números contados con los dedos de una mano. También nos da también para el tema de decir, bueno, volvemos a lo mismo que hablamos con el tema estadístico de los de los homicidios, ¿viste? Si vos tenés un homicidio un año y dos, y aumentó un 100%, y bueno, está bien, aumentó un 100%, pero quizás ese número impacta más de lo que realmente ocurre, por más que vos me digas, bueno, pero el que se murió o los familiares va a importar muchísimo más. Así que estos datos más o menos, este, mañana vamos a ver si procesamos el tema de los hurtos, este, que también se están dando datos muy positivos para la jefatura de policía de Maldonado, este, que me parece que el jefe debe estar conforme con esto, sobre todo el tema de lo que hace los delitos, este, de los delitos de rapiña, este, que son delitos violentos, ¿no? Pues la, la, el empleo mediante la violencia y armas para, este, perjudicar a una tercera persona, ¿no?
0: Bien, Marce, hemos llegado a las 9 de la mañana con un minuto. Tengo acá, a ver. Ah, no, me están aportando ahí alguna información de lo que se votó esta, esta semana aquí en la junta que te mencionaba, ¿no? O una solicitud al, al ministerio, como nota al ministerio. Este, creo que en definitiva salió como un comunicado institucional de la Junta de Maldonado, que así se votó, ¿no? Que la nota está en un institucional de la Junta.
1: No hay duda, Laura, que la figura del jefe Teresa, por más que ocupa un cargo político de confianza del gobierno del Frente Amplio, ¿no? Es un cargo de confianza política, reúne, me parece, la, el aprecio de todos los sectores políticos. Debe ser, de los pocos, y del Ministerio Interior, de los pocos que se salvan, ¿no? Montevideo, viste lo que es, ¿no?
0: Sí, señor, es así. Bueno, vamos, ¿te parece, a dar paso a los compañeros de prensa para que nos traigan la actualización de noticias en la primera edición de Gente Informada? Y nosotros nos reencontramos después, nos juntamos con Alexis, con Diego, compartimos el último pase de la semana, el último pase del mes de julio, ¿m? En este viernes, donde acá, bueno, sigue habiendo un poquitito de sol, y estamos todos esperando la lluvia. Estoy mal
2: herido. 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
1: ¿Qué tal, amigos? Buenos días. Bienvenidos a la primera edición de Gente Informada este viernes 31 de julio. El tiempo se presenta con cielo cubierto, 14 grados de temperatura hasta ahora, con una máxima pronosticada de 22 y una mínima de 12. La humedad es del 88%. Ya comenzamos con el desarrollo de la información.
2: Y precisamente el INUMET emitió un aviso por tormentas muy fuertes y puntualmente severas.
1: El aviso a la población está informando que para la tarde de este viernes se esperan tormentas fuertes, puntualmente muy fuertes, en el litoral oeste y centro-sur del país.
2: Agrega que para la noche de hoy se prevén tormentas muy fuertes, puntualmente severas, que ingresarán por el suroeste y se desplazarán durante la madrugada del sábado 1 de agosto hacia el noreste, afectando el resto del territorio nacional.
1: Se esperan precipitaciones acumuladas de entre 60 y 80 milímetros, mientras que en las zonas afectadas por tormentas podrán registrarse rachas de vientos muy fuertes, precipitaciones copiosas en cortos periodos, caída de granizo e intensa actividad eléctrica.
2: Las condiciones mejorarán para la tarde del sábado desde el suroeste, aunque podrán producirse lluvias y tormentas en el noreste y este del país, concluye el aviso emitido por INUMET.
1: Reunión tripartita clave se celebra esta mañana por el conflicto en la construcción.
2: Hoy a la hora 10:30 el Yunca, las gremiales empresariales y el Ministerio de Trabajo celebran una nueva reunión en la Dinatra en busca de un acuerdo definitivo que ponga fin al prolongado conflicto de la construcción.
1: En la pasada jornada una bipartita entre empresarios y trabajadores, lejos de avanzar hacia una solución, alejó a las partes a que no hubo acuerdo en el punto principal de la plataforma reivindicativa de los trabajadores que reclama la reducción de la jornada laboral.
2: Tras el naufragio de las negociaciones entre las partes, el ministro de Trabajo, Juan Castillo, convocó para ayer mismo una reunión de carácter grave y urgente, según informó el sindicato de la construcción a través de un comunicado.
1: El Sunca acusa a tres cámaras empresariales de no haber respetado el preacuerdo que habían alcanzado y que se volvió a cero, ya que se acepta la reducción gradual de las 44 a 40 horas semanales, pero con quita salarial, lo que no es aceptado por los trabajadores.
2: Mientras estas reuniones se suceden en la capital del país, en distintos puntos, los trabajadores se siguen manifestando en espacios públicos y obras, incluyendo Maldonado, donde se estima que esta mañana volverían a realizarse en forma sorpresiva.
1: Más de 3 millones de pesos en productos de contrabando incautó aduanas en Maldonado.
2: Días atrás, en horas de la tarde, a partir de tareas de investigación realizadas previamente, funcionarios de la División de Vigilancia Móvil y el Grupo de Respuesta a Inteligencia Aduanera, GRIA, concretaron un procedimiento en la intersección de Ruta 39 y Camino de los Ceibos.
1: Los aduaneros tenían datos de un automóvil que se desplazaba transportando mercadería de contrabando, por lo cual interceptaron un automóvil dentro del cual se encontraron 170.000 cigarrillos de origen paraguayo ingresados al país de contrabando.
2: La conductora fue emplazada por disposición de la Fiscalía de Flagrancia de Cuarto Turno de Maldonado, procediéndose además a la incautación de la mercadería y el vehículo utilizado. El valor comercial de lo incautado supera los 2 millones de pesos.
1: En otro procedimiento realizado en horas de la noche en Ruta 9, los funcionarios de aduanas intentaron detener una camioneta que circulaba en dirección a Montevideo con datos que indicaban que transportaría mercadería de contrabando.
2: El conductor del vehículo, ante las señales de los funcionarios, hizo caso omiso continuando la marcha, por lo cual se inició una persecución que culminó en el kilómetro 133 entre San Carlos y Abra de Perdomo.
1: El conductor intentó escapar saliéndose de la ruta hasta que la camioneta quedó inmovilizada en una zanja, tras lo cual emprendió la fuga a pie por los campos de la zona sin poder ser intervenido.
2: Inspeccionado el vehículo, se encontró distinta mercadería de procedencia brasileña ingresada al país en infracción aduanera, siendo incautada, al igual que la camioneta, todo lo que fue evaluado en 1 millón de pesos.
1: Imputado por reiterados delitos de abuso sexual de una menor.
2: La justicia impuso medidas cautelares a un hombre de 41 años en el marco de una investigación de la Comisaría Especializada en Violencia Doméstica y de Género de Piriápolis por presuntos delitos de abuso sexual agravado.
1: La investigación se inició a partir de una denuncia presentada el año pasado, mediante la cual se puso en conocimiento de la policía una serie de situaciones irregulares que involucraban a una menor de edad.
2: Las actuaciones fueron llevadas a cabo por la Fiscalía Especializada de Segundo Turno de San Carlos, que tramitó la orden de detención para el denunciado, la que se concretó el miércoles en Montevideo.
1: Trasladado a Maldonado y celebrada la audiencia judicial, se dispuso su formalización por la presunta comisión de reiterados delitos de abuso sexual agravado con 180 días de medidas cautelares.
2: El depravado tiene prohibido el acercamiento y comunicación con la víctima por cualquier medio y debe cumplir arresto domiciliario con portación de tobillera electrónica.
1: Dos mujeres en la cárcel por estafa a una doctora jubilada domiciliada en Punta del Este.
2: Fueron condenadas y enviadas tras las rejas por una estafa bajo la modalidad del cuento del tío, perpetrada en perjuicio de una mujer que, engañada, fue despojada de una fuerte suma de dinero en pesos y dólares, además de joyas.
1: El caso, informado oportunamente por FM Gente, ocurrió el viernes 10 de julio, cuando una doctora jubilada, domiciliada en un edificio de calle Yaro, en Punta del Este, recibió una llamada telefónica informándole que un sobrino había protagonizado un grave siniestro de tránsito.
2: Le aseguraron que una de las personas involucradas se encontraba en grave estado, por lo que era necesario contar con una importante suma de dinero para que su familiar no tuviera consecuencias judiciales, por lo cual la víctima accedió a concurrir a una entidad bancaria de la que retiró una fuerte suma de dinero.
1: Una mujer fue a su casa a retirar el dinero, pero luego recibió otros llamados indicándole que una de las presuntas víctimas del siniestro de tránsito había fallecido, por lo cual se necesitaba más dinero, a la que accedió realizando depósitos bancarios por unos 400.000 pesos y entregando varias joyas de oro.
2: Al constatar posteriormente que su sobrino no había protagonizado ningún siniestro de tránsito y que todo había sido una estafa, se presentó en dependencias policiales. El monto de la maniobra les reportó a las estafadoras las sumas de 25.300 dólares, 1.394.000 pesos y varias alhajas de oro.
1: El caso fue asumido por Hechos Complejos de la Policía de Maldonado, que realizó un intenso trabajo de campo de investigación en coordinación con la fiscalía competente, logrando identificar a las responsables, dos mujeres, para las que se tramitó la orden de detención.
2: El miércoles se realizó un operativo en Montevideo con apoyo de varias unidades policiales de la capital, incluyendo allanamientos en las fincas de las dos mujeres investigadas, lográndose la detención de ACBC de 34 años y MIZJ de 31 años, ambas poseedoras de antecedentes penales.
1: Se incautaron distintos efectos, 1.600 dólares, 9.380 pesos, varias alhajas, pelucas y un teléfono celular. Las dos mujeres fueron trasladadas a Maldonado, donde declararon en fiscalía y luego fueron conducidas a la sede penal de 11º turno.
2: Durante la audiencia, MIZJ fue condenada como coautora de un delito de estafa agravada, siendo penada con 22 meses de prisión, mientras que ACBC fue condenada como autora de un delito de estafa agravada y penada con 18 meses de prisión y otros 6 de libertad a prueba.
1: Robó el motor de un aire acondicionado y otros objetos y lo penaron con 6 meses de libertad a prueba.
2: El martes pasado, en horas de la tarde, la policía fue alertada sobre un hurto en proceso en una finca de calle Ñangapiré, en el barrio Iporá de Maldonado, hacia donde rápidamente fue un móvil de la URPM de Zona 2 que logró interceptar al autor del hecho.
1: El sujeto, identificado como PNMS de 37 años y sin antecedentes penales, llevaba un motor de aire acondicionado y otros efectos, por lo cual inmediatamente quedó detenido y trasladado a dependencias policiales.
2: Tras comparecer en fiscalía, lo condujeron al juzgado penal de 11º turno, donde lo condenaron como autor de un delito de violación de domicilio agravado, con un delito de hurto en grado de tentativa, siendo penado con 6 meses de libertad a prueba.
1: Tendrá que presentarse una vez por semana ante la policía, realizar 2 horas semanales de tareas comunitarias, cumplir arresto domiciliario nocturno de 22 a 6 horas del día siguiente, además de tener prohibido acercarse a la finca donde cometió el hurto.
2: El intendente Miguel Abella concurrió a Piriápolis, donde se reunió con alcalde y consejo.
1: La reunión se cumplió la mañana de este jueves en la sede del municipio de Piriápolis y permitió un nutrido intercambio sobre las principales inquietudes de los vecinos, lo que fue valorado por el alcalde René Graña, al destacar que fue la primera vez que un intendente asistía a una reunión del consejo.
2: Graña indicó que la visita permitió plantear directamente las inquietudes que los vecinos transmiten a los concejales y que, en algunos casos, exceden las competencias del gobierno municipal, mientras que el intendente reiteró que la visita forma parte de su compromiso de desarrollar un gobierno de cercanía.
1: Entre otras cosas, Abella adelantó que, una vez aprobado el presupuesto y la modificación presupuestal, la intendencia estará en condiciones de acelerar la ejecución de obras y acciones previstas para todo el departamento.
2: Estudiantes de Maldonado y Montevideo compiten en concursos de diseño de la NASA.
1: Una delegación de Uruguay interviene en un certamen anual que organiza la NASA, cuya fase final se desarrolla entre miércoles y el 3 de agosto en Florida, Estados Unidos.
2: En la delegación se encuentran 2 estudiantes del Liceo número 4 de Maldonado y un alumno del Liceo 65 de Montevideo, quienes están en el Centro Espacial Kennedy participando en la final del concurso internacional de diseño de asentamientos espaciales organizado por la NASA.
1: Los jóvenes accedieron accedieron a esta ronda tras clasificar en la instancia nacional para estudiantes de educación secundaria, denominada Concurso Uruguayo de Diseño de Asentamientos Espaciales.
2: Los proyectos incluyeron las mejores soluciones en materia de arquitectura, soporte vital, energía y organización operativa para instalar módulos habitables en la Luna y en Marte.
1: Ofrecieron charlas sobre nuevas rentas grabadas por el IRPF.
2: La contadora Beatriz Viera, consultora en Derecho Tributario, ofreció una charla informativa sobre nuevas rentas del exterior grabadas por el IRPF en la Liga de Turismo de Punta del Este.
1: Viera explicó que a partir del 1 de enero de 2026 no solo están grabados los rendimientos mobiliarios, sino también los inmobiliarios y las transferencias de inversiones mobiliarias e inmobiliarias, es decir, que se ampliaron las rentas que pasan a estar grabadas.
3: Por otro lado, también aclaro que no se genera doble tributación, es decir, que existe la posibilidad de utilizar el crédito como crédito fiscal lo que se pagó en el exterior, descontar de lo que se pagó acá. Bien, o sea que en ese sentido no habría doble tributación. Bien. El cambio, ¿cuál es el cambio? Sí. En definitiva, a partir del 1 de enero de 2026, no solo están grabados los rendimientos por inversiones del exterior, sino también los rendimientos mobiliarios, perdón, no solo eso, sino que también los inmobiliarios y las transferencias de inversiones mobiliarias e inmobiliarias. O sea que se amplió las rentas que pasan a estar grabadas. O sea, una persona, en un ejemplo, tiene un inmueble en el exterior, antes no estaba grabado, ahora si lo vende o si cobra alquileres, está grabado por IRPF.
4: Claro. La pregunta es cómo se entera la autoridad local que existe, digamos, esa propiedad que está en una renta, que hay un seguimiento, ¿cómo se detecta?
3: Bueno, a ver, en el caso de los inmuebles creo que es más difícil porque no hay agentes de retención uruguayos para inmuebles del exterior. Claro. La realidad es que cada vez más hay acuerdos entre los distintos países de intercambio de información, con lo cual cada vez más DGI tiene acceso a información del exterior, con determinadas particularidades que no vamos a entrar en detalles, pero tampoco es que esté libre de que DGI tenga conocimiento de esas rentas y que le pueda llegar a reclamar a la persona.
2: Asumió Mabel Santos como nueva presidenta de Sonta Maldonado, Punta del Este.
1: La institución de servicio brinda atención y asesoramiento gratuito a mujeres que niños en situación de violencia doméstica en convenio con la Intendencia de Maldonado, además de otorgar becas de estudio y otras ayudas.
2: Sonta Maldonado, Punta del Este, a lo largo de sus 36 años de trayectoria, ha logrado una gran solidez, dijo la presidenta saliente Magdalena Strafase, FM Gente, quien ayer dejó el cargo que asumió Mabel Santos.
5: El Club Sonta Punta del Este Maldonado tiene 36 años. Esa trayectoria se fue cada vez haciendo más sólida. Realmente lo que hace es atención en Román Guerra 620 a mujeres en situación de violencia doméstica. Ahí la atienden psicóloga, abogadas y asistente social. Y hacemos prevención desde el ámbito del ámbito educacional en sexto de primaria y primero del liceo. Ahí hacemos talleres que es prevención de embarazo adolescente, abuso y violencia. Y ahora en el próximo bienio vamos a implementar el taller del uso adecuado de las redes por toda la problemática que estamos teniendo con los adolescentes y todo lo que está surgiendo de situación de salud mental en relación de ese uso inadecuado de las redes, lo que las redes les hacen de uso inadecuado a ellos, ¿verdad? Por supuesto. La salud mental es uno de los temas que más preocupa en los jóvenes.
1: Hay cortes en el suministro de agua potable en distintas zonas.
2: A esta hora se está viendo afectado el suministro de agua potable en la zona del Tesoro por trabajos programados de mejoras y empalmes de tuberías en la red de distribución, comprendiendo las calles Bartolomé Hidalgo, Los Destinos, Los Remansos hasta calle Pedro Campbell, Las Sirenas y Ajax.
1: También se anunciaron trabajos similares que afectan a esta hora en Lomar suministro de agua potable en las manzanas 48 y 49 de Santa Mónica, por lo cual el servicio se verá afectado hasta la hora 12 aproximadamente.
2: Entonces, todos los casos restablecido el servicio de abastecimiento y como consecuencia de los trabajos realizados se podrán presentar fenómenos puntuales de turbiedad, por lo cual se recomienda abrir los grifos y dejar correr el agua por algunos minutos.
1: De surgir algún otro inconveniente, se deberá requerir asistencia a través del centro de atención telefónica 0800-1871 o *1871 desde teléfonos móviles.
2: Atención al servicio de interés público, importante marmolería, busco oficial finalista de obra con experiencia, de preferencia en revestimientos y pavimentos. Tareas a realizar, instalaciones y acabados de mármoles, trabajo en la zona de Punta del Este y alrededores. Incorporación inmediata, contrato por obra. Interesados pueden enviar currículum vitae por WhatsApp al 097-994-881 o entregarlo con el código 3070 de esta emisora.
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1: Vamos ahora con el resultado de la quiniela y tómbola de la pasada jornada. Primer premio, 0.14, de segundo al décimo, 655, 817, 546, 021, 819, 659, 250, 456 y 980. Del undécimo al vigésimo, 394, 685, 234, 788, 732, 733, 0.14, 695, 655 y 842.
2: Y para la tómbola se sortearon 14, 17, 19, 21, 32, 33, 34, 41, 42, 46, 50, 55, 56, 59, 80, 85, 88, 94, 95 y 99.
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1: Toco 14 grados de temperatura hasta ahora. 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Siguen en sintonía que ya continúa la primera página de la revista.
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28: Amigos, continuamos esta mañana, Laura. Está celeste, pero está gris también, seguimos esta. Pero el INUMED nos dice que acá en Punta del Este hay 14 grados 8 décimas. De temperatura, subió ahora, la actualicé, 15 grados 6 décimas. Vamos a los soñados 20 grados.
29: Bueno, acá también, Marce, aumentó la temperatura, 15 de térmica, 16 de real, pero te diría que empezó a nublarse un poquito más. Eso que yo te decía, se ve como una cosa blanquecina, pero con rayos del sol. Bueno, ahora sigue luminoso, ya los rayos del sol no impactan como más temprano, y empezaron a aparecer sobre ese blanco algunas nubes un poco más grises, ¿no? Que ya nos presagian supuestamente la lluvia que está pronosticada, que veremos si se viene o no. Todavía no hay un panorama tormentoso en esta zona de Montevideo donde estoy yo, ¿no? Pero sí ha cambiado el paisaje.
28: Acá Silvana me dice, mira, el periodista Ignacio Álvarez está leyendo al aire tu entrevista con el empresario de la construcción que comentamos contigo antes del informativo, esta conversación que mantuve con un referente de la construcción acá en Punta del Este, donde, bueno, ponía toda su preocupación de lo que está pasando y lo que puede llegar a costar esta movida, ¿no? Que había cosas que no entendía por qué se llega a este extremo de situación que está viviendo la industria de construcción en Punta del Este. Bueno, hay de todo un poco. Laura, la situación en Europa, Suecia se acaba de sumar a Finlandia y a esta decisión de eventualmente suspender la libre circulación en el espacio Schengen de españoles, desde España al resto de la Unión Europea. O sea, son tres países que están evaluando esta situación. Habló Úrsula, la Comisión Europea.
29: La amiga Úrsula.
28: La amiga Úrsula von der Leyen dice: las imágenes que llegan desde Ceuta son inaceptables. No podemos permitir que nadie entre en nuestra Unión sin cumplir con nuestras normas. Los cruces peligrosos deben detenerse de inmediato, las redes de tráfico deben desmantelarse y las devoluciones deben ser rápidas, tal como permiten nuestras normas. Encargados comisarios que apoyen el control de situación, uno de ellos ya está trabajando estrechamente con España, también está otro de los comisarios, está en contacto con su homólogo marroquí. Acá, Laura, la situación que da, como vos dijiste, también al comienzo del programa, el presidente bono español, Pedro Sánchez, está en Ceuta, en una situación que está amenazando generar una caótica instancia en todo el continente europeo, ¿no?
29: Sí, hay semejante lío, para decirlo de una forma muy profesional, muy técnica, semejante lío con esta cuestión de todo el cruce desde Marruecos a España y sobre todo por las repercusiones y las posturas que están tomando los distintos países
1: europeos a esta hora con el avance, ¿no?, de todo lo que está pasando, y sobre todo con esta cuestión de entender que España no está haciendo mucho tampoco por evitar esta situación.
28: Sí, y el gobierno marroquí, Laura, se está haciendo lotario con todo esto. Y volvemos con tema que Marruecos acaba de asignar una ruta con el nombre Donald. Acá hay varios intereses, Laura. Acá se la están cobrando a Sánchez por banda, me parece, ¿no? Acá hay algo que está sobrevolando y subyaciendo toda esta situación, donde las que se ha mandado Sánchez, me parece que se la están cobrando el contado ahora.
1: Sí, sí, claramente se las están cobrando y se las van a cobrar caras, ¿eh? Se la van a cobrar carita esta.
28: Ya hay gente que está diciendo que si esto sigue así, España está totalmente desmoralizada. Estos enclaves de Ceuta y Melilla en continente africano, si esto sigue así, difícilmente España va a poder soportarlos con el nivel de liderazgo que tienen, ¿no? Porque vamos a recordar que España ha invertido mucho dinero en Marruecos.

0: tengo algunos mensajes, a ver, tengo mensajes en cuanto a lo que hablamos más temprano, obviamente, del tema de la construcción. Tengo también, bueno, recién nos confirmaban hace minutos que mañana a las 10 de la mañana la Liga de Fomento de Punta del Este va a recibir a la bancada Maldonado. Van a plantear allí la gente de la Liga las preocupaciones de la institución y el tema de la situación de la cárcel regional de Las Rozas, además de la presencia de personas en situación de calle. Vos acordate que ese tema de la cárcel regional de Las Rozas incluso motivó una reunión del Consejo de Punta del Este. Incluso invitaron a esa reunión del Consejo al diputado Federico Castareto.
1: Perdóname, Laura, ¿vos sabés que no sé lo que es el Consejo de Punta del Este?
0: El municipio.
1: ¡Ay! Ah, está. Sí, perdón, perdón, entendí mal.
0: Ellos en esa sesión que invitaron a Casareto, lo invitaron además porque Casareto, ¿te acordás que participó de la visita a Las Rozas hace unas semanas atrás, de que hizo la comisión de diputados? Bueno, y pusieron arriba de la mesa en esa reunión del Consejo de Punta del Este el tema de trabajar sobre la cuestión regional de la cárcel, ¿no? Es decir, sacarle el carácter regional a Las Rozas. Bueno, la Liga de Punta del Este comparte, digamos, el tema de que la cárcel de Las Rozas deje de ser una cárcel regional, vuelva a ser una cárcel estrictamente departamental. Bueno, algo de esto van a hablar con los legisladores, el tema, como te decía antes, también de la situación de calle de personas, y bueno, esto se va a cumplir mañana de mañana. Tengo mensajes también por el tema de cuando estábamos comentando las estadísticas el tema de seguridad, lo que pasa en Punta del Este. Me decía un oyente, lo que pasa es que en Punta del Este hay más para robar y en San Carlos solo hay ajustes de cuentas. ¿Te acordás que vos estabas haciendo una comparativa?
1: Sí, es una visión del oyente que es muy atendible, ¿no?
0: Sí, bueno, es una opinión acá de nuestro oyente. Así que
1: Javier
0: bueno,
1: Sena acá,
0: nada.
1: Javier Sena me manda un video acá de una columna del Zunca yendo hacia Maldonado por Avenida Italia de la Parada 3 hacia Plaza México. Suponemos que hay por ahí cerca hay unas obras, ¿no? Así que están viendo movilizaciones de todo tipo, y color, ¿no? En distintos puntos del departamento. Ahora, el tema también nos preguntaban unos oyentes, ¿qué pasa ahora con el tema de las negociaciones? Bueno, hoy hay una instancia en Montevideo, el ministro parece que llamó a las dos partes, el ministro Juan Castillo llamó a las dos partes a buscar, a sentarse, a hablar, que esto va a ocurrir hoy, pero hay una situación que lo describimos contigo. En el sector empresarial hay malestar con el sector de la obra pública que estaría a fin de llegar a un acceso o sea, a apoyar una instancia de reducción de la carga electoral, de la carga laboral, y lo que es resistido por las otras tres cámaras, ¿no? O sea, hay una situación, Laura, que no solamente está en lo que quiere imponer el Juncker, que como lo decíamos un temprano, tiene el apoyo unánime del PIT-CNT atrás, en la cual están esperando que eso se dé, la reducción de la carga laboral de 44 horas a 40 horas se dé en la industria de construcción, porque ellos entienden que luego eso va a traer, arrastrar, van a caer como fruta madura los distintos ámbitos de trabajo del país, logrando así una bandera que está teniendo el PIT-CNT, que es la carga laboral, el 1% de impuesto a los ricos, y en fin, una serie de medidas que está llevando. O sea, esto que se está viendo en el ámbito de la industria de la construcción, en realidad hay que verlo un poquito más al ámbito nacional, ¿no? Con una postura muy fuerte del Plenario Intersindical de Trabajadores, ¿no?
0: Es así, Marce. Vamos a ver hoy, porque a esta hora de mañana, creo que no me acuerdo si es a las 10 o 10 y media, que estaba el tema de la bipartita, tripartita a esta altura, y después la reunión, o sea, esa gran asamblea del Zunca que va a haber acá en Montevideo, que va a definir cómo sigue el tema.
1: Le damos los muy buenos días al señor director. Bienvenido, Alexis.
2: Buen día, Marcelo, Laura, los compañeros, a la audiencia.

0: Sí, 10:30 de la mañana, el Zunca, la Gremial Empresarial y el Ministerio de Trabajo. Nueva reunión en la Dinatra en busca de un acuerdo definitivo que ponga fin al prolongado conflicto de la construcción, ¿no?
1: Ahora te digo, Alexis, que con lo que escuchábamos, compartíamos con la audiencia que nos llegó ayer después que salió Pistone de la instancia que hubo en Dinatra también, no parece que hoy se pueda alcanzar un acuerdo, porque más bien parece que ayer la cosa volvió a foja cero.
0: Exacto. Bueno, en busca del acuerdo es una manera de decir ya, ¿no? En busca del acuerdo que puede demorar varias semanas, ¿no? Anoche que estuvimos hablando con Marcelo sobre las posiciones de cada sector y además esa rotunda decisión de tres de las empresas, de las cámaras, si se achica el horario es con perjuicio
1: salarial, digamos.
0: Salarial, claro. Por ese lado, el tema parece no acordarse, porque ahí está el meollo del asunto, y esa es la principal reivindicación, el principal punto de la plataforma. Ayer lo decíamos después de hablar con algunos voceros a nivel nacional del Zunca, ¿no? De que nos habían planteado esas situaciones, ¿no? De que se había, en principio, por la postura de una de las cámaras, de buscar un acercamiento progresivo de que desde el 2027 al 2030 ir achicando una hora por año y llegar al objetivo que pretende el Zunca, que ahí estaba de acuerdo el Zunca, de achicar a 40 horas semanales. Pero bueno, esto no... las otras tres cámaras, cuando llegaron a la reunión, la patearon esta propuesta de una de sus propios sectores, y bueno, volvió todo a foja cero. Y habían otras reivindicaciones, como por ejemplo que me decía este vocero que en Maldonado no está el centro de atención a la primera infancia, sí funciona en Canelones y Montevideo, y ese era un objetivo también que tenía, sobre el cual se había avanzado algo, y bueno, la salud mental, las adicciones y otros puntos que figuran allí en esa plataforma reivindicativa, que quedaron por el camino por ahora, porque el principal punto se trancó con esto de llegar a las 40 horas semanales, ¿no?
2: Me dicen acá que, buen día, los obreros del Fasano Península también pararon.
0: Claro, creo que la carta, que hoy varios medios tomaron, la nota que tú hiciste, Marcelo, que publicaste ayer en tu cuenta, de un empresario que fue tomada por en varios programas de la capital del país, habla de una situación de semi-paralización del sector, ¿no? y de las consecuencias que traerá, ¿no? Con esa fuente que hablaste del sector empresarial, ¿no?
2: Sí, lo que sí le está diciendo que acá se está poniendo bajo fuego el modelo que ha llevado a que el departamento de Maldonado sea líder en muchos aspectos que se reflejan, entre otras cosas, el nivel de inversión y también lo que significa los números del mercado laboral, ¿no? La mejor tasa de actividad del país, la mejor tasa de empleo, la mejor tasa de desempleo. Y este nivel de controversias no entienden. Me daba un número ahí de que cada dólar que invierte en la construcción significan casi $5 en otros sectores. Y lo que está pasando en pararon toda la obra del Cipriani, no solamente la torre que estaban levantando de 55 pisos, sino que ya pararon y van todos al seguro paro, y los que estaban haciendo la obra en el interior, que ahí necesitaban hormigón, en el interior del hotel, el tema del casino, el estacionamiento, entonces obras que forman parte del accesorio antes de la levantada de las tres torres. Entonces, pararon toda la obra. ¿Esto sí. ¿Cómo va a pegar el departamento de Maldonado? Claro. Esto se da en distintos obradores, ¿no?
0: Sí.
1: Bueno, por lo pronto afecta, de que ya el lunes toda esa gente de Criba entra al seguro de paro, son 120. Después, si ustedes ven sutilmente la comunicación interna de CRIBA ayer, cuando comunicaba este envío al seguro de paro y confirmaba que el complejo Cipriani, el casino y lo que estaba previsto inaugurar a fin de año ya queda para el año que viene, también por ahí deslizaba que el inversor iba a tener que ver el financiamiento, ¿no? Porque obviamente todo esto es un gasto por todo el tiempo que llevan, digamos, abonando jornales, pero que no se está trabajando, por todo el tema del hormigón, por todo y por la extensión, digamos, del plazo de la obra, ¿no? Con los cortes, además, de la licencia de la construcción del verano, con todo, bueno, pero se extiende mucho más el plazo que tenían previsto, y habló por ahí del tema de, bueno, hay que salir a juntar más plata, o el inversor va a tener que salir a buscar más plata por todos los sobrecostos que esto genera.
0: Claro, ahí en en lo que, bueno, habíamos anunciado la semana pasada que esto queda para el año que viene. Ayer una fuente, una alta fuente, me decía, habrá que informar al Ministerio de Economía, ¿no?, que los plazos en los cuales, primero porque fue el que otorgó la autorización del casino, ¿no? Entonces, de los cambios en el cronograma previsto en el marco del funcionamiento de esta sala de juego, que trae en forma paralela, o traía, ¿no?, la apertura en octubre del hotel, ¿no?, que prácticamente está pronto, ¿no? Pero bueno, esto había que anunciarlo. No se había, con autoridades locales no se habían comunicado, no. También consulté a algunas autoridades locales, me dijeron no tenían por qué hacerlo, sino por un tema a veces de cortesía, ¿no? De decir, miren, lamentablemente por el buen relacionamiento que tenemos, no vamos a habilitar este complejo este año, porque en los comunicados se le achaca al Zunca. El Zunca rechaza ese aspecto, ya la semana pasada lo
1: habíamos comentado. Acá hay alguien del Zunca que me está escribiendo, que nos está escuchando, y me dice que ayer hubo una asamblea en Cipriani donde se votó ingresar a trabajar a partir de hoy y negociar con la empresa el no envío al seguro de paro de estas 120 personas que anunció CRIBA, que están en asamblea permanente igual, pero bueno, a ver, no es una situación normal, ¿no?
0: Sí, Diego...
1: De trabajo.
0: Sí, justamente ayer, Diego, estuvimos siguiendo de cerca, está Diego con nosotros ya.
3: Buen día, ¿qué tal? ¿Cómo les va? Sí, ayer en la asamblea que se desarrolló en el entorno de las 10 de la mañana, la decisión fue a la 1 de la tarde volver al trabajo. Retomar la actividad, pero anunciando que, por ejemplo, hoy podía haber de vuelta una asamblea, ¿cómo es que le llaman? Asambleas distorsivas. Ese es el término, sí, que utilizan.
1: Distorsivas, que son las que vienen realizando, bueno, en el marco de toda esta movilización, mientras está sobre la mesa la negociación del convenio. Pero
3: lo que pasa es que ayer, Laura, a esa hora y en esa decisión no tenían todavía el contacto de lo que estaba pasando en Montevideo, que eso
1: puso... Claro, el contacto surgió sobre las 7 de la tarde, cuando Pistone y demás salieron de Dinatra, pero aparte, bueno, no sé si a esta hora que realizaron la asamblea ayer tenían arriba de la mesa el tema de los 120 envíos al seguro de paro. Pero bueno, la cuestión es que hoy, después de la instancia que hay en el Ministerio, se va a reunir el Zunca Nacional y de ahí van a salir cuestiones vinculadas a lo que haya pasado en Dinatra ahora de mañana y a lo que decida el Zunca a partir de eso, ¿no?
0: Claro, sí, sin lugar a dudas. Una situación compleja, veremos cómo... Sí,
1: porque más allá de lo que pasa en cada obra... Lo que pasa en cada obra, en definitiva, está ligado a la decisión nacional de movilización del Zunca.
0: Sí, también.
3: Sí, porque es como que son, no son conflictos separados, porque en muchos de los casos, en todos los casos tienen las mismas reivindicaciones, pero es un conflicto en cada obra según si han ido funcionarios, trabajadores del seguro de paro, si no han ido, ese es el conflicto particular en cada obra. Y después el conflicto zonal, como se le dicen, los conflictos zonales aquí en Maldonado, y después las decisiones a nivel nacional, que ahí está la preocupación, ¿no? Que después de las reuniones de ayer es como que se volvió a foja cero en lo que era por lo menos así lo sienten los funcionarios del Zunca, ¿no? Que claro, todo lo que se podía haber avanzado de cara a una solución se retrocedió con la propuesta de los empresarios.
0: Claro, yo lo estaba explicando, que una de las cámaras hizo el planteo de acercarse y las otras tres dijeron, nosotros no estamos de acuerdo con este planteo, ¿no? Entonces, como decía Pistone ayer, desencuentros entre las propias cámaras llevaron a que cayera este avance que se había concretado, ¿no? Así que bueno, lo cierto es que los trabajadores, como decía Marcelo más temprano, siguen en una situación en la cual algunos quieren trabajar, otros no, otros quieren participar de las movilizaciones, pero en definitiva también la cadena, como dice esta nota que tuvo amplia repercusión de Marcelo esta mañana, como decía, en varios programas de radio, donde dice que la construcción está hoy casi paralizada, y el detonante más visible fue el complejo Cipriano, bueno, donde ahí es, pero también extiende y desembarca en el Fasano, sobre el Enjoy, el nuevo Fendi de Mansa, el de Groskov, el Sergio Groskov.
1: Yo creo, Alexis, que en el caso de el Fasano Punta del Este, tiene un condimento extra porque, a ver, Cipriani no está en funcionamiento, ¿no? A ver, acá había un cronograma de obra para Fasano que implicaba, o sea, trabajar con el hotel abierto y llegar a determinados objetivos de la renovación antes de esta temporada.
0: Exacto.
1: Entonces, creo que ese es un condimento extra que no tienen las demás obras, porque Fasano tiene también todo un plan, digamos, de sus refacciones y remodelaciones del Conrad, o del ex Conrad, ex Enjoy, aunque todavía sigue siendo Enjoy, que apunta a eso, ¿no? A tener el hotel abierto y llegar con determinadas reformas ya hechas para esta temporada. Que obviamente si se entra en una fase más aguda de interrumpir del todo los trabajos, más allá de las distorsiones que hasta ahora puedan estar afectando la remodelación, obviamente no se va a poder llegar al verano con el hotel como ellos pretenden, o con todo el complejo como ellos pretenden llegar. Claro, es una obra muy grande también la que están haciendo ahí.
2: Ahora nos está escuchando otro de los más importantes inversores de Punta del Este, nos está escuchando. Nos dice, el daño está hecho. Han destrozado la imagen de nuestro país. Esto es una cuestión de patoteros y extorsionadores. Es muy triste. La mayoría de los obreros no se merecen esto. Van a pasarla más. Este no es el que hablé ayer, este es otro. Gente que ha tenido muchísima inversión en nuestro departamento y que están observando todo esto, que no entienden esto. Porque si hay negociación, tenés que negociar de buena fe. No tenés que negociar a lo prepo, ¿no? Si después no llegás al acuerdo, bueno, se arme el despelote que se tiene que armar. Pero si estás negociando, y si hay un ámbito que el gobierno lleva, no puedes hacer esto que está pasando. Eso es lo que no entienden los inversores, ¿no? Eso es lo que no están entendiendo. Este nos está escuchando ahora. Y está muy preocupado de lo que está pasando y tiene inversiones muy importantes en nuestro departamento. Y ahora se está escuchando todo esto. Y qué tipo dice, pero aparte dice, si fuera el único lugar del mundo para invertir, está invirtiendo en Paraguay también. Y en Estados Unidos. Entonces, digo, me parece que habría que poner un poquito de decir, bueno, vamos a sentarnos y evitar este tipo, porque vos vas a negociar, y suponete en la radio, vamos a negociar con el señor director un aumento de sueldo, y todos los días le metemos en la radio, le paramos la participación, la programación, le armamos lío, lo sacamos del aire, y el señor Alexis, ¿qué va a decir? Nos va a sacar de prepo, y tiene razón. Digo, me parece que hay formas de negociar. Fuiste, acá no ha ocurrido eso.
3: Fuiste un ejemplo, Marcelo, ahí, que justamente ayer circularon algunos audios de lo que fue la última asamblea en Canal 12, cuando alguien de los que está poniendo la cara al frente de los informativos dijo, bueno, acá habían dos opciones, o paramos todo y se para la máquina, y ahí la complicación, o hacemos que la máquina, mientras se negocian algunos compañeros, están buscando el beneficio y mejorar, y los otros bancamos que la máquina no se pare. Entonces tenemos que ocupar ese lugar, porque en definitiva, dijo en el audio, en algún momento nos van a echar a todos, pero mientras tanto vamos a hacer que la máquina continúe caminando.
2: Ese fue Buizán.
0: Buizán,
3: exacto.
0: Exacto, Buizán.
3: No, pero digo, un poco yendo de la mano en esto, ¿no? De las formas, de cómo algunos piensan que debería ser y cómo algunos otros piensan que después cada uno decide lo que quiere, ¿no? Pero yo pongo sobre la mesa los planteos que hacen los trabajadores en determinadas circunstancias.
0: Claro, todavía es más difícil.
1: Lo que pasa
0: es
1: que en el caso del canal, que hoy, por ejemplo, hablábamos con Marcelo, nosotros en la interna antes de ir al aire a las 7, por ejemplo, hoy no hubo informativo de las 7 de la mañana en Canal 12, que durante todos estos días lo venía haciendo sola Malena Gastaldi, sin móvil, sin nada, y básicamente era un refrito de cosas de la noche, ¿no?
0: Sí. Donde ayer tampoco salió. Ayer tampoco salió.
1: Bueno, yo no sé si es que ella viajó a hacerle una nota a la amiga, creo que le hizo una entrevista exclusiva a la amiga...
0: La directora del Fondo Monetario Internacional.
1: Exacto, que creo que está en Argentina, ¿no? Me
0: parece no, acá, pero... Creo que la hizo acá en Montevideo. No, ella...
2: Estaba acá.
0: Ayer hablé con gente de Canal 12 y me dijeron que...
2: Está en Montevideo, Cristalina.
0: Sí.
1: Bueno, entonces se la habrá hecho en Montevideo.
0: Sí, ella pidió para no estar. Ella pidió no estar.
1: En el informativo, bueno.
0: Claro.
1: Por eso les digo, hoy ya no salieron los informativos. Pero además si se paraliza toda la programación del canal, a ver... los avisadores, ¿qué van a hacer? ¿Van a seguir avisando en un canal que tiene toda paralizada su programación en vivo y que, por ejemplo, te pone, como han puesto hoy de mañana, lo veía, una serie americana que además va, no sé, en la vida real va por la temporada, creo que 25, y estos pusieron unos capítulos de la temporada, no sé, 5.
2: Laura, tendría que haber puesto El Zorro, que tiene más.
0: Tiene más audiencia.
1: Y los avisadores, ¿van a seguir bancando eso?
0: Claro.
1: Entonces, claro.
0: El tema de los medios, esto es más difícil que lo de la construcción, porque esto se basa en la publicidad y es claro, cuando uno que ha vivido distintas circunstancias a través de la vida y te entran a llamar y se te entran a caer los avisos y todos los días se te van los avisos y ve que se te viene la noche y que no vas a poder cumplir, es como, a mí me pareció muy correcto también lo de Patricia Madrid ayer en la asamblea, primero que le dice que le gritaban carnera, carnero no, dijo, y trancó fuerte diciendo que hemos mantenido la pantalla al aire, tiene razón, para que no se caiga todo y en vez de ir 20 al seguro de despedido.
2: Alexis,
0: son 270 trabajadores. Claro, son 200 trabajadores.
2: Claro. 270. Es entendible, Alexis, es entendible. La empresa necesita reajustarse porque el modelo que tiene no camina. Y bueno, y lamentablemente tiene que ajustar. ¿Por dónde ajusta? El costo laboral que tiene más importante que tiene un canal de televisión son los recursos de la vida. Y bueno, y yo no estoy en contra de esas decisiones empresariales. Es más, me quedé muchísimas veces sin laburo y me dijeron, mira, loco, sí, me laburo para afuera, ¿viste? Y
0: exacto, no, nos hemos quedado.
2: Para eso, ¿viste? Y salí a buscar laburo de vuelta, y bueno, es la vida, funciona así el mundo, ¿no? Entonces tampoco vamos a decir, yo creo que la empresa si toma esas decisiones porque tiene que tomarla. Porque
0: sí, lo dijo el gerente Mateo Cardoso, lo dijo, conversando primero en la puerta del canal en un video hablando con los trabajadores y después en la asamblea que convocó el canal en uno de los estudios les explicó, ¿no? Dice que y reconoció que tomó malas decisiones. Me pareció muy sincero el tipo. Yo no lo conozco a Cardoso, no, pero
2: sí, bueno, hay gente que está muy bien, ¿no?
0: Sí, pues claro. Sí, no, la familia. Digo, son
2: 200 millones de...
0: vendieron disco y de voto.
2: Por eso, digo, tan...
0: Pero me pareció muy sincero, porque dijo, dice, que le habían tomado malas decisiones, el Mundial, que para mí fue la mejor cobertura de Canal 12, con toda la cobertura, plata, fue una mala decisión, lo de la máscara fue una mala decisión, por más que le generó audiencia, pero no le generó la plata que costó la inversión de hacer el programa, ¿no? Es como todo, vos hacés un programa bárbaro, vos estás acá los mejores periodistas, lo tenés a los mejores periodistas, pero no, si no vendés la publicidad y no cubrís los gastos.
2: Pones el zorro, y recaudás más y gastás menos.
0: Ese es el ingenio de Canal 13 de Buenos Aires, que puso al zorro y dice que el zorro tiene una audiencia que es histórica y factura como loco y no tiene que pagarle nada a nadie, porque pone los capítulos hace 50 años.
2: Acá mi hermana me dice todo es culpa de Muldera.
0: Claro, puede ser, porque sí, si el Mundial hubiera seguido...
2: Hubieran facturado más, pero no, compañeros, quizás podemos escuchar, vamos a ver, sí. Esta declaración de fe, de principios, pues viste, es un adiós cortito de Infantino, escuchémoslo, Máquina, por favor, porque es de una pureza, hombre que hable de principios, escuchémoslo cortito.
4: Es una decisión importante y está en sus manos. Si la mayoría de ustedes decide aprovechar esta oportunidad, a cada federación miembro de la FIFA se le garantizarán 20 millones de dólares, luego 22 millones de dólares, luego 24 millones de dólares a través del programa Forward de la FIFA durante los próximos 3 ciclos. Y para quien lo soliciten sin ninguna obligación, se le concederán ahora otros 20 millones de dólares a través del nuevo programa FIFA Fast Forward. Si en cambio la mayoría de ustedes decide que este no es el camino correcto, el programa Forward de la FIFA continuará exactamente como estaba planificado, con los 10 millones de dólares por federación miembro de la FIFA ya previstos para el próximo ciclo.
0: Acá.
3: Voto a favor de Infantino.
2: Ay, para todos.
0: Infantino, vení, por favor.
3: Hice una cuenta rápida, son 60, casi 80 contra 10.
2: No es una declaración principista esta, que no habla de intereses económicos. Aparte, viste, el tipo en un minuto te cacheteó billetes, ¿no?
0: Qué divino.
3: 20, 22, 20 y 20 más. 80, sí, a la carrera.
0: Así a la carrera, 80 millones de dólares. Qué bárbaro, qué
3: hermoso.
0: Si lo escucha Georgieva, que está en Montevideo, que nos vino a dar la bendición.
3: Y que Georgieva dijo que no miráramos el retrovisor. Que no nos preocupáramos por mirar atrás.
0: Sí, vamos para adelante con Georgieva, que nos dio la bendición. Mira en qué momento el Fondo Monetario Internacional iba y se iba a sentar acá, ¿no? ¿Se acuerdan con los muros? No al fondo, al FMI.
3: Pero la eligieron hasta por el nombre, porque es cristalina.
0: Es cristalina, sí.
2: Cristalina
0: Georgieva. Nos dio la bendición. Estamos todos bendecidos.
2: Qué despelote en el fútbol, ¿no? También es un despelote gigantesco.
0: No se sabe, porque la UEFA ayer decía Diego, fue título en varios medios internacionales y sigue hoy las repercusiones de que en la UEFA no va a participar y se retira de la FIFA, ¿no? Pero con 80 millones hay 80 millones de razones para cambiar de posición. Nosotros ya no habían hecho cambiar de posición.
2: Pero
0: por mucho menos.
2: Por mucho menos. Brutal, ¿eh? Pero qué poder de síntesis de Gianni, ¿no?
0: Sí, no, brillante.
2: Te cachetea billetes en 20 segundos, ¿no? Es una cosa brutal, ¿eh?
0: Sí.
2: Y si no querés, también te doy 10 palos, brutal.
0: Sí, todavía dijo. Sí. Y si no quieren, van a recibir...
3: Lo que se recibe actualmente.
0: Sí, en el próximo ciclo. En vez de recibir 80 contra 10, te puedes imaginar que hay algunos que están desesperados, ¿viste? Desesperado, ¿no? Gianni. Bueno, compañeros, tenemos que ir cerrando.
2: Bueno, vámonos con este pequeño homenaje a Gianni, que nos cacheteó todo con billetes. Vamos arriba.
5: Bueno, chicos, buen fin de semana. Nos reencontramos el lunes ya en el mes de agosto, así que nos reencontramos el mes que viene.
0: Muy bien. Buen fin de semana.
3: Es que la cuenta... la cuenta es facilísima. Una de las cosas que decíamos... ¿Por qué queríamos ser campeones del mundo? Por la plata que se recibía.
0: Claro.
3: ¿No? Por 50 millones de euros recibió España por ser campeón del mundo. Y nosotros, que no le ganamos a Cabo Verde, podríamos recibir 80. Bueno, si será negocio.
0: Si será negocio.
3: Somos más que campeones del mundo.
0: Sí, va. Pausa.
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4: Para sonreír con confianza.
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18: Buenos días para usted y buenos días para toda la audiencia.
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19: Bienvenidos.
20: Bienvenidos.
21: Buenos días, antes que todo.

0: bienvenidos.
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2: Muy buenos días a todos.
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3: ¿Qué tal? ¿Cómo andan? ¿Cómo están ustedes?

0: Buenos días a ustedes y a toda la audiencia.
1: Buenos días para ustedes y para toda la audiencia. Un placer acompañarlos como siempre.
2: Muy buenos días a toda la audiencia de FM Gente.
3: Hola, ¿qué tal? Muy buenos días.

0: gracias por saludar. Gracias por saludar.
1: Funcionarios de esta casa, a quienes saludo especialmente.
2: A ver.
3: Alexis Cabimar.
4: Buenos días, Alexis Calimari, un gusto hablar contigo.
3: Cabimar. Cabimar.

0: sería bueno hacer una ronda de chistes?
1: Sí, señor.
2: Ok.
3: ¡Vamos con los chistes!
4: Son siete vidas.
5: Un albañil en casa está trabajando. Me dijeron, todo el mundo me recomendaba. Este albañil es bueno, este labura rápido. No, yo buscaba un albañil chileno para que no se distraiga con el mundial, ¿viste? Un saludo a los amigos.
6: Y el ayudante es italiano, ¿no?
5: Me puse contento esta mañana, estoy bajando de peso, se me había roto el elástico del boxer.
6: ¿Tenés un chiste de magos?
5: Sí.
6: Dale.
5: Dice, nada por aquí, nada por allá. ¿Sos mago? No, soy pobre. A mi suegra se le aparece un genio. Dice, pedime lo que quieras, pero mirá que lo que vos desees, tu yerno va a recibir el doble o el triple. Ejemplo, pedís una quinta, tu yerno va a tener una estancia. ¿Qué quiere? Mi suegra dijo, quiero tener un pequeño infarto.
7: Tengo fuego en la cabeza.
5: Y estuve el otro día en el partido de Francia que se suspendió por la lluvia. Le pregunté a un jugador francés, ¿te empapaste? Sí, me empapé.
7: Quiero el consuelo de los locos. Me está pegando la ansiedad.
5: O sea que una pelea recién en la calle, la mujer se peleaba con el marido. Te veo con otra de vuelta, te la corto y se la doy a los perros. Y yo empecé, wow.
7: Estoy perdido, no es. Estoy todo roto.
5: Una billetera con piel de pene de burro.
8: No.
5: Muy bien. Buenísimo, la frota bien se hace valija.
9: Éramos tan pobres que jugábamos el arroz sin leche. Me acuerdo que estaba tan débil que cada vez que bostezaba perdí el conocimiento. Sabía usar la ropa a medida que me iban dando.
10: Yo tengo un amigo tan tarado, el otro día le dije, aprovechá, mi hermana está sola. Fue y le robó el televisor, el tarado. Mi hermana le dijo, soy virgen. Le prendí a vela, el estúpido. Le dijo, tarado, rompeme con lo que hacés, pipí. Agarró el inodoro, se lo partió en la cabeza, boludo.
11: Esto ha sido todo muy desprolijo.

0: para quitarme.
1: Muy bien, amigos, comenzamos la página central de la revista Jornada de Viernes. Gracias a Dios es viernes. Y por ahora brilla tenuemente el sol. En Dodero y Varela, aquí en el corazón de la comarca fernandina.
2: Y hay buena temperatura.
1: Y hay buena temperatura. Hoy decían en el Info 14 grados, ¿no? Ahora un poquito más. Ya está con sed el máquina. Yo estoy contento, hacía años que no... 16 grados la temperatura actual, gracias producción. Estoy contento porque Cristalina Georgieva nos dio la bendición, está en Montevideo. Dijo que hay que tomar riesgos, no jodas más con esto de tomar riesgos. Pero bueno, ya los muros, fuera el Fondo Monetario Internacional, fuera el FMI...
3: Afuera.
1: Que hambrean al pueblo, eso es la integración, ¿no?
2: Ahora los cambiaron por renunciar a Fantino.
1: Ojo que estamos siendo irónicos, porque hay que aclararle, después ya me han parado dos o tres después, pero vos no podés decir esto, pero yo no estoy de acuerdo con eso, justamente, ¿no viste mi sarcasmo, mi ironía en el tema? Bueno, esto es lo mismo, ¿no? Ayer recibida por las máximas autoridades, Georgieva. Así que bueno.
2: Te dijo que Uruguay va bien.
1: Va bien, va bárbaro. Bárbaro,
2: dijo
1: bárbaro.
2: Que Uruguay va bien, que no tiene que mirar por el retrovisor.
4: Hasta acá vamos bien, dijo el pollo, estaba en la puerta del horno.
1: Muy bien, muy bien. Sí, no, vamos bien porque ahora vio que habíamos fracasado en un intento de colocación de unos bonos, pero ahora salimos con todo. Salimos con todo y el martes se colocó un total equivalente a 1.697 millones de dólares a la apertura de un bono nominales.
5: Es una plata.
1: Exacto, pero eso porque porque andamos bien, ¿no? Después del ruido de la SAFAP, que fue había el ministro, por eso fracasó el otro, no logró consolidarse, pero enseguida cambiaron, ¿vio? ¿Cómo era el que se llamaba ese, el diálogo social? Andá con el diálogo social, le dijo el ministro de Economía, dice, mirá que fue, le dijo a Orsi, mirá que si agarramos para este lado y la AFAP, no toquemos las AFAP, dice, porque ya fracasamos, y anunciaron eso y enseguida la emisión de este bono, porque había mucho ruido con la
5: bla, bla, bla, bla, bla, bla, bla.
1: Claro, y todos esos ruidos que había, dice, en abril, cuando se presentó el documento final del diálogo social y el Poder Ejecutivo anunció su intención de tomar la idea de modificar el rol de la AFAP, hubo reacciones de la oposición, de algunos analistas y de las AFAP privadas, que advirtieron sobre el riesgo de una estatización de los ahorros de los trabajadores. La decisión también produjo preocupación en el sistema bancario y entre consultores que asesoran a empresas y motivó consultas de agencias internacionales calificadoras.
5: A la mía.
1: Estos ruidos llegaron a oídos del Ministerio de Economía y Finanzas y el riesgo de que seguir adelante con lo anunciado afectará la credibilidad del país y el acceso al financiamiento de mercado llevó al gobierno a dar marcha atrás. La semana pasada, al comunicar las próximas medidas de reforma en torno a las jubilaciones a promover, no incluyó la creación de un organismo público para que se encargara la administración de las cuentas individuales de ahorro en la SAFAP, como había surgido del diálogo social, ¿no? El ministro de Economía, Gabriel Odone, admitió que todo este proceso afectó la planificación en materia de emisiones de deuda por parte del ministerio y su unidad de gestión de deuda, ¿no? Esto que fue creado por Esteneri, ¿se acuerdan que jugó un papel fundamental este hombre en la negociación con Estados Unidos en la crisis del 2002? Hombre del Partido Colorado, que el Frente había dejado incluso en el primer gobierno de Vázquez porque era una cabeza superior, igual que Achugarri. Pero Esteneri tenía unos contactos muy buenos en Estados Unidos y cuando fue allá con los representantes del gobierno, logró el que la plata le dieran a Uruguay, así nos salvamos todos, ¿no? La gente miraba para el cielo, decía, hay unos libros imponentes, ¿no? Que dice, la gente miraba esperando el avión, con la plata que venía de Estados Unidos, eso no es así, ¿no? Pero bueno, era tal la desesperación en ese momento que, y bueno, la unidad de gestión de deuda después tuvo a cargo de la ministra de. Quedó. Astori puso encargada de la gestión de deuda a Arbeleche. Arbeleche estuvo hasta el 2014 bajo la égida de Astori, que de ahí renunció para irse con la calle Pou. Porque gestionaba muy bien la deuda uruguaya, ¿no? De Desteneri, que fue un poco el maestro. Que creo que falleció hace poco Desteneri, si no hace poco. Que jugó un papel fundamental, igual que Achugarri, en la crisis del 2002, ¿no? Y bueno, todo esto, como dice el ministro, admitió el ministro que todo este proceso afectó esa planificación en materia de emisiones de deuda por parte del propio ministerio y su unidad de gestión de deuda. Habitualmente salimos con la emisión internacional en el primer semestre, dijo. La razón por la que no salimos es porque entendimos que el ruido que se produjo en mayo fue tan superlativo, tan exagerado y tan mal manejado por mucha gente que decidimos esperar. Si el ruido se produjo fue porque nosotros, como gobierno, comunicamos algo que hizo que se prendieran los motores. Pero también es cierto que, como les hicimos ver a varios agentes económicos, asesores y empresarios, se generó una situación en la que parecía poco menos que Uruguay estaba al borde de un default, comentó el jefe del equipo económico la semana pasada. En ese contexto dijimos... vamos a ordenar el proceso, vamos a definir la agenda del Estado. Estábamos esperando transmitirles este tema a los agentes del mercado. Explicó, el cambio se tomó, el camino que se tomó fue instalar ámbitos con la SAFAP y otros actores relacionados al pilar de ahorro individual y del mercado de valores, como el Banco Central y el Banco de Seguro del Estado, y ajustar su futuro, su postura. Si a un fondo de inversión que maneja el Fondo de Pensiones de los Bomberos de Nueva York le ocurre un accidente con alguno de los títulos que tiene en algún país del mundo y necesita liquidez para cubrirlo, lo que hace es vender parte de los activos, ¿no? Y ponía, por ejemplo, ¿no? Y bueno, lo cierto es que, para hacerla corta, porque el artículo es muy largo, el miércoles, se concretó de inmediato la colocación. El Citibank respaldó. Necesitamos el Citibank, necesitamos el JP Morgan, necesitamos de ellos. El Citibank respaldó en un análisis la reforma propuesta por el Poder Ejecutivo para el régimen de la SAFAP, aunque también señaló debilidades y riesgos del proceso, ¿no? Entonces, todo esto hay que pedir permiso, de esto vamos a hacer esto. Podemos, ustedes nos prestan, nos apoya, no. Entonces cambiamos. Ahora modificamos esto. Es como todo, ¿no? Entonces, Uruguay, lo cierto, colocó, el ministro está muy contento porque colocó, porque. Y todo lo del diálogo social se fue al carajo, ¿no? Con todo el pedo, ¿no? Porque dirán todo lo que se reunieron y aportaron dentro del propio Frente Amplio a ese diálogo. Se tuvo que dejar por el camino porque si no, Uruguay no colocaba a nivel internacional las calificadoras de riesgo, no nos podían tirar para atrás el grado inversor, ¿no? Y todo lo que trae aparejado. Pero bueno, salimos. Yo donde estaba contento, ayer estaba pletórico, y después explicaba el parlamento, todo.
0: ¿No es el fin del mundo eso?
1: Claro, nada. Pero buena cosa. Además vino Cristalina. Llegó Cristalina y bueno, mantuve seguida, se reunió con el presidente del Banco Central, con el ministro Donne, y después lo recibió el presidente de la República. Y ahí le dio para adelante Uruguay, se han hecho bien los deberes, ¿no? Estamos bien, vamos arriba.
0: Bueno, muchas gracias.
1: Bien, vamos arriba. Una cosa, vamos a hacer una campaña. Buen día, Nivia, ¿cómo anda?
3: ¿Cómo le va?
1: ¿Está bien?
3: ¿Campaña de qué?
1: Vamos por
3: yo ya me...
1: Que le devuelvan la camioneta a Orsi. Otra vez están jodiendo con el tema de la camioneta.
3: Por favor, ¿qué pasó? Mantuve mi postura desde el comienzo.
2: ¿Qué pasó?
3: No la tendría que haber devuelto.
1: Yo también.
3: Si viene Orsi,
1: la pagó con su plata. Se asustó y ahí le dijo.
3: Yo creo que escuchó en la tribuna, le dijeron, sí. ¿Sabes qué? Entrega la
1: camioneta. Donala a los niños, no pueden andar, ¿qué? Tres niños puede llevar nomás. Digo, sí, eso
3: está ridículo. Divina la camioneta.
1: La verdad, preciosa la camioneta, sí. Que la disfrute.
3: Comen pan, comen bizcocho,
1: alguna
3: banana.
1: Dice el máquina. Claro, va a llevar tres niños.
3: Claro.
1: Van a jugar, claro, para la NEP. Es para andar los directores de la NEP, será, ¿no?
2: Después no tienen plata para la nafta.
1: Sí, claro. Hablando en serio,

0: Cómo fue, hoy lo publica El País, una página entera de este...
1: ¿Sabes que es un tema que a mí me tiene medio aburrido?
0: ¿No? Me... Sí, sí, la verdad.
1: La verdad,
0: por una camioneta, que además...
2: Porque el otro dice que no estaba en ANEP, que estaba circulando
0: la camioneta. Y fue, la pusieron en un garaje y sacaron una foto. Y dice, la camioneta, dice, alguien espió, dice, eso fue una operación de contrainteligencia. pero bueno...
2: ¿Cómo dice?
0: Porque la oposición lo que tiene que hacer es ruido, pero me parece que en esta yo sigo sosteniendo que le devuelva la camioneta a Tabaré. Cuando lo vea le decía
2: a Tabaré, no,
0: sí. Tabaré, ay, perdón, vino a Yamandú, que le devuelva la camioneta, porque,
3: yo qué sé, veremos.
0: Porque la verdad, armó un lío por una camioneta. Lo del descuento son tres, porque después empieza a mandar los mensajes, no, pero que esto, que lo del descuento tres pesos aparte, lo del auto, este otro que
2: el de la rifa, que hubo una rifa.
0: El Renault ese que apareció ahí en el medio, ahí en las contradicciones de Yamandú, pero más allá de todos los líos, más allá. Porque ahí ponen, vuelve la polémica de la camioneta, tipo. Más allá, si el tipo la pagó con su plata, parece injusto, ¿no?
3: Sí. No está así. Bien.
0: Después, si acaso, si tenemos más tiempo, más adelante, leemos la respuesta, a ver, del Pacha al diputado Colorado. Pero bueno. Y lo otro, Nivia, ya hablábamos de que se... volvían hoy al trabajo los a partir de las 7 de la mañana, claro, el informativo no pudo salir, se iban retomando los turnos en su respectivo horario.
2: Una alegría, ¿no?
0: Claro, 170 empleados, se puede imaginarlo. Claro,
2: para haber sacado 25 de un saque, ¿cuántos? Yo preguntaba eso, ¿cuántos empleados tienen? No,
0: eran como cerca de 40 lo último, por lo que explicó. Fueron 20, habían salido otro grupo y quedaban 14 trabajadores que se estaba negociando. Y claro, y algunos los pasaban a empresa, claro, porque ¿sabes lo que debe pagar de BPS el canal? Uh-huh. Entonces pasar a empresa tercerizada. Que algunos no querían eso porque, pero dice que te dan toda la liquidación.
2: ¿Y para pasar a empresa tiene que despedirlo?
0: Claro, lo despide.
2: Te despido y después.
0: Claro, si prestadora querés, de servicio. Claro. Entonces ahí se discute porque se vuelve a poner sobre. Yo fui año en Canal 4, funciona así. Yo de Telenoche 4, yo no era empleado de Telenoche 4, yo era una empresa que prestaba servicios a Telenoche 4. Era una empresa que prestaba mis servicios periodísticos. Además se ponía en la factura de servicios periodísticos Monte Carlo Sociedad Anónima, Monte Carlo Televisión y Monte Carlo Radio, todo el grupo. En que sean empresas todas diferentes, ¿no? Allá era empleado, sí, Canal 11. Pero siempre ocurrió eso. Y te estoy hablando, fíjate. Yo en el canal y en la radio entré en el 87, 80, por allá por el 87, hasta ahora. Y siempre se utilizó ese método, ese sistema. Y esas son las condiciones. Bien decía Patricia Madrid, yo no pedí la. Y Guisán, ¿no? Decía, yo no pedí las condiciones. A mí me llamaron por teléfono, me dijeron, bueno, esta es la oferta. ¿La tomo o la dejo? Entonces, claro. La plata te sirve, si sirve la plata, si las condiciones están bien, cada uno acepta, otros podrán decir, no, yo si no estoy, no me sirve. Y bueno, será. Pero la empresa fue lo que nos ofreció la empresa, dijo Guisán y Patricia Madrid. Nosotros no tenemos la culpa, que haya varias condiciones. Está bien los jornaleros que dejaron de llamar, el personal ese otro que dice que quedó mucho personal por el camino, porque antes tenían jornaleros, tenían en otra situación a que se llama disposición, todo es para salvar. Yo quedé asombrado ayer cuando dijeron 270 empleados, de aporte al BPS y que esté la plata todos los meses para pagar.
2: Y los aguinaldos y los salarios vacacionales.
0: Mi Dios.
2: Tal cual.
0: tenés que facturar. Y además, malas decisiones, como dijeron, uno no pensaba que el Mundial se iba a terminar.

0: Terminar a los 10 días empezar para,
1: ¿no? Para Uruguay.
0: Claro, y dice, ¿para qué? No, ahora no seguimos, te dice el avisador. Y no, no está Uruguay, ahora que voy a invertir. Y la no. gente ya no
2: claro,
0: está.
2: Y capaz que las cuentas, mire que los presupuestos se arman así a veces, capaz que dice, no, en el tiempo en la zona de grupos, ahí con esa plata pagamos y empezamos a ganar cuando Uruguay avance, porque a partir de ahí a los sponsors le cobramos más caro, vaya a saber. Vio que habían un montón de... Hay. Esto es como la camiseta del que sale campeón. Vio que el cuadro que sale campeón sale con la remera que dice campeones 2026. Sí. Y dice, qué bien, qué puntería, cómo la hicieron. No, bueno, el otro la hizo también, quedó guardado en un bolso. Y se queman y las queman, no se las tiran, hacen cualquier cosa con la camiseta, vaya a saber lo que hacen. Normalmente la propia marca de la ropa...
0: Es la que te proporciona.
2: Te manda la camiseta y la guarda al utilero, la tiene bajo 40 llaves para que nadie la vea. Y si... Bueno, y esto es lo mismo. Vio que, por ejemplo, al otro día de quedar afuera, la publicidad de Antel, que era todo con aquello de los números de referencia, que veía, pa, mirá, vi un 1930, esto es un mensaje, vi un 1950, esto es otro mensaje en diferentes lugares, al otro día ya aparecía uno que miraba el teléfono y decía 2030. Decía, bueno, hay que confiar, ¿no? Pues ya, eso ya estaba pronto,
0: ya
2: de antes.
0: Pronto, claro.
2: Bueno, pero muchas de esas cosas, cuanto más se puedan estirar, las marcas más pagan. Y seguramente acá el negocio no fue el mejor, ¿no?
0: Claro. Una cosa importante también, para el que dijo Patricia Madrid, dice, que dice, a mí, por ejemplo, Canal 10 me echaron por WhatsApp. Me mandaron un WhatsApp y me dijeron, claro, también era contratada, el mismo sistema en Canal 10, cuando estaba aquí, ¿cómo era el programa que estaba ella en Canal 10? Polémica en el bar. Y ahí habrá sido lo mismo con Puglia, pues Puglia volvió, ¿ves? Porque se cayó el programa, no lo miraba nadie, como son polémicos, la gente busca justamente, y tuvieron que salir, o por lo menos a Puglia lo volvieron a traer, y Patricia Madrid ya había conseguido trabajo en el 12, ¿no? Aparte del programa de Carve, pero me pareció muy, muy bien lo de ella y también lo de Wissande, de mantener la pantalla encendida para que no se cayeran los avisadores, ¿no? Y el sacrificio de alguno para... Porque dice, ustedes sigan luchando, nosotros vamos a mantener, pues se puede imaginar la bajada de publicidad que hubiera ahí, sí, que...
1: ahí sí que lo van. Levantan después.
0: Sí, por eso, ahí lo... O se puede fundir o 200 despidos en vez de 20 o 30 a 200, porque ya las agencias entran a mirar con preocupación, los clientes en general, ¿no? Y después, bueno, estuvo bien para mí, reitero, Mateo Cardoso en reconocer que tomaron malas decisiones con la inversión en la máscara, pero bueno, después estaban en el baile y pensaron que esto le iba a generar una... iban a desquitar lo que invertía. Es como todo negocio. Voy a invertir, vamos a invertir, vamos a traer Víctor Hugo Morales, acá lo sentamos a Víctor Hugo Morales, sentamos a, todos estrellas, Feynman, Demitre, por no citar los uruguayos, y lo siento acá en la mesa, y bueno, esto va a reventar, vamos a vender publicidad, luego, y no se vende. Y llega fin de mes y Víctor Hugo me dice, bueno, los 100 mil dólares que me prometiste, y Feynman también, y ahí empiezan los líos. Y bueno, no se vendió. Esto es sencillito, la verdad que no.
2: ¿Qué pasa en el legislativo cuando empieza a hablar un senador a veces de la oposición y está Carolina Cose al frente?
1: Se apagan los micrófonos.
0: Le apagan los micrófonos.
1: No, se apagan, no sé si quién la apaga.
0: Manda a apagarlo ellos.
2: ¿Vio lo que pasó, no?
1: No.
2: Algunos dicen que es el karma.
3: ¿Qué pasó?
2: Participó Carolina Cose en un foro en las Naciones Unidas.
0: Y le apagaron el micrófono, ¿no?
2: Estaba haciendo el discurso. Vamos a escuchar. Ustedes escuchen.
4: ¿Qué?
2: Miren que no es un problema de la transmisión. Escuchen todo, es un minuto.
4: Resiliente y las ciudades más inclusivas. Pero también llegamos con la convicción de que ningún país puede alcanzar los objetivos de desarrollo sostenible en solitario. En mi tierra se dice que para llegar rápido...
2: Silencio. Esperen. Ahí le aplaudo.
5: Excelencia, Mitt.
3: excelentísima vicepresidenta Carolina Cose, se le ha cortado ya el micrófono, ha excedido usted el límite de tiempo.
2: Escucha. Ahí se miran entre todos.
5: I thank the Her Excellency, the Vice President.
3: Muchísimas gracias a la vicepresidenta de la República Oriental del Uruguay por su declaración. Concedo la palabra.
1: Habla otro.
6: ¡Listo! ¡Afuera!
0: ¡Afuera!
1: Se terminó.
2: No, pero había que ver. Y aparte, la gente que estaba escuchando, no, yo personalmente el video, uno mira el video, no, cero pelota. Estaban mirando para otro lado, sí. No sé, estaban en otro mundo.
0: No, eso es de la...
2: Y de pronto se cortó el micrófono y se lo cortaron, pero
0: se no.
2: No es, deme cinco minutos más, deme dos minutos. No.
0: Sí, como acá en la junta, ya termino.
2: Lo cortaron y siguió hablando, porque el video muestra cómo sigue hablando, pero lo cortaron así.
0: Groseramente.
2: Le pasaron la tijera. Ojo que no venga con dice, está bien con esto, ¿cómo se
1: me
2: maneja?
1: Lo hicieron a mí, que soy la vicepresidenta, no se las voy a hacer a.
2: Claro, y después alguien le explicó, mire que su micrófono se muteó, así que no. Claro, porque hay gente
1: ¿hasta
2: que
1: dónde
2: además,
1: llegué? Preguntaba
2: en
1: ella.
2: Naciones Unidas vio que hay gente
1: con
2: las traducciones, ¿no? Entonces como diciéndole, mire que nadie está escuchando porque le cortamos el micrófono. Cosas que pasan.
1: Bueno, un par de cositas.
0: Además te puedo imaginar que son re aburridas. Yo que estuve en varias reuniones de Naciones Unidas y la verdad son aburridas, te vas al segundo piso ahí que está el restaurante y mirás el río Itz, ahí desde ahí te sentás, mirás el río, tiene una vista preciosa de la cafetería. Listo. Porque la verdad...
1: Un embole.
0: Yo estuve varias veces. Más divertida, bueno, acá a veces son más divertidas las de la Junta Departamental. Si enderezaran un poco los temas acá en la Junta, andaría bien. Los temas realmente que pop, a veces hablan de cada cosa, cada divague. Vamos a hacer la pausa, Lidia.
1: No, le tiraba dos cortitas, una preciosa y otra horrenda, porque no soy yo si no le tiro una horrenda un viernes. Hoy la fiesta de los médicos. 31 de julio,
0: sí.
1: Todos para el Parque Valle, ojalá que no llueva, que les aguante el clima y los acompañe para que puedan celebrar tanto sacrificio, tanto esfuerzo, está lindo verlos festejar. Y una horrenda, la calma del balneario La Coronilla se vio conmovido ayer a la tarde cuando ingresó una mujer de 21 años a la casa de una anciana en La Coronilla, le dio una paliza. Y luego, cuando la mujer estaba en el fuego, intentó prenderla fuego. Los vecinos vieron el humo en la casa.
0: ¿Cuando la mujer estaba en el fuego?
1: Cuando la mujer estaba en el suelo.
0: Ah, en el suelo.
1: En el suelo, no, intentó prenderla fuego. Y ahí los vecinos vieron humo. Rápidamente, tras varios allanamientos, la policía logró ubicarla y ya está trabajando fiscalía en el caso. Yo pienso que pasada de alguna sustancia para hacer una cosa.
0: Sí, tremendo, tremendo.
2: El pasto loco viene cada vez peor.
0: Muy bien, ahora sí, a los 4 minutos después de las 11 nos vamos.

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0: 16 minutos pasan de las 11 de la mañana, seguimos transitando por esta jornada que tiene un poquito de viento ahora aquí en el centro, por lo menos estamos viendo acá la forestación que nos rodea entre algunas casas, algo en la calle, se está moviendo un poquito más que en el arranque de la jornada, pero veremos a ver qué nos dice Nivia, que está pletórica. No, yo... Mire que yo la veo feliz, pero días como estos, donde va a anunciar que el mundo se cae, es como un éxtasis que ella siente.
1: 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Hay de todo, no falta nada. Hay advertencia, hay aviso a la población. Hay de todo. Bueno, la advertencia de color amarillo que comenzó a regir a la hora 10 y se actualiza a la hora 12 por tormentas fuertes, está afectando Colonia, está abarcando Colonia, Flores, Río Negro, San José y Soriano. Después le cuento, hay una actualización en lo que tiene que ver con un aviso a la población. Durante la tarde de este viernes 31 se esperan tormentas fuertes, puntualmente muy fuertes en el litoral oeste y centro sur del país. En la noche del viernes 31 se prevén tormentas muy fuertes, puntualmente severas, que ingresarán por el suroeste y se desplazarán durante la madrugada del sábado 1 de agosto hacia el noreste, afectando al resto del territorio. Se esperan valores de precipitación acumulada entre 60 y 80 milímetros que podrían ser superados de forma puntual en las zonas afectadas. Por tormentas podrán registrarse rachas de vientos fuertes, muy fuertes, precipitaciones copiosas en cortos periodos de tiempo, caída de granizo e intensa actividad eléctrica. ¿Qué dice Inumet a esta hora? Allí en Laguna del Sauce, 17 grados 5 décimas la temperatura, 87% la humedad, la máxima hoy llegará a 24 grados. Nubosos periodos de cubierto hacia la tarde-noche, algo nuboso, periodos de nuboso con probable formación de tormentas aisladas y estará ventoso con rachas de 60 y 70 kilómetros en la hora. Mañana sábado 1 de agosto, máxima de 23 y mínima de 9. Nuboso a cubierto, precipitaciones y tormentas, bueno, los vientos que tendrán rachas de hasta 70 kilómetros en la hora, nuboso y cubierto hacia la tarde-noche con precipitaciones y tormentas, pero luego mejorando. El domingo 2 comienza con el cielo nuboso, periodos de cubierto, precipitaciones escasas, pero luego mejorando, máxima de 17, mínima de 6. Eso es todo lo que nos dice Inumet. Ahora queremos saber también qué es lo que nos dice AccuWeather, donde a esta hora tenemos 17 grados de temperatura, que la máxima para hoy será de 21 grados y la mínima de 15, con probabilidades de precipitaciones para esta zona. Para mañana también continúan las lluvias, con una máxima de 17 y una mínima de 9. Según dice AccuWeather, comenzaría el domingo sin a la inversa de lo que dice Inumet. Vamos a ver quién tiene razón. El domingo comenzaría con cielo algo nuboso, con un poco de sol, pero hacia la tarde-noche nuevamente desmejorando, y el lunes tendríamos 99% de probabilidades de lluvias, con una máxima de 15 y una mínima de 10.
0: ¿Sabes qué? Ya lo visualicé.
1: No pasa nada.
0: No va a pasar nada. Bueno. No va a pasar nada. No, estamos hablando del tiempo. Ya lo visualicé. No va a pasar nada. Vamos a pasar un fin de semana bárbaro. Lo visualicé. Cierre, ahora sí.
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4: Muy bien, muy bien, muy bien. Nivia,
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4: Bueno, muy bien. Hay un informe, bueno, hay varios informes de la televisión española que están llegando, que son tremendos, sobre la invasión marroquí. Miles de personas, se habla de más de 60.000 que entraron sin control de Marruecos a Ceuta, que es territorio español en el África, caminando por tierra firme primero y sorteando a nado el espigón que marca la frontera. Esto ocurrió en estos últimos días, en estos dos últimos días. Parece que, bueno, el ejército se puso a trabajar ahora para tratar de sacar gente, porque la Guardia Civil española no dio abasto. Y bueno, entraban miles de personas y videos increíbles.
0: Lo que pasa es que había como una cuestión ahí media polémica, pero de por qué desplegar las Fuerzas Armadas. Y entienden en España, la gran mayoría de la gente, que esto no es un tema migratorio, sino que lo toman como una invasión. Entonces, al ser una invasión, se pueden desplegar las Fuerzas Armadas. Se ha tomado como que es una invasión marroquí o de ciudadanos marroquíes sobre...
4: sin disparar una bala, ¿no? Una invasión.
0: Claro, porque las Fuerzas
4: Armadas... Invadieron España sin disparar una bala.
0: Claro, porque las Fuerzas Armadas no las podían desplegar porque sí. El presidente no las podía desplegar porque sí, pero evidentemente encontraron ese resquicio porque señalan de que lo sienten como una invasión a territorio español.
4: Vamos a escuchar uno de estos informes.
6: El ejército llega a Ceuta para sofocar la mayor crisis migratoria de los últimos años. Más de 20.000 migrantes han cruzado la frontera de Ceuta a pie en un solo día. A su paso no han encontrado oposición alguna de parte de las fuerzas de seguridad marroquíes, según confirman fuentes policiales. Son familias enteras las que bordean el espigón fronterizo del Tarajal para alcanzar territorio español, mientras la Guardia Civil no puede hacer nada para frenar su avance. Sucede tras varias semanas de llegada masiva también a nado. El gobierno defiende que no puede declarar la emergencia nacional en Ceuta para movilizar al ejército tras pedirlo el presidente ceutí del PP.
4: Y ahí el presidente de Ceuta le pide al presidente español, y es lo que decía Diego, que ahora sí están catalogan de invasión para poder movilizar tropas militares, ¿no?
7: Hablamos ya con el periodista que mejor conoce Marruecos, Ignacio Cembrero, del Confidencial. Gracias por acompañarnos. ¿Esa sentencia del Supremo explica todo lo que estamos viendo o hay algo más?
8: Explica en buena medida todo lo que estamos viendo. La sentencia del Supremo se mueve por redes sociales y convence a muchos jóvenes marroquíes de que tienen una oportunidad única de llegar a Ceuta, de entrar en España, de entrar en Europa, a condición de que lo hagan a nado. Y a partir de ahí muchos se empiezan a movilizar, yo diría que sobre todo a partir del 20 de julio, y el fenómeno va en auge. Ahora bien, lo que no explica la sentencia del Supremo es que hoy, a partir de hoy, las fuerzas de seguridad marroquíes han tirado la toalla y ya dejan a todos los marroquíes que se quieren acercar a la frontera entrar a través del espigón, es decir, prácticamente sin mojarse, el espigón que marca la frontera entre Ceuta y Marruecos.
7: Esa desidia, Ignacio, que estamos viendo por parte de las fuerzas de seguridad marroquíes, ¿pretende trasladar algún mensaje o es que se han visto totalmente superadas?
8: Pues te confieso que no tengo explicación. No sé si de verdad están completamente desbordadas y han renunciado a ello, o bien porque es también un día muy especial en Marruecos, es la fiesta del trono. El rey ha dado una enorme recepción en Rincón, a 20 kilómetros de Ceuta, y las fuerzas de seguridad están dedicadas a proteger al rey y a proteger a todos sus invitados. No tengo una explicación, pero desde luego hay un claro cambio de actitud de las fuerzas de seguridad marroquí en las últimas horas, que ya no intentan frenar el flujo migratorio y dejan a los inmigrantes, a veces familias enteras, no solamente jóvenes, dejan a los inmigrantes acceder al espigón y entrar cómodamente en Ceuta sin correr ya ningún riesgo.
4: El rey de Marruecos, que ayer uno de los que estaba en la fiesta era Infantino, es un crack Infantino, la verdad, está en todos lados. Ayer le dio la mano a Abdullah IV, creo que es, no me acuerdo cómo se dice, la denominación del rey de Marruecos, y en la fiesta, ¿no? Como decía, el gobierno autónomo de Ceuta reclamó ayuda para hacer frente a la oleada de migrantes que llegan a nado a la ciudad autónoma desde Marruecos, sobre todo teniendo en cuenta que las devoluciones en caliente están vedadas por decisión judicial en estos casos. Hace solo 2 meses el Tribunal Supremo de España terció en el asunto y concluyó que ese rechazo inmediato en frontera de los inmigrantes que llegan en situación irregular y son interceptados en alta mar no es posible porque en su travesía marítima no han superado ningún elemento de contención, como suele suceder cuando intentan llegar a un país saltando una valla fronteriza. En esta sentencia, que ahora marca las pautas a la administración ceutí, la sección quinta de la Sala de lo Contencioso Administrativo del Alto Tribunal determinó que la disposición adicional décima de la Ley de Extranjería excluye esa posibilidad. Según dispone esta, los extranjeros que sean detectados en la línea fronteriza de la demarcación territorial de Ceuta o Melilla, mientras intentan superar los elementos de contención fronteriza para cruzar irregularmente la frontera, podrán ser rechazados a fin de impedir su entrada ilegal a España. Ahora sí, porque ellos entendían que podían entrar, ¿no? Que no se los podía entrar por el mar, entonces entraban como entran en las pateras, ¿no? Llegan las pateras a las costas de España de a 200 desde África, ¿no?
0: Para llegar a Ceuta lo hacían la gran mayoría con cámaras de autos, ¿no?
4: Sí, flotando.
0: Flotando con cámaras de autos. O los famosos flotadores de las piscinas, muchos habían también. Sí.
4: Hay uno que mostró la televisión española, venía con la bicicleta al hombro. Venía arriba una cubierta de auto, la goma del auto, flotando con la bicicleta al hombro. Cuando llegó a la costa, se dejó la goma del auto y salió con la bicicleta al hombro. Llegó Pedro Sánchez, me dicen, muy bien, la producción dice, acaba de llegar el presidente de España. A ver. ¿Eso le grita a la gente?
0: Sí, comité de bienvenida.
4: En todos lados que va le gritan, en el estadio también le gritaba. Muy bien, vamos a hacer la pausa o vamos directo...
0: No, pausa.
4: Pausa, muy bien.

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0: 44 minutos pasan de las 11 de la mañana. Ya está en línea el director del Departamento de Turismo de la Intendencia Departamental de Maldonado, Edgar Silveira. Edgar, buen día, ¿cómo anda?
1: Buen día.
2: Estoy en contacto con ustedes.
1: Muchas gracias. Queríamos consultarlo justamente cómo está afectando o cómo puede llegar a afectar en materia turística la situación que se está dando en el sector de la construcción, el sector inmobiliario, todo lo que tiene relación con este conflicto en la construcción.
2: Bueno, yo creo que no hay dos lecturas posibles, ¿verdad? O sea, cualquier paro que se desarrolle en la construcción y eso marque un descenso en el ritmo de las tareas, de cierta forma va a afectar, más allá de que no entro en una justificación o no del paro, ni de las formas en que se realizan, que obviamente cada uno puede tener su propia opinión. El detenimiento de tareas en obras que están programadas, que están con fechas de entrega, muchas para previo a la temporada, va a repercutir en lo que tiene que ver con los desarrolladores, con los aquellos que han comprometido sus obras para poder entregar a los visitantes, a los clientes, y después puede repercutir en definitiva en las grandes infraestructuras también, que están vinculadas más directamente aún con el tema turístico. Creemos que el desarrollo de la construcción afecta por varios sentidos, y el aspecto turístico, sin lugar a dudas, es uno de ellos.
1: Justamente las instituciones vinculadas a la actividad turística, ¿no?, que gira en torno, ha tenido contacto con la intendencia, con la dirección suya, a los efectos, bueno, de ver cómo se encara este tema desde el punto de vista que viene la promoción, de que viene una cantidad de cosas, la imagen también.
2: Claro, no, directamente con el Departamento de Turismo no, pero sé que ha habido alguna otra comunicación, sí, con la intendencia, pero es compartida la preocupación. Obviamente nosotros estamos esperando que se resuelvan los conflictos, primero que nada por el bien de los funcionarios, ¿no?, que están de gremio de la construcción, que son quienes primero deben de resolver, porque más allá del paro están obviamente defendiendo sus derechos. El tema, cuando estás de paro no cobrás, y acá esto es muy clarito, ¿no? Hay gente que está sin ganar su salario, eso repercute en el comercio en general, más allá de lo que pueda después significar para el tema turístico. Por eso esperemos que se resuelva a la brevedad para aquellos que puedan cumplir aún, que estén a tiempo de poder retomar el tiempo perdido y puedan llegar con las entregas que estaban previstas antes de temporada, se puedan realizar, y que todo transcurra en paz, porque lo que más nos preocupa también es algunos hechos que hemos visto a través de los medios de prensa de cierta violencia en todos esos encuentros que se están realizando, que nos preocupan, y nos preocupan mucho como sociedad además, ¿no?
1: También algunos complejos turísticos, ¿no?, como el Cipriani, que postergue su habilitación para el año que viene, ¿no? Eso también es un punto negativo, ¿no?
2: Sí, por supuesto, nosotros esperábamos contar con este complejo abierto ahora para esta temporada, para poder sumar a la oferta turística. Tengo entendido de que no va a ser así, que no va a llegar, y bueno, aún no hemos podido tener contacto directo con las autoridades para confirmarlo, pero aparentemente no estaría llegando para poder abrir en la temporada de verano, ¿verdad? Eso nos preocupa si sucede, porque bueno, obviamente resta un rango de la oferta turística.
1: Sí, ahí afecta no solo el tema de la oferta, sino también de la mano de obra y los puestos laborales que se estaban previstos, incluso con personal entrenado para tal fin, ¿no?
2: Que ha estado trabajando, o sea, se ha estado preparando durante todo el invierno para desarrollar una tarea en este verano, lo cual también obviamente le ha dejado menos posibilidades de desarrollar la actividad en otra tarea, y bueno, ahora veremos cómo resuelve su situación durante este verano, ¿verdad? O sea, son temas que son recientes, pero tenemos que ver cómo se resuelve rápidamente para tomar una definición principalmente de estas personas.
1: Edgar, sabemos que está llegando al lanzamiento de la temporada de ballenas ahí en el departamento de Rocha, ¿no? Que es ahora.
2: Estamos aquí llegando, sí, a La Paloma. Vamos a comenzar con lo que es esta actividad que se realiza todos los años. Ahí un año es alternado, ¿verdad? Se hace en conjunto con la Intendencia de Rocha y con el Ministerio de Turismo, y se alterna. Una vez se hace en Maldonado, otro año se hace en Rocha. Así que, bueno, estamos llegando a La Paloma para estar en actividad y generar, bueno, como todos los años, el inicio de lo que vendría a ser la temporada de ballenas, con todas las actividades de avistamiento de cetáceos y actividades complementarias que se realizan en el entorno. Así que, bueno, con muchas ganas, porque es un tema además que en lo personal nos apasiona mucho, y vamos con parte del equipo aquí en camino para llegar junto con el Ministerio.
0: Edgar, desde hace un tiempo venimos viendo la participación de la Intendencia Departamental y en reuniones, en congresos vinculados con el turismo LGBT. Creo que se puede llegar a la conclusión de que definitivamente ahí hay un concepto muy bueno de lo que es ese sector del turismo para nuestro departamento, y por eso es que se ha puesto foco en el tema, ¿no? Hay como un convencimiento de que es un lugar a explorar y a tratar de conseguir para nuestro departamento mucho más de lo que hoy pueda existir, ¿no?
2: Sí, es un proceso que ha venido a lo largo de los años consolidándose dentro de la Intendencia. Hace más de 10 años que está trabajando en lo que fue la conformación de un grupo que se llama Punta LGBT, que estamos trabajando en conjunto con operadores privados y obviamente la Intendencia, pero más allá de eso hay una Comisión Nacional del Turismo LGBT, que en este caso Maldonado integra la Secretaría, tiene cargo de la Secretaría, y es por una razón muy sencilla. Primero, una razón ética, que creemos que el turismo debe ser para todos. Nosotros no podemos, promovemos y difundimos siempre el turismo que es accesible, inclusivo, para todas las personas, pero además por una razón realmente importante que sucede a nivel mundial a través de los indicadores que se han ido registrando. El turista de los segmentos LGBT viaja en un 40% más que el resto de los segmentos de turistas y gastan un 15% más. O sea, generan más estadías, más gastos en cada uno de los destinos. Es un turista de un alto poder adquisitivo, generalmente el que viaja y que busca experiencias completas, más allá que simplemente que no es tan gasolero, si me permiten la expresión, como algún otro tipo de turista, ¿verdad? Uh-huh. Por eso generamos una estrategia en conjunto, no solo a nivel país, sino a nivel departamental con los operadores para

0: tenerlos como etiquetados en las diferentes ofertas, sino que todo lo contrario, creemos que el turismo es para todos y por eso queremos integrarlos y que pasen de la mejor manera en su definición de lo más importante que tienen, que es sus vacaciones, su tiempo libre para compartir en la familia. Entonces, en eso estamos abocados permanentemente, en buscar las ofertas posibles, en general con las agencias de viajes especializadas, y poder llegar a demostrar que en nuestro departamento, nuestros destinos realmente son respetados y son bienvenidos cada uno de ellos.
1: ¿Y qué, siguiendo con este tema, me parece muy interesante a veces preparar un destino para determinado sector. Yo me acuerdo hace un tiempo cuando se hablaba que, no sé, que prácticamente iban a venir chinos de todo el mundo a visitar, y decían, no, que en los hoteles había que sacar el piso, creo que era el piso 4, porque el 4 era un número de mala suerte, si mal no recuerdo era el 4, y un montón de cosas. En el turismo LGBT, estos congresos, estas reuniones, ¿marcan de que a nuestro destino le falta algo o hay que agregarle algo o tiene que tener algunas características que hoy no tiene para que realmente se sienta cómodo el turista LGBT?
0: Siempre hay para mejorar. O sea, nosotros hemos venido avanzando mucho a lo largo de los años como destino. Es más, estamos muy bien valorados a nivel internacional, como país, y Maldonado y Punta del Este principalmente, porque ellos buscan una experiencia premium, generalmente en el cual se los respete, pero que hemos logrado a través de todo este tiempo realizar capacitaciones en los hoteles, en los restaurantes, y para que pequeños detalles que hacen a la perfección, al tender a la perfección. Nunca puede decir que lo tiene ya claro todas las actividades, pero siempre hay que tratar de ir generando acciones que vayan mejorando. Y pequeñas cosas, por ejemplo, cuando una pareja del mismo sexo viene a un hotel, a veces no hay que andar preguntando. Si ellos pidieron una cama matrimonial doble, no es necesario preguntar si la cama tiene que estar, dice, si quieren camas separadas, porque por algo eligieron la cama doble, ¿no? Son detalles que a veces el front desk, la gente que está en recepción, no lo hace con mala intención, ni mucho menos, sino que al revés, lo hacen tratando de dar un servicio, pero realmente es innecesario, porque es una forma que ellos eligieron de su habitación, ¿no? Como debe ser. Y pequeñas acciones así que a lo largo del tiempo se van transformando en perfeccionar la atención al público, a este tipo de público.
2: Quería aprovechar la oportunidad porque se viene el lanzamiento de la temporada de cruceros ahora en los primeros días de agosto, y bueno, ¿qué expectativa hay con respecto a Maldonado en la llegada a Punta del Este, más que nada? Porque ha decrecido considerablemente la llegada de este tipo de embarcaciones con turistas acá a nuestra zona. No sé para este año.
0: Nosotros tenemos un encuentro de cruceros ahora 6 y 7, muy importante, en el cual van a venir autoridades de Brasil y las principales líneas navieras de crucero que surcan el Océano Atlántico van a estar reunidas en diferentes talleres temáticos para los operadores del rubro, y la forma de prepararnos para lo que va a ser esta nueva temporada. Seguramente ya vamos a tener el tema del calendario más definido, de la cantidad de llegadas y arribos con las fechas previstas ya, pero bueno, confirmamos lo que ya habíamos adelantado en la temporada pasada: vamos a tener el arribo de muchos más cruceristas de una de las principales compañías navieras, como es MSC, que van a aportar mínimo unos 50.000 visitantes más a nuestro departamento, ¿verdad?
2: Muy bien, lo dejamos porque ya debe estar por esta actividad de allí en La Paloma. Seguiremos conversando porque nos quedan algunos otros temas. Por el momento, agradecemos estos minutos, Edgar Silveira.
0: Por supuesto, un gusto como siempre y a las órdenes.
2: Muy bien. Era el director del Departamento de Turismo de la Intendencia de Maldonado, Edgar Silveira.
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1: Amigos, hace minutos se cumplió en la capital, en la capital de la ciudad Luz, allí en San Carlos, la capital del carnaval. Tuvo lugar una reunión a los efectos, una conferencia de prensa a los efectos de brindar detalles en torno al día de la declaratoria de la independencia nacional, el próximo 25 de agosto. El municipio de San Carlos llevó adelante una reunión de coordinación y aprovechó la oportunidad para reunirse con la prensa y dar detalles de esta actividad. Justamente el alcalde de la ciudad Carolina, la ciudad Luz, Luis Sima, habló con nuestro compañero Jorge Rabuñal.
2: Hoy se convocó, bueno, a todas las fuerzas y toda la gente que se ocupa de echarnos una mano en la organización de todo esto y todos los que van a participar. Así que bueno, en realidad vendría a ser un gran equipo de trabajo para organizar lo que es el 25 de agosto y que salga de la mejor forma, como se hace siempre. Porque tenemos el desfile de caballería, bueno, una cantidad de cosas que hay que prever por temas de seguridad, por un montón de cosas, y bueno, creo que hoy están todas las partes convocadas en este equipo de trabajo. Bueno, obviamente se va a definir quién es el que va a hacer uso de la palabra, si vamos a mantener el recorrido por diferentes razones de todo lo que es la caballería, el desfile de caballería, ver quiénes son los que van a participar, de los que siempre participan y quiénes no, si va a haber más gente, bueno, todo eso se va a estar definiendo en esta instancia de trabajo.
3: O sea que San Carlos va a pasar a ser entonces como la vedette justamente de ese 25 de agosto que se va a festejar la independencia en nuestro país.
2: Exacto, ya hace muchos años que somos la vedette en esta fecha y bueno, hay que estar a la altura de las circunstancias y justamente creo que la mejor forma es involucrar a todas las partes. Lo de hoy es para ya ir definiendo cosas y empezar a hacer las convocatorias, después las confirmaciones, quienes participan, las escuelas, cuántos, los clubes de fútbol, es decir, todas las organizaciones sociales, como se hace todos los 25. El horario tampoco está definido, siempre, generalmente entre las 9 y las 10 de la mañana, bueno, eso lo vamos a definir en estos equipos de trabajo. También la fiesta de Pueblo Edén, justamente ahora voy para allá, porque no, como ustedes saben, se agranda el puente, hay que hacer una alcantarilla, una obra, para que quede una doble pasada para esa fiesta. Y bueno, y después toda la pintura, los jardines, todo eso, lo que es la placita, todo eso. Bueno, así que justamente ahora estamos yendo para allá para ir definiendo eso, que está toda la gente de obra y del municipio están allá. Y bueno, en esa instancia siempre intervenimos para que el pueblo esté lo más lindo posible. Muchísima gente y después el atractivo turístico que es Pueblo Edén fuera de esa fecha, pero históricamente también es un lugar de relevancia. Y bueno, esta fecha es cuando, bueno, si ustedes han ido, que obviamente cómo van, que tienes de autos hasta allá arriba, que terminas 2 kilómetros, tienes que ir caminando para poder entrar. Así que bueno, también eso ha llevado a la gente de protocolo y eso, un trabajo, porque también se ingresa con la caballería, bueno, toda esa fiesta que hay, que es importante y lleva también un trabajo.
3: ¿Cómo van las obras de agua y saneamiento?
2: Bueno, eso va bien, va avanzado. Y sin lugar a duda que lo que es el saneamiento para San Carlos y el agua potable es de las obras más importantes, y después las otras obras que se vienen, como la entrada por Camino Los Ceibos, que está en la solicitación, el puente Paso Guerrero. Es decir, hay unas obras macro dentro de San Carlos Ciudad y todo lo que se viene para lo que es Bañero y Buenos Aires y toda la costa, que también se vienen obras muy importantes. Y lo que es alcantarillas, que se van a estar comenzando capaz que este año en alguna zona rural, de cosas que quedaron para atrás, también se va a encargar ese tipo de trabajo.
3: Y no nos olvidemos del proyecto de

0: hipódromo?
1: Bueno, eso nosotros dimos el puntapié inicial, lo hicimos seriamente, lo presentamos, ahora vamos a ver cuál es el curso y esperemos la ilusión de mía y de muchísimos vecinos y sobre todo vecinos y gente que está esperanzada en poder laburar en todo ese entorno. Claro. Esperemos que salga positivo y lo podamos hacer.
2: ¿Cómo va la remodelación del Parque Medina?
1: Eso se está avanzando. Ayer estaba empezando una mini empresa ahí que va a terminar unos trabajos. Va a comenzar unos trabajos, unas pérgolas que lo pensamos dar como espacio para emprendedores y eso, bueno. Y bueno, ahora tenemos que rematar la idea de cómo hacemos para que mucho emprendedor y gente que tiene trabaja vendiendo pancho y todo eso en la ciudad también le podamos brindar un espacio para que pueda participar. Y la idea, bueno, es convocar a mucha gente, muchos artistas locales y todo para el día que inauguremos el espacio TEA y a su vez la reapertura de la Quinta Medina, que va a llevar un trabajo durante los 5 años, ¿no? No es un trabajo que lo vamos a terminar ahora, pero damos un avance grande y va a ser un trabajo de los 5 años.
2: ¿Las letras?
1: Las letras, bueno, era el 5. Ahora estuvimos recién hablando con Ana Alicia. Los pronósticos del tiempo no son buenos, así que vamos a coordinar con el consejo y eso a ver qué fecha puede ser acorde, porque tenemos la esperanza. Tenemos la esperanza, tenemos la obligación y queremos que esté el intendente también junto a nosotros, así que bueno, vamos a buscar una fecha y eso sería la primera inauguración que haríamos, sería lo de las letras.
3: Bueno, muy bien, ahí teníamos las declaraciones del alcalde de San Carlos, Luis Sima, y justamente, bueno, quieren que esté el alcalde en este evento que mencionaba. Y ayer también, una cosa que me llamó la atención, la reunión en Piriápolis de el intendente con Chiche Graña, con el alcalde de Piriápolis, y un tema que no es menor, el apoyo que da el municipio. Incluso andan ahí una versión en torno a que y lo dice en la nota Graña que, bueno, por primera vez un intendente va a la reunión del consejo, ¿no? Que esto viene a hablar de que Antía no le daba bola o tenía una relación tirante con Chiche Graña, ¿no? Es decir, que no andaban muy bien de relaciones. Así que, bueno, se desprende claramente de las palabras del alcalde piriapolense, ¿no? Pero bueno, son esas situaciones. Bueno, también hay que tener en cuenta que Graña es de Unión y Cambio, sector de Rodrigo Blas, ¿no? O mejor dicho, del sector de Federico Casareto, que está dentro de Unión y Cambio, ¿no? Y eso de repente generaba rispideces con el intendente municipal, más allá que son del mismo partido, que uno es el intendente y el otro es alcalde, pero bueno, también se había calentado por algunas intervenciones directas de la intendencia sobre cosas del municipio de Piriápolis en su momento, pero bueno, son esas rencillas que se dan. Señora Nivia González.
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5: No se salva nadie, nada, ni nadie. Subió 15 pesos el pasto loco, ¿eh? Así le decía un amigo mío. No, yo le hoy le doy el pasto loco, me acuesto tranquilo. Subió el cannabis, se dispuso un aumento de 15 pesos el Instituto de Regulación y Control del Cannabis.
4: No tire esas noticias así.
5: Queda como loco, la máquina quiere mandar un pique y no puede. Informó acerca del nuevo precio del cannabis. Quedó como loco. Y justo este tema, máquina, Yo hasta sé el pique que usted iba a mandar.
4: Que lo haga en vivo.
5: ¿Quiere que yo se lo haga en vivo el pique?
0: La musiquita de...
5: Ay, yo sabía que venía esa. La puta madre. En esta línea, el organismo, les decía, el Instituto de Regulación y Control del Cannabis, el IRCA, dispuso un aumento de 15 pesos como parte de la actualización semestral correspondiente a agosto de los nuevos valores de los productos. Acá sí que me saca, la verdad que no conozco mucho cómo funciona el tema, el nuevo precio, o sea, que no, cómo funciona, no conozco mucho en qué va el tema de la variedad, de la calidad, debe
4: claro,
5: ser, ¿no?
4: La que pega más, la que pega menos.
5: Esto es medicinal, Livia, no me hable de pega más, pega menos, por favor. El alfa.
4: ¿Qué medicinal?
5: El alfa vale 500 pesos a partir de hoy. El alfa, deme una característica del alfa, ¿cómo lo definiría, máquina? ¿Son todos iguales?
4: Todo lo mismo.
5: Son todos iguales, bueno, está bien. El alfa, 500 pesos. El beta, 510. El gamma, 570.
6: Este país se va a la mierda.
5: Y el epsilon, 630. Estos precios, todos son pesos, ¿no? 500, 510, 570 y 630. Corresponden al valor de los paquetes de 5 gramos. O sea que un paquetito de cannabis de 5 gramos de Epsilon, cannabis Epsilon, vale 630 pesos a partir de la jornada de hoy. Reitero, en esta actualización de precios del famoso pasto loco, dijera algún amigo.
4: Bueno, permítame contarle que hubo actualización de la advertencia de Inumet. Ahora va hasta la hora 13, va de a poquito, de 11.30 a 13, de 11, una cosa así, de a poquito. Ahora estamos más cerca, porque toca Canelones, Colonia, Durazno, Flores, Florida, Montevideo, San José y Soriano. Ya está un poquito más abajo esta advertencia de color amarillo, que también es por tormenta fuerte, se actualiza a la hora 13.
5: Acá está nublado, no va a pasar nada. Que vayan a laburar, dice, hacen más cola en las farmacias para comprar maruja que para buscar laburo. Bueno, no.
4: Bueno, cosas que pasan.
5: No, sí,
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3: Se acaba de conocer que Canal 12 perdió en el ejercicio 2025 $3.750.000. Así que bueno, si bien tuvo ingresos por $23.700.000 durante todo el año pasado, tuvo una caída del 10%, unos $2.300.000 menos. Un aumento del 107% en los costos financieros, más $570.000, y su patrimonio se redujo un 25%, no sé si se desprendió de algo para poder ir bancando la situación, ¿no? Según el balance contable oficial de Sociedad Televisora Larrañaga Sociedad Anónima, la empresa titular de Canal 12, obtenido en la Auditoría General de la Nación, que se está publicando a esta hora.
4: Así
3: que vamos con llamada de la audiencia. Buenos días, ¿con quién hablamos?
7: Buenos días, Karimar, ¿cómo estás? Patricia, te llamé el lunes, ¿te acuerdas? Por lo de las vacunas.
3: Sí.
7: Ahora no están dando la vacuna de 13 años a 15. Yo me pregunto, ahora, ¿no? Ay.
3: El lunes 3 ahora.
7: Sí, pero los niños que quedaron de 13 años a 15 años no se dieron las vacunas. Ahora yo me pregunto, el lunes cuando vayas a anotar a las 7 de la mañana voy a empezar a llamar ¿Anotarán los chicos o ya no habrá vacunas de nuevo?
3: ¿Cómo? No, no, no.
4: Abarca de 9 a 15 ahora, ¿no?
3: La edad de 9 a 15.
4: Hasta llegar a 18 después.
5: Es una agenda diaria que, bueno, que justamente diariamente se va ocupando. Ahí algún día tendrá, me imagino yo.
4: Las dosis dice que llegan ahora los primeros días.
7: Sí, bueno, Caimar, te digo algo. El lunes voy a agendarme a las 6 de la mañana y si no tengo, te voy a volver a llamar porque voy a pasar por el hospital.
4: A las órdenes.
3: Muy bien.
5: Tranquila, vecina.
3: Sí, llame sí. Tranquila.
4: Nos mantiene informado.
3: Muy bien.
7: Gracias, Caimar.
3: Gracias.
5: Tenemos que hacer una pausa, Caimar.
3: Pausa.
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13: La arruiné el fin de semana, ¿no? La arruiné el fin de semana, seguro. Y está bajando la línea editorial. No, cuando todos nos preocupamos si esta noche va a subir la nafta, si va a subir el gasoil, en máquina está descontrolado porque subió el pasto loco.
14: El bueno, Epsilon, ¿cómo es?
13: ¿Qué va? El Epsilon.
14: El Epsilon.
13: El Epsilon. ¿Qué
14: bueno,
13: va a hacer?
14: Le cuento, sucede. 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
13: Son vidas paralelas.
14: No, no, una cosa de loco. En cualquier momento vamos tirando la tanda y se van, sigan hablando de arriba.
15: Con el contador.
16: ¿Cómo muteaste? ¿Verdad?
13: Son vidas paralelas.
14: Pero el mío hijo no está muteado.
16: Buenos días, gente.
15: Pero no buenos días, Ancheta.
17: ¿Nelson Ancheta no es bicho de radio? No, no entiendo cómo hizo eso.
15: No, lo que pasa es que ahora está en su papel de contador público.
17: Ah, buen día, contador.
15: Buen día, contador. Y me está haciendo entender algunas cosas.
17: Sí, la traducción.
16: Pero los micrófonos se mutean. Ustedes pueden hablar ahí, que si nosotros también hemos un micrófono muteado.
13: La pobre Nidia estaba con los oídos en estéreo.
16: Eso es por chupa.
17: Estaba visca, con una leí en la bici y con la otra los miraba ustedes.
13: Es el momento de actualizar la información policial y judicial a esta hora con Ricardo Almada. ¿Cómo le va, Ricardo?
18: ¿Cómo andan? Buen día. ¿Todo bien?
13: Espectacular,
18: bueno,
13: llegando el viernes.
18: Bueno, me alegro. Es cierto que hoy pueden subir los combustibles, ¿no?
13: Exacto. De noche. ¿Cómo? ¿Pueden?
18: Pueden.
13: Bueno, capaz que eran 26 centésimos, dijo la Urseda. Capaz que se aguanta, ¿no?
18: Hay una buena excusa, porque justo hace pocos días se complicó allá por Hormuz y todo eso. Viene bárbaro, ahí hay letra para... Bueno, hablando de letra, esta información que ya adelantamos está consignada en nuestra página web. Incluso Paola de Prensa estuvo hablando con un abogado. La justicia condena al Estado a indemnizar a inversores de República Ganadera. Recuerdan el caso, ¿no? A indemnizarlos con $25,000 a cada uno de los damnificados. Entre ellos hay 15 que son de aquí de Maldonado, ¿eh? El fallo condena en primera instancia, es un fallo de primera instancia, condena al Banco Central y al Ministerio de Ganadería por falta de controles a la empresa. Por algún lado tenía que haber aparecido la
13: ¿Usted
18: plata.
13: Escuchó Cambalache? Sí, lo escuchó.
18: Sí, claro.
13: Y vio que siglo XX Cambalache, pero si le pone siglo XXI
18: es lo mismo.
13: Bueno, lo que pasa es que el cancionero popular está siempre un paso adelante, ¿no?
18: Sí, sí.
13: Porque las penas son de nosotros, pero las vaquitas son ajenas.
18: Sí, no, pero no hay vaca.
13: Por eso.
18: No te confundas, mirá que acá no había ni vaca. Bueno, textual, siempre dijimos que íbamos a tratar de evidenciar la responsabilidad del Estado, dijo a FM Gente hace un ratito el representante de los damnificados de Maldonado, doctor Camilo Silvera. Vos y yo, y tal vez Alexis también, y no sé, Nivia, conocemos gente que puso, que apostó a esto, ¿no? Tentados, alucinados con esos intereses que no existen en la vida real, pusieron $2,000, $3,000, $10,000, $20,000. Bueno, esto recién comienza, ¿no? Puede sonar un poco descabellado, pero la justicia de lo contencioso administrativo de Montevideo dictó un fallo en primera instancia en la pasada jornada ayer que condena al BCU y al Ministerio de Ganadería a indemnizar con $25,000 a cada inversor estafado por República Ganadera SRL. República Ganadería es la señora que está en Cana, acá en la Torre Imperial, ¿no?
13: Exactamente.
18: Ahí está. Y vos, yo y aquel y los oyentes vamos a poner un poquito de plata si ganan esta demanda, porque el Banco Central somos nosotros y el Ministerio de Ganadería somos
13: también,
18: nosotros.
13: Sí, sí.
18: También.
13: Sí, siempre pagamos nosotros.
18: Ahí está.
13: El último eslabón, somos el último eslabón, pero exacto. Siempre estamos poniendo plata.
18: Y ahora no tiene nada que ver con policiales, pero bueno, aparentemente vamos a bancar al CASMU también. Vamos arriba.
13: Bueno, eso sí que no la entiendo, ¿eh? Pero no, es harina de otro costal.
18: Sí,
13: ¿no?
18: Totalmente,
13: pero no la entiendo, ¿no?
18: No, no. Aduanas. Yo no sé, no sé qué opinan ustedes, pero yo no sé si se incrementó la, la promoción de las noticias de aduana en los últimos tiempos o se incrementaron los controles, porque cada pocos días acá estamos dando cuenta de operativos. Y mire que no contamos los operativos que hay en distintas partes del país, hablamos de los que nos tocan bien de cerca aquí en territorio departamental. En dos operativos incautaron más de 3 millones de pesos en productos de contrabando. Los comunicados son divinos porque son tan sutiles como los de la policía, porque dicen que los agarraron en presunta infracción aduanera. Se dice contrabando, ¿no? En criollo es contrabando. Bueno, días atrás, a media tarde, a partir de tareas de investigación, inteligencia que habían realizado funcionarios de la División de Vigilancia Móvil y el Grupo GRIA, concretaron un procedimiento allí en el cruce de, o en el cruce o en la intersección de la ruta 39 y Camino de los Ceibos, cerca de San Carlos. Los aduaneros tenían datos de un automóvil que transportaba mercadería de contrabando, por lo cual lo interceptaron, dentro del cual encontraron 170.000 cigarrillos de origen paraguayo ingresados al país de contrabando. Lo que me queda la duda, y no pude confirmar, y si venían para acá, porque estos cigarrillos de origen paraguayo creo que no entran por el Chuy.
15: No
18: entran por el Chuy. En todo caso vienen de otro lado, por lo cual capaz que estos 170.000 puchos eran para abastecer el mercado de acá. El auto era conducido por una mujer, le tomaron todos los datos, quedó libre, pero emplazada por disposición de una fiscalía de flagrancia acá de Maldonado, y por supuesto que se incautó la mercadería y el vehículo, todo lo cual fue avaluado en 2 millones de pesos. Es plata, ¿eh? En otro procedimiento realizado en horas de la noche en Ruta 9, los funcionarios de aduana intentaron detener una camioneta, esas camionetas tipo furgoncito, que circulaba en dirección a Montevideo, desde la frontera del Chuy, con datos que indicaban que también transportaría mercadería de contrabando. El conductor del vehículo le hace señas con las linternitas esas que tiene el piripicho rojo, le hace señas, el tipo ni bola, hizo caso omiso, continuó la marcha por Ruta 9, pero en el kilómetro 133 el tipo se quiso escapar para el campo y clavó de cabeza la camioneta en una cuneta, la dejó ahí tirada, esto fue entre San Carlos y Abra de Perdomo, dejó la camioneta tirada y se escapó por los montes. Inspeccionado el vehículo, encontraron mercadería de distinto tipo, de procedencia brasileña, estaba ingresado obviamente en infracción aduanera, como dicen muy sutilmente, y lo incautado, al igual que la camioneta, fue evaluado en 1 millón de pesos, platales realmente. Esto condenaron al autor del robo de bebidas alcohólicas de un comercio de Aiguá en 2 oportunidades. El tipo le gustaba el alcohol, pero no había forma de que pagara nunca nada. El 17 de junio en la mañana una mujer fue a la comisaría, a la octava de Aiguá, y denunció el hurto de distinta mercadería de un comercio ubicado en calle General de la Llana, en Aiguá. Dijo que un hombre había ingresado al local, del que sustrajo unas cuantas botellas de whisky y alimentos enlatados. Tal vez paté para acompañar las galletitas con un whisky, no pega mucho, pero está, se ve que venía por ahí. Ocultó todo entre sus ropas y se marchó. Evaluó en 30.000 pesos lo que le habían llevado en esa ocasión. Buen whisky, ¿no? Acá se llevó un par de botellitas de buen whisky. La investigación a cargo de efectivos de la policía de Aiguá pudo determinar que el autor había sido Damián Agustín Caballero Fagundes, 41 años, poseedor de antecedentes penales, se enteró a la Fiscalía de Tercer Turno aquí en Maldonado, tramitó ante la justicia la orden de detención, pero mientras tanto Caballero Fagundes también comenzó a ser investigado por otro robo cometido el 23 de julio, cuando ingresó al mismo comercio y que hurtó varias botellas de bebidas alcohólicas. Bueno, antes de ayer, efectivos de la comisaría de Aiguá dieron con él en calles El León y Cerro Negro, lo detuvieron, lo indagaron ahí un poquito, lo trajeron a Maldonado, fiscalía con él, y Damián Agustín Caballero Fagundes ante la justicia compareció y lo condenaron como autor de 2 delitos de hurto. Lo penaron con 5 meses de prisión. Los productos no los recuperaron, el whisky se lo trajo puesto para las rosas. Bueno, este es un caso más duro de esos absolutamente repudiables. La justicia impuso medidas cautelares para un hombre de 41 años, esto en el marco de una investigación que había encarado la Comisaría Especializada en Violencia Doméstica y de Género de Piriápolis por presuntos delitos sexuales contra una menor de edad. La investigación se inició a partir de una denuncia que fue presentada el año pasado. Como siempre, estos casos son muy engorrosos de investigar y demoran mucho tiempo.
15: Es la verdad, hay casos del 20...
18: Del 24, 20, 21, del 23, 22, sí. Que son casos muy complejos, aunque siempre los acusados le ponen una serie de medidas limitativas, ¿no? La investigación se inició entonces a partir de una denuncia presentada el año pasado, mediante la cual se puso en conocimiento de la policía de una serie de situaciones irregulares que involucraban a una menor. Esto fue llevado a cabo, fue llevado adelante entre la unidad especializada y la fiscalía especializada del segundo turno de San Carlos, que transmitió la orden de detención para el hombre denunciado, la que se concretó antes de ayer miércoles en Montevideo. Lo trajeron a Maldonado, declaró ante fiscalía, después lo llevaron al juzgado y por ahora lo formalizaron por la presunta comisión de reiterados delitos de abuso sexual agravado, con 180 días de medidas cautelares, pero no fue a prisión preventiva. Tiene prohibido, obviamente, acercarse y comunicarse con la víctima por cualquier medio y debe cumplir arresto domiciliario con portación, además de tobillera electrónica. Así como hay robos de motos, también hay robos de bicicleta, pero las roban de cualquier lugar, ¿eh? De cualquier lugar. En este caso son dos ladrones de dos bicicletas, una en una estación de servicio y la otra en el predio de Cerema, ¿eh? En el predio de Cerema. El 14 de mayo una mujer había sufrido el hurto de una trabajadora, una pistera de una estación de servicio de Avenida Roosevelt. Le llevaron la bicicleta que la tenía en el predio de la estación donde trabaja, la que recuperaron 5 días después policías de la subcomisaría de San Rafael, que la encontraron abandonada. Un llamado dando cuenta de una bicicleta abandonada, la recuperaron. Pero mientras, la Brigada de Hurtos de la Seccional Décima, que es la de Punta del Este, estaba investigando este caso, identificó al autor como FCC, 21 años, carente de antecedentes, y lo vincularon con otros dos hurtos cometidos en esa misma jurisdicción, por lo que se tramitó la orden de detención. El 29 de julio, es decir, hace un par de días, efectivó el pado, lo encontraron en la avenida Pedragosa Sierra, declaró en fiscalía, lo llevaron ante la justicia y lo condenaron como autor de 3 delitos de hurto y lo penaron con 9 meses de libertad a prueba. También el 24 de julio, acá en la seccional primera, frente a la Plaza San Fernando, otra mujer denunció el hurto de su bicicleta cometido días antes del predio de Cerema. Esto incluso se difundieron algunos videos de varias cámaras donde increíblemente el tipo saltó, entró al predio que está todo enrejado y de atrás de unos arbustos, donde incluso hay creo que unas garrafas de supergas camufladitas ahí entre los arbustos dentro del predio de Cerema, estaba la bicicleta, el tipo fue derechito y se la llevó. Personal de la Brigada de Hurtos de la primera con gente de investigaciones de Zona 2 identificaron al ladrón como Sergio Sebastián Olivera Sorozóbal, 35 años, poseedor de antecedentes, quien el miércoles fue detenido mientras caminaba con las manos en los bolsillos ahí en el centro de Maldonado. Ayer jueves declaró en fiscalía, después fue conducido al juzgado penal de 11º turno y terminó condenado como autor de un delito de hurto y a este sí lo mandaron pum para adentro, 6 meses de prisión. Así que ese es el variado panorama policial a estas alturas. Después, si nos queda tiempo, lo extendemos un poquito más, si no, lo pueden leer en nuestra página. Hay datos de el descenso, la reducción que hubo de las rapiñas en el primer semestre de este año respecto al primer semestre del año pasado. Esto lo divulgó Correo de Punta del Este, el diario Correo. Marcelo estuvo hablando de esto, Marcelo Gallardo, hoy más temprano, a partir de datos estadísticos difundidos por el Ministerio del Interior, ¿no? Acá Marcelo sacó los datos concretos de Maldonado y hay una baja muy importante, 54,28% menos rapiña que el primer semestre del año pasado. Y es un dato interesante porque la rapiña es un delito violento. La rapiña comprende un montón de situaciones, pero hay rapiñas que son muy violentas. Y una reducción de más del 50% es un dato importante.
15: Claro, de repente uno dice, son 3 las rapiñas y hay una menos.
18: Exacto.
15: Pero digo, en este caso era...
13: Aparte se supone que es un delito denunciado. ¿No?
18: Es un delito denunciado.
13: Una rapiña, no es lo mismo cuando te roban una garrafa que capaz que ni siquiera vas a la comisaría, pero la rapiña...
18: Mirá, concretamente a lo que aludía, entre enero y junio de este año se registraron o se denunciaron 64 rapiñas aquí en el departamento, frente a 140 del primer semestre del año pasado. ahí se configura el la caída del 54,28. Bárbaro, porque esto también debe tener vinculación con un buen accionar policial, de repente más patrullaje, por más que todos queremos ver un patrullero y una cámara en la esquina de la casa, ¿no? Y el año pasado, en el primer semestre, se habían denunciado 74 rapiñas en el primer trimestre y 66 en el segundo. Fue aproximándonos al invierno que se incrementaron. Y este año hubo 33 rapiñas denunciadas en los primeros tres meses, enero, febrero y marzo, y 31 casos en el segundo semestre. Ojalá sigamos con esos números. Después hay otros datos, como los días de la semana, que esto puede ser llamativo, ubica los lunes como la jornada con más casos. Sí, como que los rapiñeros concentran el fin de semana, agarran fuerza, energía y salen a pegarlos los lunes, ¿no? También están los tramos horarios, la mayor cantidad está generada entre las 10 de la noche y las 6 de la mañana, la noche, peatones, claro. La mayoría de los, parece obvio, no han habido rapiñas incluso tan violentas como en otros años a nivel de comercios y supermercados, ¿se acuerdan? Sí.
15: Es verdad, uno, en ese sentido,
18: sí.
15: Claro, uno de repente a veces en la vorágine que está no valora, pero es cierto que
18: claro.
15: Mercados,
18: supermercados, cubo de bar, estaciones de servicio, claro. No ha habido.
15: Bueno, ahora no manejan plata las estaciones.
18: Sí, ese es el tema, ¿no? Ahora cada vez ha abundado más el plástico, entonces los delincuentes no se la juegan por nada, porque de repente no agarran nada.
15: Pero igual agarraban provisiones ahí de los barrios.
18: Se
15: llevaban 5.000 pesos.
18: Los 24 horas entraban con un cuchillo, con un arma y se llevaban lo que podían, ¿eh? Así claro. Que bueno, ojalá este segundo semestre sea espejo de este primero del año, porque es importante. Y la rapiña es un hecho violento. Hay algunas que son más leves que otras, pero son situaciones violentas cuando a una persona en la calle le apuntan con un arma para llevarle, qué sé yo, la billetera y tenía 200 pesos y un par de tarjetas, o cuando a una comerciante, a una mujer de repente, o a un hombre también, se lo encara uno en el mostrador con un cuchillo. Son bastante traumatizantes esas situaciones, así que haya bajado en esta cifra tan importante, es, valga la redundancia, importante.
13: Gracias, Ricardo. Hacemos una pausa, ya venimos.
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11: Juan Carlos, buenos días, ¿cómo estás?
0: ¿Qué tal? ¿Cómo andan ustedes? ¿Bien?
11: Muy bien, muy bien. Bueno, el único equipo con participación internacional en el fútbol uruguayo que es

0: Torque, hoy arranca la fecha del intermedio, la última fecha, y además con la posibilidad, increíblemente, de meterse en una final y hasta tener que enfrentar quizás a Peñarol un par de veces medio de corrido, por lo que es el sorteo del Fixture y el inicio de clausura, ¿no?
1: Sí, todo eso se puede dar. Juega contra un rival que anduvo muy mal en la apertura y que ahora ha mejorado muchísimo, cuya mirada de reojo, si se puede dar lo de la final, a nadie le viene mal jugar una final, y si es un equipo menor mucho más, y si hay además un premio económico mucho más, y si está la posibilidad de una vuelta olímpica y una copa para la vitrina también. Pero la mirada de Wander está en tratar de zafar de la muy incómoda posición que tiene con relación al descenso, pero mejoró, jugó bien, encontró una beta distinta, un cambio, la mentalidad del técnico, la interpretación del equipo, y salió a jugar de otra manera, y hoy Wander tiene enormes posibilidades también de meterse en la final del intermedio. Y Torque, que creo que por mérito propio, es un equipo que juega bien, que hace bien las cosas, que a mí me gusta cómo plantea los partidos, que a nivel internacional no solo ha llegado más lejos, sino que ha jugado mejor que la mayoría de los equipos uruguayos que se han presentado, ha tenido mucha más constancia y ha jugado muy bien los partidos y ha logrado las clasificaciones y los pasos los ha dado de manera firme y segura. Y bueno, Torque también tiene su chance, como vos decías, de llegar a una final donde uno presume, por cómo está la tabla, por cómo se da, que puede ser con Peñarol. Cuidado, no descartar a Cerro Largo, no sería la primera vez que Cerro Largo sorprende y jugando como visitante, pero la ventaja de dos resultados sobre uno la lleva Peñarol por el partido que se va a jugar mañana sábado. Lo cierto es que, como vos decías, Torque tiene una muy buena posibilidad de competir a nivel internacional y meterse en una definición a nivel local, y Wander con lo que ya te dije, pero me parece que ese partido sobresaliente. Claro, yo estoy mirando de la producción de fanáticos, haciendo unas cosas para hoy de tarde, y mientras te estoy hablando a vos, dos rayos, un trueno muy grande, y se ha desatado una lluvia tan impresionante, y vos mirás, pero ¿qué me vas a dar? El clima, no, pero tiene mucho que ver con lo que ustedes también manejaron de Inumet y de las posibilidades que hay del fin de semana y las alertas, porque seguramente hoy es un partido que iba a concitar o que va a concitar mucha atención, pero que habrá que ver y con el transcurso de las horas, cómo, de qué manera se juega y si se juega, tomando en cuenta, repito, acá está, en este momento que te estoy hablando, como si fueran las 7 de la tarde entradas, con una oscuridad tremenda. Se supone que todo el día no se va a manejar de esa manera, pero lo digo porque sorprende y porque además estamos hablando de un partido importante, fundamental, y que coincide con este muy mal tiempo que por lo menos acá en la capital tenemos en este momento, ¿no?
0: ¿Sabés lo que te iba a comentar justamente sobre eso y como aficionado? Que me parece que ha habido un cambio sustancial. Yo supongo que esto debe ser por los compromisos televisivos, por las pantallas, por un montón de cuestiones, pero yo creo que a veces, como todas las cosas, los extremos nos pasamos de rosca. ¿Y a qué voy? Al fútbol con lluvia se jugó toda la vida, ¿no? Con un día feo, con un día tormentoso, se ha jugado toda la vida. Pero yo creo que en esta época muchas veces ha sucedido y está sucediendo, y este fin de semana puede ser una muestra de eso, de que simplemente con el hecho de que el campo de juego está bien, a la cancha. Y digo, ya no se piensa más en la gente que va a la cancha, en quienes van a trabajar, en los funcionarios policiales, los guardias de seguridad. Todo lo que hace un espectáculo, que quizás tienen que estar 2-3 horas bajo una constante lluvia, bajo una tormenta, porque ahora como que si no hay relámpagos, como que si no hay rayos, el fútbol se tiene que jugar igual. Digo, ¿y el espectáculo eso le hace bien?
1: No, yo creo que no le hace bien, tampoco le hacía bien mirar por la ventana y que todos llamáramos por teléfono a dos dirigentes y que dijeran, bueno, se suspende y a las 2 horas había sol, o se suspende por no incomodar a los que van a trabajar. El concepto, claro, lo que pasa es que acá hay un concepto básico del fútbol de cada uno. ¿Por qué digo esto? En otros países, en otros escenarios, sobre todo si vas a gran nivel europeo o a esta altura de los estadios asiáticos y si me apurás de algunos cuantos centroamericanos, hace que vos tengas la comodidad de tal y cual manera en cada uno de los escenarios que el partido, si se juega, tiene las canchas habitualmente en muy buenas condiciones, las tribunas también en muy buenas condiciones y hasta en muchos casos tribunas que están techadas. Entonces el espectáculo prácticamente sigue siendo el mismo y vos no alterás todo lo que también significa las alteraciones que no van solamente, porque si no es muy fácil hablar el negocio, la plata, el dinero, lo entiendo, y se deja allí como picando de que todo lo demás no importa. Yo creo que atrás también, así como hablamos de que para un espectáculo hay funcionarios que se van a mojar, periodistas que se van a mojar, porteros que se van a mojar, funcionarios policiales que se van a mojar, y el aficionado que de repente no va a estar tan cómodo, también todos debemos entender que una vez que vos entras a negociar los partidos televisivamente a nivel local e internacional, tenés una grilla que no va solo en pongo el partido o no lo pongo, lo pongo al aire o no lo pongo, es pongo al aire partido a tal hora, contrato los satélites a nivel internacional a tal hora, se conecta la señal si te la compraron de otro lado, llueva o no llueva, lo está mirando, como nos pasa a nosotros cuando vos ponés de repente un partido y decís, mirá, están jugando, no sé, en Rusia o están jugando en Italia, porque vos sabés que te ponen una grilla que dice que a las 4 de la tarde vas a ver Inter Milan y de repente está hay una tormenta y vos lo estás mirando acá en tu casa y lo está mirando un español en Madrid y lo está mirando un japonés en Tokio. A ver, esas cosas han cambiado. Yo iba a ir por otro camino que era el del atractivo, y al revés, ahí lo que te iba a decir, de repente contraproducente por las señales de televisión, porque tenés que armar tres transmisiones al mismo tiempo. Pero este es un fin de semana que se está jugando al revés. El partido más importante es este, ¿verdad?
0: Sí.
1: Y de este partido puede depender lo que también le puede pasar a Deportivo Maldonado en la serie o en la llave para poder jugar.
0: Sí, le puede restar interés el resultado.
1: Claro, entonces como que van restando interés para el partido. Yo sé que, por ejemplo, Nacional y Progreso, Nacional tendría que hacer 7 goles, darse una cantidad de resultados, pero podría ser esta. Yo sé que el intermedio no tiene la misma definición y la misma importancia que Apertura y Clausura, pero podría haberse seguido las otras coordenadas que a nivel local y también internacional se siguen de jugar la última fecha, más o menos para que el interés esté de todos al mismo tiempo. Pero son cosas que se dieron en este fin de semana. Habrá que ver con el tiempo y con el clima que pasa hoy con el partido de esta noche, pero coincido contigo que es el gran plato, el gran menú, porque aparte Wander levantó muchísimo y porque Torque ha jugado y jugado muy bien. Y después está el interés que algunos jugadores que han venido puedan aparecer antes de comenzar el torneo Clausura. Se dice por ahí que en Peñarol la Abuela Herrera podría tener minutos, y se dice que en Peñarol Jonathan Rodríguez podría ser de la partida, por lo menos estando en el banco suplentes en el partido que mañana juega el equipo aurinegro.
0: Nos reencontramos el lunes, Juan Carlos.
1: Un abrazo grande, chau.
0: Uno de Nivea y vamos a la pausa.
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0: Está anocheciendo en Maldonado. Vamos a la pausa y ya venimos.
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2: Minutos pasan de las 13 horas, seguimos en la página central de la revista. Señora Nidia Rosales.
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2: Nos vamos a la vecina orilla porque allí está nuestro compañero Nacho Cuartino. Nacho, ¿cómo le va?
4: ¿Cómo anda, Diego? Muy buenos días.
2: ¿Llueve por ahí o no?
4: Vos sabés que ahora frenó, ¿no? Cayeron unas bombas de agua que no... Tremendas, ¿eh? A eso de las 10:30, acá en Recoleta, en la zona en la que estoy, a las 9:30 está divino. Cielo despejado, y a eso de 10:30 se encapotó todo el cielo. Era de noche prácticamente, y bueno, en mi zona no hubo, en la zona en la que estoy no hubo caída de granizo, pero sí hubo en algunas zonas de la capital. Y ahora está el cielo nublado, pero cae lo que fue la tendencia durante la mañana fue de las 10:30 mucha agua, después se despejaba, se encapotaba de vuelta, caía agua, así muy inestable. Vamos a tener un fin de semana mojadito acá en la capital argentina, que ya está terminando las vacaciones de julio, ¿no? Este es el último día. Bueno, tiene el fin de semana los chicos, ¿no? Todavía para descansar. Y la verdad que se nota la tranquilidad en la ciudad, cuando no hay clases, sobre todo en horas de la mañana, ¿no? Mientras tanto, tenemos a Milei, que hizo ayer una cadena nacional.
2: Algunos medios la anunciaban como sanguinaria.
4: Sí, pero fue una... terminó siendo una cadena nacional medio como intempestiva, cayó, ¿no? Nadie se la esperaba. Onda cadena de Cristina Kirchner en su momento, pero antes Cristina había abusado de esa... ya era un hábito, ¿no? Todas las semanas había una cadena nacional por parte de ella, en el caso de Milei.
2: Era una herramienta de propaganda.
4: Exactamente. Bueno, Milei hizo un mensaje grabado y dijo que había presentado, que van a presentar un proyecto de ley de los libertarios, anunciando la reforma de la Carta Orgánica del Banco Central. Algo muy parecido a lo que pasa en Perú. Viste que en Perú cambian los presidentes cada 3 días, más o menos, ¿no? Vamos a ver cómo le va a Keiko Fujimori, ¿no? Pero la política tiene su... esa inestabilidad que es muy tradicional en Perú. Y después la macroeconomía se sostiene porque está el mismo presidente del Banco Central desde 2005, creo que está hasta hace como 21 años el actual presidente del Banco Central de Perú. Entonces, la situación fiscal y sobre todo la macroeconomía, como les decía, se mantiene estable porque siempre hay un mismo presidente. Bueno, Milei quiere hacer más o menos lo mismo con el Banco Central, y además anunció que si empieza a haber déficit fiscal a partir de esta transformación, los integrantes del gabinete no van a cobrar sus haberes, ni el presidente ni los integrantes del gabinete. Vamos a ver si después el Congreso vota esto, ¿no? Pero los pone, la verdad que en un desafío los políticos, ¿no? Que si no logran cerrar los números, o sea, como si fuera la economía doméstica, ¿no? Si no llegas a fin de mes a pagar todas tus cuentas, bueno, la sanción de los políticos o del presidente y de los cargos de confianza no cobrarían el sueldo. Veremos si eso se cumple o no. Después, bueno, va a haber un largo debate, ¿no? Que calculo que se va a iniciar ahora el 6 de agosto, por lo menos va a empezar a tratarse. Y mientras tanto, Diego, tenemos un primer egresado del curso de Wanda Nara, ¿no? La gente toda tan preocupada por los temas políticos. Bueno, tenemos un egresado El primero.
2: ¿Qué vendrían a ser estudios terciarios? ¿Califica como estudios terciarios?
4: Bueno, el primer egresado es licenciado en informática y negocios de todas esas plataformas electrónicas, ¿no? O sea, es un profesional de verdad. Este lo tiene como. Me imagino que es como un posgrado para este bueno.
2: Claro, un máster.
3: ¿No? Qué audacia, ¿no? Dar un certificado, un diploma semejante.
2: Un máster,
4: exactamente. O sea, pues estaba nada más. Yo no sé si quién fue la persona que resolvió convertirlo a este chico Jafife en el primer. Dice que él empezó el curso por intermedio de la novia, que se lo recomendó que lo hiciera. Y bueno, le fue bien, aprobó, ¿no?, obviamente todas las materias. El tema es que no sé cuáles son las materias, porque yo escuché.
3: Los audios son tan cortitos y tan básicos, así como un audio de celular. Vos siempre tenés que ir adelante, nunca te. Cosas así como.
2: Porque ni había de cuenta porque lo está haciendo el curso.
4: Claro, pero yo escuché.
2: Es una colecta acá en la radio para hacer el curso.
3: Ya pagamos los $67.
4: No hay materias, ese es el tema. O sea, no es tipo, no sé, a ver, botineras 1, botineras 2.
2: Sí, no, siga, pues si entramos en el video habría alguna otra materia también.
4: Icardiada. Sí. ¿Qué es una icardiada?
3: Qué lío, ¿no?, que tiene con Icardi, ¿eh? Están trenzados los dos, inamovibles.
4: Es un drama eso, ¿eh?
3: Pero aparte es una cosa que ya antes era como sutil. Una hacía una cosa y sutilmente la otra hacía la otra. Pero ayer Wanda hace un posteo donde dice que se deje de andar bebiendo en la Breche, que llevase a buscar un lugar para jugar al fútbol, no sé qué, para trabajar. En mi época, dice, no pasaban, cuando yo estaba con él no pasaban esas cosas. Él entrenaba y yo, que odio el deporte, entrenaba al lado de él. Dice, hacía bicicleta. ¿Qué hizo él, Icardi, con la China? Icardi en una acostado así sobre una plancha y la levantaba la China como pesa, ¿no? Haciendo. Claro. No, una cosa bien, están enfrentados totalmente.
4: Bueno, viste que contaron que Gabriela Arias Uriburu, que es una, sí, tiene una historia, de hecho hizo una fundación, ¿no?
3: Que se le llevaron los hijos,
4: muchísimos años. El marido, que era árabe, o es árabe, se los llevó a Jordania, los hijos, y ella no los pudo ver durante, bueno, toda la buena parte de la infancia. Hasta que estos chicos crecieron.
3: Hace poco, bueno, se casó uno de ellos, ¿no?
4: Sí.
3: Y restablecieron, bueno, el vínculo ellos. Por más que no volvieron a ser pareja, pero.
4: Una historia traumática, espantosa. Tremendo. Pero esta Gabriela Arias Uriburu tiene una fundación y ella misma se ofreció para colaborar. Mirá si a lo que ha escalado el conflicto, ¿no? Para mediar entre Icardi y Wanda, a ver si podían por lo menos llegar a un entendimiento por las chicas, ¿no?
3: Las niñas empiezan, ¿no?, las clases el lunes.
4: Empiezan el lunes y él no quiere firmar de ninguna manera el documento que les
3: habilita. Porque las niñas son italianas.
4: Claro, son italianas.
3: Que se queden en su país, dice él. Que él las anota en la escuela hasta que las reclame y las deporte de Estambul. Una cosa.
4: No, una cosa tremenda.
3: Que ni él está. Le llevan las niñas a Estambul y quién está allá para recibirlas. No está ni él ni la madre. Es una locura, es una guerra encarnizada realmente, ¿no?
4: Él no está en Estambul y aparentemente no se volvería a jugar al Galatasaray, porque él es un jugador libre ahora.
3: Sí, ahora está libre.
4: Terminó su contrato a mitad de año con el Galatasaray. Está negociando, parece que él quiere cobrar 6 millones de euros por año. Y el contrato que le ofrece Galatasaray es de 3 millones. Ahora aparece una oferta del Como. El Como está donde está Icardi, o están las chicas, está en el lago de Como. O sea, le vendría fenómeno, ¿no?, que arregle con el Como y ahí se pueden afincar, por lo menos. Pero es una situación de incertidumbre total y estamos hablando de dos chiquitas en edad escolar, que lo que quieren es volver a Buenos Aires para retomar su rutina, ¿no? pero ninguno de los dos está dispuesto a ceder, ni Cardi ni Wanda, se defienden por las redes sociales. La verdad que ya deja de ser divertido, ¿no? Porque estamos hablando de todos los, un montón de hechos pintorescos que hay alrededor de, sobre todo de Wanda, con este de los cursos, siempre se le ocurre algo nuevo, graba un tema, así, ¿no? Pero en esta ocasión, parece que no tiene salida el conflicto. Y vos sabés que yo estaba, ahora que estaba repasando la rutina de hoy, lo que íbamos a hablar, empecé hablando de Milei y de la economía peruana.
2: ¿Nacho? Lo perdimos.
3: Bueno,
2: ahí.
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2: Bueno, lamentablemente hemos perdido contacto con Nacho. Venía el momento más farandulero de la charla, pero bueno, la dejamos para el martes. Vamos a hacer la última pausa y venimos para el cierre.
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0: 13 minutos para las 14 horas, ya estamos en los instantes finales de esta página central de la revista, por ahora sin lluvia, pero con el cielo encapotado.
1: Está quedando de noche, parece.
2: 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Quiero contarles que hubo actualización de Inumet y ya está tocando Maldonado. Toca, dice por acá, Gregorio Aznárez y Pueblo Solís. Después toca Canelones, Flores, Florida, La Valleja, Montevideo, San José, pero que venía lejito, ya viene bajando y ya toca dos localidades. Bueno, esto habla de tormentas fuertes y se va a estar actualizando a la hora 14:35. 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
0: Esto del clima es increíble, lo que está pasando en todos lados.
2: Exactamente.
0: Todo va a pasar este fin de semana. Ayer miraba cadenas internacionales, no podía... ¿Sabes qué? Lo fui a buscar y digo, no puede ser este número, no puede ser. 9.800 muertos en Alemania por la ola de calor. Una cosa, pero increíble, increíble realmente. Ayer lo veía en las cadenas internacionales y yo digo, pero este número tiene que estar mal, no puede ser. Y impresionante, es insoportable la ola de calor que se está viviendo en Alemania y los problemas que están teniendo los alemanes, es realmente insólito. Bueno, ahora también se pronostica que en el mes de agosto en España puede haber una ola de calor muy, pero muy importante. Veremos a ver qué es lo que acontece.
1: Muy bien. Vamos a una nota. Vamos a propalar justamente una entrevista que realizó Fabián Sánchez ayer a una abuela que se le quemó la casa. A principios de junio dábamos cuenta de un incendio que afectó a varias viviendas allí en San Carlos. Concretamente tres viviendas del barrio Brisas del Monte en San Carlos, que la dejó en la calle esta mujer, pero por suerte, con la ayuda de la gente, y ella lo va a contar ahí. Vamos a escucharla. Ayer Fabián estuvo conversando con ella, estaba muy contenta después, bueno, de pasar todo este mal momento, ¿no? Porque, bueno, ¿para qué les voy a contar? Vamos a escucharlo.
3: Estábamos con los niños y, me quedaban 70 pesos nada más y el 5 cobramos nosotros. Y le digo a los niños, bueno, no tengo nada para darles de comer, vamos hasta el Dorado, que nos queda bastante cuadras de acá, nos quedan como 10 cuadras, vamos que voy a comprar una harina, una levadura, para hacer unas tortitas esta mañana que yo cobre. Le digo, pues no tengo nada para darle de comer. Salimos caminando, nos fuimos al supermercado. Resulta que estoy en el supermercado, me sonaba el teléfono bastante, Y yo, qué raro, atiendo el teléfono, una vecina me dice, Mónica, se está incendiando todita tu casa. Los nervios, no sabe, ¿cómo se está incendiando? Yo no sabía qué había pasado. Digo, ¿cómo si yo había salido caminando hacía un ratito y estaba todo bien? Resulta que supuestamente una vecina al lado había dejado prendida una cocina, una cosa así, agarró fuego. Bueno, largué la harina, no sé dónde dejé nada, salimos corriendo con los niños. Cuando llego acá era todo fuego, era impresionante el fuego que había. El vecino de enfrente me decía, llama a los bomberos. Me llamó a los bomberos de los nervios, no podía llamar, ya, no sabía cómo llamar, no tenía, no sé, los nervios, ¿no? Bueno, entre todo esto, dice el vecino, yo llamo. Llama el vecino, dice, creo que el camión de los bomberos acá está roto. Dice que tiene que venir de Rocha. Yo decía, Andrés, bueno, si de Rocha, agarraron las dos casas, la mía, la de la vecina y otra casa de acá al lado. Agarraron, ya estaba todo, casi todo consumido. Quedó un pedazo nomás, un pedacito, una parte nomás. Bueno, Y sin saber qué hacer, porque no sabía qué iba a hacer en ese momento, eran como las 2 de la mañana, estaba parada ahí con los niños, no sabía ni lo que iba a hacer, porque ver que se consumió todo, que no tengo, yo no sé, no tengo los niños nomás, yo tengo dos niños a cargo, que ellos pobrecitos,
4: son mis hijos. ¿Sos abuela, don?
3: Soy abuela y los crío yo, los crío a los niños, entonces no sabía qué iba a hacer, me quedé en ese momento choqueada hasta que, bueno, está, estaban apagando y los bomberos me decían, lo que podamos, si podemos salvar algo, pero era de madera muy precario, era de costanero y no pudieron, no se salvó, muy poco se salvó, muy poco.
4: Bueno, nosotros, cuando Disco nos presenta el caso, lo postuló, nosotros hicimos todo el estudio y ahí le dimos para adelante. Bueno, vinimos acá, hicimos la visita, conocimos a Mónica, conocimos la realidad de Mónica y después se ejecutó la parte de construcción de los pilares y después la traída del contenedor.
5: Cuando nos enteramos del hecho, enseguida actuamos, llamamos a Montevideo Central y hicimos todas las cosas que teníamos que hacer nosotros, como deber, porque ella es funcionaria nuestra. Y bueno, el deber de la empresa siempre fue ayudar y bueno, y entre todo, darle una mano y que saliera lo más urgente posible, lo más rápido posible también, porque digo, era algo que ella no tenía donde vivir, tenía dos nietos a cargo y realmente digo, nos conmovió a todos nosotros. Mónica es una funcionaria que empezó con nosotros y es una excelente funcionaria y realmente cuando nos avisó que le había pasado la

0: hicimos una colecta entre todos y empezamos a comprar cosas para ayudarla, porque era algo que nos puede tocar a cualquiera de nosotros. Entonces digo, nosotros enseguida no dudamos en ayudar.
1: Hoy en día la vida nos cambió, estamos como que no sé, nosotros estamos sin saber todavía qué nos pasó, porque estamos como shockeadas, ¿no? Estamos tan tranquilos, igual nos entró una paz porque dormimos tranquilos. Tuve quedándome en unas piezas ahí que no tenía techo, tenía un nylon, se nos mojó lo poquito que teníamos.
2: Bueno, estamos en todo el país, la idea de Rancho Cero es que ninguna familia viva en extremada precariedad. La idea de Rancho Cero es cubrir todo el Uruguay. Estamos en muchos departamentos y bueno, y hoy Sirineo se va a instalar en Maldonado para tener una sede de Sirineo con el programa Rancho Cero.
3: Bueno, muy bien, ahí teníamos este caso que era apoyado también,
4: claro,
3: por
4: claro, la... que es de Rancho Cero, que es un programa social de la Asociación Civil Sirineos. Sireneos.
5: Claro. Sireneo.
4: Sireneos. Que bueno, que yo creo que me parece que está el Gordo Verde,
3: el Gordo,
4: como
3: Verde
4: le decimos
3: atrás,
4: cariñosamente, sí. Que construyen estas viviendas.
3: El cura verde.
4: El cura verde.
3: El Gordo, bueno, sí, está discriminado.
4: Le dicen el Gordo Verde, que quiere. Y él ya lo tiene asumido como el Negro Rada, como
3: sí, exacto, tal,
4: el padre.
3: Sí, sí, el Gordo están... Porcel.
4: Claro.
3: Todo, así que sí, uno lo define así, el pelado Cadimar, el pelado Avich. Todo eso, sí.
4: Pero claro, lindo,
3: me están discriminando,
4: ¿no?
3: Porque soy pelado. Digamos.
4: Pero qué lindas las declaraciones de la señora, ¿no? De la desesperación de no tener nada, decir, no podemos creer que estamos en esto.
3: Es para cerrar una noticia positiva, bueno, ya nos vamos.
5: Tenemos alguna negativa en el barrio acá, algún episodio de ayer, pero ¿sabe qué? No. La vamos a escapar.
4: Pero a veces está bueno contar para que la gente si ve pasar una moto y la moto da vuelta a mitad de la esquina.
5: Bueno, acá en el barrio, ahí por la zona de Rincón, allí a mitad de cuadra.
3: Cerquita
5: de
3: la escuela 1.
5: Cerquita de la escuela 1, entre Bergali y Doctoría, allí. Ayer una señora que trabaja en un local comercial muy cercano, tuvo que salir a hacer un mandado, tenía el auto estacionado por ahí por la zona, cuando quiso acordar estaba por subir al auto y pasó una moto y de la moto le tironearon la cartera, dice que se terminó salvando la cartera aparentemente porque se rompió la... con lo que llevaba colgado se rompió y ahí fue que se cayó y como siguieron de largo medio apurado, pero los vecinos preocupados porque dicen que andan algunos que andan en la vuelta, a veces pidiendo cosas, claro. Y si capaz que no son ellos los que terminan haciendo el hecho, pero son los que avisan, ¿no? Mirá que tal persona a tal hora anda en la vuelta y bueno, y ahí pasan las motos y están preocupados. En el centro acá, ¿eh?
4: Sí, sí, sí, sí.
5: No es ningún barrio de contexto complicado, ¿no? Porque a veces parece que los hechos fueran todos en la periferia de la ciudad. No, acá en el centro.
3: Cristalina Georgieva, que está de visita, la directora del Fondo Monetario Internacional.
4: Bienvenida.
3: Y recorrió Montevideo, nadie protestó, nada. Una cosa increíble.
5: Después del Papa es la visita más importante que vamos a tener.
3: Que vamos a tener, exacto.
5: Porque es la que anda con la billetera llena.
3: Georgina o Cristalina.
5: Georgieva,
3: bueno, y la verdad que fue una escuela ahí, a la escuela 108, la escuela 108 Montevideo, y fue sorprendida por una alumna, Sofía, quien le entregó un regalo especial hecho a mano a ella para agradecerle toda la plata que el fondo...
4: No salió.
3: Claro, en nombre de los sacrificados ciudadanos uruguayos que pagamos.
5: Un dibujito le entregó que se lo había hecho Donny. Dice, entregale esto que se va contento.
3: Claro, y le sirvieron unas masitas, unas palmitas ahí acá en la mesa y alguna otra cosita ahí, unos sándwiches también, que compraron en la panadería de la esquina de la escuela 108. Ahí para agradecerle a Cristalina.
5: Lo que debe ser la vida de esa mujer, porque donde se sienta le encajan el mangazo, ¿no? En todo el lado del mundo. Qué divino.
3: Así que bueno, tuvo palabras de elogio para el Plan Ceibal, que está dando forma al futuro digital en Uruguay. Y habló de también, bueno, valoró la estabilidad del país, la baja inflación que hemos logrado, la necesidad de trabajar en conjunto con un mundo incierto y fragmentado.

0: Y bueno, hay que sumarse a la cooperación, a las alianzas económicas, y van a contar con mi apoyo. Eso es lo más importante,
1: sí.
0: Que nosotros podamos colocar los bonos, esos papeles de, que emitimos y que los vendemos para poder pagar deuda y pagarle a los jubilados, y bueno, que nos sigan prestando y... pasar la calecita, exacto, la bicicleta, la calecita.
2: Dijo la ministra de Industria, de Energía y Minería, Fernanda Cardona, hace un ratito nada más. O sea, es la que sube o baja, ¿no? El combustible, que pueden haber buenas noticias para la gente en la jornada de hoy.
0: Muy bien.
3: Bravo.
2: ¿Ah? Siempre el concepto es ver el comportamiento internacional y gestionar nuestras cuentas públicas. La jerarca señaló que junto a ANCAP y el Ministerio de Economía y Finanzas trazaron varios escenarios posibles y que de ese análisis surgió una propuesta que es una buena noticia para nuestra gente. Bien, Fernanda. Para el escenario global que hay, seguimos gestionando de manera eficiente al Uruguay. Afirmó y remarcó que la medida fue adoptada de manera inteligente y específica para Uruguay. Veremos a ver qué es lo que sucede entonces. ¿Qué es una buena noticia, Fernando?
4: Uruguay nomás.
2: ¿Qué es una buena noticia?
3: Y que sube solo 3 pesos.
2: No, eso no es buena noticia.
3: Y bueno, y se podría haber subido más.
2: Por lo bajo, que quede igual. Y buena noticia es que baje. Pero...
0: vamos a ver. Y que le devuelvan la camioneta a Orsi. Seguimos en la campaña de devolución de la camioneta porque es de Orsi. No sirve para los niños. Si quiere que le regale otra.
1: Pero...
2: nos vamos a caer más antes que la barra de la lluvia.
0: Sí. Nos vamos, amigos, terminamos acá a las 14 horas en punto, terminamos el programa del día de hoy, volveremos el mes que viene, porque hoy es el último día del mes de julio, 31 de julio, como siempre, amigos, la página central de la revista pone punto final, pero... les decía, como siempre, actualizamos toda la información en Gente Informada, segunda edición. Sí. A lo largo de la tarde los acompaña Nivia González con tormenta, lluvia, noticias y música. Posteriormente sí. Llegan Susana y Fabián con la contratapa de la revista. Hoy a las 20:30 Vínculos en Radio con Pablo Centurión y Eduardo Batista. Y a las 22 la previa. Mañana sábado, por supuesto, la revista del sábado a partir de las 10 con Diego y Laura Fernández. A las 12, momentos antes, con Martín Clavijo. Después viene el programa Ómnibus de Alberto Leguizamón, Tropimanía, hasta las 20 horas, que abre su temporada Tribuna Deportiva, el primer programa en la próxima jornada.
3: Pac-Man Cedrés.
0: Y a las 21, la previa de las 23, el túnel del tiempo, el domingo.
3: Media programación, ¿sabes? De Cedrés. Una cosa impresionante.
0: Hoy, a las 8 de la mañana, el domingo, de Maldonado, con Sánchez Moreno. Tropimanía en la tarde del domingo, y a las 21, Bendito Universo, charlas con Magda.
3: Que también está Cedrés y habla Cedrés.
0: Escúchame,
3: hay que agarrarse de la silla porque Cedrés te saca. La silla se te queda.
0: Muy bien, así que bueno, tienen toda una programación increíble. Amigos, la continuidad informativa está en www.fmgente.com.uy y en nuestras redes sociales en las 24 horas.
3: Buena tarde.
2: Se viene, hasta mañana.
3: No sé, usted dijo que iba a estar divino. Me imagino que Máquina tendrá ese pedacito que dijo, ¿saben qué? Va a estar precioso el cine.
2: Sigo en esa, va a estar divino.
0: Muy bien, amigos, gracias por estar del otro lado, que tengan un buen fin de semana, cuídense. Que los precisamos para que sigan estando del otro lado, para ser la mayor audiencia del este uruguayo. Que pasen bien, chau chau.
5: Mira, tengo plata para gastar ahora, así que es lo que voy a hacer y después veremos.

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1: ¿Qué tal, amigo? Buenas tardes. Bienvenidos a la segunda edición de Gente Informada. El tiempo se presenta con cielo cubierto, 20 grados de temperatura hasta ahora y 78% del índice de humedad. Recordamos que hay una advertencia amarilla que emitió Inumet, que en nuestra zona abarca las zonas de Gregorio Aznares y Pueblo Sorís, donde está comprometido el tema por precipitaciones abundantes en cortos periodos, granizo, rachas de viento muy fuertes e intensa actividad eléctrica. Se actualiza a 14:30 horas. Ya comenzamos con el desarrollo de la información.
2: El conflicto de la construcción impacta en el comercio y también puede afectar al turismo.
1: El director del Departamento de Turismo de la Intendencia de Maldonado, Edgar Silveira, entrevistado esta mañana en la página central de la revista, habló del impacto del conflicto de la construcción en aquellos proyectos que se pensaban entregar a corto y mediano plazo.
2: Dijo que es compartida la preocupación y espera que se resuelva rápidamente, en primer lugar, por los propios trabajadores que están perdiendo jornales y también porque está teniendo incidencia en el comercio y puede tenerla en el turismo.
3: Yo creo que no hay dos lecturas posibles, ¿verdad? O sea, el detenimiento de tareas en obras que están programadas, que están con fechas de entrega, muchas para previo a la temporada, va a repercutir en lo que tiene que ver con los desarrolladores, con los aquellos que han comprometido sus obras para poder entregar a los visitantes, a los clientes, y después pueda repercutir en definitiva en las grandes infraestructuras también que están vinculadas más directamente aún con el tema turístico. Es compartida la preocupación. Obviamente nosotros estamos esperando que se resuelvan los conflictos, primero que nada por el bien de los funcionarios, ¿no?, que están de gremio de la construcción, que son quienes primero deben de resolver, porque más allá del paro están obviamente defendiendo sus derechos. Este tema, cuando estás de paro no cobrás, y acá esto es muy clarito, ¿no? Hay gente que está sin ganar su salario, esto repercute en el comercio en general, más allá de lo que pueda después significar para el tema turístico. Por eso esperemos que se resuelva a la brevedad para aquellos que puedan cumplir aún, que estén a tiempo de poder retomar el tiempo perdido y puedan llegar con las entregas que estaban previstas antes de temporada, se puedan realizar y que todo transcurra en paz, porque lo que más nos preocupa también es algunos hechos que hemos visto a través de los medios de prensa, de cierta violencia en todos esos encuentros que se están realizando, que nos preocupan como sociedad además, ¿no?
1: Condenan al Estado a indemnizar a inversores de República Ganadera, entre ellos 15 damnificados de Maldonado.
2: La justicia de lo contencioso administrativo de Montevideo dictó este jueves un fallo en primera instancia que condena al Banco Central del Uruguay y al Ministerio de Ganadería, Agricultura y Pesca a indemnizar con $25.000 a cada inversor estafado por República Ganadera SRL, entre ellos 15 damnificados de Maldonado.
1: La decisión judicial se ampara en el concepto de falta de servicio por omisión, tras determinar que ambos organismos públicos fallaron en sus potestades de fiscalización, control y vigilancia.
2: El doctor Camilo Silveira, representante legal de los damnificados de Maldonado, brindó a FM Gente otros detalles.
4: Nosotros siempre dijimos que íbamos a tratar de evidenciar la responsabilidad del Estado a través del Ministerio de Ganadería en la omisión justamente que tuvieron de hacer los controles a la hora de marcar la trazabilidad del ganado, es decir, de saber quién tiene el ganado que le pertenece, en dónde está, en dónde se encuentra. En eso el Ministerio incumplió y por ende el juez entendió que hubo responsabilidad. Por otra parte, el BSU también tendría responsabilidad y eso también está sujeto a revisión por otra sentencia, pero ya hay un fallo de primera instancia en que debió controlar porque estábamos ante una actividad financiera y en su momento, en el 2019, entendió que no era financiera y no se preocupó por su regulación. Después, más adelante, ya con esto ya explotado, el año pasado, a fines, sacó una resolución que iba a controlar lo que antes había entendido que no era controlable. Entonces, en este sentido, es que surge la sentencia de primera instancia de un tribunal de Montevideo en donde condena al Estado al pago de una suma de $25.000 por persona, digamos, como forma de resarcimiento del daño.
1: Más de 3 millones de pesos en productos de contrabando incautó aduanas en Maldonado.
2: Días atrás, en horas de la tarde, a partir de tareas de investigación previas, funcionarios de la División de Vigilancia Móvil y del Grupo de Respuesta e Inteligencia Aduanera concretaron un procedimiento en la intersección de Ruta 39 y Camino de los Ceibos.
1: Los aduaneros tenían datos de un automóvil que se desplazaba transportando mercadería de contrabando, por lo cual, al llegar al control, lo interceptaron, encontrando en su interior 170.000 cigarrillos de origen paraguayo ingresados al país de contrabando.
2: La conductora fue emplazada por disposición de la Fiscalía de Flagrancia de Cuarto Turno de Maldonado, procediéndose además a la incautación de la mercadería y el vehículo utilizado. El valor comercial de lo incautado supera los 2 millones de pesos.
1: En otro procedimiento realizado en horas de la noche en Ruta 9, los funcionarios de aduanas intentaron detener una camioneta que circulaba en dirección a Montevideo con datos que indicaban que transportaría mercadería de contrabando.
2: El conductor del vehículo, ante las señales de los funcionarios, hizo caso omiso continuando la marcha, por lo cual se inició una persecución que culminó en el kilómetro 133 entre San Carlos y Abra de Perdomo.
1: Intentó escapar saliéndose de la ruta hasta que la camioneta quedó inmovilizada en una zanja, tras lo cual emprendió la fuga a pie por los campos de la zona sin poder ser intervenido.
2: Inspeccionado el vehículo, se encontró distinta mercadería de procedencia brasileña ingresada al país en infracción aduanera, siendo incautada, al igual que la camioneta, todo lo que fue evaluado en 1 millón de pesos.
1: Robó bebidas alcohólicas de un comercio de Aiguá en 2 oportunidades.
2: El 17 de junio, en horas de la mañana, una mujer se había presentado en la seccional octava de Aiguá para denunciar el hurto de distinta mercadería de su comercio ubicado en calle General de la Llana, en la ciudad de Aiguá.
1: Dijo que un hombre había ingresado al local de que sustrajo botellas de whisky y alimentos enlatados, todo lo que ocultó entre sus ropas, evaluando la pérdida en unos 30.000 pesos.
2: La investigación a cargo de efectivos de esa dependencia policial llevó a determinar que el autor había sido Damián Agustín Caballero Fagundes, de 41 años y poseedor de antecedentes penales, de lo que se enteró a la Fiscalía de Tercer Turno de Maldonado, que tramitó la orden de detención.
1: Caballero Fagundes posteriormente también comenzó a ser investigado por otro hecho delictivo cometido el 23 de julio, cuando ingresó al mismo comercio y hurtó varias botellas de bebidas alcohólicas.
2: El pasado miércoles, efectivos de la comisaría de Aiguá lograron dar con Caballero Fagundes mientras se desplazaba a la altura de calles El León y Cerro Negro, procediendo a su detención y traslado a dependencias policiales, desde donde luego fue trasladado a Maldonado.
1: Tras declarar en la Fiscalía de Tercer Turno, compareció ante la justicia, donde lo condenaron como autor de 2 delitos de hurto, siendo penado con 5 meses de prisión.
2: Condenaron a ladrones de 2 bicicletas, una en una estación de servicios y la otra en Cerema.
1: El pasado 14 de mayo, una mujer sufrió el hurto de su bicicleta que se encontraba en el predio de una estación de servicios de Avenida Roosevelt, donde trabaja, la que fue recuperada 5 días después por personal de la subcomisaría de San Rafael, que la encontró abandonada.
2: La brigada de hurtos de la seccional décima, que estaba investigando el caso, identificó al autor como un joven de 21 años, de iniciales FCC, vinculándolo además con otros 2 hurtos cometidos en jurisdicción de esa comisaría, por lo que se tramitó la orden de detención.
1: El 29 de julio, efectivos del PADO lo ubicaron y detuvieron en la avenida Pedregosa Sierra. Tras declarar en fiscalía, ayer FCC fue conducido ante la justicia, donde resultó condenado como autor de 3 delitos de hurto y penado con 9 meses de libertad a prueba.
2: Por otra parte, el pasado 24 de julio, en la seccional primera de Maldonado, otra mujer denunció el hurto de su bicicleta cometido días antes del predio de Cerema, hecho que fue registrado por distintas cámaras de videovigilancia.
1: Personal de la brigada de hurtos de esa comisaría, junto a investigaciones de zona 2, lograron identificar al autor como Sergio Sebastián Olivera Sorozábal, de 35 años y poseedor de antecedentes penales, quien el pasado miércoles fue detenido en el centro de Maldonado.
2: Ayer, tras declarar en fiscalía, en la sede penal de 11º turno, Olivera Sorozábal terminó condenado como autor de un delito de hurto, siendo penado con 6 meses de prisión.
1: En Maldonado, las rapiñas se redujeron 54,28% en el primer semestre de 2026.
2: El primer semestre de 2026 mostró un descenso pronunciado en la cantidad de rapiñas denunciadas en el departamento de Maldonado, según los datos estadísticos difundidos por el Ministerio del Interior y recogidos por el diario Correo de Punta del Este.
1: Entre los meses de enero y junio de este año se registraron 64 rapiñas, frente a las 140 del mismo periodo del año pasado, caída que representa una reducción del 54,28%. 5% interanual.
2: En 2025 se habían denunciado 74 rapiñas en el primer trimestre y 66 en el segundo, mientras que este año esas cifras cayeron a 33 y 31 casos respectivamente, lo que evidencia que la reducción no respondió a un fenómeno puntual, sino a una tendencia consolidada mes a mes.
1: El análisis por día de la semana ubica los lunes como la jornada con más casos, con 14 hechos, seguidos por los sábados con 13 y los martes con 12. Los miércoles se registró la menor cantidad, con 4 casos, mientras que jueves, viernes y domingo tuvieron 7 hechos cada uno.
2: En cuanto a los tramos horarios, la franja nocturna concentra la mayor cantidad de rapiñas. Entre las 22 y las 6 de la mañana se produjeron 38 hechos y le sigue el tramo de 14 a 22 con 17 casos y el de 6 a 14 horas con apenas 9.
1: De total de hechos, 52 fueron consumados y 12 fueron caraturados como tentativa, en tanto que, respecto al tipo de víctima, el transeúnte es ampliamente el más afectado con 38 casos.
2: La seccional primera concentró la mayor cantidad de denuncias con 24 casos, seguida por la sexta de Maldonado 9 con 15, mientras que las comisarías tercera de Pan de Azúcar y décima de Punta del Este registraron 6 denuncias por rapiña cada una.
1: El Instituto de Formación Docente de Maldonado está siendo ocupado.
2: Estudiantes del Instituto de Formación Docente se encuentran ocupando la sede de la institución en desacuerdo con la resolución 3009-025 del año pasado, que prevé otorgar títulos a docentes que no finalizaron la formación.
1: Entiende que es un atentado contra la formación en educación y consideran que no se pueden otorgar títulos a quienes no cuentan con la formación disciplinaria y pedagógica necesaria.
2: Micaela Larrosa, entrevistada por FM Gente, de otros detalles de la medida que están llevando a cabo esta jornada y por tiempo indefinido.
5: Bueno, nosotros estamos actuando en contra de la resolución 3009-025 que sacó Codicen en octubre del año pasado, que implica la otorgación de títulos a docentes que están ejerciendo hace más de 8 años y que tienen el 50% de la carrera y 71 puntos de inspección. Nosotros entendemos como estudiantes, si bien hoy no nos afecta directamente, que es un atentado contra la formación en la educación, porque consideramos que no se le puede otorgar un título a alguien que no cuenta con la formación disciplinaria y pedagógica. O sea, entendemos que la didáctica no es el único requisito que tenemos para ser docentes, sino todo lo teórico también que tenemos detrás. Entonces, facilitar ese tipo de situaciones también vulnera a los estudiantes que hoy están haciendo profesorado, porque se les reconoce a estas personas la antigüedad, entonces un egresado con toda la carrera como corresponde va a quedar por debajo de la lista a la hora de egresar, de elegir horas.
1: Estudiantes de la Universidad Católica harán prácticas laborales en el municipio de Maldonado.
2: Esta mañana se suscribió un convenio entre la Universidad Católica sede Punta del Este con el municipio de Maldonado, con la presencia del decano de la Alta Casa de Estudios Augusto Ferreira, el alcalde Damián Tort y el intendente Miguel Abella, entre otras autoridades.
1: Mediante el mismo, estudiantes de la carrera de Psicología podrán realizar prácticas laborales enfocadas en salud mental en el área de salud del municipio fernandino.
2: El decano de la Universidad Católica, Augusto Ferreira, en conferencia de prensa brindó otros detalles del acuerdo.
6: El año pasado comenzamos a gestionar un nuevo convenio con la Intendencia de Maldonado, que se firmó este año hace un par de meses, pero a los convenios hay que ponerle músculo, hay que ponerle carne, si no la letra firmada nomás no sirve. Y bueno, y esta es una de las cosas que le va a dar mucho músculo a ese convenio en este proyecto que se relaciona con una de nuestras carreras, con la carrera Psicología, que tenemos aquí a la directora, la profesora Denise del Arca, y que han trabajado muchísimo, muchísimo en equipo con nuestra dirección de carrera, con la alcaldía de Maldonado, para que hoy les podamos dar este anuncio, que ahora luego Denise les puede contar un poquito mejor, y también el equipo de la Intendencia, pero que básicamente es que nuestra carrera Psicología y nuestros estudiantes de la carrera Psicología puedan tener un servicio hacia el departamento de prácticas educativas donde podamos colaborar con la salud mental del departamento y con todo lo que eso supone en el Uruguay de hoy. Ustedes saben que la salud mental es la epidemia que tenemos hoy en día, los problemas de salud mental es una nueva epidemia y los tenemos que atacar con toda la fuerza, ¿verdad?
1: Iniciales de Maldonado y Montevideo compiten en concursos de diseño de la NASA.
2: Una delegación uruguaya interviene en un certamen anual que organiza la NASA, cuya fase final se desarrolla entre el pasado miércoles y el 3 de agosto en Florida, Estados Unidos.
1: En la delegación se encuentran dos estudiantes del Liceo número 4 de Maldonado y un alumno del Liceo 65 de Montevideo, quienes están en el Centro Espacial Kennedy participando en la final del concurso internacional de diseño de asentamientos espaciales organizado por la NASA.
2: Los jóvenes accedieron a esta ronda tras clasificar en la instancia nacional para estudiantes de educación secundaria denominada Concurso Uruguayo de Diseño de Asentamientos Espaciales.
1: Los proyectos incluyeron las mejores soluciones en materia de arquitectura, soporte vital, energía y organización operativa para instalar módulos habitables en la Luna y Marte.
2: Y ahora vamos con todo el panorama del deporte con Tomás Avcharián.
7: Arrancamos con la actividad profesional, ya que es la menos susceptible a suspenderse por las inclemencias climáticas anunciadas en las próximas horas. Mañana, Deportivo Maldonado recibe a Juventud en el campus a partir de las 3 de la tarde. Y en la B, Atenas frente a Colón estaba pautado para el mediodía del domingo en el Estadio de Atenas, pero se corrió para el lunes a las 4 de la tarde en el campus, justamente por cuestiones climáticas. En la Copa Nacional de Clubes OFI, Libertad se metió en la final después de eliminar por penales a Ferrocarril de Salto. Enfrenta a Barracas de Dolores y el partido de ida se juega este domingo a las 15 horas en el Álvaro Pérez. En Liga Mayor de Maldonado se juega la octava fecha, donde se enfrentan Ituzaingó Libertad, Artigas Juniors Atlético, Charrúas Colón, San Carlos Defensor, Barrio Perlita Punta del Este y Alianza 5 Peñarol de San Carlos. Y en el ascenso de Liga Mayor, Barrio Rivera puede consagrarse campeón de la apertura en esta jornada. Los partidos son Molino justamente con Barrio Rivera, San Martín con Punta Ballena, Ángel del Arco con Gardel y Peñarol de Maldonado con Neptuno. En las posiciones, Barrio Rivera manda con 14 puntos, escoltado por Punta Ballena con 11, Peñarol con 10 y Molino con 9.
1: Vamos ahora con avisos de interés social. Importante Marmolería busca oficial finalista de obra con experiencia de preferencia en revestimientos y pavimentos. 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Interesados pueden enviar su currículum por WhatsApp al 097-994-881 o directamente en el código 3070 de nuestra emisora.
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2: Este es el sorteo de la Quiniela y Tómbola Nocturna de ayer jueves 30 de julio. La quiniela del primero al décimo, 014, 655, 817, 546, 021, 819, 659, 250, 456 y 980. Del undécimo al vigésimo, 394, 685, 234, 788, 732, 733, 014, 695, 655 y 842.
1: Los 20 diferentes números para la tómbola fueron 14, 17, 19, 21, 32, 33, 34, 41, 42, 46, 50, 55, 56, 59, 80, 85, 88, 94, 95 y 99.
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1: Cielo cubierto con 21 grados de temperatura hasta ahora. 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
3: 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Deja de ver que teníamos por acá.
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Hola, hola, hola, buenas tardes, bienvenidos, ¿cómo están? Hola, 8 es un muy buen comienzo musical para una tarde de viernes. Está oscurito, Te cuento. 17 grados, 2 décimas la temperatura allí en Laguna del Sauce, 92% la humedad. En Artigas a esta hora hay 28 grados 6 décimas de temperatura. 26.2 en Melo, 27.5 en Mercedes, 27.6 en Paysandú, 28 en Salto. Hubo actualización del aviso a la población y actualización de las advertencias. En lo que tiene que ver con información a la población, dice, durante la tarde del viernes 31, esto lo dice Inumed, se esperan tormentas fuertes, puntualmente muy fuertes, en el litoral oeste y centro-sur del país. En la noche del viernes 31 se prevén tormentas muy fuertes, puntualmente severas, que ingresarán por el suroeste y se desplazarán durante la madrugada del sábado 1 de agosto hacia el noreste, afectando el resto del territorio. Se esperan valores de precipitaciones acumuladas entre 60 y 80 milímetros que podrían ser superados de forma puntual. En las zonas afectadas por tormentas podrán registrarse rachas de vientos muy fuertes, precipitaciones copiosas en cortos periodos, caída de granizo e intensa actividad eléctrica. Después tenemos una advertencia de color amarillo que fue actualizada a la hora 14.30 y va hasta las 16.30. Habla de tormentas fuertes. El área será afectada por tormentas puntualmente fuertes. Podrán ser acompañadas con precipitaciones abundantes en cortos periodos de tiempo. Caída de granizo, rachas de vientos muy fuertes e intensa actividad eléctrica. Toca Canelones. Toca Florida, toca La Valleja, Maldonado, Montevideo y Rocha. Maldonado, prácticamente todo el departamento está incluido. Aiguá, Balneario Buenos Aires, Bella Vista, Canteras de Marelli, Cerro Pelado, Cerros Azules, El Chorro, El Edén, El Tesoro, Gerona, Gregorio Aznárez, José Ignacio, La Barra, La Capuera, Las Flores, Maldonado, Manantiales, Nueva Carrara, Ocean Park, Pan de Azúcar, Parque Medina, Piriápolis, Playa Grande, Playa Hermosa, Playa Verde, Pueblo Solís, Punta Ballena, Punta Colorada, Punta Negra, Punta del Este, San Carlos y Sauce de Portezuelo. No sé qué costaba decir Maldonado todo el departamento, porque prácticamente está todo el departamento incluido en esta advertencia de color amarillo que se va a estar actualizando a la hora 16.30. Desde este momento y hasta la hora 18, aquí está tu música. Estamos en la 107.1, también estamos en la web fmgente.com.uy, despidiendo el mes de julio en esta jornada. Esperemos que no pase a mayores todas estas advertencias. 31 de julio, capaz que tenés a alguien cumpliendo años, querés mandar saluditos, querés dedicar una canción. 093-769-818, agendate este número. Es el número de WhatsApp, 093-769-818. Pedís la música que tenés ganas de escuchar, mandás saluditos, nos contás dónde estás. Y además podés participar de los premios que tenemos para esta tarde, ya te cuento.

Bueno, música de los Cafres, ¿eh? Casi que me pierdo, cantaban por acá. Hoy es viernes, hoy es día de sorteos. 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Y cómo nos venimos preparando ya, porque mañana comienza agosto. 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

Bueno, compartiendo algo de la música que vamos a bailar el 24 de agosto, así en la piscina, tenemos listo el mini recital de la tarde de hoy, presentado por By Mora Sushi. Están ubicados allí en Reisig, Pedregosa, Sierra.

Bueno, la música de Los Negroni para el mini recital de la tarde de hoy. Tiene ritmo este mini recital. 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

0: clásica de los Negronis, bajito, ¿no? Decía por acá. 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Estamos de 19:30 a la hora 0:30. 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

0: Bueno, música de chocolate, haciéndonos el tema cariñito. Y atención porque tenemos para hacerles unas invitaciones. Mira, se sigue colaborando con Josefina, esta niña de 11 años que necesita hacerse una cirugía de alta complejidad en el exterior. Y van a hacer un taller de tejido. Pueden ir con conocimiento, sin conocimiento alguno. Es para compartir un buen rato, para compartir técnicas. Esto va a estar muy bueno, es el 15 de agosto y hay un teléfono de contacto que es el 099-519-677. Si te gusta el tejido, bueno, esta es una linda oportunidad para compartir con otras personas que también aman lo mismo y van a poder colaborar con Josefina. Después, el 21 y 22 de agosto, se realizará un carnaval de invierno a la hora 19:30 en el Teatro de la Sociedad Unión de San Carlos a beneficio de los Zorzales, con la organización del Movimiento de Mujeres. Anticipada $150 hasta el 10 de agosto y se venden en el Club de Niños y Niñas Los Zorzales de lunes a viernes de 13 a 17 horas y en el Centro Juvenil Los Zorzales de 14:30 a 18:30. Esto va a ser 21 y 22, pero las anticipadas solo hasta el 10 de agosto. 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Y venimos con los de Aries. Evita los excesos en el trabajo y mantén la calma ante imprevistos. Es un buen día para resolver pequeños malos entendidos familiares. Número 15. Para los de Tauro, acepta que no todo saldrá según lo planificado, pero confía. Tu panorama afectivo se mantiene sólido y prometedor. Número 09. Para Géminis, la jornada laboral te sonreirá si te enfocas en tus metas. Tu empatía será clave para acompañar a alguien cercano. Número 38. Para Cáncer, defiende tus proyectos sin perder tu independencia. Habrá muy buena sintonía en tus relaciones personales. Número 12. Para Leo, da rienda suelta a tu espíritu emprendedor. Solo sé prudente con tus finanzas y paciente en el ámbito amoroso. Número 22. Para los de Virgo, planifica bien tus movimientos y evita improvisaciones a última hora. En el amor, la paciencia dará frutos. Número 11. Para los de Libra, se vislumbran oportunidades inesperadas en el plano económico. Mantén la diplomacia con tus conversaciones. Número 7. Para Escorpio, es un día favorable para los asuntos materiales. Actúa con tacto y evita que la cabeza y el corazón entren en conflicto. Número 31. Para los de Sagitario, Superarás cualquier obstáculo si evitas la impaciencia. Tu vitalidad y tu salud van en constante mejora. Número 03. Capricornio. Responde con serenidad ante pequeños roces cotidianos. Tu perseverancia constante será recompensada. El número para Capricornio, 36. Para Acuario, aunque encuentres alguna traba económica, llegarás a acuerdos favorables. Cuidar tus nervios será clave hoy. Número 24. Y por último, para los de Piscis, buen día para poner en orden documentos y papeles pendientes. Organiza tus ideas antes de tomar decisiones. Número de la suerte, 18. 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

0: Música del general que estábamos escuchando por acá, tu pompón, y me parece que es un buen momento para leer por lo menos un poco de mensajes, que hay muchísimos por acá que dicen: buenas tardes, voy por los premios, soy Nancy, saludos Nivia 193-4. Hola amiga, ¿cómo estás? Qué día feo, que tengas un lindo fin de presente. Esto me lo estaba mandando Esther, que le mandamos un abrazo. Voy por el postre, dice Fernando, que no me mandó tres últimos números de la cédula. Por fin. Buenas tardes, soy Lucy, voy por la torta, 643-6. Buenas tardes, soy Mercedes, 177-7, voy por el premio de Panadería Sarandí. También por los productos de Kim del Este, gracias y buen fin de semana, me dice Mercedes. Buenas tardes, ¿cómo andan? Para escuchar un tema de Caribe con K, le mando saludos a mi mamá, María de San Carlos. Participamos por los premios, dice Claudia.
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0: Algo de Caribe con K va a salir, claro que sí. Dice por acá: hola compañera, de todas mis tardes se viene la tormenta, así que escuchándote voy por los premios, dice Celia. Buenas tardes, voy por el postre y por el cartel. Buen fin de semana, 708-3. Voy por todo, soy Marcela, cédula 880-1. Felicitaciones por el programa, genia, dice por acá. Buenas tardes, voy por los premios, dice Axel, 582-4. Escuchando, soy Franco, voy por los premios, me pasás el tema del Chacho para que un día vuelvas, 102-5, buen fin de semana.

0: Más mensajecitos que tenemos y que dicen por acá. Beatriz, voy por los premios. 840-5. Buenas tardes. Gris la tarde, lindo para escuchar música. Voy por los premios, dice Cristina. 767-5. Hola, buenas tardes. Participo por la orden de compras, dice Sonia. 306-1 del barrio Rivera. Hola, buenas tardes. Buena música. Voy por el postre de Panadería Sarandí y por los productos de limpieza. 140-5. Para que se me termina el general por acá. Voy por el kit de Kim del Este, dice por acá. Graciela, 178-1. Buenas tardes, soy María José. Me gustaría para participar por el postre. 982-8. Voy por el postre, me lo tengo que ganar algún día. Y también voy por los productos de Kim del Este, dice María, 792-1. Buenas tardes, se viene el agua, voy por los premios, dice Gabriela, 584-1. Andaban los Rodríguez por ahí. A ver qué decían los Rodríguez por acá.
1: Hola, hola, buenas tardes, buenas tardes. ¿Me podría pasar un tema de Caribe con K, sobre todo? Sí. Bueno, muchas gracias, buen fin de. Saludos al equipo, Rodríguez Padre, Cerro Pelado.
2: Buenas tardes, escuchando el programa. Rodríguez 5 para el pinche de Franco Chingón. El un gran abrazo grande, salud para el equipo.
0: Pero muy bien, ahí andaban los Rodríguez de Cerro Pelado, padre e hijo. ¿Cómo están? Presente, dice Carmencita. El barrio San Antonio entra porque... A ver qué decía por acá el barrio... Ah, lo que, el tema de la advertencia. Para mí es Maldonado total y ya está. Hola, buenas tardes, soy Lucy de Maldonado Nuevo, 457-5. Y voy por los premios, buena jornada. Ramírez, que anda por acá, ¿cómo están? Dice por aquí, buen fin de semana. Está en un gris hermoso, como para la estufa torta fritas y ainda más. Y capaz que Tony Orlando, con el grupo Down, se puedan cantar el tema Ata una cinta amarilla al viejo roble. Es del año 1973, me dice. Bueno, lo buscaremos. Buenas tardes, amiga. Saludo para todos. Un tema que tendrá el petizo.
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0: Y ahí estamos hablando de Ricky Maravilla.

0: Pasame algún tema lindo de Tormenta, dice Sandra, 284-2. A Marilyn le encanta Tormenta. Llegué en este momento a mi casa, salí de trabajar y me fui a la playa, a la parada 1, a oxigenarme. Mirá la Sole. Mirá la Sole de San Carlitos, cómo está. Hola, soy Susana, participo por el postre 714-3. Hola, buenas tardes, soy Susana, linda la música, voy por el postre y los productos de limpieza 916-3, muchas gracias y buen fin de... Bueno, ahí siguen llegando. Ahí siguen llegando. Mami, mami, no me van a matar tu pum pum. Mami, mami, no me van a matar. 093-769-818. El pum pum, digo que tienes que pegar.
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Bueno, música de La Oreja de Van Gogh que estábamos escuchando por acá. Y tengo que contarte que La Oreja de Van Gogh llega a Uruguay el 17 de marzo, a la Antel Arena, con Amaia Montero. Esto va a estar impresionante, donde se van a recorrer los viejos éxitos de La Oreja de Van Gogh, pero también los nuevos trabajos que han estado presentando últimamente. Entre ellos, este tema que se llama Todos estamos bailando la misma canción.

Divino este tema de La Oreja de Van Gogh. Todos estamos bailando la misma canción. Muy linda la letra. Muy linda la letra. 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Muy buena selección musical están haciendo en esta tarde. Mira, y llega Caribe con K.

Bueno, música de Caribe Conca que nos estaban solicitando por acá. Estaba viendo nuestra página web. Estudiantes de Maldonado convocan a una marcha por la salud mental y denuncian inacción del sistema educativo. Bajo la consigna, la salud mental debe ser un derecho accesible para todos. Se movilizarán el jueves 6 de agosto. Exigen herramientas de contención urgentes y educación sobre salud mental en el aula. Esto va a ser el jueves 6 de agosto a partir de la hora 15. Inician la concentración en el Liceo Departamental de Maldonado y la culminan en la Plaza San Fernando. La iniciativa cobró un fuerte impulso en las últimas horas a raíz del fallecimiento de Pepa Almendra, una joven de 18 años que se suicidó el pasado martes. Toda la nota completa la encuentran en nuestra página web fmgente.com.uy. Sigue sonando la música que ustedes están pidiendo en esta tarde y alguien pedía Ricky Maravilla.

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0: Bueno, música de Franco Simone que estábamos compartiendo por aquí, que nos estaban solicitando. Y el gobierno dejó sin cambios la nafta, gasoil y supergas para agosto. El gobierno definió en esta jornada los nuevos precios de los combustibles para el mes de agosto. La nafta super, el gasoil y el supergas se mantienen sin cambios. Con estos ajustes, el litro de nafta super sigue en 88,67, el litro de gasoil en 58,68 y el supergas en 93,56 el kilo. Tras la baja registrada en julio, las tarifas se asemejan a los valores que había en abril. En tanto, el Ejecutivo, a través de los Ministerios de Economía e Industria, indicaron que en el último mes se registró un encarecimiento de los combustibles en los mercados internacionales. De acuerdo con lo que indicaba el informe de precios de venta de la URSEA, de la Unidad Reguladora de Servicios de Energía y Agua, el traslado de esta valoración al mercado interno implicaría un aumento de 0,3% en la nafta super, de 12,8% en el gasoil. Así que bueno, ha quedado todo como estaba. La decisión se enmarca en la estrategia adoptada desde abril para amortiguar en el mercado interno las variaciones provocadas por los precios internacionales del petróleo, originado por el conflicto en Medio Oriente, indica el comunicado de las secretarías de Estado. El Ejecutivo mantuvo la política de no trasladar la volatilidad internacional al mercado local, argumentó, con el objetivo de brindar estabilidad a los consumidores.
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0: 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Música del Chacho Ramos que suena por acá.

0: música del Chacho Ramos que nos estaba pidiendo por aquí Franquito, que le mandamos saludos. Leemos algunos mensajes más. Buenas tardes, para participar de los sorteos, gracias, buen fin de semana, dice Elena 353-1. Hola corazón, buenas tardes, ¿me pasarías El Embrujo de Américo?
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0: Ahí le mandamos saluditos a Giovanna, que nos estaba dejando sus datos también para participar. Hola, buenas tardes. ¿Cómo estás? Saludos, Julia. A partir de hoy saldrán milanesas a la napolitana con fritas. Besos y bendiciones, me dice ella. Claro, está con el carrito allí cerquita del municipio de Maldonado. Buenas tardes para ti, para la audiencia. Que tengan un excelente fin de semana. Voy por los premios, dice María 825-2. Hola, ¿cómo estás? Voy por todos los premios, dice Nati 245-7.
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0: Siempre te escuchamos en el trabajo. En realidad solo estaba preguntando de chiste porque... Ah, claro. El tema de que yo decía, ¿qué necesidad de decir barrio por barrio? Sí, claro, la advertencia. Decí todo Maldonado y ya está. Ahora no hay advertencias.
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0: Déjame chequearlo por las dudas, pero... Inumet mantiene lo que es el aviso a la población, pero no tiene advertencias.

0: Dice que las condiciones que originaron la advertencia han mejorado temporariamente, sin embargo se mantiene la vigilancia meteorológica y en caso de ser necesario se emitirá una nueva advertencia. Por el momento no, y te voy a decir que hasta tenemos como un brillito de sol, ¿eh? No quisiera tener que darle la derecha a Diego Hernández cuando dijo que de mañana al final va a estar precioso el fin de semana. Vamos a ver qué pasa.
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0: Tenemos el tema destacado de la tarde de hoy. 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

0: Bueno, tema destacado de la tarde de hoy, Tarzan Boy, presentado por el mundo de la herramienta, donde usted encuentra la mayor variedad de modelos y tamaños de calefactores ecológicos, doble combustión, alto rendimiento, marca Metabela, que llegan desde Brasil para todos los espacios. 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

Bueno, música de Américo que nos estaban solicitando por aquí en la tarde de hoy, lo compartíamos, claro que sí. Recuerden que hoy, en un ratito nada más, estamos realizando el sorteo. 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Música de Tormenta estábamos debiendo también.

Bueno, música de tormenta, que nos estaban solicitando y nosotros aprovechábamos para mandarle saludos a Marilyn, que sé que le encanta, y a Andrés también. Bueno, así que para ambos. Hablemos de los premios que tenemos para la tarde de hoy. 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

poquito de música de Brasil, Alexandre Pérez cantándonos Cosas del Destino. 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
1: ¡Qué bien! Sí,
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la telenovela de Pimpinela estaba sonando por aquí porque Alvarito la estaba solicitando. Hay que prestar atención porque Inumet ha emitido dos advertencias naranja que completan el territorio nacional. Hay una advertencia de color naranja por tormentas muy fuertes y severas que va a estar comenzando a la hora 20. Se va a estar actualizando a las 3 de la madrugada. Toca a Canelones, Colonia, Durazno, Flores, Florida, La Valleja, Maldonado, Montevideo, Paysandú, Río Negro, Salto, San José y Soriano. Después hay otra advertencia que va a estar comenzando a la hora 3 de la madrugada y va a ir hasta las 9 de la mañana de mañana primero. Tormentas muy fuertes y severas. Y esto toca Artigas, Cerro Largo, Durazno, Florida, La Valleja, Maldonado, Paysandú, Rivera, Rocha, Salto, Tacuarembó y 33. ¿Sí? Reiteramos entonces que Inumet ha emitido dos advertencias, las dos de color naranja. Una comienza a la hora 20 y la otra se actualiza a las 3 de la madrugada y va hasta las 9 de la mañana de la próxima jornada. 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Hay que estar atentos porque hoy, a la tardecita noche, se sortea un televisor Microsonic 70 pulgadas. Hay que pasar por allí a hacer más compras para tener más chances, obviamente. Venimos con Aries. Evita los excesos en el trabajo y mantén la calma ante imprevistos. Es un buen día para resolver pequeños malos entendidos familiares. Para Tauro, acepta que no todo saldrá según lo planificado, pero confía, tu panorama afectivo se mantiene sólido y prometedor. Para Géminis, la jornada laboral te sonreirá si te enfocas en tus metas. Tu empatía será clave para acompañar a alguien cercano. Para los de Cáncer, defiende tus proyectos sin perder tu independencia. Habrá muy buena sintonía en tus relaciones personales. Para Leo, da rienda suelta a tu espíritu emprendedor, pero sé prudente con tus finanzas y paciente en el ámbito amoroso. Para Virgo, planifica bien tus movimientos y evita improvisaciones a última hora. En el amor, la paciencia dará frutos. Para los de Libra, se vislumbran oportunidades inesperadas en el plano económico. Mantén la diplomacia en tus conversaciones. Para Escorpio, día favorable para los asuntos materiales. Actúa con tacto y evita que la cabeza y el corazón estén en conflicto. Para Sagitario, superarás cualquier obstáculo si evitas la impaciencia. Tu vitalidad y salud van en constante mejora. Para los de Capricornio, responde con serenidad ante pequeños roces cotidianos. Tu perseverancia constante será recompensada. Para los de Acuario, aunque encuentres alguna traba económica, llegarás a acuerdos favorables. Cuidar tus nervios será clave hoy. Y por último, para los de Piscis, buen día para poner en orden documentos y papeles pendientes. Organiza tus ideas antes de tomar decisiones. 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

0: Bueno, están faltando 15 minutitos para que lleguemos a las 6 de la tarde y como todos los viernes tenemos el contacto con los amigos de Carnicería Gavibar, porque es día de sorteo, porque es día de buenas promociones. Mauro, buenas tardes.
1: Muy buenas tardes, qué temón ese. Hay fría en la heladera, por Dios.
0: Tremendo.
1: Justo viernes hoy, ¿sabés cómo me quedaron los labios, no?
0: ¿Cómo estamos? ¿Todo bien?
1: Bien de bien, Nivia.
0: Bueno, me alegro.
1: Acá, full gracias a Dios con este veranillo que se vino acá.
0: La verdad.
1: Es un calorcito.
0: Que dure.
1: Bueno, nada.
0: Que dure la cosa.
1: Que dure la cosa. Veremos qué pasará.
0: Veremos.
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0: 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Bueno, momento de sorteo, Mauro.
1: Momento, le vamos a pedir a una dama hoy, si es tan amable. Es media tímida hoy la señora, pero bien, bien. No se preocupe que no la está viendo, Nivia. ¿Sí?
0: Tenemos un asadito para 5 personas.
1: Claro. A ver qué dice la dama. Bueno, sacó al señor Martín.
0: Martín. Bueno, Martín, cliente de Carnicería Gavimar. Estás entre alguno de los que... Un Martín ganó.
1: Hay un Martín y hay varios Martínez, ¿no?
0: Claro, varios Martínez.
1: Son nombres... Sí, claro.
0: Claro, un nombre que debe haber varios.
1: Capaz que
0: varios.
1: Está feliz cuando nos llamemos porque lo mandaron a comprar la carne y ¿viste? Participa y... ahí.
0: El hombre de suerte. Bueno, Mauro, buen fin de semana para todos.
1: Dale, gracias igualmente para todos ahí. Abrazo.
0: Que pasen lindo. Chau, chau. Bueno, como todos los viernes, el contacto con los amigos de Carnicería Gavimar y ya quedamos así como enajenados con los sorteos y vamos con nuestros ganadores. Tenemos una orden de compras de tuyo y mío, valor 1.000 pesos que se fue para Alejandra, 183-9, el celular termina en 726. Tenemos un pack de productos de Kim del Este para Gabriela, 430-6, y el teléfono celular termina en 306. Y tenemos un postre de Panadería Sarandí para Sergio, 084-5, celular que termina en 741. Estos han sido los ganadores. Ya les vamos a estar escribiendo para pasarles el datito de que han sido los ganadores de esta semana.

Tremendo el tema de Lucas Hugo que estaba sonando por acá. Y nosotros estamos llegando al final. Al final del programa, al final de la semana, al final del mes de julio. Nos vamos a estar reencontrando el próximo lunes, si Dios quiere. Un abrazo grande para todos. Sigan en sintonía que ya llega la contratapa de la revista.

0: Y aquí cerramos un capítulo más de la banda sonora de tu día. 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
0: tú. 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

0: mismo que a Oscar. ¿Para qué me habré dormido?
1: Amigo, estoy enojada contigo.
2: No, en la ruta. Ese me reta porque soy... Buenas tardes, Maldonado, muy, pero muy buenas tardes.
1: Ya vas a necesitar de mí, y de ella.
2: Ay, Dios.
1: Ya vas a salir.
2: Me reta en todo momento esta mujer.
1: Pero le hice un pedido, gente, estábamos discutiendo cuando se abrió el micrófono y bueno, salió, somos desprolijo. Le hice un pedido, un favor casi, un favor. Además de una nota que le pido un favor
2: personal. Pero yo, ¿qué le dije? Los viernes.
1: No, ni siquiera me escuchó, ni siquiera me mandó mensaje.
2: No, venía en la ruta, a Miguel le me pasó lo mismo, que me mandó mensaje.
1: Si no fuera por mi amigo y compañero Diego Hernández, en el horno estaba, en el horno.
2: Grave esto, porque es el lunes, no pasa el fin de semana que me está mandando mensaje. Muy bien. No,
1: pero me ignoró, me clavó los vistos, gente.
2: No clavé los vistos.
1: No, porque los tiene borrados.
2: ¿Ah? Entonces, ¿cómo sabe que clavé
1: los vistos? Lo sé, sí. Nada. Vino acá, se hizo el bobo, así chiflando, le hablo. ¿Qué? ¿No entiendo? ¿Qué? ¿Quién es? ¿Qué?
2: Susana, estoy solo para 10 millones de cosas.
1: Ay, escuchame, no, los empresarios venía... son así. Estaba con el color ámbar y vamos.
2: No, venía en la ruta, venía.
1: Estaba
2: en la
1: cenando
2: ruta.
1: Con mi amigo, sí. ¿Con qué amigo merendaba? Porque te estaba merendando. Déjese jorobar. Se le han subido los papelitos. ¿Qué lo tiró?
2: Son Núñez, está la puesta
1: gente,
2: al aire.
1: Gente.
2: Esta tarde.
1: ¿Quién lo viera y quién lo ve
2: ¿No
1: ahora?
2: ¿Sabes? Lo que veneró ayer al Máquina. Ah, era.
1: Y sí, lo voy a seguir venerando.
2: Lo más grande que hay.
1: Y lo voy a seguir venerando. No soy traidora. Soy sincera. Siempre fui hincha del Máquina. Siempre.
2: Sincera. Te va a quedar sin conductor y sin operador de un momento a otro. Diego Campo está ahí. En su micromundo.
1: No se sabe.
2: En un micromundo. Lleno de romanticismo. En un micromundo que maneja Diego Campo.
1: En breve anda en la Quinta Avenida Fabián Sánchez. Sí,
2: no puedo ir a 33, voy a ir a la Quinta Avenida.
1: Ustedes no saben lo que lo escuchan, piensan que sigue siendo el mismo calibre 38 humilde, sincero. No,
2: sincero.
1: Nada que ver, gente. Ahora se codea con la creme de la creme. Ahora está en almuerzos empresariales, en meriendas empresariales.
2: Merienda empresarial.
1: Vengo de la casa de Ricardo.
2: ¿De qué Ricardo?
1: No, eso le pregunto yo cuando usted me dice un nombre. ¿Qué? Él, el secretario de fulano.
2: No, me das colores.
1: Vengo de la casa de Miguel, me dice.
2: De Miguel Rodríguez, un amigo. Tipo que está allá en el barrio ahora.
1: Le falta, todavía no me ha dicho. Vengo de una reunión con Yamandú, todavía no me lo ha dicho.
2: ¿Y con Luis?
1: Sí.
2: Con Luis, lo que
1: con
2: decían,
1: Luis tuvo varias.
2: No, sí, lo que decían con Luis. ¿Te acordabas cuando los llamábamos?
1: Me acuerdo, sí.
2: Está, todo esto es una broma que
1: no
2: estamos
1: broma,
2: haciendo.
1: Yo estoy enojada con usted. No. Yo estoy enojada y usted ha cambiado. Usted ahora se cree empresario.
2: No, yo no soy nada. Yo soy un
1: humilde trabajador. No, ya sé que no es nada, pero usted se cree empresario. Se cree.
2: ¿Ah, sí?
1: Sí, usted se cree empresario. Ahora está más allá del bien y el mal y todas esas cosas. Sí. Y si no, me aparece con saquitos por acá.
2: ¿Qué será eso?
1: Sí, yo creo que es contagioso. Es un virus.
2: Hay un virus, ¿no?
1: Un virus, es un virus. Y no lo quise decir, Diego, al aire.
2: A ver, que venga, porque gritan acá. Que venga y lo diga acá al aire.
1: Vení, Diego. Vení, da las 3 de hoy.
2: Entre otras cosas, el accidente que hay en estos precisos momentos, de hace un buen rato así, se están cortando... A ver, ayúdame, Román Guerra y Arturo Santana.
1: Román Guerra y Arturo Santana.
2: Así, frente al juzgado, hay un accidente de tránsito. Quiero saludar.
1: Dice que tomó antidiarreico y sedantes ayer. ¿Eh? ¿Usted también?
2: ¿Cómo?
1: Me dicen que con Mauro, junto a Mauro, tomaron antidiarreicos y sedantes ayer.
2: ¿Pero por qué? Ah, por lo que le pasó a... Sí. Sí, dígale que sí. Quiero saludar y felicitar a la muchacha que venía en la camioneta de Rocha, creo que terminaba 51 o 71 la matrícula, la Chevrolet. Yo te felicito, te saludo y te agradezco que no saliste a pasear por la ruta 39. Salió, esa de las que quiero siempre en mi cuadro. Salió, pasó el puente, puso luz a la izquierda y arrancó a pasar, ¿no? Y yo dije, es por acá, te sigo. ¿Eh? Y arrancó a pasar y pasar. Claro, 5 de la tarde, ¿tá? Complicadísimo ese horario. Hay gente que sale a pasear por la ruta 39.
1: Bueno,
2: pasan por la derecha, mi amigo. Agarren, cara. Yo sé que a la muchacha esta de Rocha, espectacular. Dije, una mujer que decidida, hay que seguirla. Cuando la mujer es decidida, así aguerrida, como dice Susana, vos seguila que vas bien. Y la seguí.
1: Yo estoy por cambiar.
3: Yo le diría, ¿por qué usted la siguió?
1: Usted sabe que yo estoy por...
2: No, la seguí. Diego Campo está acá
3: Buenas
2: con
3: tardes.
2: Nosotras.
1: Usted sabe que yo estoy por cambiar calle para irme de acá de la radio.
2: Insoportable.
1: Cuando llego a Gutiérrez Ruiz y Joaquín de Viana, prendo mi señalero hacia la derecha y doblo mi camioneta hacia la derecha porque los autos vienen por Joaquín de Viana y voy a esperar mi turno para meterme a... Pero no hay día que no vaya a acelerar, que me puedo meter a Joaquín de Viana y me pasa como flecha una moto por la derecha cuando saben que estoy torcida hacia la derecha, estoy con señalero hacia la derecha y no hay caso. No. Ya me ha pasado varias veces, estoy por desistir, agarrar otro camino.
3: Todos los días,
1: pero todos los días no es que tenga una moto a la derecha, pero muy seguido. Le pasan como una... Pero usted está doblando, gente.
2: Andate por Dodera, sigue Dodera en La Valleja, en los semáforos. Derecha. En los semáforos de repente va mejor, ¿no?
1: Yo si doblás Estoy doblando, estoy haciendo ya la acción de doblar con el señalero prendido. ¿Cómo se van a tirar por ahí? Entre el cordón y el pedacito que yo dejo.
2: Yo la verdad que hoy, y quiero redondear este saludo a la muchacha esta de Chapa de Rocha, de la Chevrolet.
3: No ha conseguido el Instagram, el número, nada.
2: No, quiero
1: chapa,
2: tampoco.
1: El número chapa.
2: No, 71 creo que terminamos.
1: Bueno,
2: yo digo,
1: esta Rocha.
2: Mujer, yo la tengo que felicitar al aire, porque me encanta, no salió a pasear por la ruta, le prendió y le dio y dije, te sigo a todas partes. ¿Cómo? ¿Vos sabés que adelante de ella iba otro paseando en un auto rojo?
1: Pero paseando.
2: Digo, hermano, pero córrete para el otro lado que acá venimos a sacar el país adelante.
3: Que está bien, señor Sánchez.
2: No, venía la muchacha adelante y digo, vamos a sacar este país adelante. Debemos de tener la ciudad más lenta del mundo.
1: Salen,
2: ¿no?,
1: a pasear por Joaquín de Viana, por La Valleja.
2: No, cuando puedan, dale que vaya, hermano, dale, metele pata que ya vas a tener un radar adelante. Ya vas a tener un radar adelante, sí, tranquilo. La velocidad no es la causa de los siniestros, es la imprudencia. Y te voy a decir por qué hoy lo fui pensando. En la ruta venía pensando en eso. ¿Por qué venía?
3: No me diga que metió frontera hoy.
2: No. No, de Montevideo. Venía de Montevideo.
1: Él tiene varias empresarios. Veces a la semana, reuniones empresariales,
3: claro,
1: en Montevideo.
3: Me había olvidado, perdón.
1: Escúchame. No está Mendizábal, ya más creo que ahí en la salida de Avenida Italia de Montevideo, sino para ahí en Mendizábal a tomar un café.
3: Mira.
1: Ahora va al shopping, debe estar en Punta Carreta o algo así. Sí. Por eso se demoró, ¿no?
3: Sí, se me hace pocitos.
1: Sí. Miren que no es el mismo Fabián, les juro que no es el Fabián que ustedes conocieron.
3: Ni le digo si pasa por Carrasco, ¿no?
1: Todos los días a Montevideo de tarde, viene con el, no te pude atender porque estoy en Montevideo, estoy en reuniones. Así, todas las tardes. Ya no es el Fabián que ustedes conocieron.
3: Yo conocí esto directamente.
1: No,
3: qué pena,
1: usted no sabe lo que era. El Jurillo, acá le decían en la radio.
3: ¿Cómo decían?
1: Jurillo.
2: El viejo Ferdinand.
1: Y era.
2: Estaba en todas las jugadas. Radares acá adentro, me movía como pez en el agua. No, y estaba pensando, la velocidad es constante. Digo, si no hay un obstáculo, el problema no es la velocidad, es lo mal que manejamos. Yo recomendé siempre, y lo sigo haciendo, ya te dije hasta cansancio, no te lo digo más.
1: La cámara.
2: Metan una cámara en los vehículos. No sé si vos tenés, John. Meta una cámara adelante en el vehículo. No sé si usted tiene usted un desprolijo bárbaro. Sí.
4: Bueno, muy buenas tardes. He pensado en ponerme en el casco, porque estoy llevando en moto.
2: Oh, brillante.
4: Las cosas que veo en la calle y en la ruta son maravillosas, que si las cuento no me las creen.
2: No, pero tengo para darte.
1: Ah, para él. Opa. Tiene para darle, a mí no. ¿Vio lo
2: Entre
1: que le digo?
2: Entre los trabajadores, los humildes, los laburantes,
1: lo que
2: nos entendemos.
1: A él le da, a mí no.
2: Estoy
1: me da.
2: A nada.
1: A usted le gusta.
2: Estoy a nada de hacerte un paro y trabajar menos.
1: A usted le gusta.
3: ¿Conoce la Tahona, Fabián?
2: ¿La quién?
3: La Tahona.
1: Pero sí, él está por comprar ahí. ¿El barrio?
3: Sí.
1: Con
2: Luis,
1: sí.
2: Porque Luis me recomendó.
1: No, pero Luis vendió, le habrá dicho.
2: Había unos políticos que, vamos a contar esto porque si no la gente se queda fuera de la gracia, del chiste.
1: Que venían acá a hacer nota y decían, no, porque voy a llamar a Luis, ayer estuve Luis. Con Luis, vengo sí. de ver a Luis. ¿Qué Luis?
2: Me llamó Luis, sí. Había uno que decía que Luis lo llamaba, sí. Y digo, sí, es como que a mí me llama Donald Trump, si yo te digo, obviamente que no pasa. Había uno... Nada, era la nada mismo, el ninja, ¿te acordás? Sí, que decía, sí. No, hoy me llamó Luis. Pero ¿quién Luis? Y de verdad decíamos esto con Susana, ¿quién será el Luis, no? Y un día uno dijo...
1: ¿Quién será el tal Luis?
2: Yo y el tal Luis era el de la calle Pou.
1: Yo creo que le pregunté a uno, ¿qué Luis? Y me dijo, calle. Como diciendo, ¿cómo no te das cuenta?
2: Claro, ¿con quién me codeo?
3: Claro.
2: ¿Eh? Tremendo
1: Fabián
2: eso,
1: está
2: ¿eh?
1: Ahí a un paso, ya.
2: Ya está. Sí, de empezar a decir que me
1: arruinó. Vengo, y claro, lo precisa Yamandú todas las tardes.
3: Era lo que usted soñaba, Fabián.
2: Sí, era lo que yo tanto esperé durante toda mi vida.
1: Y... ¿A usted lo está necesitando Yamandú allá? Sí. ¿El Honorable Partido Nacional? ¿El Partido Colorado? ¿Quién, ¿Dónde se reúne usted allá?
2: No. Espere, si usted me da dos minutitos,
1: sí,
2: se lo cuento.
1: Sí, le doy.
3: ¿Qué novedades hay?
2: Él me pide las novedades a mí.
1: Y así somos ahora.
3: ¿Viste?
1: Así somos, así estamos. Ese es el periodismo de ahora.
2: Hay que escuchar estos personajes, ¿no? Como dice Miguel acá en un
1: sí,
2: en
1: Miguel,
2: un
1: ya no le he podido leer todo lo que me ha mandado.
2: Dice, como dijo alguien, para personajes estoy yo.
1: ya le estoy sacando la ficha a varios de los que mandan un mensaje tras otro. El señor subcomisario... perdón, que es su comisario, que es comisario mayor. El señor su jefe, ex su jefe, ¿qué pasa? Se levanta a las 3 de la tarde. Entonces, claro, ¿cómo? Ya descubrí.
2: A dos manos,
1: claro,
2: esa
1: está,
2: ¿no?
1: Está con una intensidad impresionante.
2: ¿Y qué hace de madrugada? ¿Está de sereno? ¿Está de sereno o algo? ¿Qué hace?
1: Haciendo un trabajo de inteligencia.
2: ¿Vieron que Sasse hizo público su recibo de sueldo del mes de junio?
1: Y lo demás lo dona para el partido.
2: Pero no, pero ¿ustedes vieron los impuestos que tiene?
1: No lo agrandé y no lo vi bien. Y me niego a ponerme lentes.
2: Contame. Bueno, yo quiero decir algo.
1: Me niego.
2: De caer en eso.
1: Me niego. Lo tengo, pero me niego. Agrandé lo más que me da.
3: Ahí se recibe, Fabián.
2: El Montepío.
1: Pero para la aguja y el hilo todavía.
2: La pobreza. Sí, sí. Pobre como periodista.
1: Ya se lo llevo, mijito, yo lo coso.
2: 43.325 pesos de Montepío. Son dos sueldos míos, Susana. 43.000 pesos.
3: Se hace lo humilde ahora.
1: La pobreza franciscana.
2: No se puede decir nada, cabo.
1: La pobreza franciscana. 11.
2: Para mí, sí, es verdad eso. Pero es de verdad esto que yo te digo.
1: Son dos sueldos.
2: ¿O cuánto me pagás vos acá en la radio? Sacá los números y ahí vas a ver lo que tú me pagás es la mitad de esto.
1: Y todos los kioscos que tiene, usted me va a hacer creer eso. Pero, por favor, ¿y esas reuniones en Montevideo que son a costo suyo?
3: ¿Ahí dónde?
1: Claro, que son
3: factura
1: a costo
3: de él.
1: Va con, pone la nasta, pone el almuerzo allá, pone todo, el tiempo, todo.
2: Pará.
1: Todo.
2: 20.000... Vos fuiste al sanatorio hoy, ¿no? ¿Te habrán dado algo que te hizo...?
1: No debe ser el contraste de la tomografía.
2: Porque lo estás peleando el mes.
3: No.
2: 20.000 pesos de FONASA. El IRPF, 83.000 pesos de IRPF. Es tremendo.
4: Hablando por encima, casi $4.000 de descuento.
2: Y claro, pero 80.000 pesos son de... Del IRPF le descuentan a este hombre. Identidad soberana, 50.000 pesos de identidad soberana. ¿Eh? Es una moneda, ¿eh? Agarra en la mano, líquido a cobrar, 203.000 pesos. No sé si le sirve igual ese sueldo, ¿no? 203.000 pesos el sueldo de Sasse en...
3: ¿Me están difamando de una manera?
2: No, Susan.
3: ¿Se usan así?
2: ¿A qué le mandaste ese mensaje? Se usan así ahora. ¿No viste que el otro día...?
1: ¿En la espalda también?
3: En todos lados.
1: Todos lados.
2: Vamos nosotros, Juan, porque...
4: Tú estás hablando del sueldo, sí. Lo que cobran en el recibo, sí. Pero ante él se lo dan gratis porque tiene que estar informado un senador. La partida...
2: No, lo voy a aclarar. Está bien eso que decís vos. porque él, lo que dijo Salle, dice, mi sueldo del mes de julio, eso es lo que me llevo para mi casa. He cedido al partido las partidas. Está, no, está bien.
4: La secretaría también, ¿no?
2: Las partidas de secretaría y el 20% del sueldo. Claro, pero él ha cedido, no para él, al partido.
4: ¿Y quién es el suplente de él? Porque no sé si usted sabe que cada vez que falta él,
2: sí, digamos,
4: tiene un problema en la muela, tiene que ir un día y cobran todo el mes.
2: Sí.
4: ¿Quién es el suplente?
2: Pero alguien lo ha suplantado, no lo sé.
1: Porque ¿la si hija es la... será?
2: No, la hija, no, la es la hija otra titular.
1: La otra banca, claro. Sí.
4: Porque si es la señora, va para la casa de, claro, él también.
2: Pero la partida de secretaría y el 20% del sueldo...
1: Yo no las tenía. Pero si quieres, Salle necesita...
2: Y son 50 mil pesos para el partido. ¿Y quién es el partido?
1: Él. Él.
5: Brillante. ¿Dónde negocio, eh?
2: Brillante, Salle.
1: Cerró redondito.
2: No, lo de Salle es fenomenal.
1: Está todos los días, Montevideo, no puede ser.
2: Dale, con... la gente, vos sabés que la gente va a creer eso.
5: ¿No se reúne usted con Salle?
1: ¿No se anima a hacerle la secretaría de Salle?
5: ¿No lo llamaba al Parlamento?
6: No.
2: ¿No? Bueno, se llaman a mí. No, me llama nadie, no me llaman de acá, que de que me llaman.
1: He visto cada ineptos de secretarios.
2: Ay,
1: a lo largo de la vida.
2: ¿Esa lista puedo?
1: Sí, puedes. Ah,
5: muy bien. Buenísimo, un buen ambiente laboral.
2: Sí, exactamente. Sí. Recomendable venir a trabajar acá.
5: Sí.
1: ¿Usted no ha visto gente que no está capacitada para una secretaría de un senado, de un parlamento o de una intendencia?
5: Sí. ¿Usted se piensa que están ahí porque están capacitados?
6: No.
1: No sé. Fue el secretario de la intendencia de Maldonado que más comentarios trajo al departamento cuando apareció, cuando fue nombrado. ¿Se acuerda usted?
2: Secretario de la intendencia.
1: De la intendencia de Maldonado, que más, yo no digo que sea malo ni bueno, no estoy hablando del hombre, sino que despertó más comentarios y más intrigas, sí, en el departamento.
2: Me sale Loreto.
1: Corleto.
2: Corleto.
1: Corleto. ¿Qué será de la vida de Corleto?
2: Después un día le pregunté, si yo tengo miedo de eso, lo digo. Si un día,
1: no,
2: le pregunté.
1: El nombre no me acuerdo.
2: ¿Te acordás cuando
1: el
2: le
1: habían? Un hombre muy conciliador, muy.
2: Sí, pero.
1: Muy buen temperamento un día tenía.
2: Le habían fuerte. Escrito de todo en los, sí, muros aquí en Maldonado. Un día le pregunté, le digo, ¿usted es? Que no sé por qué eso generó polémica después y creo que hasta un
1: pero
2: lío.
1: Pero fue una, porque siempre se acostumbraba que los secretarios eran gente del departamento, de conocido. El día que apareció, que nombraron a Corleto y apareció el nombre en la prensa, fue muy, muy cuestionado, muy cuestionado. Y después, bueno, lo siguió Jorge Mesa, que también tuvo sus, sí, cuestionamientos.
2: Me dice Estela acá, buenas noches, Fabián. ¿Es contagioso andar viajando, entre comillas,
1: Eduardo Corleto,
2: a reuniones imaginarias? Me pone, digo, sí.
1: Van los dos juntos, Estela. Van juntos, el Manteca y él.
5: Sí, Fabián.
1: Bueno, ¿tiene las tres del día?
5: Tengo tres noticias, sí.
1: Así lo dice como,
5: sí.
1: Como caidito, y así tengo.
5: Bueno, partiendo de la base de que una de las noticias del día de hoy, que hace minutos nada más Inumet lo daba a conocer, y es que a partir de las 20 horas del día de hoy está programada una alerta naranja que afectará a gran parte del país y en su mayoría a Maldonado. Esta alerta estará hasta las 3 de la madrugada del sábado. Y bueno, no se descartan precipitaciones copiosas en cortos periodos, granizo, racha de vientos muy fuertes e intensa actividad eléctrica.
1: Tengo que estar en mi casa a las 8 de la noche,
5: sí,
1: para resguardarme.
5: Posteriormente, a las 3 de la madrugada, Inumet, también hay otra alerta naranja programada, hasta las 9 de la mañana del sábado, donde las zonas afectadas serán Aiguá, José Ignacio y Los Talas. También una alerta naranja de las mismas características que la anteriormente mencionada. Otras de las noticias del día es que la justicia condena al Estado a indemnizar a inversores de República Ganadera, donde entre ellos 15 damnificados son de Maldonado. La condena al Banco Central del Uruguay, al Ministerio de Ganadería, Agricultura y Pesca, a indemnizar con $25.000 a cada inversor estafado por República Ganadera.
1: $25.000, ¿qué les hace? Sí. $25.000.
2: Sí, vamos a empezar a puntuar las noticias. Uh-huh. Dedito para arriba o dedito para abajo en cada noticia.
1: Pero que él no tiene, parece, la culpa, pero $25.000 lo van a indemnizar a gente.
5: ¿Qué sabrá?
1: Claro, pero no es por Diego, es que $25.000 a cada uno de los damnificados. ¿Usted sabe cuánta plata deben haber perdido?
5: Sin dudas.
1: Y ahí está
2: bueno,
1: lo
2: pero
1: que
2: cuando uno apuesta es el riesgo también, mi amiga. Si te juega 5 de oro, puede no sacarlo.
1: Acá está uno de los casos a los que se refería el doctor Torres el otro día. Justicia para pobres, justicia para ricos.
5: Bueno, otra de las noticias del día de hoy es que estudiantes del Instituto de Formación Docente de Maldonado ocuparon este viernes el centro educativo por un tema de que el otro día hablábamos también en el ámbito de la salud, y es que tras una resolución aprobada en octubre de 2025 se estableció el plan de egreso y titulación de docentes en ejercicio de educación media, que habilita que profesores con al menos 8 años de experiencia y la mitad de la carrera cursada accedan al título. O sea, sin terminar la carrera pero con 8 años de experiencia y la mitad de la carrera cursada accedan al título. Y lo que están en desacuerdo son los estudiantes de allí, del lugar, que ocuparon el centro, y dijeron que si bien al día de hoy no afecta directamente, lo entienden como un atentado a la educación. Consideramos que no se le puede otorgar un título a alguien que no cuenta con la formación disciplinaria y pedagógica.
2: Pero 8 años lidiando con gurises,
1: pero escúcheme, si no tenés experiencia. Yo hace unos añitos que fui al liceo, bastantes, y ya se usaba que los profesores no tenían título.
5: Sí.
1: Acá en Maldonado le puedo nombrar, y no me alcanzan los dedos de la mano para nombrarle profesores que fueron profesores de acá del liceo y nunca tuvieron su título.
2: Claro.
1: Eso se estilaba mucho antes.
2: Sí,
1: mucho,
2: sí, sí.
1: Mucho.
2: ¿Usted sabe que como yo se... ¿Le contesto alguna vez o no?
1: No, profesor de electricidad.
2: No, eso soy recibido. Yo tengo un diploma de electricista, una cosa. Qué país generoso.
1: Tengo un enchufe para hablar en casa.
2: Mucha suerte. Tengo un amigo que te lo va a arreglar. Inmediatamente. Aprendí algo, sí.
1: A ver, tengo un enchufe que está andando, pero le falta un pedacito de yeso.
2: Sí.
1: Le falta como ajustarlo en el yeso. A ver, capaz que tengo por ahí uno que está mandando mensaje que sabe trabajar en yeso. ¿Capaz?
2: Ya empezó la manga.
1: ¿Cómo que me mira así como que quiere...?
2: Pero yo les iba a contar algo y no sé qué era.
5: Desde que estudió...
2: Yo sabía tanto de historia en el liceo...
1: Que lo querían para...
2: Que una profesora me dijo... Lamentablemente falleció la profesora esa... Hace...
6: No hay quien lo corrobore.
2: Claro.
6: No hay testigo.
2: No, yo sé, sí, pero no, yo lo dije antes y la profesora...
5: No diga ese dato.
2: Sí, era...
5: Inconfirmado. Queda flojo de papeles.
2: Bueno, pero me dijo... Dos cosas me dijo. Lo primero es que son... Por ahí no participara tanto en clase. Porque, claro, hablaban de la guillotina y yo sabía una historia de esa rara sobre la guillotina.
1: Te lo veo, para la historia lo veo.
2: Y vos sabés que...
1: Para las letras lo veo.
2: Me dijo...
5: Para los números.
1: Bueno. No, los números no tanto.
5: No.
1: No lo veo tanto. Para las letras.
2: Claro, los números no ha hecho un mango. Que ahí tenés razón, Susana. Me dijo, ¿sabés? Dice, ¿sabés mucho de historia? Dice, ¿sabés que te gusta? ¿No has pensado después en... Incluso en empezar a dar clase? En aquel momento se podía dar clase sin estudiar como ahora. Es más, un amigo mío, profesor de historia, no hace muchos años que se recibió, hará 2-3 años, digo. Venía flojo papel dando clases.
1: Yo no sé, pero antes de
2: mi amigo venía flojo papel, el resto no.
1: Antes de recibirse de contadores, ¿ya son profesores? No. No han nada que ver.
2: Mi nombre, mi nombre no es solución, dicen así. No, Susana, no vas a tener electricidad. Ah.
5: Míralo, Fabián, un superdotado de la historia.
2: Yo sé muchas cosas de historia y sé muchas cosas que no sirve absolutamente para nada.
5: Está bueno.
2: Sé muchos datos históricos que no sirven y que jamás serían tratados en la historia. Yo un día le conté, todo esto empezó por un lío que se armó en la clase, siempre la polémica ahí, ¿no? Porque tiene que haber...
5: Claro. ¿Y quién armaba la polémica?
2: A veces yo. Y en una clase estaban hablando de la guillotina y la profesora dice, bueno, se porque agarraban con la guillotina, que se portaba mal, lo mandaban ahí. Y yo un día le conté una historia. Porque, ¿qué pasa? El que se salvaba de la guillotina, guillotín es el inventor de esto, de eso, que fue, por él es el nombre.
1: ¿Ah, sí?
2: Sí. Y vos sabés que yo conté la historia de un tipo, porque en aquellos tiempos en Francia agarraban y te decían, bueno, si vos te portaste mal, va a la guillotina. Ahora, si la guillotina no anda, no funciona, muy difícil por el peso que viene la guillotina.
1: Perdonada
2: no.
1: La vida.
2: Te perdonaban la vida.
5: No quedaba uno.
2: Y el tipo... había
1: mismo
2: un tipo...
1: pasaba en la silla eléctrica o todo.
2: Claro.
1: Cosa.
2: Y el tipo agarraba y le andaba diciendo a los amigos, bueno, a mí un día me llevaron a la guillotina y la guillotina, dice, se trancó, dice, entre los palos, dice, que en las guías, se trancó y me... Y los amigos decían, andá, decían, ¿qué vas a andar en la guillotina? La guillotina, no sabés, dice, se trancó, la vi venir, de repente, pumba, dice, toma. Se quedó, dice, trancada. Y me dijeron, andá nomás, dice. Ya estás perdonado porque...
1: ¿Y se puede matar una vez sola?
2: Entendían mucho como que también había como algo de suerte, algo divino, algo por algo, no se murió. Porque incluso había gente que decía que cuando pasaba eso, era inocente. Y como nunca pasaba, matamos a una que no era inocente. Así que...
5: Usted sería inocente.
2: Y el tipo agarró y le dijo tanto a los amigos y un día se calentó y le dijo... Les voy a demostrar que a mí no me mata la guillotina.
5: No.
2: Y se puso adentro de una guillotina. ¿Y sabe qué pasó?
1: Cayó la guillotina.
2: Y lo mató la guillotina.
1: Pero él no se enteró.
2: Claro.
1: Él no sabe. Todavía si ganó, perdió.
2: Está, la segunda marchó, ¿no? Uh-huh. Yo sé todo este tipo de datos así. Sé mucho de Napoleón, por ejemplo. Muchas historias de Napoleón, si quieren saber. Del bandidaje de Napoleón. Sobre todo cuando estaba en la isla de Elba.
5: Siempre con el bandidaje.
2: ¿Perdón? Las bandidas de Napoleón eran a otro nivel. Jugaba en las ligas mayores Napoleón. Porque Napoleón agarraba y... Napoleón le gustaba jugar a cosas después de comer. Claro, se aburría. ¿Qué iba a entrar en TikTok? Napoleón. ¿Está? Y Napoleón agarraba y se casó en Instagram, dice Napoleón. Y ahora vamos a jugar a algo. Y jugaba a distintas cosas. Y Napoleón, uno de sus juegos favoritos, se ve que ahí había algo que hurgar en esa infancia, era la escondida. ¿Está? Un día agarra a Napoleón y le gustaba una mina. De ahí, ¿viste?
1: ¿Ah, sí?
2: La mina era casada. Y agarró a Napoleón.
1: ¿Cómo mina?
2: Y la invitó a almorzar, dice, andaba ahí, marió un par de días a Napoleón, y en eso agarró y dice, Napoleón estaba exiliado en la isla de Elba, y es bueno decir que tenía su custodia, digo, era el mandamás igualmente, ¿no? Antes de su regreso, y agarró Napoleón y le dicen los colaboradores ahí, ¿viste? Los de la seguridad, le dicen, mire, don Napo, le dicen... Pues había confianza, ¿no?
5: Nápoles.
2: Mire,
5: ¿dónde puedo confirmar esto?
1: ¿Dónde se busca?
2: Bueno,
1: eso?
2: Si usted...
1: ¿En qué libro?
2: Ah, espere, porque ustedes están haciendo la misma pregunta, algo parecido a lo que dijo para que te voy a contar una cosa.
5: No tiene para el costado la pregunta, ¿eh?
2: No, yo ahora se le voy a contestar, es más, capaz que hasta puedo traerle, si ustedes saben leer, ¿no? Si ustedes saben leer, yo les traigo algunos libros que tengo de historias y demás.
1: Y así decía el Napo.
2: Y vos sabés que... No, pero con esto que yo, de esta forma que se lo cuento, a mucha gente le va a quedar.
1: Le llega, claro.
2: Y agarran y le dicen, Napo dice, mirá que tiene, está casoreado, dice, está complicado, dice. Tranquilo, dijo Napoleón, tranquilo, dice, juega conmigo, le dijo. Dice, andá y decile que mañana venga acá, dice, a almorzar conmigo.
1: ¿Cómo?
2: Dice, pero que venga
1: con el marido.
2: Con el señor esposo, que venga. Y claro. Y es como que te invite hoy, Luis, por ejemplo. O agarrá y va. Agarrá, te invita. Claro, agarra.
1: Yo no tomar el té con Carolina, realmente.
2: Y agarra. Napoleón, comen no sé qué. Y Napoleón agarra y le dice, mire, le dice al marido de la mina, ¿no? Dice. Usted sabe que acá tenemos una costumbre, dice, con los patos bica acá, dice, que tengo, que nos gusta jugar a las escondidas después de comer.
5: ¿Qué pasó?
2: Y el tipo dice, sí, lo que usted diga, don Napoleón, le dice. Está, dice, vamos a jugar a la escondida, dice. Y agarra y le dice, bueno, jugamos todos, ¿no? Estamos todos medio confabulados, los amigotes, ¿viste? Bueno, ¿cómo no? Dice a uno, dos, tres, empezó a contar. Dice, y los otros corrían para esconderse y de repente Napoleón se acercó al marido.
5: Espero que no derrape.
2: Al marido de la mina y le dice, no, es una historia que termina rarísimo y que puede dar motivo para dialogar sobre esto. Y agarra y dice, le dice al marido, vení, Juancito, dice, si vos te escondés allá atrás de aquella piedra, no sé qué, no te va a descubrir nadie. Y claro, y te dice el rey de la estrategia como Napoleón, ¿por qué va a hacer? Y va a ir a donde te dice el tipo.
7: Sí, sí.
2: Y le dice a Napoleón, y usted, señora, venga conmigo, no sé qué, que nos vamos. Bueno, y ahí el tipo pasó mucho rato escondido, obviamente, no solamente porque no lo encontraran, sino que no lo buscaban directamente. Y Napoleón estaba con la mina. Al poco tiempo, se entera el marido que ella le había sido infiel. Y el marido, orgulloso de lo que había pasado y por quién lo había traicionado, andaba ahí en la isla de Elba diciendo, ¿sabes esta? Y si esta te cuenta, no, tengo la última, No sabes esta, no, te digo, te caes de. Dice, si te cuento con quién.
5: Eso sí que era primicia.
1: Me engañó, pero no sabes con quién.
2: Claro, y él andaba orgulloso de eso. Se desconoce si hubo otros encuentros.
5: Ahora, yo le propongo
1: algo.
5: ¿Dónde lo
1: estudia? Espere que no nos ha dicho dónde estudia esas cosas.
5: Yo le propongo algo. Sos.
2: ¿Cómo no? Si ustedes leyeran más, digo ustedes, no ustedes, sino la gente. Fue lo que yo le dije a una compañera de clase un día en el medio de la clase. Se armó un relajo.
1: Pero diga, no se vaya por la tangente. Dije,
2: si ustedes buscan, yo que sé cómo se llaman los libros, te traigo uno después, pero tengo no sé qué la cantidad de libros. Y sabés que tengo este.
1: Napoleón y Mujer Infiel, pongo y lo encuentro.
2: Bueno, a mí me parece que sí, que seguramente. Seguramente si lo buscás en algún lado debe de estar eso, pero hay que leer más, que fue lo que yo le dije un día a una gurisa que claro andaba desnorteada, yo hacía esta historia y ahí pasamos el rato en la clase,
5: el capo de la clase,
2: y en la historia era el número uno indiscutido, pero por lejos. Es más, habían algunos que decían, che, había uno que le decía, che, mirá que vengo muerto, dice, oye, dice, acepta alguna de esas historias. Y yo le hacía una historia y la profesora un día me dijo, mirá, dice.
1: A mí lo único que me sale fue el amorío de Josefina de Bea.
2: ¿Usted sabe que se dice que un papa tuvo un hijo acá en Uruguay? Bueno, si no sabe eso, le traigo historia reciente, no, pero historia
5: palpable.
2: Local, para que usted vea. ¿Tá? Para que usted vea que qué historia quiere. ¿Quiere una historia de Maldonado? ¿Quiere que le cuente la historia de una productora? Y sus amoríos también lo tengo.
5: Esa me interesa.
2: Sí. Tengo. O querer a la pausa.
1: Eso vamos a la pausa. Vamos a la pausa.
2: ¿Está? ¿Querés historias de políticos?
1: ¿Querés que yo te cuente historias de periodistas?
5: Claro.
1: ¿De amoríos? Yo te cuento.
2: Si hablan de esos acá.
5: Yo me quedo acá sentado y espero.
1: ¿Querés que yo te cuente historias de periodistas y de otros medios también?
2: Guarda.
1: Con amoríos de en otros medios, cruzados los medios.
5: Ah, era.
1: Cruzados también.
5: Era por todos lados.
1: Sí. ¿Quiere que yo te cuente historias de periodistas?
5: Sí, claro, dale.
1: Yo te cuento, sí.
2: Ahora, después de la pausa,
1: contamos.
2: Vamos a hacer historia. Vamos a hacer la pausa, digo. Y después vamos a contar amorío y de políticos con nombre y apellido, ¿no?
1: No puede hacer eso usted. No puede porque es la vida privada de los políticos, ¿no? No sé.
2: Ah, pensé que venía el programa de chusmero o algo de chisme.
1: No derrape, no puede.
5: No, a la gente solo le interesa de ustedes.
2: ¿Usted quiere que yo le haga cuentos de Pablo Centurión? Los tengo.
1: Usted no sabe ni la mitad de lo que yo sé.
2: ¿Usted quiere que yo le hable de operadores radiales?
5: Eso sí que tienen historias, ¿eh?
1: Yo le puedo contar amoríos de canales, de los dos canales de acá, departamentales, amoríos de radios, pero ya no vale la pena. No vale.
5: Entonces yo que no sé ninguna
2: de políticos tampoco.
1: No, tampoco, mire cómo transpira.
2: De políticos tampoco, ¿no?
1: Y de gente relacionada con políticos tampoco.
5: Bueno, ahora en la pausa me cuentan.
2: Bueno, y entre partidos políticos, de un partido y otro, porque también, así como habla de un medio y otro, yo sé de uno, yo sé de un romance, una infidelidad, de un partido y otro. Se te lo conté, me parece.
1: No me acuerdo.
2: Bueno, vamos a una pausa y si Susana motoriza, después de la pausa, nos vamos a sacar un pasaje lejos.
1: Apareció Centurión.
2: Y si hablaste de infidelidad, ¿quién va a aparecer?
1: Ojito.
2: ¿Quién va a aparecer?
5: Contá algo, Fabián, ahí.
2: Nos vamos a la pausa. Vamos apareció Carloncho también. Vos viste que cada vez que hablamos...
1: Y los ponemos en peligro, ellos
2: hay
1: aparecen.
2: Hay algunos clientes que
1: arrancan se venden solos.
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0: está, Fabián, está. La gente está cansada. Ay, ya abrió el micrófono, perdone.
1: Increíble lo que pasa acá, ¿eh?
0: No. Está, Fabián. Deje las bobadas y venga el micrófono, vamos a hacer el programa. Deje. Si usted cambió, usted es un empresario. ¿Qué?
1: Claro, se enoja porque le decís la verdad.
0: La verdad. Claro, está. Ya está. Perdonen que no sabía que había abierto el micrófono, John, ya. Le habíamos hecho seña, pero no sabía. Pero está, Fabián. Vamos a amigarnos.
1: Para. Amíguese con Susana.
2: Sí, así estamos bien peleados. ¿Viste? ¿No les ha pasado que a veces es mejor no tener contacto con alguna gente, no tener vínculos? E incluso simular hasta que uno está distanciado con alguien.
3: Sí.
2: Y mantenerlo.
1: Se puso profundo la cosa, ¿eh?
2: Nunca les ha pasado, por ejemplo.
0: Pero es que le digo, él se enoja porque
2: le cuento una interna.
0: Cuénteme la interna.
2: Con la madre de mi hijo compramos una rifa. No sé si puede, espero que no sea nadie escuchando esto, pero no queremos ganar nada de la rifa. Para que vea el nivel de premio que no queremos. Nada, fue como algo.
1: ¿Qué tipo de premio?
2: No, porque se van a dar cuenta, pero a tal punto que estamos peleándonos por.
0: Estamos
2: rezando no ganarlos.
1: Claro, y si.
2: Horrible.
1: Y si lo ganan, ¿quién lo va a levantar?
2: Porque después te cuento.
0: ¿Es esa rifa que le dan el lechón vivo? Una cosa así.
1: Ya hablaron quién.
0: Pero vivo. ¿Qué hace con el lechoncito?
2: Claro, ¿qué hace con una gallina viva?
0: Claro, a veces la rifa dice, le regalamos el lechón. Mire que está vivo.
2: Claro.
0: Venga a buscar, como nos dijo el amigo, que le agradecemos un montón, pero venga a buscar el corderito al campo, se lo mato ahí, nada, ¿qué le va a estar mirando matar?
2: No, yo sí, bueno, ¿sí? Llegó tu hora, corderito.
1: Pasa que vos sos de campo, es verdad.
0: Oh, el otro día vi una manada de carpinchos, se la iba a mandar a usted la foto.
2: Oh,
0: un video cruzando.
2: En 33 van a hacer manta de carpincho el sábado mañana.
0: ¿Y cómo lo cazaron?
1: No, mirá que usted iba para allá.
2: No, ya dije que no iba.
0: ¿Eh?
2: No tengo ni idea. En 33 puede pasar cualquier cosa. No hay un extraterrestre de
0: ¿no
2: casualidad?
0: ¿No era Naiwá que andaba uno en la plaza?
2: Pasa todo por 33.
0: ¿No era Naiwá que andaba uno en la plaza?
2: No.
0: ¿Hace un tiempo
2: Diego
0: atrás?
2: Sabe más que yo.
0: Hace un tiempo atrás me parece que fue Naiwá que vieron.
2: ¿Ah, sí? No se les puede hacer nada, ¿no? Eso están prohibidos, ¿no, Diego?
0: No sé, hay una época que sí. Hay una época que sí.
2: ¿Ah, sí? Hay una época.
0: Sí.
2: Pero no es.
0: Pero usted no lo veo ir a cazar el capincho.
1: No, yo tampoco.
0: Venir de fuera, sacarle el cuero, nada.
2: No, el otro día.
1: Se asusta. Da vuelta que el capincho viene hacia él y se asusta.
2: El otro día venía del Chuit y la veo ahí en el medio de la ruta intentando cruzar, pobrecita.
0: Está lluvia, venga, con papito.
2: Estaba grande, además, la mulita esa, ¿eh?
0: Ah, la mulita era.
2: Sí, una mulita.
0: ¿Y no la quiso ayudar?
2: No. Yo tenía miedo de matarla porque venía,
0: claro, pero
2: venía manejando
0: baja,
2: y vi ahí
0: la
2: vi.
0: Se baja, estaciona, la levanta, la cruza,
1: le hace unos mimos,
0: la pone en un lugar seguro, la pone en un lugar
2: mala
0: seguro
2: sábado.
0: Usted la pone en un lugar seguro y está, y se sigue camino
2: para salvarla.
1: Claro.
2: Uh-huh.
1: ¿Usted nunca cazó, Fabián?
2: Una vez mi padre me llevó a una cacería y creo que el único que nos agarramos fue gripe.
1: ¿Sí?
2: Me refiero. No, ellos sacaron alguna mulita, alguna cosa, pero no me acuerdo si era aurichico. No me gusta el campo, suena por las víboras. Se lo he comentado.
0: Y está, con razón, no le gusta venir al programa.
2: Yo si fuera por mí, con la tanda que debemos y el atraso que tenemos. Sí, debemos.
0: Una comadreja era lo que andaba, gracias, Telita, en la.
2: Una comadreja.
0: En la plaza de. No, la comadreja no se come, ¿no?
2: No, Susana.
0: No, yo qué sé.
2: No como una comadreja.
0: Esté con hambre a ver si no se la come, no sé.
2: Este programa es, los viernes es
0: no,
2: algo.
0: No hay lugares en China que comen ratones, ratas.
2: Sí, pero en China, sí, pero en China, Naiwá.
1: Acá somos.
0: Bueno,
1: allá es una especie
0: si
1: diferente.
0: La comadreja se come, ¿la podrán comer los chinos?
1: Claro,
0: no,
1: ya se come lo que venga.
0: Un asco.
2: Por ejemplo, ¿pezuña de qué, dice John?
4: Pezuña de caballo, pezuña de vaca, también se lo comen, lo hacen un polvo y no sé qué hacen.
2: ¿A quién se le habrá ocurrido en algún momento
0: cocinarla?
4: Es que son lugares que han pasado mucha hambre, mucha gente, mucha hambre.
0: Ay, yo creo que es una cultura ahora,
4: sí,
0: ya,
4: claro.
0: No es que pasen hambre. ¿No?
2: Los que comen caracoles, no los que son, los que comen.
0: Los grillos se comen en muchos países.
4: Lo que pasa, ¿sí? Susana, que vos tenés el concepto de China, de la capital, el centro.
0: Sí, pero para los adorillos.
4: Te vas al norte de China y hay un hambre... Pero y se comen hasta los piojos. Una cosa de loco, del hambre que tiene, pobre gente.
2: Esta es la frase de la tarde.
0: Se comen hasta los piojos.
2: Esto es fenomenal.
1: Qué razón, ¿eh?
2: Este programa es... Los viernes esto no sé cómo no nos corren, la verdad. A veces me pregunto.
0: Usted no quiso, y no quiero empezar a pelear de vuelta, usted no quiso generar una nota importante en el día de hoy.
2: No, yo ya le dije a Susana que los viernes...
1: No, mira que evitó la pala.
2: Enfermedades, tragedias y pobreza...
0: Me clavó el disco y no me escuchó, no me escuchó. Le pedí un favor.
2: Y bueno, pero eso pedí un favor,
0: pero no.
2: Los viernes, enfermedades, tragedias y pobreza, no, tenemos que terminar la semana bien. Para eso estábamos de lunes a jueves.
1: Esto derivó en la pelea entre...
0: Claro, eso derivó que ahora se cree empresario.
2: Fue por eso la pelea.
0: Claro, ¿usted no se acuerda?
1: Que ahora cómo discutían acá en la...
0: Se cree empresario y ha cambiado, el muchacho ha cambiado. No es el...
2: A pesar que la gente... Ahora, hablemos en serio.
0: Sí.
2: A pesar que...
0: Estoy hablando en serio.
2: No, a pesar que hay algunas personas que se dicen así, empresarios y grandes cosas. Y la gente lo cree, ¿no?
0: Sí. Va, no sé.
2: ¿Y qué hacen esto?
0: No, no sé. Usted tiene experiencias de haber ido, ahora estamos hablando en serio, a lugares donde gente que se cree empresario quieren estar con los empresarios y los empresarios no quieren estar con ellos.
2: ¿Entró uno a un evento?
0: ¿Tiene una historia usted?
2: Sí.
0: Oh, yo a un pozo en la tierra y me voy.
2: Había uno que entró en una cena, en un lugar
0: muy VIP,
2: muy importante, ¿no? Y habían mesas para empresarios. Y estaba ahí yo dentro de los
0: menos empresarios
2: y de afuera, y de repente había uno que ya se había instalado con el teléfono, se echó para atrás todo, Susana, y mandaba mensajes y cosas, simulaba mandar mensajes. Y estaban los empresarios que iban a ocupar esa mesa. Llamaron al organizador.
0: Los empresarios parados ahí en la vuelta.
2: Y dijeron, si está fulano de tal, nosotros no nos vamos. Si fulano de tal va a estar en esa mesa nuestra, todos nosotros no preferimos irnos, queremos avisarte de esto. No, ya le decimos que está equivocado.
0: Menos empresarios.
2: Y se fue con los menos empresarios. ¿Está?
0: Ay, pero qué feo.
2: Es terrible.
1: Se quedó en el evento igual.
2: No,
0: yo me voy del evento.
2: Está, pero él capaz que no se enteró.
0: Claro.
2: Y después, bueno, está.
0: Sí, le tienen que haber dicho con mucha delicadeza.
2: Sí, esas cosas se manejan con cierta sutileza. Mirá, te cuento que tu mesa capaz no viste bien el número, pero
0: no te alcanza, están ocupados los lugares.
2: No te alcanza. Susana, mesa, ¿cómo sacaría a alguien? Mirá,
0: no te alcanza,
2: sos una rata inmunda. No llegás a esta mesa, ándate allá con el pobrerío. Allá está el Fabián Sánchez.
0: John está buscando la canción Rata Inmunda. Ya le veo la cara.
2: Es para allá, es para aquel
0: para
2: lado.
0: Para vos allá, piojo resucitado. Ahí le gritaron.
2: Se comen, como lo dijo el filósofo San Núñez, se comen hasta los piojos. Pero ¿cómo andar así, Susana, por la vida, creciéndose lo que uno no es?
0: Y pasa...
2: Y negando muchas veces lo que uno fue, o el origen,
0: eso,
2: ¿no?
0: Eso es lo peor. ¿Ah? Negar el origen...
3: animal rastrero.
0: Eso es el peor. Antes, ahora no me parece a mí que vengan tantos turistas de ese tipo, de esa clase social. Antes Punta del Este se llenaba en una parte de lo que todo el mundo llamaba, en coros pero a escondidas, el piojo resucitado, que era el argentino que no era rico y que se había hecho rico. Ese era insoportable. Ese realmente era insoportable. El que le llamábamos el piojo resucitado. El que venía con las mucamas, ¿se acuerda? Que ahora ya no se ve.
2: Me han contado todo eso. Y que a veces competían quién tenía más mucamas.
0: Más mucamas y el uniforme de la mucama. Y la hacían ir con el uniforme por Gorlero o por ahí.
2: Sí.
0: Ese que venía a ostentar plata que realmente la había tenido o tenía solo para las vacaciones, ese era insoportable.
2: ¿No fue en este programa que alguien llamó y contó que hacían sacar a todas las mucamas a ciertas horas, cuando ya estaban después de la plaza y casi para la cena, hacían sacar a las 3-4 mucamas que tenían uniformadas, obviamente, que les hacían sacar las bolsas para que vieran que habían consumido mucho, habían comprado mucho porque tenían muchas bolsas?
0: Sí, creo que
2: sí. Que alguien contó esa historia acá en este programa y a mí siempre me llamó mucho la atención.
0: Ellos venían,
2: eso.
0: ¿Se acuerda? Porque ahora ese turista no se ve. Venían con los autos cargados hasta la sal traían adentro los autos, todo cargado con el supermercado desde Argentina, los panchos, porque era lo que almorzaban, arroz y pancho, para de noche salir a hacerse, y la mucama con el uniforme para hacerse ver, era la niñera, era la mucama. Sí. Gracias a Dios no se ve esa clase de gente y no se ven más mucamas así vestidas. Que no. Me parece que es como mandarlas a la calle con. Digo, está bien que tengan una ropa adecuada dentro de la casa, pero no un uniforme, le hacían poner cofias, delantales, aquellos sí. lunares, ¿se acuerdan? En los vestidos.
2: Sí, son, viste, como el para ver eso. Capaz tenías que estar también más o menos en ese claro. ambiente.
0: Se veía por todos lados. Tenían, no llegaba a eso. Lamentablemente, el popular de la gente la llamaba de un modo despreciable. La verdad, les despectivo. Decían cabecitas negras.
2: ¿Ah, sí?
0: Sí, porque generalmente eran
2: acá
0: todas...
2: decían.
0: Sí, eran todas de lugares... No de Buenos Aires, de esos lugares donde son más cerca de Bolivia y eso que son con esos rasgos.
2: ¿Ah, sí?
0: Sí. Entonces se le llamaban cabecitas negras.
2: ¿Y pero cómo era? ¿Venían acá?
0: No, ellos la traían, ellos la traían.
2: ¿Era gente que venía a hacer la temporada?
0: No, ellos la traían ya.
2: ¿Y tenían días libres? Esta pregunta que no importa a nadie. ¿Tenían días libres?
0: No creo, Fabián.
2: Porque estamos hablando de los años de 3 meses de temporada, ¿no?
0: Sí, estamos hablando de muchos años atrás, del año... Uy, 80, del 70 y pico, 80, cuando las temporadas eran otras temporadas.
2: Sí,
0: Y era otro el público que venía aquí, era o el muy rico, o ese, que era de clase muy media, que venía, sí, claro, que venía con el auto, ya le digo, cargado con hasta todo, el aceite, el trapo de piso, la sal, todo lo traían, todo.
2: Pero no lo compraban acá, o sea que
0: no, lo traían de Argentina.
2: Inmunda, animal rastrero,
0: lo traían de Argentina para no ir a un supermercado acá, y de noche
2: bueno,
0: te los veía en
2: bueno,
0: Borlero, en los gurises.
2: Los
0: habían comido arroces el día, fideos, moñitas, esas cosas. Mire que le hablo porque trabajé mucho tiempo en la barra, en inmobiliarias en la barra y lo veía, eran así.
2: ¿Y el trato cómo era?
0: De piojo resucitado.
2: Ah.
0: De piojo resucitado. Me tocó a mí incluso trabajar de mucama, con una familia de piojo resucitado.
2: ¿Y la pasaste mal?
0: Con uniforme y la jarra de agua y el, no sé cómo se llama ese, el repasador blanco que lleva en el brazo derecho. Nada, me tocó así. Está parada en la mesa, al costado de la mesa con eso.
2: Jodeme.
0: Le cuento de verdad. Ay, no sé, porque he limpiado, he trabajado en casas de familia.
1: Dijo que había trabajado en un campo.
0: Sí, bueno, pero eso ya no era
4: de operaria telefónica, también trabajó, ¿no?
0: Trabajé en fábricas en Montevideo, en la fábrica, ay, ahora no me sé. ¿MacGregor?
4: Es que no me dan los años.
2: ¿Qué venden? ¿Pantalones?
0: Pantalones MacGregor, calzoncillos MacGregor. Planchaba calzoncillos yo en la fábrica.
4: Hacía la costura también, ¿no?
0: Y le hacía una costura, que es eso que tiene usted ahí en la cartera. Eso amarillo que cruza. En la cartera del vaquero. Eso se llama un atraque. Con esa máquina trabajaba. Ahí en esa fábrica nos había un reloj para el tiempo de ir al baño.
1: ¿Cómo?
0: Usted marcaba reloj para ir al baño.
4: ¿Y cuánto tenía?
0: Tenía muy pocos minutos. Si usted se demoraba o iba demasiadas veces al baño, la llamaban a gerencia, le pedían explicaciones y... ¿Y eventualmente se lo descontaba?
1: ¿Y qué explicaba?
0: Y bueno, usted en diario le tenía que decir, bueno, pero mire, estoy con diarrea, yo qué sé. Pero ellos controlaban, usted marcaba una tarjeta en el momento de entrar al baño y en el momento de salir del baño.
1: ¿Le pasó?
0: Claro que me pasó.
4: Bueno, eso es una de las cosas buenas que ha tenido los gremios, ¿no?
0: ¿Mm? Sí.
4: A través de la lucha de los gremios, ese tipo de prácticas se han erradicado.
0: Eso es una persecuta muy grande para el empleado.
4: Sí.
0: Marcarle cuándo usted va al baño y cuándo sale, cuánto demora dentro del baño. He trabajado en fábricas, después me dediqué mucho tiempo a hacer pelucas. Que hoy ya no me acuerdo de nada, sí, pelucas. ¿Mira? Pelucas, apliques, entre tejidos de hombre.
2: Sí,
1: todo terreno.
0: He sido cajera.
2: Sí.
0: Cajeras en tiendas. He trabajado en inmobiliaria.
1: No sé. Y ahora en radio.
0: Uy, hace años ya. Hace muchos años. En almacén.
2: Y en otras cosas. Deje su currículum acá, que lo decimos al aire. Y nos vamos.
0: Nos vamos,
2: favor.
0: Nos vamos.
2: Ya está este programa raro de los viernes que ya estoy dudando hasta de la existencia del programa. Así que si
0: nos
2: vos querés.
0: Vamos. Gente, mañana cuídense. Estamos en alerta naranja en todo el país.
2: ¿Pero a partir de cuándo?
0: De las 8.
1: En 20 minutos
0: empieza a regir la alerta y se va a actualizar a las 3 de la mañana. Les cuento a la gente que está preocupada o atenta a lo que está pasando en la reunión con la bipartita, con el Zunca, que
2: van avanzando a paso agigantado.
0: Parece que se puede llegar a ver humo blanco, parece, no ha terminado la reunión. Y los que quieren lavar ropa y eso mañana, desde ya les digo que no va a poder ser. No va a poder ser. Fabián, sé que las medias y los calzoncillos en otro lado.
2: Los magregos.
0: Nos vamos, nos encontramos el lunes aquí a las 18 horas.
3: Las opiniones vertidas en el pasado programa son responsabilidad de quien las realiza.

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0: La mente día a día se debilita, se cansa, se agota. Nutrirla de voluntad, de un propósito, de una idea y una meta es muy importante para sortear cualquier tipo de situación ante la adversidad y ante las cosas buenas venideras en nuestra vida. Proyectarse, salir adelante, visualícese en un estado superior al que se encuentra. 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Bienvenidos.
1: ¿Qué tal, amigos? El saludo cordial, deseando que en todos los hogares reine la paz, la dicha y la prosperidad. Luz y entendimiento para quienes conforman tu hogar. Que sea bendecido con buena energía para que haya suerte, prosperidad, éxito y las cosas se den, porque cuántas veces no se dan. Nos consulta la señora Marcia, de 60 años. ¿Ustedes curan el cáncer? No, yo no curo el cáncer, pero sí sabemos tratar problemas de cáncer, cualquier cáncer, en donde potenciamos la salud de una persona para que logre combatir el cáncer. Es decir, que si usted ya está haciendo, ya sea una quimioterapia, un tratamiento para el cáncer con el médico, debe continuarlo, hay que seguirlo, siempre con todo al pie de la letra, para que usted logre extender su vida. Pero en el caso nuestro, lo que hacemos es potenciar su salud. Por ejemplo, una dieta especial que no se le manda a cualquier persona, donde a través de curaciones de

0: escuela antigua logra mejorar su salud física. Eso es importante por el deterioro. Número dos, se debe ir eliminando azúcares, pues el azúcar es básicamente lo que desarrolla el cáncer y hace que esas células se proliferen. Eliminamos el azúcar totalmente para poder limpiar su cuerpo. Y hay unos depurativos que es como unas purgas naturales que tienen que ocurrir para todas las personas que están con problemas cancerígenos. Y esto, entre vitaminas, tratamiento de alimentación de curación de abuela antigua, entre eliminar los azúcares y entre hacer ciertas actividades físicas que van a fortalecer su cuerpo, usted podría vivir más años si tiene cáncer, podría alargar su vida, potenciar su salud, y eso es fundamental tratarlo. Importa cualquier cosa que usted le ayude al cuerpo a mejorar. Por eso es importante siempre hacia adelante y no tirarse para atrás, que me voy a morir, que me voy a morir. No, hay que pelear para adelante porque se puede si se quiere. La energía, el aura que nos rodea, la energía vital, nuestra energía mental, física y espiritual que se conecta con el ser. La energía del aura está siempre afectada por los problemas y las desavenencias, por las malas energías, por lo que tocamos que no deberíamos tocar, por las cosas negativas e influencias. Puede limpiar el aura, puede retirar y descargar malas vibras del aura, abrir su camino y que su aura esté positiva. 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Estimado, bienvenido y gracias a la curación, trabajo, ayuda, curación y liberación que se hizo incluso a larga distancia, usted ya después de haberse pasado por un proceso de curación espiritual, ha logrado el día de hoy expulsar energías negativas, fumaza, suciedad, cochinada, porquería, hasta pudriciones que han salido de su propio cuerpo. ¿Alguna vez usted había visto eso?
1: No. No lo había visto, o sea, le sentía el olor en la boca.
0: O sea, usted sentía ese olor, esa putrefacción. Sí, ¿y cuando iba al baño o en la orina tampoco?
1: No, eso no.
0: Solamente en la boca. ¿Qué sentía en la boca en sí? ¿Acidez? Sí, ¿amargura?
1: Amargura y ese olor feo.
0: ¿Y eso en la mañana, en la tarde, en la noche?
1: En la madrugada, siempre en la madrugada y en la mañana, sí.
0: ¿No le pasó que obligadamente tenía que levantarse a tomar un trago de agua, sí, porque era como que se ahogaba?
1: Sí, sí.
0: ¿Y espesuras, coagulaciones, sí, detectó?
1: Sí, también.
0: Exactamente. Entonces estamos de acuerdo con que usted tuvo los síntomas y logró expulsar esto. Esto se ha ido expulsando a través de la materia fecal, también se ha ido expulsando a través de la orina como de la boca. Sí. Quiere decir que su cuerpo está prácticamente sometido a una purga donde espiritualmente liberamos todo tipo de pudriciones que el cuerpo recibe por un trabajo que le hacen. Gracias a Dios, ahora a conformidad usted comprueba, ve y bueno, sabe que sí se le está curando. Sí. ¿Le recomienda algo a la gente que nos visite, por lo menos?
1: Sí, que los visite, que tienen curación, sí.
0: Gracias, hermano. ¿Cuántos años tiene usted?
1: 52.
0: Bueno, 52 años, pero ya vamos a empezar de cero a marchar positivo, con buena energía. Gracias por sus palabras.
1: Gracias a ti.
2: Tenemos una llamada, vamos a ver de quién se trata.
0: Hola, deme la fecha de nacimiento. Hola, sí, por favor.
3: Sí, mi fecha de nacimiento es 29.
0: Sí.
3: De noviembre, del bien, año 29 de noviembre.
0: ¿De qué año?
3: Del año 47.
0: Perfecto, madre. Uy, pero muchos estados de malestar físicos. Usted está toda golpeada, toda torcidita, toda atrofiada.
3: Sí, sí, sí.
0: Claro,
3: sí,
0: madre, usted sí. Ha tenido caídas, ha tenido traumatismos, ha tenido operaciones, ha tenido de todo, le ha pasado en esta vida. Ha habido y por haber. Sí, madre.
3: He tenido. Claro, sí, sí.
0: El problema
3: de la vista.
0: marcan cosas ocultas también. Yo le noto una enfermedad oculta. Eso ya hay que manifestarlo.
3: Yo no sé si podemos hablar de acá o le hablo de un locutorio mejor.
0: Como guste, pero el tema es que solucione su problema para poderle ayudar, ¿de acuerdo? Visíteme cuando pueda, pero no se quede con esas malas energías y fuera de eso, tanta dolencia, porque estás muy apagadita, ha perdido esa fuerza, ese optimismo, esa voluntad de vida, aunque tiene sus altibajos, pero visíteme, vamos a ayudarle, ¿está?
3: Le voy a agradecer mucho.
0: No, no solamente el vientre como inflamaciones, piernas. Exacto. Que le tiemblan todo el tiempo, la fuercita ya no me le está dando mucho, y hay tenés la columna totalmente desviada, pero en varias partes, o sea, estás como toda torcidita, madre. Visíteme, sí, hay forma de ayudarlo.
3: Desde que tuve la caída acá en el departamento, todo se me fue mal, todo mal, porque yo a mi casa salía todos los días, Brian.
0: Bueno,
3: no
0: ahora
3: había un día que no salía.
0: Hay que entender que los años no vienen solos, pero una caída a una edad avanzada es mucho peor, sí. Obviamente, la recuperación es muy lenta, pero hay tratamientos para potenciar esas curaciones. Visíteme que le voy a ayudar.
3: Bueno, muchísimas gracias.
0: Bueno, madre, Dios te cuide, Dios te bendiga. Un abrazo.
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2: Tenemos una comunicación.
6: Hola. ¿Cuál es su fecha de nacimiento?
7: 5/4/1974.
6: Marcan problemas de mucho de la suerte, se cortan los proyectos. Eres la persona que da muchas cosas para poder mejorar en cuanto a ideales, salir en los negocios, hacer esto, una idea, la otra. Pero es el primero que se le corta todo, hermano.
7: Sí, no es cierto. Normal.
6: Tiene buenos pensamientos para salir adelante, pero las cosas le salen negativo.
7: Se me tranca en el momento o no me sale directamente, ¿vio?
6: No, es que hay algo que está trancando su suerte, algo que frena, por eso las cosas no se le dan como quisiera. Es lo que le digo, tiene la motivación, lo intenta, pero algo te está frenando. Hay energías que están contrariando su suerte. Visíteme para poderle ayudar.
7: Disculpe, lo corte. Imágenes, pero hay otra cosa. Yo sé que es ahí, todo va por un lugar, pero perdí mi padre hace 17 meses y antes de hacer el año mi padre, pero mi hermana también, ¿vio?
6: Todo eso le termina dando golpes.
7: A mil siempre, ¿vio?
6: Claro, esos son golpes que le está dando la vida, psicológicos, sentimentales, de todo, hermano, pero ya más allá de eso, hay algo que está frenando su suerte. Visíteme, sí, podemos esclarecer un poco toda esta situación, ¿ok?
7: Voy a andar por ahí, lo más seguro, voy a andar por ahí. Fabián, soy yo.
6: Cuando guste, amigo, estamos a las órdenes. Que gracias. Dios lo bendiga, un abrazo, hasta pronto.
0: Muchas personas me consultan por qué, si yo lo tuve todo de la noche a la mañana, así mismo lo perdí todo. Me quedé básicamente en las llantas, me quedé sin nada. Muchas personas han logrado muchas cosas en su vida: tener suerte, lograr su casa, lograr su familia, tener una bendición de superarse en muchas complicaciones de su vida, pero asimismo lo perdieron todo. 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Pero ¿cuántos lo han perdido todo? Por ejemplo, han habido personas que se han ganado una lotería que es grande y asimismo es como que quedaron después peor que si no se lo hubieran ganado. 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Y después todo se genera en pérdidas, pérdidas materiales, pérdidas económicas, pérdida de progreso, pérdidas sentimentales, se le aleja su pareja, se le alejan sus hijos, se le aleja todo lo bueno que puede llegar. 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
8: Un café, un té, un mate en la mañana. Iniciar el día con buena actitud. Despertar, abrir los ojos, darse un momento para activar, comenzar y no parar hasta llegar la noche, consta de una rutina que debe incluso ser agradable. Si empezamos mal nuestro día por simple mala energía, ya muchas cosas no nos van a salir bien, como iniciar con el pie izquierdo o no dormir bien, ya iniciar desgastados. Es importante una buena salud, una buena energía y tener una actitud más que positiva.
0: 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Amigos, ten compasión, enamórate de la vida, no te quedes en el karma, porque estaría generando aún más tristeza. Que lo bueno, lo bonito y lo mejor del universo les suceda siempre.
9: Te purifico, criatura de agua, en el nombre de Dios Padre Omnipotente, en el nombre de Jesucristo, su Hijo, Señor nuestro, y por virtud del Espíritu Santo, a fin de que te conviertas en agua bendecida, para ahuyentar, expulsar a el mismo enemigo por sus ángeles apóstoles. Por virtud del mismo Señor nuestro Jesucristo, que ha de venir a juzgar a los vivos y a los muertos. Dios, que para salud del género humano pusiste la mayor parte de tu sacramento en las sustancias de las aguas, atiende propicios nuestras invocaciones y a este elemento preparado con diversas purificaciones. Infunda la virtud de su bendición, al fin de que tu criatura, sirviendo a tus misterios, reciba el afecto de tu divina gracia para arrojar los demonios y quitar las enfermedades, para que en cuanto a las cosas o los lugares de los fieles esta agua rociase, perezca toda inmundicia y se libre de todo mal. No resida allí el espíritu de la peste ni el alma corrupta. Se aparten todas las acechanzas del enemigo oculto, y si nada hubiese que amenazase la voluntad o el sosiego de sus moradores, huya y se aleje por la absorción de esta agua, para que la salubridad pedida por medio de la invocación tu santo nombre se vea libre de toda impugnación. Amén.
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0: Muy buenas noches, bienvenidos a Vínculos en Radio. Estamos en vivo por 107.1 FM Gente. También los invito a que nos sigan a través de la web www.fmgente.com.uy. Estaremos compartiendo con todos ustedes este hermoso programa de Vínculos en Radio, como dice el nombre del programa, el vínculo entre todos ustedes y nosotros y los invitados, como siempre, con la puesta al aire de nuestro querido amigo John Núñez, a quien le damos la bienvenida a nuestro programa, amigo. Buenas noches.
1: Pero muy buenas noches. Qué placer y qué gusto estar otro viernes.
0: No se ríe, Eduardo, lo que dice. Eduardo se ríe, no.
1: Es malo. Uno que es un simple aficionado, no es un profesional como él.
0: ¿Usted es un admirador del señor?
1: ¿Tío? De chiquito, eso es lo peor, ¿viste? Y se le ríen en la cara. Qué angustia. No conozcas a tus ídolos, decía uno por ahí.
0: Le doy la bienvenida también al señor productor, periodista y, lo más importante, amigo. Eduardo Batista, muy buenas noches y bienvenido a su programa nuevamente.
2: Me quedo con lo último, lo de la amistad es lo más importante en esto, sin duda, y es lo que nos queda, lo que nos moviliza en estos tiempos. Así que contento de estar compartiendo una vez más el programa, que hacía un par de programas que no había podido estar acá en la radio, así que feliz y feliz que nos acompañe John, que se ha transformado también en un pilar, porque esto hay que remarlo y a veces es mano a mano entre Pablo y John, así que no.
0: Mano a mano hemos quedado con el amigo
2: super, John. Súper contento de que John también esté siendo parte de esta historia.
0: También saludamos a nuestro querido amigo y por el cual estamos acá, Eduardo Batista, que nos ha hecho trabajar durante 5 años.
2: El culpable
0: que estemos acá. Y con mucho gusto, Martín da Silva, muy buenas noches.
3: Pero muy buenas noches, y sin plata de por medio.
0: ¿Eh?
3: Y
0: sin plata de por medio. Eso es lo más importante, que 5 años y pico, claro. Todo el equipo de Vínculos en Radio, anteriormente dejando Huellas en Radio, todos lo hacemos en forma totalmente voluntaria. Somos voluntarios de la ONG Dejando Huellas, que hace 6 años, no más. ¿Cuántos años hace que ya está Dejando Huellas?
3: 8 años.
0: 8 años hace, 8 años. 5 años y algo hace que estamos en el programa. Hace unos días habíamos decidido hacer una ronda con todos los concejales del departamento de Maldonado, de cada municipio, para que cada uno cuente todas las actividades que tiene cada municipio, que muchas personas a veces que están del otro lado no lo saben, porque no tienen posibilidad de repente de entrar en las redes sociales o de repente de ir a los comunales. Bueno, el viernes pasado tuvimos a 3 concejales del municipio de Maldonado, a quien le agradecemos totalmente por habernos acompañado, y también al señor alcalde por haberlos enviado acá.
2: Por haberlos soltado.
0: Y muy lindo programa, la verdad que muy lindo, porque la gente tiene la posibilidad de enterarse que yendo a los comunales hay muchísimas actividades para hacer, y ellos también, los concejales, también hacen un trabajo honorario. Así que bueno, y todos también tienen sus trabajos, sus negocios, sus empleos, y muchas gracias por habernos acompañado. Para hoy habíamos invitado, a través de un amigo que nos hizo la gestión, algunos concejales del municipio de San Carlos, y bueno, lamentablemente no se pudo lograr que hubiese ningún concejal del municipio de San Carlos. Yo a veces entiendo, y discúlpenme, digo, pero estamos lejos de la campaña política. Entonces, ¿qué pasa? Cuando uno está lejos de la campaña política, no anda rogando a los medios de comunicación que le abran las puertas, andar en los pasillos de las radios pidiendo un espacio, que le den un programa, en otro. La verdad que los entiendo. Espero que en los próximos programas podamos tener gente del municipio de Aiguá, del municipio de Garzón, de Piriápolis, de Pan de Azúcar. Esperemos que esa gente que hace un trabajo honorario también nos puede acompañar. Y contar a la población, no es a mí, ni a Eduardo, ni a Martín, ni a John, es a la gente que está al otro lado. Entonces, la verdad, hoy lamento mucho que una ciudad tan importante como San Carlos, que hay gente que trabaja muchísimo por San Carlos, y acá en los estudios nos acompaña un amigo también que nos va a contar muchas cosas lindas de San Carlos, pero lamento mucho que los concejales, que quienes son los que acompañan al alcalde y los que llevan la primera voz de los vecinos, no puede haber ninguno acá hoy en los estudios de FM Gente. Yo sé que no es un programa importante, pero está bueno que cuando nosotros le damos un espacio, que muy pocos medios de comunicación se lo dan a un concejal, no lo acepten. No está bueno. Así que bueno, pero ya se dará. Esperemos que los demás concejales nos puedan acompañar y que ustedes que están del otro lado sepan en cada ciudad del departamento todas las actividades que hay, y a veces ni se enteran ustedes. Esto es Vínculos en Radio, señor Eduardo Batista. Vamos a presentar a nuestro querido amigo, el señor Carlos Curbelo, director de deportes del municipio de San Carlos, popular Carloncho. Bienvenido a Vínculos en Radio.
4: ¿Cómo andás, Pablo, Eduardo y Martín? Muchas gracias por la invitación. Siempre fui suplente en el básquetbol, así que ahora que sea suplente, por lo menos llegué en hora.
0: Ahora llegó.
4: Y me pusiste en un compromiso, porque dijiste que el programa te había sido muy bueno, bueno, así que me pusiste en un compromiso.
0: No, muy bueno. El que no es muy bueno es el programa anterior a este. Anterior al otro, uno que empieza 18 horas, que la verdad que siempre salimos sorteados con Carloncho, que siempre salimos sorteados, pero es una cosa increíble. Un viernes, Carloncho. Un viernes. Yo voy a venir acá el próximo viernes, o el otro, cuando pueda venir, a acompañar a Susana y a Fabián en la contratapa, y usted me va a acompañar.
4: ¿Cómo no?
0: ¿Sí?
4: Sí, como siempre.
0: Porque a ver si ellos se atreven acá adelante tuyo.
4: Mirá que sí,
0: a darte palo.
4: Mira que Fabián, sí, yo estoy seguro que sí. Te debe estar escuchando, papá, vos lo escuchás siempre.
0: Yo lo escucho y bueno, sabes. Fabián escuchando. Tiene otras actividades, tiene muchas actividades. Muchas actividades.
4: No, muchas gracias.
0: Fuera del departamento, anda complicado fuera del departamento, me parece, yo no.
1: Se comenta por ahí que viaja mucho a Montevideo.
0: Sí.
1: Picante Rocha, Montevideo.
0: Mucho a la frontera, sí, sí.
1: Sí, sí. Va mucho a Chuy. Dice que va a Potichón.
3: ¿Hace el mismo circuito que Centurión, entonces?
0: No, yo voy a mi negocio de Rocha.
1: Y son amigos de toda la vida, ¿no?
0: ¿Eh?
1: No me sorprende si son amigos de toda la vida.
0: Sí. Sí. Con esos amigos, vio que dice, hay un dicho que dice, con esos amigos no se precisa enemigo, ¿no?
1: Sin duda, sin duda.
0: Agarra un micrófono y
1: lo bueno que usted se ha hecho personaje de las tardes de FMGT. ¿Esté o no esté?
0: Sí.
1: Usted viene los viernes,
0: pero cuando usted está todo lo malo, ¿no? Siempre sale mi personaje. Pero también no hay problema, los queremos mucho igual. Bueno, amigo Carloncho, ¿cómo se viene trabajando en el área de deportes del municipio de San Carlos? Una de las áreas más importantes que hay hoy en un municipio, porque todos esos temas estos temas que tanto se hablan de salud mental, de mucha gente que está pasando por momentos complicados, temas de gente en la calle. Cada vez que invitamos a alguien, todo el mundo dice, bueno, qué importante es el deporte en estos temas, ¿no?
4: Bueno, ni que hablar, Pablo, lo saben ustedes, yo siempre he estado involucrado con el deporte. Y bueno, y en San Carlos nos encontramos, primero que nada, con un equipazo de gente trabajando, tanto los docentes como lo que es parte de infraestructura, lo que es la administración. La verdad que desde el primer momento se pusieron las órdenes, hemos hecho cosas en un año que todavía no estaba ni el presupuesto aprobado ni nada, y ya se empezaron a hacer obras que eran importantes, que durante años lo precisaba el SEDENCAR. En un principio nos enfocamos ahí para ordenar el SEDENCAR y después salir afuera para las otras infraestructuras. Y bueno, contento, muy contento de estar ahí en San Carlos y rodeado con la gente que tengo. Así que estamos haciendo alguna cosita que ahora te la voy a contar.
0: ¿Y obras como que, Carloncho, anda contándole a la audiencia?
4: Y bueno,
0: ¿qué obras han arrancado para...?
4: En el SEDENCAR mismo, bueno, estaban las duchas, la DA, que uno de los ediles que tenía razón, yo ahora no me acuerdo los nombres, uno en el edil que fue que salió la prensa diciendo que las duchas estaban muy, muy venidas abajo, el vestuario femenino de la piscina, y la verdad. Después las calderas, que las tuvimos que cambiar, caldera y todo lo que son las bombas y eso de la piscina. Se iba a hacer más adelante, se hizo ahora porque era necesario. Se hizo todo lo que es la entrada, que ahí se formó en la piscina, era imposible la comunicación de gimnasio a la piscina, porque era todo, se llovían, caían dos gotes, se inundaba toda esa parte. Ahora se hizo toda una parte de hormigón, se hizo toda la pasarela ahí de hormigón, que se hizo una caída para que desagüe para la calle. Se hizo el estacionamiento nuevo, que era muy chiquito, aprovechamos una parte más amplia, ahora quedó la verdad con un estacionamiento bastante amplio para cuando haya evento y para la misma gente que te puede dejar el vehículo dentro del predio, ¿verdad? Y bueno, después el gimnasio que de las canchas abiertas que se había hecho en el periodo anterior, se había techado con el alcalde Pereira. Nosotros lo que le agregamos fue la luz y las canchas afuera, le hicimos toda una capa de bitumen, que eso nos hacía, creo que estaba el SEDENCAR hecho. Así que,
0: desde sus inicios.
4: Desde sus inicios, y bueno, ya pobres los chiquilines, evidentemente no es el material ideal, pero sí, antes ya se veía las piedras, se caía un chiquilín y se lastimaba todito. Hoy por lo menos está la carpeta nueva hecha, ahora queremos pintarla y bueno, y el gimnasio del fondo estamos viendo la forma de poderlo cerrar, o sea con PVC o si no mismo con paredes, ¿verdad?
2: Está bueno el hecho de que la infraestructura de un lugar como el SEDENCAR se mantenga y se vaya ayornando un poco a estos tiempos, porque si hay algo que no ha perdido vigencia es el valor que tiene para una comunidad, sobre todo una ciudad que ha crecido tanto como San Carlos, las actividades deportivas para los chiquilines, entre ellas, y destaco, la piscina, ¿no? Digo, porque si sabrás vos, lo significativo es que los niños aprendan a nadar desde temprana edad, en un departamento como Maldonado, ¿no? Entonces, ahí es donde cobra importancia también para quienes les toca administrar un poco lo que son esos recursos y esos y esas instalaciones tan tan emblemáticas, de mantenerlas acorde a lo que es la actualidad, ¿no?
4: Sí, y con cosas sencillas, Eduardo. O sea, le cambiamos los andariveles. No se cambiaron los andariveles de 15 años atrás. O sea, una cosa, como te digo, tan sencilla. Estaban todos... Se lastimaban los chiquilines con el cable de los andariveles, con las boyas que estaban cortadas. Bueno, eso lo pusimos a nuevo, que te digo, son cosas que se pueden hacer.
0: Y de bajo costo.
4: Exactamente. Seguro. Que lo hicimos mismo con los profes, con la ayuda de los profes. Yo fuimos un viernes, un sábado fue, lo hicimos nosotros mismos. Agarramos la linga, hicimos el andariveles, lo colocamos. O sea, así que, como te digo, como tú dices, la infraestructura para mí es fundamental. Hay muchísimas cosas más para hacer. Evidentemente, yo le decía, hablando con Luis Martín, con el alcalde, que el mejor periodo para hacer obra y mantenimiento es enero y febrero, que es cuando baja la actividad, ¿verdad? Entonces eso de la pintura, todo lo que es el remodelaje por el exterior del Sencar para hacer una lavada de cara, lo vamos a hacer, si Dios quiere, en la próxima temporada, que falta, la verdad que le hace falta una lavada de cara.
0: Carloncho, geográficamente el municipio de San Carlos debe ser de lo que tiene más superficie, me parece. ¿Cómo se trabaja el área deportiva en lugares como José Ignacio, Balneario Buenos Aires, La Juanita?
4: Nosotros llegamos hasta La Juanita.
0: Hasta La Juanita.
4: Exacto. Después José Ignacio ya pertenece al municipio.
0: A la de Garzón.
4: Sí, bueno, ahora en el presupuesto está el techado del polideportivo del Balneario Buenos Aires, que yo la pasé 10.000 veces yendo con la brigada allá en verano y no conocía el polideportivo. La verdad que es espectacular, está divino. Ahora cuando se cierre va a quedar un gimnasio espectacular. Los vestuarios están a nuevo, están para estrenar. Y bueno, se está haciendo una cancha de multideporte en el Tesoro, que también hacía falta, no sé si lo conocen, el comunal que había en el Tesoro, que estaba una cancha de fútbol, tan como de Camilo Urquiza,
0: sí.
4: De la Mirona para arriba, bueno, ahí se está haciendo una cancha multideporte y también se va a techar esa cancha en estos 5 años. Así que se está trabajando en todo el municipio, que yo creo que anteriormente era solo San Carlos y ahí quedábamos y nos quedábamos dentro de Sedencar. Digo, ahí expectativa para hacer obras fuera del Sedencar y bueno, y que hablar de poner actividades por todos lados.
0: ¿Cómo es el apoyo del alcalde de Luis Sima con el tema del deporte? Porque viste que a veces hay alcaldes que, bueno, de repente, por ejemplo, cuando estaba Rapetti en Maldonado, era muy afín al deporte.
4: Sí, yo me llevo espectacular. Digo, aparte que hicimos la campaña juntos, somos parientes, somos primos.
0: ¿Ah, sí?
4: Sí, somos primos con Luis Martín. Ya le saqué la ficha, ¿viste? Es loco y yo soy loco, así se juntaron dos potencias. Pero no, nos llevamos bárbaro, la verdad que tenemos una relación bárbara. Yo lo mismo me puse a las órdenes ahora que fue. Pues yo el año pasado todavía no estaba nombrado oficialmente, pero también seguía trabajando, como soy funcionario municipal y ya me he ido para allá a trabajar. Y bueno, me puse las horas también como es lo que iban a venir acá,
2: los concejales
4: para que, si los que precisaran, porque uno está ahí adentro capaz no ve las cosas que hace falta tampoco. Lo mismo que la gente, yo le digo, vayan y hablen, pidan para hablar conmigo, con los que están ahí los encargados, porque está bueno saber lo que hace falta y poder hacerlo. Y si es no, le voy a decir que no, si se puede hacer, varo, se va a sumar.
0: Pero lo que yo recién decía, los concejales, Carloncho, que son el primer contacto con el vecino. Porque la gente cuando va a solicitar algo, por lo que sea, con el que tiene más contacto es con el concejal, ¿no?
4: Sí.
0: Entonces está bueno que el concejal también tenga ese vínculo con ustedes y que le diga, no, mirá, en tal barrio falta tal cosa, poner a esos aparatos que hay para que la gente haga gimnasia, que
4: exacto.
0: No sé si los utilizan o no, pero yo he visto que ahí va por varios lugares. No,
4: lo usa, utiliza.
2: Se usa, sí.
4: Yo he visto gente. La gente sale a correr o a caminar, lo usan bastante, vos sabés.
0: ¿Y eso hay en San Carlos, en varios lugares?
4: Sí, hay en Asturias hay, y después hay, bueno, el Teatro Verano también se va a arreglar la cancha de básquet, que está ahí en el Parque San Carlos, y bueno, y el Parque Medina está quedando, la verdad que está quedando divino. El otro día hacíamos una recorrida y bueno, ahí van también actividades de deporte.
0: ¿Y la gente de San Carlos hace deporte como hace acá en Maldonado, Carlos?
4: Sí. El Sencar está full. Full en toda la disciplina. A full a nivel de niño, de adolescente, a nivel de planteles. Bueno, ahora no me acuerdo el nombre de uno de los atletas, clasificó para esos americanos juveniles de 10.000 metros. Que el profesor Federico, que está ahí con nosotros siempre en el Sencar de mañana entrenándolo. Hay buenos nadadores, hay un par de nadadores que están en el plantel a nivel nacional muy bueno. Y artística, que el año pasado fue a México a competir, y la verdad que hay un plantelazo también. Y lo que es la parte de adultos y también mayores también. O sea, hay hidrogimnasia, la gente va a pileta libre, todos los días están llenos. Solo de que entramos pusimos piscina familiar los sábados y pileta libre los sábados, y también va mucha gente. Así que tenemos, las listas están siempre a full y pidiéndonos más actividad, ¿viste? A ver, San Carlos creció la parte de Maldonado, ¿verdad? Como decían ustedes, está gigante. Y el Sencata quedando chico. Digo, entonces la idea es justamente ampliar otros...
0: en algún otro barrio. En
4: otro barrio, o mismo vienen actividades del balneario para la piscina, vienen chiquilines allá del Tesoro para hacer actividad acá. Bueno, de que puedan tener su gimnasio para hacer las actividades en su lugar que viven.
0: Sí, sí, hacer algo más en la costa, entre la barra y la Juanita, habría que tener algo para que la gente
4: yo
0: pueda...
4: Yo te voy a tirar una que capaz que me corren, ya mañana ya me dicen, te vas de vuelta para el guardavía, viste, como si yo lo guardavía sí, era sí. Lo mismo. Pero yo sigo, soy consciente que para que al lado falte una piscina.
0: Seguro, hay mucha gente viviendo todo el año.
4: Yo sé que es muy caro, capaz que es inviable para este quinqueño, pero bueno, yo siempre, el no siempre lo tengo, como digo, yo pido. El no siempre está... Y bueno, y si se puede hacer, bárbaro, y si no, bueno, se quedará. Pero es importante, como dices tú, en la zona que vivimos, tener una piscina de aquel lado que está gigante aquello.
0: No, pero es una cosa también para el turista. De repente el turista con unos días que esté feo también. O algo, tiene una piscina, sí. Una piscina municipal que la pueden disfrutar.
4: Sí, pero bueno, no sé si saldrá para este quinqueño, pero que hace falta para aquellos lados. Bueno,
0: hay que intentarlo.
4: Y vamos a ver. Ya te digo, si mañana te llamo que me corrieron, te aviso que estoy de vuelta en los guardavidas.
2: No, yo creo que cuando la gente usa las instalaciones y forma parte de lo que se le ofrece a través de los municipios, a través de la intendencia a nivel general, está bueno, eso motiva, ¿no? Porque si se generaran todas esas infraestructuras y estuvieran vacías o con muy poco uso, no tendría mucho sentido tampoco pensar en ampliarlas. Pero yo me acuerdo que cuando se ampliaron la red de piscinas en diferentes ciudades de Maldonado, ya hace mucho tiempo, y era fue motivo de felicidad y alegría para la gente que sentía que, bueno, que también podía contar cerca de su casa, en la ciudad en la que vivía, con instalaciones municipales de esas características.
4: Sí,
2: ¿no?
4: tal cual. Pero aparte, como Eduardo decía, ha crecido todo lo que es la zona de la costa, bueno, lo que es el balneario de Buenos Aires, impresionante, el Tesoro lo mismo. Está todo gigante, hay muchísima gente. Entonces, todo para ese encarno de abasto, no es mismo que el campo. El campo quedó chico, Cerro Real está chico, está dentro que se puede, se da las condiciones para darle el mejor servicio a la gente. Pero la verdad que está muy grande Maldonado.
0: Carloncho, ¿cómo fue en lo personal el cambio de brigada de guardavidas durante muchísimos años a esa dirección de deportes del municipio de San Carlos?
4: En principio,
0: ¿extrañaste?
4: Me costó mucho. Me costó mucho por el trabajo, es totalmente diferente, la responsabilidad es otra, por más que tenía responsabilidad en esto de hacer gestión y de buena gestión para la gente que va al Sedencar o los otros centros deportivos. Llegaba el verano y yo ya en noviembre andaba alto del piso hasta marzo. Por un lado fue gané en tranquilidad, pero sí costó porque aparte de algo que amo, que me gustó toda la vida hacer, y bueno, creo que lo veníamos haciendo junto con Marcelo.
0: Lo llevaban en la sangre los dos.
4: Bastante bien, sí. Marcelo sigue, así sí. Por suerte sigue también la brigada andando muy bien y mejorando cada vez más, y eso es lo bueno. Yo siempre, como tú decías ahora de la prensa, yo siempre fui un agradecido. Yo pienso que gracias al trabajo que tuvimos con ustedes, nos cambiaron la visión de lo que fue la brigada para Maldonado. Antes, ¿te acuerdas? 15 años atrás, esperaban, como decía el cabeza, Diego, esperaban en noviembre para ver qué problema tenían.
2: Sí, sí, era sinónimo de problema, hablar de los guardavidas, digo.
4: Y con la gente mismo no era bueno el trato. Hoy por hoy nos respetan, la brigada está muy bien respetada a nivel local, a nivel internacional, ¿no? Y bueno, eso está bueno. Y bueno,
2: llevó años también posicionar años. El servicio.
4: Pero yo lo doy mucho a ustedes, a la prensa. Yo creo que hacer el trabajo usando la prensa en el buen sentido, creo que está bueno. Está bueno y creo que fuimos cambiando a poco. Lo mismo el trabajo que hicimos en invierno, que se sigue haciendo, que está Pablo, Ariel y Eddie en San Carlos, y yo también hago un curso de hoy de RCP. Se trabajó también durante el año, se veían trabajo durante el año de la brigada, que eso creo que sirvió mucho. Así que, bueno. Pero lo sentí el cambio, Pablo, en un principio. Ahora no, ahora por suerte ya está. Ya está así. No, aparte, como te digo, la gente allá espectacular, sinceramente te digo, ¿no? De corazón, porque de primer día que siempre uno tiene. Yo hace 30 años de tendencia, vos sabés, ¿te acuerdas? Sí, sí. Cambiar los directores, veían cómo querían. Yo digo, es un cuadro de fútbol, depende cómo juegue estos 5 años, cómo te tiene que parar.
0: Sí, sí, sí. Cómo va el cuerpo.
4: Yo soy un compañero más, digo, yo soy municipal hace 30 años y sé la interna, sé cómo nos manejamos. Y sinceramente, si tú no estás bien con el funcionario,
0: No funciona.
4: No, no funciona, es gracias a ellos. A todo lo que se logre es gracias a ellos.
0: Justamente los guardavidas se logró por las cabezas que habían. Porque los cuatro o cinco responsables, no sé cuántos más serían, que estaban al frente de la brigada de guardavidas en estos últimos años, generaron la confianza de todos los demás guardavidas. Porque los conflictivos normalmente eran los guardavidas.
4: Sí, era en base a lucha de cosas, ¿verdad?
0: Seguro.
4: Digo, también la administración tuvo mucho que ver que se dieron en muchas cosas, ¿verdad? Pero,
0: seguro, las cabezas fueron el nexo.
4: Mostrando el trabajo.
0: Seguro, las cabezas fueron el nexo entre la administración y ellos, y ustedes lograron que eso generara respeto y que hoy funcione perfecto, ¿no?
4: Sí, pero como te digo, siempre gracias al que está. Yo, porque era la cara visible igual que Marcelo, nos tocaba estar en la prensa, pero digo, yo pienso que el que estaba el día a día en el AVE, al pie del cañón y a los guardavidas.
0: Sí, sí.

0: estoy agradecido de la gente que tengo allá trabajando.
1: No, lo que pasa es que a veces lo que se politizan los temas y se lleva a un terreno político partidario, servicios que van, están muy por encima de una administración de turno. Y yo me acuerdo que había problemas. Bueno, el primer periodo de Antía, me acuerdo las movilizaciones que hacían los guardavías, y no digo que no tuvieran razón en su reclamo, estamos hablando de que se había llevado a un terreno muy político partidario, la confrontación ideológica era, y eso hacía que, bueno, que uno viera de afuera, incluso como vecino de Maldonado, que había ese nivel de conflictividad, y uno dice, voy a la playa y no sé qué va a pasar, no estoy tranquilo. Y bueno, eso fue un proceso, ¿no? Y yo creo que siempre está bueno encontrar el equilibrio, porque me imagino, y lo hablo desde afuera porque no conozco la interna, pero capaz que aquellos reclamos también sirvieron para mejorar, también elevaron la vara en cuanto al servicio y a mejorar, porque cuando uno reclama cosas que hacen a lo cotidiano y al trabajo que cada uno hace, ¿no? Condiciones laborales, infraestructura, las famosas casetas, un montón de cosas que después con el tiempo fueron evolucionando. Y capaz, no lo sé, pero capaz que algo tuvo que ver, que hubo grupos que reclamaron y que alzaron la voz.
0: El gremio tuvo muchísimo.
1: Yo creo que cuando eso se hace con seriedad y cuando no se partidiza, no se lleva al terreno de soy de un lado, de un partido, o soy del otro, cuando la discusión es un poco más seria y más allá de ideologías, y bueno, está bueno, porque en definitiva cuanto mejor sea el servicio, mejor son los resultados de imagen hasta para Maldonado, sí, y es lo que hemos visto en las últimas temporadas, con resultados extraordinarios en cuanto al trabajo, donde siempre lo hemos hablado otras veces, ¿no? No se puede cuantificar el valor que tiene cada vida salvada, ¿no? Porque siempre en las noticias trasciende cada vez que lamentablemente alguien muere ahogado en algún espacio de agua de nuestro país. Pero no salen los noticieros todos. Hoy se salvaron 3 personas. Hoy se le dio una nueva oportunidad de vida a un joven que se estaba ahogando y se lo rescató. Eso, o por lo menos no sale tanto o tan a menudo. Entonces, creo que son logros que se han dado en base a muchos años de trabajo. Sí. Cuando mirás para atrás, me imagino que también debe haber esa cierta satisfacción de decir, bueno, yo también fui parte de este proceso, ¿no?
0: No, por supuesto, como decía vos, digo, y en todo el gremio tuvo mucho que ver, el grupo de guardavía fue lo que logró lo máximo, evidentemente. Pero como decís tú, yo lo que digo, de la cara visible cambió, porque era como decías tú, no se enteraba la gente de las cosas. Entonces siempre el malo era el guardavía, ¿verdad? Y peleando por cosas, con argumentos, con cosas que se lograron después. Entonces yo creo que por eso siempre agradezco a la prensa. Yo pienso que la prensa tuvo mucho que ver en mostrar lo que hacíamos nosotros. Ir mostrando todo año a año, que eso, por supuesto, nos fuimos profesionalizando, ni que hablar. Y Marcelo también el año pasado hizo la conferencia de prensa, que eso me parece está bueno, dar los números a fin de temporada.
2: Está bueno, sí.
0: Y eso es lo que te hace que la cara, la gente te vea con otra cara. Eso fue lo que, pero ni que hablar, que los logros no fue ni por mí, ni por Marcelo, ni fueron que la pelea entre el gremio y la administración que se dio con argumentos, ¿no? O sea, pues si no, también la administración no te da nada, si uno te va con argumentos.
2: Sí, sí, si reclamas cosas que no tienen sentido.
0: Ni que hablar, que compañero. El Oso, el Pelusa, el Holly, viejo camarada del gremio, con uña de diente, con cuchillo entre los dientes, pelearon, y bueno, y gracias a ellos también se lograron muchas cosas. Evidentemente después vienen otros más jóvenes con otra idea, hoy se habla diferente, pero bueno, ellos tuvieron mucho que ver, ni que hablar en cómo está la brigada hoy.
2: Señores, estamos en vivo por 107.1 FM Gente, estaremos con todos ustedes hasta la hora 22, compartiendo vínculos en radio. Los invito también para el día domingo a las 19 horas, la reiteración de vínculos en radio. Amigo Eduardo Batista, no hemos charlado nada con respecto al Mundial, en unos minutos seguimos charlando con Carlos Curbelo, director de deportes del municipio de San Carlos, pero quería preguntarle, no nos vimos después del Mundial.
1: No nos hemos visto, ¿no? He estado...
2: Usted que es futbolero.
1: Faltando. Sí, bueno, ahí con mezcla de sensaciones, ¿no? Sí, porque era raro, qué sé yo, sabía...
2: No fue a Miami, ¿no? Usted no le gusta, no, cuando hay mucha gente en su lugar.
1: No, yo fui para el otro lado. yo qué sé, por momento quería que ganara Argentina, por momento no me molestaba tanto si perdía. claro, porque uno, a veces hay un sector del mundo futbolero, ¿no? Digo, que se pone denso, ¿no? Entonces, estaban bravos los argentinos, tuvieron 4 o 5 años haciendo alarde de algo que bien merecido lo tenía, ¿no? Por salir campeón del mundo y de la forma que lo hicieron y teniendo al mejor jugador del mundo, muchas cosas buenas que les habían pasado, y uno dice, bueno, vamos a repartir un poco, que ahora le pase algo bueno a otro también.
2: Una muy buena generación de futbolistas, ¿no?
1: Sí, fue un proceso que, como todo.